0: visualizar. Porque cuando uno escucha una buena melodía, baja el ritmo y uno como que se distrae un poco del hecho que le esté pasando.
1: Es
0: entonces
1: verdad.
0: La música es una, tiene una relación con la música desde que chiquito, porque la mamá cuando uno es bebé le canta para arrullarlo y para dormirlo. Entonces es una relación de toda la existencia.
1: Los latidos, ¿no? Los latidos del corazón.
0: Que es lo primero que escuchan.
1: Que es la primera melodía que el ser humano cuando es bebé identifica y empieza a configurarle algo, ¿no? Porque escucha el latido que escuchó durante 9 meses y sabe que está seguro y que ese es su lugar de seguridad.
0: Exactamente.
1: Y de ahí para allá la vida empieza a hacer eso, empieza a hacer una cantidad de melodías y tonadas.
0: Claro.
1: Que nos dicen cuando estamos bien, cuando estamos mal, cómo nos sentimos.
0: Cuando un escritor escribe, valga la redundancia, una canción también pone esos sentimientos que uno tiene en cada una de esas palabras que está en la canción y uno se identifica. Ay, sí, así me siento. Y yo no sé, es que como pareciera que uno escucha una canción en el momento justo y sale la que uno necesita y dice, ah, así es como me siento yo.
1: Claro, es un oficio versátil desde esa parte, ¿no? Porque pues un músico puede decir, exactamente salgo y digo lo que pienso. Pero también pienso que sigue estando como esa responsabilidad como tal de eso, de ser como... voy a salir a hablar es de lo que a muchas personas les afecta o muchas personas sienten que no pueden decir o una realidad que se ve en todo el mundo. Puede ser, porque pues dejémonos de vainas, ahí sí es cierto, pero pues hay muchos de los músicos que hayan hecho canciones suyas famosas, pues no son precisamente personas pobres o que vengan, sí, de pronto de este tipo de flagelos sociales, pero sí tienen que saber meterse en esa piel.
0: Uh-huh.
1: Para poder decir, bueno, yo escribo una canción que tenga algún sentido contestatario, pero pues que de pronto yo no haya vivido.
0: De hecho, usted me recuerda, hay una, bueno, es serie y también es libro, que se llama La Casa de los Espíritus. Ahí hablan, hay un personaje que es un cantante, digamos, de trova, en la que hablan unos versos y de esa canción protesta. Y también son de esa época... digamos, oscura en Chile, cuando empieza todo el problema del golpe y todo eso,
1: sí.
0: Ahí empieza esa música de protesta. Entonces es la relación, o sea, poner en una melodía, en una letra, algo que uno está sintiendo, es todo un arte.
1: Es verdad.
0: Porque yo no no sé
1: en eso. Y pues los procesos históricos hablan de todo eso. Si tú ves, digamos, en los procesos de la esclavitud, digamos, ¿no? que fue a través de la música y los cantos de los esclavos que se empezó a gestar todo un ejercicio de liberación, de escape, como cantaban para especificarlo el tren de la medianoche para saber cómo se iban a escapar. Entonces uno dice, siempre ha estado ahí la música. Ahora, si recuerdas, digamos, con los compositores de música clásica, ¿no? Que pues estamos hablando... en el siglo XIX, ¿sí? En alguna parte del siglo XIX, donde había notas, hay unas notas que se llaman triadas, ¿no?
0: ¿Qué significan esas notas
1: que
0: triadas?
1: Que es un acorde, es una melodía que se logra a través de la combinación de 3 notas que se ejecutan al tiempo.
0: Okay.
1: ¿Sí? Y en el momento, hubo un momento en esto de la Edad Media, perdón, cuando empezó todo este tema de la Inquisición y todo esto, los músicos no podían interpretar una nota que fuera una triada, porque la iglesia había decidido que eso era una nota del diablo, porque era pues una...
0: Porque era tres.
1: Porque era un tridente. Entonces, muchos músicos ejecutados y muertos por ese tipo de doctrinas, y también eso mismo empezó a gestar a los rebeldes en esa cultura musical de ese momento. Dijeron, ah, bueno, dicen que está la nota del diablo, pues vamos a hacer obras con la nota del diablo, y pues no son canciones al diablo, pero obviamente fue la revolución en ese momento para pues hacer valer, ¿no?, el arte. Siempre ha estado ahí, siempre la música ha estado metida en medio del conflicto, en medio de las guerras, en medio pues de las diferencias, de los momentos cruciales. Se recuerdan a... Scorpions haciendo canciones sí. por la caída del muro de Berlín.
0: Hermosas.
1: Exacto, y así muchísimo. Hay muchas causas así. Recuerdo, ¿cómo se llama? The Hair Song, de Michael Jackson, que también pienso que es uno de los temas más impactantes que he conocido en mi vida.
0: ¿Por qué?
1: Pienso que por el respaldo visual que le da Michael Jackson a esa canción, y pues ver un mundo devastado, ¿sí? Donde él muestra cómo los mismos humanos están acabando con los recursos y cómo el mundo se está pues colapsando a raíz de eso.
0: Uy, sí, esa canción da... O sea, cuando uno ve el video,
1: es muy
0: digamos, sí, y la música, el sonido, ajá. es muy fuerte. Es como sí. para diciéndole, oiga,
1: la angustia, escuche, ¿no? Se siente esa sí. angustia, ¿no? Y pues de todos modos ver las realidades, ver en el video los elefantes muertos con sus colmillos arrancados y todo eso. Y dice, oye, sí es verdad, ¿no? Las maquinarias tumbando y acabando árboles. Hectáreas enteras. Y dice, oye, sí es verdad.
0: Y todo incendiado. Y en polvo y gris.
1: Ajá.
0: Es que uno cree, y no sé, pero la música también lo hace a uno sentir. O sea, es que es algo particular. Uno la está escuchando, como decir esa canción. Pero uno siente como algo por dentro que, dependiendo de si es algo que en el que está diciendo la angustia o si es algo de felicidad, uno lo siente. Uno siente realmente la emoción con la que se hizo la canción.
1: Es verdad.
0: Uy, me salió en verso.
1: Sin tanto esfuerzo.
0: Entonces, es sentir esos que él me transmite a través de cada nota, de cada acorde, como se dice, esa sensación y esa emoción que él estaba sintiendo al momento de escribir la canción, de escribir la música de esa canción. Entonces, el músico a uno también le transmite.
1: Tiene que transmitir eso, o sea, lo que te decía ahorita, tiene que saberse poner en esa piel.
0: Sí. Por ejemplo, cuando uno está en un concierto y todo el mundo gritando y no sé qué, es esa emoción también. Por ejemplo, hace poco veía un video entre cuando Freddie Mercury está en el concierto y que todo el mundo al mismo tiempo va, él va cantando y ellos también le van respondiendo y todo eso. Entonces, es increíble. El músico tiene más poder que cualquiera, porque como que lo transporta a uno a un mundo diferente.
1: Exacto, pues.
0: Como que uno por esos 5 minutos está en otro lugar.
1: Sí, exacto, puede sacarte totalmente a otra atmósfera. Es que en todo, si nosotros pensamos, incluso muchas películas, mucho en el cine que se ha logrado convertir piezas maestras, muchas pues han sido responsabilidad también de la musicalización que se le dio a esas películas.
0: Ahí, por ejemplo, hay una canción de Ennio Morricone que está en The Django, que es el cabezote de la canción, de la película.
1: Sí.
0: A mí me la ponen y yo ya sé que es esa película. Y me encanta esa canción, me parece, no sé, y recuerdo la película, cómo empieza, los colores de la película y todo lo que va a pasar. Pero si no tuviera esa banda sonora,
1: no, habría perdido. No surgiría lo mismo, exacto. Hay un compositor, ahorita no logro acordarme el nombre, pero no sé si viste Interestelar.
0: Más un pedacito.
1: Entonces, Interestelar, pues, obviamente solamente pues por digamos, el tema de la película, pues ya... exige, ¿no? Porque pues es abordar una teoría del cosmos y bueno, todo esto, ¿sí? Y para esto escogen al compositor Hans Zimmer es que se llama, y la obra que él monta en torno a esta película es impresionante.
0: ¿Podríamos escuchar un pedacito?
1: A ver, vamos a ir buscando,
0: porque es importante también como que tengamos... Porque de hecho puede que uno la haya escuchado, pero en ese momento como no tiene la canción cerca, pues no la recuerda. Pero si la escucha, pues entonces podemos ir como cogiendo cositas ahí de los recuerdos de la película también, para poderla tener en la memoria.
1: Bueno, hay que tener en cuenta, ¿no? Que por lo general son así obras largas, porque pues son musicalización de películas. Pero acá, bueno, vamos a escuchar un fragmento y ustedes nos van diciendo como que van pensando, ¿no? Ya los oyentes van haciendo una lectura y ahorita pues María Elena también de pronto me puede decir, oye, sí, esto, ¿qué atmósfera tiene, no?
0: Okay.

0: Entonces, María Elena, como puedes escuchar, digamos, en el contexto, ¿no?, de lo que es Interestelar, es como lo emotivo que logra volverse la música, ¿ves? O sea, acá misma tú puedes decir, bueno, de pronto yo no he visto la película o no he visto una escena donde esté esta musicalización, ¿sí? De pronto yo puedo tener un concepto ya preestablecido porque sí la he visto, ¿sí? Y esta melodía, este track que yo les puse a ustedes, creo que es como el track principal de la película, ¿sí? Y siempre aparecen los momentos
1: Claves.
0: donde sí, pero donde lo emocional es demasiado envolvente, ¿sí? O sea, la película tiene, siento yo, ¿no?, que quiere dejar como muy.
1: Muy en claro lo que
0: Y
1: está ocurriendo.
0: como la posición del hombre, de la existencia del hombre en el universo, ¿sí? La sensación de lo insignificantes que somos, ¿sí? En
1: Y la soledad también.
0: lo grande que es el universo, digamos, como esa zozobra de esa búsqueda de la realidad. Más en una búsqueda como la que hacen en esta película, que es directamente en la oscuridad del espacio, ¿sí?
1: En la que uno
0: Es
1: está solo.
0: exacto, y yo pienso que no se lograría sin este tipo de ayudas como musicales y eso como para transmitir esas emociones.
1: Uy, sí, y sí que la transmite, porque uno sí siente como ese proceso, como en el que él va buscando, va buscando, va buscando,
0: Y como lo
1: y como,
0: expectante, ¿no? Hay
1: sí.
0: algo expectante ahí, sabes que en algo estás ahí, estás metiéndote en algo.
1: Exacto,
0: Eso
1: y
0: es muy
1: cuando,
0: importante.
1: sí, es súper importante, porque uno lo va sintiendo también el personaje que va a hacer y que siente el personaje a través de todas las acciones que hace durante la película, pero es que uno llega a sentir como esos picos altos que da, como, uy, ya va llegando, o
0: Eso,
1: está
0: algo está
1: pasando
0: pasando,
1: algo.
0: ¿sí? Entonces, cuando tú ves esa música y de pronto el contexto en que estás viendo el tipo entrando así en una parte del universo, entonces ya cobra cierta vida, ¿cierto? Y dices, claro, esa música, o sea, ese momento es una cosa súper álgida, emocionalmente durísima.
1: Sí, es que uno siente, uno alcanza a sentir esa sensación de el vacío absoluto y como una tristeza, como una cosa que llega por allá, que uno es, uf, me miro,
0: Sí,
1: que pasan
0: exacto.
1: cosas y uno se pega y tal, pero pues
0: Y
1: no.
0: esa es la función de la música en ese
1: Uy.
0: caso, y es muy
1: Y
0: importante
1: yo creo que en todas las películas, porque uno siempre
0: en todo.
1: recuerda, por ejemplo, cuando esas de Tiburón.
0: Eso,
1: El
0: en
1: momento en el
0: todo.
1: que va a saltar el animal, ponen la música más fuerte y uno dice, no, saltó y me comió.
0: Exacto. Y desde el estudio del mismo cine y todo, es súper importante ese conocimiento de la intención musical y todo, como tú dijiste ahorita, que hablaste muy, muy, muy de algo muy interesante, y fue el mismo silencio. El silencio hace parte también de
1: Sí.
0: la sonorización de todo.
1: Es que uno cree que el silencio no tiene sonido.
0: Ah, exacto, pero él
1: Y
0: sí
1: sí lo
0: tiene,
1: tiene.
0: exacto, él sí tiene un espacio y cumple una función dentro de
1: Claro.
0: todo ese, pues digamos, esa cadena de comunicación, ¿no?
1: Sí, claro, porque es que el silencio puede ser bueno como puede ser malo, dependiendo en dónde estemos
0: Así
1: y qué
0: es.
1: estemos viendo. Porque
0: Así
1: podemos
0: es.
1: ahorita usted y yo estar en silencio. Pero, ¿qué pasó?
0: Sí.
1: No sé, vino alguien y saltó. Ese silencio es por alguna pausa por algo, entonces uno ya dice,
0: Exacto.
1: ¡ah, Dios, ¿qué va a pasar? Entonces, son súper
0: Es
1: importantes.
0: súper importante la música, pero entonces, digamos, ya hablamos de esa parte bonita, que es lo que transmite la música. Ahora, pues en un reconocimiento a los músicos, a los que se encargan de este arte,
1: Y que no es tan fácil
0: y que
1: como uno
0: en,
1: cree.
0: exacto, a eso quería entrar yo precisamente en este momento, a recordar cómo este oficio, pues dentro del estigmatismo social y todo que tiene, porque ser músico tampoco es algo sencillo, ¿no?
1: No.
0: Dependiendo también del origen social que tenga el músico.
1: ¿Será?
0: ¿Cierto? Porque si yo de pronto resulto que soy hijo de Juanes, ¿no? Y nadie me conoce, y de la noche a la mañana llego y digo, ah, es que yo quiero ser músico. Me van a decir, hombre, pues es que es el hijo de Juanes.
1: Ah, bueno, sí, ya, y sí, ya la cosa cambia, sí.
0: Aunque aparezca, pues, el ciudadano común, estrato bajo, de pronto, ¿sí? En un país donde es un arte carísimo. Y aparezca y diga, yo quiero ser músico. Nada, no, este tipo.
1: Vaya, ¿verdad? Póngase sí, a estudiar.
0: Exacto. Pero entonces, precisamente, teniendo en cuenta como ese tipo de predicamentos, quiero que compartamos otro tema que hablamos ahorita con María Elena, que es, creo que es súper representativo. Muchos llegamos a escucharlo en momentos de nuestra vida en que nos dedicamos a la música. Y bueno, quiero que escuchemos un fragmentico y María Elena
1: listo
0: me cuenta a ver qué piensa. A ver, escuche.
1: Vamos pues.

0: Entonces, el mensaje es claro, ¿no? Yo sí. No quiero estudiar, yo no quiero trabajar, yo no me quiero casar, yo quiero tocar la guitarra todo el día.
1: Y que, ¿no?, la gente se enamore de
0: eso. La gente se enamore de mi voz. Entonces, esta canción nace precisamente de ese cuestionamiento, ¿no? Y de ese señalamiento que hay al artista, especialmente al músico, que es una persona que se va a salir de pronto de lo constituido socialmente, uh-huh, y pues tiene que entregarse una vida de rebeldía contra todo para volverse artista, ¿no?
1: Y rebeldía constante.
0: Rebeldía constante, sí.
1: Porque y uno creería que el músico no estudia, pero vaya, aprenda a tocar la guitarra.
0: Exacto.
1: Y eso no es que usted un día se levantó y por arte de magia aprendió a tocar guitarra, no, empezando porque a veces uno no entiende el ritmo, entonces aprenda cuál es el ritmo.
0: Ajá.
1: Que la nota suena, digamos, no sé si no acuerdo, pero cuando el solo está tocando el instrumento va llevando la letra. O sea, uno la siente la letra. Uh-huh. Puede que no tenga la letra, pero la siente. Uno dice, esto como que va por acá. O sea, cada nota, cada acorde, va yendo hacia la letra. Vaya cuadre eso, como es de fácil.
0: Exacto, no es así de sencillo. Hay muchas personas que apuntan a que, digamos, el aprender la estructura de la música es muy similar a estudiar una ciencia exacta, la matemática, la química, porque finalmente sí funciona así. O sea, la matemática, como tú bien lo dices, María Elena, pues no está como a la deriva, no está como, digámoslo así, tan a la improvisación, por decirlo así, porque pues de todos modos, incluso la improvisación debe tener un conocimiento previo.
1: Sí, claro, sí, o sea, entonces, uno no puede ir allá.
0: Claro, a ver, te toma un músico, más que todo va a pasar, digamos, en los músicos de jazz, los músicos de blues, que son los que más hacen esas improvisaciones, y sin ese estudio previo de saber esas escalas y esas dominantes que hay, pues a ti te puede coger un pianista, tú eres guitarrista y te coge el pianista y te dice, listo, no, vamos a improvisar, vamos a irnos por mi y sol y listo.
1: Y ahí vamos guardando.
0: Y por ahí nos vamos, pero sí, exacto, si nadie se conoce, entonces previo dice, pero ¿de qué me está hablando? ¿Qué es una escala? ¿Qué es tal?
1: ¿Qué es mí? Empecemos por ahí,
0: ¿qué es mí? Entonces, eso hace pues que sea imposible poder generar este arte. Entonces, como bien tú lo dices, es un arte que hay que aprender, que hay que estudiar y dejar bien claro que no es barato estudiar.
1: No, para no, nada. Empezando por conseguir el instrumento. Uh-huh. O sea, los instrumentos son muy costosos. Arreglar, hace poco nosotros, bueno, tuvimos una guitarra a la que le pasó un accidente, okay. Pequeño accidente, y tocó mandarla a arreglar. ¿Cuánto nos ha costado el arreglo? 200,000 pesos, solamente fue como la lijadita y la pintadita y que quedara. Después nos tocaba ponerle aparte las cuerdas, cuánto costaban las cuerdas, cuánto arreglar las clavijas, porque les pasó también de todo. Entonces, eso cuesta, mantener el instrumento no vale 2 pesos, eso cuesta. Si se me rompe la cuerda, tengo que ir otra vez a comprar. Y no puede ser cualquier cosa.
0: Y no son cosas baratas, ¿no? O sea,
1: la uña.
0: Exacto, los picks para tocar. Y la gente, hay mucha gente que le pasa eso, que considera que, pues, bajo ese precepto de que la música es un arte muy, muy vano, ¿sí? Asimismo creen que hacerlo es de la misma manera, que es vano. Pero cuánto de verdad, o sea, el instrumento más barato que uno conseguiría en una escala, eso sería una guitarra acústica, ¿sí? Uh-huh. Y una guitarra acústica, hay que decirlo, ya dependiendo de su calidad, la madera que tiene, quién la diseñó, porque todo esto también tiene ese respaldo, sí. Pues una guitarra ya uno barata le puede salir perfectamente por más de 180,000, 200,000 pesos, la más barata, la que usted toca duro y se rompe.
1: Acá estaba, ya usted dice, entonces puse así en Google.
0: Sí.
1: Hay de 220, 137, 137, 195 y depende de muchas cosas.
0: Ajá.
1: Porque acá dice que menos de 500,000, entonces hay la clásica Martin sencilla nylon. Bueno, para una persona que no tiene ni idea, pues uno dice, nylon, ¿cómo así? ¿Dónde tiene el nylon?
0: ¿Dónde tiene el nylon? Si es de madera.
1: Exacto. Y yo, ah, caray. Entonces, y eso va incrementando y va demostrando que no es tan fácil conseguir
0: no un instrumento. No es tan fácil. Digamos en lo que tú dices de las cuerdas. Entonces está primero eso, esa calidad de las cuerdas de nylon, que es a lo que hace referencia a eso. Entonces eso tiene ciertos calibres y según el calibre pues va a tener un costo, ¿sí?
1: Y tiene un sonido.
0: Y tienen un sonido, o sea, igual, lo que tú decías ahorita, se me rompe una cuerda y entonces tengo que reemplazar la cuerda y la cuerda no es barata. Pues bueno, yo les cuento que por lo general uno tiene que cambiar el juego de cuerda. Si a mí se me rompe una cuerda, lo ideal es cambiar, si es una guitarra, las 6 cuerdas de una.

0: En las percusiones, si es cualquier parche para reemplazar, una baqueta, eso es costosísimo, un juego de platillos. Estamos hablando de instrumentos normales, ¿no? Que nos metemos a hablar de instrumentos clásicos.
1: Como el violín.
0: De
1: Ah,
0: un
1: bueno, de
0: violín,
1: hecho.
0: un violonchelo,
1: Uy, eso es carísimo.
0: un arpa, que son cosas carísimas.
1: O sea, y en el arpa, ¿cómo será la misma? O sea, digamos, el uso y el abuso. O sea, el desgaste normal de las cuerdas, si se me revienta una, será lo mismo. Cambio todo el juego.
0: Yo no
1: Porque eso
0: sé, yo
1: sí
0: no
1: debe
0: sé,
1: ser
0: y hasta
1: caro.
0: donde yo he escuchado, no. Hasta donde he escuchado,
1: O
0: no.
1: sea, aguantan poquito.
0: Pero si yo también pienso, porque pues imagínate la cantidad de cuerdas que son.
1: Esas son
0: Y
1: hartas.
0: ahora listo, se rompió tal cuerda. Eso, pues que esa sea tal cual la que vas a reemplazar
1: Yo la
0: de
1: verdad
0: todo ese
1: nunca
0: cordado.
1: me, porque yo me acuerdo que cuando se nos rompieron las cuerdas, pues nada, cambiamos las cuerdas, pero ni pensamos en eso. Yo me acuerdo, se rompió y cambiamos y listo, salió.
0: Eso.
1: Y pues no nos pusimos como a pensar en que eso no se puede, o sea, digamos, el sonido va a ser distinto, sino que uno
0: Claro.
1: no lo identifica.
0: Y cada cuerda tiene un grosor. Pues
1: Sí.
0: está hecha para alcanzar ciertas tonalidades
1: Eso fui
0: que se
1: aprendiendo
0: necesitan.
1: ahorita que la arreglamos, que el señor que no la arregló no la afinó y nos explicó. Y ahora tenemos, bueno, un afinador, pero yo no es que sea así, Dios
0: Sí.
1: mío. Esto ahora estoy aprendiéndome el do, así como el verbo to be, el do.
0: Pero
1: Entonces,
0: aprender música es algo tremendo, o
1: sí,
0: sea, qué bacano que estés haciéndolo.
1: porque es que empezando por el ritmo, yo. No, uno cree que el ritmo es, no sé, o sea, como que el ritmo sale, yo no sé de dónde.
0: Hay quienes dicen eso, ¿no? Que el ritmo es algo natural
1: Sí.
0: en el ser humano, pero yo también siento, así como dicen, como todo músculo, hay que trabajarlo, si no, no se atrofia.
1: Porque uno dice, pero ¿cómo? De hecho, ¿cómo? Cuando, porque uno dice matemáticas, no, pero la música también tiene matemáticas porque hay unas ciertas tonalidades y por ejemplo cuando uno están
0: Claro.
1: las canciones están las notas abajo pero arriba dice toque la 10 toque la no sé
0: Ajá.
1: cuando yo empecé a ver eso yo dije cuál 10 cuál 8 de qué me está hablando yo no entiendo entonces es difícil porque no digamos el sonido como que no
0: Eso
1: no lo
0: te,
1: entiendo
0: exacto,
1: y
0: tienen
1: me
0: que
1: estresa.
0: empezarse a desarrollar y a desarrollar y digamos eso, habrá números como también te hablan de tonos, entonces acá pasas un tono, pero no es así, es medio tono nomás, y sí. Cuando tú empiezas a escribir la música y empiezas a hacer un compás, ahí es donde tú dices, esto es matemática, que sí, porque ¿cuánto vale cada nota? Y una blanca, una negra, una corchea,
1: Y
0: una
1: todo es
0: semicorchea,
1: diferente.
0: no van a valer lo mismo. Pero
1: No.
0: si estoy en cuatro cuartos, sé que esta me dura tanto y esta, o sea, tengo que lograr dar la sumatoria para que me quede en ese compás.
1: Uy,
0: Y la
1: no.
0: música quede bien escrita, o si no, la música no va a quedar bien escrita.
1: ¿Ve? Y todavía dicen que el músico no hace
0: Que el
1: nada.
0: músico no hace nada. O sea, y la reflexión de todos modos es que, pues sí, en lo generacional sí pasan muchas cosas y pues hay que hacer ver que también así como estos héroes de ese oficio existen, pues también en la época actual, pues ya digamos, quita todo eso, ¿no? Ya tenemos el autotune y tenemos un poco de inteligencias artificiales que nos componen y nos hacen canciones.
1: Sí, pero igual, yo creo que esa es
0: Pero
1: de las cosas más complicadas porque es la emoción. La emoción se pasa a las
0: exacto.
1: cuerdas o al instrumento.
0: Y a
1: Y eso
0: eso
1: no es tan
0: voy
1: fácil.
0: yo, María Elena. Tú de pronto como una persona que tenga pues la necesidad de crear en algún momento un contenido musical, no sé, para tu programa, tu video, tantas cosas que la gente hace ahora y tú dices, eso, yo puedo decirle a una IA, quiero que tenga un ritmo de tal, quiero que el coro vaya de pronto por este lado, quiero tal, pero algo que tú no puedes ordenarle a la IA bien, ni puedes explicárselo bien, es el
1: El
0: sentimiento.
1: sentimiento. No es
0: Entonces,
1: posible.
0: si no está el artista ahí detrás, si no está esa figura humana que es la que piensa en un tema, se pone en la piel del otro, todo lo que hemos hablado durante pues, este programa, es imposible, es imposible, o sea, es un arte único la música.
1: Sí, es que no es fácil, no es fácil aprender, no es fácil ponerlo ahí, no es fácil escribir, no es fácil componer.
0: Eso, y volverse
1: ¿Sabe?
0: entrañable.
1: Sí,
0: Volverse
1: porque
0: entrañable no es fácil, el carisma del músico, la voz del músico, todo eso.
1: es
0: O
1: que es
0: sea.
1: todo, o sea, es que es todo el conjunto, ahí sí, literal, todo el conjunto hace que la canción me pegue.

0: pegue o no.
1: Que sea un logro.
0: Así como es. Por ejemplo la canción esa de Freddie Mercury en la que mezclan esas voces.
1: Bohemian Rhapsody.
0: Exacto. Cuando él está ensayando y dice, no, que más alto. Y nosotros decía, pero ¿para dónde más alto quiere? No, que más, que más, hasta dónde.
1: Y es precisamente por esa emotividad, porque efectivamente Queen y Freddie Mercury como tal, pues ellos deciden llevar como lo emotivo de esa canción ahí donde él dice, vamos a hacer una ópera rock.
0: Y es, ¿no?, espectacular.
1: Y fue algo que rompió, creo que pues digamos, los que sabemos la historia y tuvimos la oportunidad de ver la película también, está claro que la canción fue chocante, o sea, la canción al principio no se quería publicar.
0: Porque no les parecía.
1: El rock y la ópera es ópera y el rockero no quiere escuchar óperas, decían.
0: Pero mire, y este todo señor, lo que se ha venido haciendo.
1: Exacto, y músicos como Mercury fueron los que rompieron ese paradigma y dijeron, no, la música es para todos, la música es para todos y para todo, entonces... Pasa y hoy en el rock y en muchos géneros esas fusiones existen incontablemente.
0: Sí, y son muy buenas fusiones. Sobre todo, excelentes. A mí hay cosas que uno queda, pero impresionado.
1: Por lo general impactan, ¿no?
0: Sí, por lo general a mí esa canción específicamente me impacta mucho. Esa primera parte es como, no sé, o sea, y cuando empieza, hay una cosa muy particular, por ejemplo, cuando... En esos sonidos, en esa canción en específico, uno la va a recordar siempre, Freddie Mercury, Bohemian Rhapsody.
1: Sí, fin,
0: o sea, es que es la canción más, empezando porque también es súper larga, pero es muy buena, o sea, la mezcla de las voces con los instrumentos, con ellos mismos al cantar, donde empezamos la canción. Entonces, eso es muy bueno. Y recuerdo mucho que hay por ejemplo, Rammstein, me gusta el sonido específicamente de Du Hast cuando mezclan las guitarras. A mí eso me parece, por ejemplo, si estoy brava o algo así, la pongo durísimo. Me gusta mucho ese sonido, es como que uno con esa música saca todas esas emociones que uno tenga.
1: Están hechas para eso, exacto. Y estoy seguro que muchas veces uno, incluso puede que de pronto no conozca mucho el tema de la canción. Vamos a sentarnos a leer, digamos, Rammstein, ¿no? Que es alemán y uno dice, venga, ¿qué dice Tillman? Y uno lee las canciones y dice, ya entiendo por qué la melodía de esta canción. Sí, es inevitable. Uno dice, sí, nada está dejado a la deriva. La canción está hecha.
0: Está pensada.
1: Para que todo sea un conjunto que exprese una idea.
0: Sí,
1: esa
0: uno.
1: Es la música.
0: Y mire, volvemos a lo mismo. La música tiene trabajo. Por ejemplo, uno diría también que un DJ, digamos, de alguna manera mezcla, ¿cierto? Y hace música digital, digamos, por ponerle un nombre. Pero también tiene que saber cómo mezclarla.
1: Claro.
0: Porque si él no mezcla bien, los sonidos no salen de la misma manera y uno, como el espectador, no siente lo mismo.
1: No percibe, exacto. Eso es
0: todo
1: muy importante.
0: Todo tiene una razón de ser. Cada uno tiene una razón. Yo sé que hay muchos, por ejemplo, una vez tuve un amigo que decía que para él la música electrónica no era música. Eso no existía.
1: Eso era así, ese siempre ha sido un tema de discusión.
0: Sí, y sí. Pues para mí, no. Porque eso también lleva... que tiene que combinar, sí, yo sé que pues bueno, las hace electrónicamente,
1: y son
0: beats
1: y sonidos, pero si tú no los organizas según lo que quieres generar,
0: no pasa nada, grave. O sea, no existen, es lo mismo que pasaría con un músico, sí es diferente porque el músico tiene que aprender desde una escala, pero él también tiene que aprender a ese tipo de escalas y hacer matemáticas. Lo que uno cree que no existe, uno dice, voy a estudiar.
1: Yo voy a ser artista porque me evito la matemática.
0: No.
1: Tome.
0: Es que yo soy de lo social.
1: Sí.
0: Y yo tuve que ver matemáticas y yo decía, Dios mío, ¿pero esto qué pasa? Yo estudié esto para no verlas nunca. No, es que todo en la vida tiene matemática y todo tiene una razón de ser. Por lo pequeño o grande que sea, tiene una razón. Y volvemos al DJ. Si él no mezcla, es que no sé cómo se llama eso, en la consola será, todo lo que necesita para que el espectador pueda disfrutar esa música, no existe.
1: No existe,
0: totalmente. Y no lo recordamos. Lo mismo pasa con el músico, como puedo decir. él tiene que hacer todo un estudio de su instrumento y saberlo a la perfección. Hay una canción que es la banda del pistolero, no, espere, que es con Antonio Banderas, hay una película.
1: Sí, Desesperado.
0: Esa, el inicio, cuando él está tocando la guitarra, me gusta el punteo.
1: Sí, claro, o sea, su acorde de entrada y esa canción, eso, todo el mundo claro. Ya, soy un hombre muy honrado, y no, ya, fue pucha, y no recordaba la película completa, y Antonio Banderas. Pero, sí. O sea, era una configuración, son cosas que configuran la música, sí. Configura todo, un himno nacional, es capaz de sacar, pues, vibras.
0: Ay, lo hace llorar a uno.
1: Claro.
0: Escúchelo donde esté.
1: Un himno nacional en un estadio de fútbol. Se me hace que es la cosa más emotiva que puede una persona vivir.
0: Sí.
1: Sin duda.
0: De hecho, en el mundial que pasó este año justamente, sí. Cuando ellos cantaban, ay, uno sentía como cada nota, cada palabra, cada letra, y ellos lo hacían llorar a uno.
1: Y ve uno por los mismos músicos que también les pasa, ¿no?
0: Sí.
1: Y lo lloran también y todo porque pues es muy emotivo, es algo muy emotivo. Y para eso está hecho la música. Es para eso que se ha creado este hermoso arte, ¿no? Y que por eso hoy, digamos, con María Elena nos tomamos el trabajo de hablarlo, pues porque recordemos las fechas, ¿no?
0: Exacto, del Día del Músico. Tiene toda la razón. El Día del Músico es el día... Ahí tiene dos fechas.
1: Hay dos fechas.
0: Okay. El 1 de octubre y el 22 de noviembre.
1: ¿Por qué hay dos fechas, María Elena?
0: Porque resulta que hay una en la que celebran a Santa Cecilia, que es como la patrona de los músicos. Mira, sí. Ya sabe cuál es su patrona.
1: Ya sabemos, sí.
0: Y la otra es porque pues todos se pusieron como de acuerdo para celebrarla internacionalmente el 1 de octubre. Entonces digamos que por ambos lados la podemos recordar. Acá dice, espérame que es que me están entrando esas llamadas raritas.
1: Sí.
0: Las primeras celebraciones se remontan a Edimburgo en 1695. Posteriormente se unieron a las celebraciones países como Alemania, España y Francia. En América Latina fue Brasil el país pionero en celebrar una fiesta el 22 de noviembre, comenzando entre 1919 y 1920, extendiéndose posteriormente al resto de los países iberoamericanos. Me acordé de algo ahí. En los años 20, uno recuerda los años 20... por la música.
1: Los 60 con los hippies, ¿no?
0: Exacto. Los 80 la música disco.
1: Incluso el tiempo de la guerra.
0: También.
1: El tiempo de la guerra siempre que uno le ponen Wagner y uno dice Hitler.
0: Sí.
1: De una
0: así. Ay, Dios. O sea, sí. Eso fue, no lo puede evitar.
1: Y eso fue una fijación de Hitler. Uh-huh. Él mismo dijo, me encanta esa música y toda la propaganda nazi era con música.
0: Con base en eso.
1: Entonces,
0: sí.
1: La música clásica también, como que adquirió como una cierta tensión. Todos los momentos de la historia han estado representados por alguna
0: por
1: melodía.
0: La música.
1: Es verdad.
0: Es que, si uno recuerda, cada década tiene como. Bueno, en estos años 2000 es un poquito como complicado, compleja la situación ahí, saber las décadas como que marcaron la música.
1: Bueno, esto es una época muy particular para la música, para un arte como la música, y quizás será muy interesante en unos 15 o 20 años escuchar cómo se van a referir a este momento de la historia de la música. Sí,
0: sí, porque
1: este es un momento donde no hay, digamos, tanta identidad como en un momento histórico en el que estemos. Hay cosas generacionales, entonces irás a escuchar, no, es que esta música que para mí no tiene ningún sentido, pero los chicos ahora la bailan y no sé ni cómo bailan, porque parece que tuvieran epilepsia, pero eso es un baile. Sí, o sea, y obviamente todo cabe porque es lo generacional, ¿no? O sea,
0: sí.
1: uno no puede decir, como esto no es de mi época, pues esto no es música, o esto está mal hecho, o esto es
0: porque
1: para...
0: Porque cada quien porque tiene
1: eso
0: su
1: pasa.
0: Percepción.
1: Sí, era cuando yo escuchaba rock y mi papá decía, eso no es música, esos son gatos ahí gritando. Entonces,
0: ¿sabe qué me acuerda
1: todo
0: eso?
1: Es un arte que va cambiando.
0: No, se recuerda una canción de Michael Jackson de Black and White.
1: Sí.
0: Justamente él está tocando una guitarra eléctrica, creo que es
1: Macaulay Culkin.
0: Sí. Y es eso, él es, ¡ay! Y empieza a gritar por la música.
1: ¿Y
0: no
1: eso
0: le
1: para qué es?
0: O sea, eso no.
1: cuando la canción habla de un mensaje antirracista en el mundo. O sea, entonces es como
0: tiene esa, una razón.
1: Es esa misma premisa que le ponen en ese video diciendo, sí, mire, mire lo que hacemos, esos vagos desocupados que usted dice que somos.
0: Y mire que ni tan vagos ni tan desocupados. Exacto. Porque están poniendo un punto en la historia para que reflexionemos. La música también es reflexión.
1: Exacto, y si usamos el ejemplo de Michael Jackson, pues hay que decirlo, ningún vago desocupado se vuelve tan millonario y tan famoso.
0: Y estando muerto.
1: Y todavía, sí, porque todavía el hombre cotiza.
0: Entonces, sí, sí, de hecho con la película que hicieron con el hace poquito de Michael.
1: Ajá.
0: La película de la historia.
1: Claro.
0: La biografía que ha ganado más.
1: Claro, y es que en el mundo de la música, acá digamos porque ya estamos como acercándonos ya al final de nuestra misión, pero otra cosa muy, muy interesante para hablar dentro del mundo de la música es precisamente eso de cómo funcionan las obras en cuanto al beneficio económico de los artistas. Entonces uno dice, uy, claro, es una vida durísima y todo, pero bueno, para muchas leyes de derechos de autor, yo fallezco como músico, pero mi obra no fallece.
0: Sigue viva.
1: Exacto, y tiene unos años, porque según eso tiene como muchas reglas y eso, que es por eso que algunos de ustedes ven que en internet ustedes hay canciones que pueden usar libremente y hay otras que no, que por lo general son canciones por allá muy viejas, de música clásica y todo eso, entonces son canciones que ya perdieron como esa protección legal, ¿sí? Pero lo mínimo pueden ser 60 o 80 años después de la muerte de un artista, seguirá devengando y eso, a eso tienen derecho mi esposa, mis hijos y todo eso.
0: Uy, ¿sí? No lo puedo creer.
1: Entonces, obviamente ya, como te digo, eso es un tema de claro, tela larga, ¿no? Para muchos hablar lo que acá en Colombia es AICO y...
0: Sí, ya casi que han tenido problemas con...
1: Exacto, ese tipo y de, son entidades que finalmente más bien están como satanizadas, porque más bien hacen parte de un tipo de comercio, ¿sí? Un modelo de comercio que es distinto. Y que tiene que ver en cuánto toque una banda, en dónde toque, cuánto.
0: Mire, yo no sabía, es por ejemplo, que en las emisoras comerciales cobran ese uso de esa música. O sea, si yo pongo X canción, a mí llega Psycho y así para cobrarme esa canción. Exacto. Porque la puse, no sé, 4 veces en el programa.
1: En los bares, María Elena, en los conciertos hagan, digamos, así sea la alcaldía, ¿sí? Entonces, si la banda que va a tocar ahí, que está inscrita en Psycho, y eso, el festival ya tiene que pagarle a Psycho eso. Y Psycho recoge las regalías y después el músico ya va y dice, quiero mis regalías de tal tiempo a tal tiempo. Es algo bien interesante, como les digo, para las personas que de pronto, pues, no sé, les interesa de todos modos aún en este momento de su vida empezar a generar un arte tan bonito como la música. Como todo, es una disciplina, es un oficio muy bonito porque también hay que sacar mucho de lo que hay dentro de uno, no es, no es solamente algo como tan sistemático y físico, es algo muy emocional, pero por lo mismo no es un arte vago para nada, es un arte bastante costoso, complejo. Estamos hablando de una de las industrias más complicadas en el planeta.
0: Y más competitivas.
1: Exacto, o sea, sí, ahí sí, pues en buena onda hay que decirlo. Si piensan que el fútbol es la mafia del mundo, no, la música...
0: No se queda atrás.
1: No se queda atrás. Entonces...
0: Nos faltó algo muy importante, la discapacidad. Bastante. Hay músicos con discapacidad visual y hay músicos también, bailarines, con discapacidad auditiva.
1: Increíble.
0: Hace poco, bueno, algunos años estuvo participando una persona sorda en el bambuco. Sí. Era sorda y ella...
1: Bailándolo.
0: Bailando.
1: Uf, imagínate.
0: Y ellos explican que es que la música la sienten a través de las vibraciones.
1: Ajá.
0: Y bailan como si no tuvieran la discapacidad auditiva.
1: Sí.
0: Entonces, es por la vibración que tienen los instrumentos y el sonido... En un recinto. Entonces, por ejemplo, ahí donde uno va bailando, uno siempre siente, por ejemplo, cuando ponen un bafle o cosas así, uno va sintiendo esas vibraciones y de esa manera puede bailar una persona sorda. Y una persona ciega también puede hacer uso de la música. De hecho, hace poquito estuvimos en un concierto aquí de un trío de música que se llamaba Sol y Luna, si no me acuerdo mal.
1: Luz y Vida.
0: Luz y cerquita.
1: El trío Luz y Vida.
0: Cerquita. Entonces, la música es para todos, no solamente porque no tenemos discapacidad, entonces solamente los que no tenemos discapacidad más bien podemos acceder allá, no. Todas las personas con discapacidad pueden acceder a la música.
1: Y digamos, hablando de esa experiencia del concierto a ciegas que hizo el INSI, hay que recordar eso, ¿no? Que también la experiencia era justamente verlos, bueno, oírlos con los ojos tapados.
0: Sí.
1: Y había unos ciertos ejercicios de interiorización que ellos hicieron con objetos que tenían y todo. Y todo fue apuntado a eso, a la sensación, al poder que tiene la música de generar sensaciones.
0: Exactamente. Nos ponían, por ejemplo, los sonidos de los papelitos de los dulces. Y algo que me pareció muy particular era la emoción que tenía uno de los intérpretes, el que tocaba el piano.
1: Sí, sí, sí.
0: Estaba muy, muy emocionado con la audiencia, pero terriblemente emocionado, que hasta nos hacía emocionar a nosotros. Y cuando tocó su instrumento con la canción que él mismo compuso, entonces eso fue fenomenal.
1: Y ellos a sí mismos, o sea, todas sensaciones, pues para ellos también, escuchar los aplausos, escuchar todas las felicitaciones y todo, pues para ellos, o sea,
0: y que no es convencional.
1: Exacto, y no eran músicos que, hay que decirlo, estaban recibiendo una oportunidad, pues, muy grande, porque hay que decirlo, todos son músicos de conservatorio y han tocado en escenarios importantes, el León de Greiff, en otros lugares de acá, y aún así su respuesta también frente al público que tuvieron acá en el INSI fue eso, fue lo emocional, ¿no?
0: Sí.
1: Creo que ellos ante 10, 100, 1000 personas tienen los mismos incentivos para reaccionar emocionalmente.
0: Yo creo que así sea un solo personaje.
1: No, eso es desde que esa persona te mire tocar y de pronto y te aplauda o que solo se quede viéndote, ya.
0: Es que, por ejemplo, cuando uno va por la séptima, no sé, hay el séptimazo.
1: Sí, sí, sí.
0: Los músicos tocando y uno se queda y ellos se emocionan, así solo haya una sola persona ahí. Ellos se emocionan y cantan para esa persona.
1: Ya que tú estás poniendo cuidado y, uy, este fue el show, y ellos te entregan todo a ti sola, pero porque tú fuiste la que se paró a admirar el arte.
0: Sí, eso me recuerda muchísimo. Antes había muchos, ahora pues no es como tan chévere ahí, pero antes habían muchos músicos que iban en cada esquina, iban tocando una canción diferente y uno se tomaba el trabajo de quedarse escuchando, o por lo menos yo lo trato de hacer. Yo me quedo escuchando hasta que termina y voy al siguiente.
1: Y percibir eso.
0: Es que es muy emocionante y además es que me parece, es que no sé ni cómo, es que no tengo ni una palabra para decirlo. Pues es emocionante, pero es algo como diferente. Me hace sentir que...
1: Es que es muy envolvente porque sí. La música lo puede uno, incluso es como los libros. La música tiene el poder de que de un momento a otro, pum, te puede sacar a otro lado, te puede llevar súper lejos, ¿sí? Uh-huh. Entonces, es como es el poder que tiene realmente, ¿no?
0: La música es poder.
1: Es un poder brutal.
0: Uy, sí. Es algo que todos deberíamos aprender. Ay, pero es tan difícil.
1: Sí, ¿no? De pronto hay gente que dice que el músico de pronto es una persona como más sensible, ¿no?
0: Sí.
1: Entonces, de pronto uno dice, bueno, hay entonces ciertas personas a las que deberíamos sentar a escuchar mucha música. Sí, gente por allá en países donde están pensando más de pronto en cómo bombardearse, en cómo tal.
0: Sí, a ver si la música les hace que el corazoncito
1: Exacto, estamos en un momento donde lo que necesitamos es
0: más
1: regalar músicos, sí, y dar músicos, dar arte, ¿sí? Darle a nuestros hijos instrumentos, libros, pinceles, ¿sí? Necesitamos
0: yo creo que
1: ese sea el cambio nuevamente.
0: El mundo cree que solamente necesitamos dinero, necesitamos cosas materiales y a veces es algo muy simple,
1: sí.
0: Porque el arte sí realmente representa al ser humano, más que los 5 millones que tenga ya, sí, son importantes, yo digo que no,
1: sí.
0: Porque uno todos los días se levanta para pagar las cuentas.
1: Sí, claro, ¿no?
0: O sea, es un mes gratis.
1: Eso.
0: Pero es lo que lo hace a uno realmente reflexionar, lo hace sentir bien, lo hace sentir en comunidad, es el arte, la que sea.
1: Sí.
0: Pintar, cantar, tocar música, tocar instrumentos, aprender música, aprender a dibujar, todo ese tipo de cosas lo hace conectar con el otro ser humano que está por ahí.
1: Exacto, nos aterriza más en el tipo de papel que verdad deberíamos jugar como especie.
0: Sí.
1: Es verdad.
0: Lo más simple, haz lo que realmente nos deja a nosotros ser comunidad. Porque cuando cada quien está por su lado, ni música hay, todo se vuelve silencio, como en ciertos lugares que conocemos.
1: Así es. Entonces, pues ya saben, y queriendo hablar pues de esto, de la fecha internacional del Día del Músico, pues el mensaje claro que le damos María Elena y yo es que de verdad sigamos acomodando estas generaciones de artistas. No solo los entreguemos al beneficio de la IA y de todas estas formas de pronto de hacer estos procesos más fáciles, porque lo lindo de este arte es eso, la entrega espiritual, cognitiva, que hay que hacer para que esto sea realmente lindo. Entonces,
0: y perdure y tenga recuerdos, tenga recordación, y creemos recuerdos a través de la música.
1: Exacto, entonces ya saben, a sus amigos músicos, por favor, denles el ustedes
0: feliz una así felicitación. Así como a Rafael, una felicitación. Yo, por
1: espero mis regalos acá en la cabina de Inci Radio, muchas no mentiras, pero si realmente es importante para los que nos damos la pela por ese arte, es algo maravilloso, un pequeño reconocimiento, ¿no?
0: Claro. Entonces, que sí.
1: Bueno, antes de irnos, yo como siempre le pido a María Elena que por lo mismo le recuerde pues a todos nuestros oyentes de Inci Radio, donde pueden de pronto escribirnos, contarnos de pronto sobre este u otro tema que ustedes digan, me parece interesante que hablen de pronto de este tipo de cosas, o bueno, cualquier opinión para nosotros es muy valiosa. Entonces, María Elena, recuérdale.
0: Los canales de contacto del Inci son el correo electrónico aciudadano@inci.gov.co, la línea telefónica 316-874-1014, que también funciona como WhatsApp, y la línea fija 601-384-6666. Ahí recibimos todas sus opiniones, reclamos, quejas y peticiones. Va.
1: Listo, perfecto. Bueno, ya oyeron. Entonces, bueno, soy Rafael Castañeda. Quiero despedirme de todos ustedes, y bueno, estamos acá en una próxima emisión de Voces Inci. Entonces, gracias María Elena.
0: Gracias Rafael por este espacio, por haberme escuchado, por habernos escuchado, por haberme acompañado, y esperamos escucharlos, esperamos que nos escuchen más bien en el siguiente programa, y recuerden, 1 de octubre, Día del Músico. Chao, chao.
1: Adiós.

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0: Bienvenidos y bienvenidas a Libreta de Apuntes, el espacio de INSI Radio donde cada historia deja una enseñanza y cada conversación se convierte en una oportunidad para aprender sobre inclusión, accesibilidad y construcción de una sociedad más equitativa. Reciban un cordial saludo desde nuestra cabina de INSI Radio en Bogotá. Gracias por acompañarnos una vez más en este encuentro dedicado a conocer iniciativas que transforman vidas y generan oportunidades para las personas con discapacidad. Soy Sonia Herrera, junto con mis compañeros Juan Sabogal y Camilo Gárnica. Los acompañamos durante los próximos minutos en una conversación que esperamos les brinde nuevas perspectivas sobre la importancia de construcción entornos verdaderos e inclusivos.
1: En Libreta de Apuntes creemos que hablar de discapacidad es hablar de derechos, de participación, de autonomía y sobre todo de personas. Por eso, en cada emisión buscamos acercar a nuestra audiencia experiencias que inspiren y permitan comprender que la inclusión es una responsabilidad compartida. Los invitamos y las invitamos a seguir conectados con INSI Radio a través de nuestras redes sociales y de nuestra aplicación móvil, donde encontrarán toda nuestra programación y contenido sobre discapacidad visual e inclusión. En esta oportunidad conoceremos el trabajo que desarrolla SENFU, Servicio Integral de Terapias, una organización que acompaña a personas con discapacidad y sus familias mediante procesos terapéuticos y educativos orientados al fortalecimiento de sus capacidades, la autonomía y la participación social. Además, conversaremos sobre los desafíos que aún enfrentan las personas con discapacidad visual para acceder a la educación, el empleo, la cultura y otros espacios de vida cotidiana, así como el papel que desempeñan las familias, los profesionales y la sociedad en la construcción de escenarios verdaderamente accesibles.
0: Para hablar sobre este importante tema nos acompaña Joana Moreno, quien es psicóloga de la Universidad Católica de Colombia y especialista en neuropsicología escolar, fundadora de SENFU, Servicio Integral de Terapias, quien ha dedicado su trayectoria profesional al desarrollo de procesos de atención integral y al fortalecimiento de la inclusión de personas con discapacidad. Joana, bienvenida a Libreta de Apuntes. Gracias por aceptar nuestra invitación.
2: Sonia, buenas tardes y muchas gracias a ustedes por tenerme en cuenta.
0: Bienvenida de nuevo, para nosotros es un placer tenerte y que nos acompañes en este proceso. Para comenzar, desearíamos saber cómo nació SENFU y cuál fue la necesidad o el motivo para su creación.
2: Bueno, SENFU nace hace 10 años, el sueño de dos hermanas, una fonoaudióloga y una psicóloga, que le apuntan a atender población de discapacidad en el municipio de Suiza, teniendo en cuenta las carencias y la poca oportunidad que hay de servicio por EPS, ver necesidades de alta demanda, donde en consulta se atienden más de 3-4 niños con diferentes diagnósticos y no se puede prestar un servicio oportuno. Nace este sueño de ayudar y de contribuir a los niños que tienen diferentes discapacidades.
1: Joana, ¿cuál es la misión de SENFU? ¿Qué servicios ofrece actualmente a las personas con discapacidad y a sus familias?
2: Ok, SENFU, la misión fundamental es entregar y propiciar un servicio de calidad y humano, 100% humano, donde el profesional esté al alcance del servicio de las familias. No es solo ir a una consulta, sino es hacer lazos, hacer comunidad, hacer un voz a voz, donde se les enseña a las familias, a los cuidadores, que un diagnóstico no es una barrera, que un diagnóstico no es un limitante de vida, sino es una oportunidad de ver el mundo diferente.
0: Yo, partiendo del Servicio Integral de Terapias, quisiéramos saber para ustedes qué significa esa atención integral.
2: Tener oportunidad y dar oportunidad en el momento de calidad, articuladas ya las diferentes áreas. En nuestro centro de terapias nosotros ofrecemos el servicio de evaluación neuropsicológica, psicología, terapia ocupacional con énfasis en integración sensorial y terapia del lenguaje o fonoaudiología.
1: Y bueno, y en el ejercicio que has venido desarrollando y que han desarrollado desde esta organización, ¿cuáles consideras que son como esas principales necesidades que presentan las personas con discapacidad?
2: Barreras en acceder a todo, a servicios de educación, sobre todo desde educación, porque trabajamos con población infanto-juvenil, y esa barrera grande de acceso al sistema educativo, donde no hay garantías, donde a pesar de que hay normas, leyes, decretos, resoluciones, en el papel son muy bonitas, pero a la hora de la verdad las familias se encuentran con barreras de acceso oportuno a servicios educativos, culturales, de espacio público, porque hay muchas cosas en papel y en directivo, pero en la realidad y en el día a día las familias sufren mucho y por lo tanto los niños en este caso que atendemos pues obviamente no han tenido los mejores procesos, por EPS los procesos también son limitados y esto ha hecho que de alguna u otra manera se despersonalice y no se tenga en cuenta ni se le dé la relevancia oportuna a las necesidades que tienen estos chiquitines y sus familias.
1: ¿Hay de pronto alguna historia que te haya marcado, que te haya dejado así como una huella que nos quieras compartir?
2: Uy, muchas, muchas. Yo digo que nosotros tenemos, digamos, papás que están con nosotros desde que se nació. Hay un caso muy particular de una niña que tiene un diagnóstico de una epilepsia focal refractaria, obviamente con un compromiso cognitivo, y ella llegó con nosotros de 2 añitos y pues hoy ella tiene ya 10 años. Y ver esos pequeños avances en ellos es bonito. Y es muy frustrante cuando a veces, cuando ellos van a sus controles por EPS, porque nuestro servicio es 100% particular, los papás se encuentran con barreras y con palabras como su hijo ya no va a dar más, agradezca que camine, agradezca que habla. Y pues a uno lo marca porque cualquier paso chiquitico que nuestros niños den y esos avances es nuestro salario emocional. Y a nosotros eso nos llena muchísimo, o sea, ver que un niño llegue sin hablar y en 6 meses ya empiece a balbucear, empiece a emitir sonidos, es significativo. Entonces tenemos muchas historias de muchas familias que nos han tocado el corazón porque son familias comprometidas que hacen un esfuerzo económico y hacen una inversión en sus hijos para que sus hijos avancen y salgan adelante y puedan ser independientes, que es lo que nosotros queremos también, porque siempre les decimos, ellos no se van a quedar pequeños y ustedes como cuidadores no van a ser eternos y les enseñamos y les damos esas herramientas necesarias para que ellos salgan adelante.
0: Joana, dentro de la experticia que tienes, ¿cómo ves o cómo se contribuye el trabajo interdisciplinario al desarrollo de la autonomía y la independencia de las personas con discapacidad visual?
2: Uy, eso es fundamental, Sonia. Mira, cuando uno trabaja articuladamente y todo el sistema se articula y cada especialista, en este caso si lo hablamos desde nuestro centro de terapia, le proporcionamos a la persona, si yo lo hablo desde psicología, autoestima, seguridad, porque no es fácil. Hay un video muy bonito en YouTube y es qué pasaría si fuera la inversa, donde de verdad nosotros fuéramos, tuviéramos, no escucháramos, digamos, la condición fuera escuchar y la normal fuera no escuchar o la normal fuera no ver. Y lo normal es difícil poder articular porque nosotros hablamos de empatía y nos cuesta. Y a veces asumimos que porque la persona tiene capacidades pobrecita y los llevamos a procesos de minusvalía y no los dejamos ser autónomos. Entonces, desde el proceso de psicología se les enseña que pueden hacer muchas cosas, con discapacidad visual, auditiva, con discapacidad cognitiva, digamos que son de pronto los casos más recurrentes, y es enseñarles todo el proceso de atención visual, digamos, enseñarles a reconocer todo ese sentido desde la propiocepción y desde el sistema vestibular, que eso lo hace terapia ocupacional, pues ellos aprenden a estar en el espacio y aprenden a reconocer y se despiertan más sentidos donde la persona avanza y logra hacer muchas cosas. En algún momento, en alguna capacitación, a nosotros nos hablaban con las personas con visión baja o totalmente, digamos, sin visión, con pérdida total, que nosotros tenemos que acercarnos a ellos y preguntarles si necesitan la ayuda o el apoyo, porque uno automáticamente ve a alguien en la calle y uno quiere ayudarle y no, nosotros tenemos que acercarnos y también tenemos que ser sensibles y eso se enseña en el proceso terapéutico, a que la persona también ponga límites, a que se reconozca, que se sepa expresar, porque muchas veces estas personas pues tienen alteradas, digamos, todas sus habilidades socioemocionales, de relacionamiento por lo mismo, por esa limitante me van a rechazar, no puedo. Y cuando hacemos un muy buen proceso, cuando lo articulamos y cuando tocamos las puertas que son y cuando todas las entidades nos unimos, la persona puede desenvolverse significativamente y sale adelante y logra hacer y logra ejecutar, desempeñarse, puede estudiar, puede ser universitario, puede trabajar, porque le estamos dando las herramientas necesarias para que sea una persona útil para la vida, independientemente del diagnóstico.
1: Digamos que hace un momento tú nos hablabas un poco respecto a las barreras, ¿no? Que la comunidad llega y siempre se identifican como ciertas barreras. Sin embargo, alrededor de eso, ¿consideras que en Colombia ha habido un avance en términos de política pública para las personas con discapacidad visual?
2: Yo creo que hay avances, pero son muy poquitos. O sea, la política pública es muy bonita. Nosotros hoy en día vemos esa autorización y, digamos, para poder hacer el cambio. En los andenes vemos las tableticas con los puntos. Vemos algunos lugares con simbología braille, pero muy poquitos lugares. Se supone que si hablamos de inclusión real, todo debería estar con un sistema alternativo, aumentativo, para que ellos accedan a todos los servicios. Y no todos los servicios lo tienen. Entonces, en la ley, lo que yo decía, en la norma está súper bien. Que se ejecute es muy difícil. De pronto en ciudades principales uno logra ver pequeños avances. Pero ¿y si nos vamos para corregimientos? Si nos vamos para donde no hay acceso, no se ha llegado. Y las personas, ahí es donde sufren. Ahí es donde se debe llevar la política pública y de verdad que funcione. Que nosotros hablamos de Bogotá y Bogotá tiene muchos escenarios muy bonitos y actividades y muchas cosas. Cali también, Medellín, pero si vamos a otras regiones y si vamos a otros pueblos, a otros lugares, no es equitativo. Acá en Colombia, en procesos de discapacidad, independientemente cuál, nos falta ser más equitativos para que las personas puedan tener los accesos necesarios.
1: Digamos un poco en el ejercicio que mencionas, ¿crees que el problema central es la manera como se aterriza la política pública, sobre todo a las regiones más periféricas?
2: Sí, yo creo que pues, más que como se aterrice, es que no se ve la necesidad. Yo tengo un punto de vista, en campaña nos prometen 20.000 cosas, y yo siempre voy a decir, en campaña política, independientemente sea alcaldías, gobernaciones, presidencias, prometen mucho. Y a la hora de la verdad no se ejecuta. Yo sé que en el Congreso se promueven muchas leyes, pero lo promueven desde el desconocimiento, es decir, desde lo real, desde lo que pasa, porque es que no se conoce la comunidad, no se conocen las necesidades reales, porque son grupos muy minoritarios y no hay una representación activa que de verdad promueva políticas desde la realidad, desde abajo, porque todas las políticas vienen desde arriba, desde los congresistas, desde las entidades, y muy poquitas veces arrancan al inverso.
0: Desde tu perspectiva, ¿qué podríamos trabajar nosotros como sociedad para comenzar a eliminar o a mitigar estas barreras?
2: Y ser más empáticos, 100% más empáticos, entender, comprender y asumir que todos somos diferentes y que el diagnóstico definitivamente no es una barrera. Es que cuando hablamos con personas con discapacidad, porque es que la palabra es dura, es una palabra... de alguna otra manera, es un término que se siente a veces despectivo, entender de que eso no es una limitante, que es una característica con la que la persona nació, es una característica que la persona adquirió, en este caso una discapacidad visual, y que eso no tiene que ser una barrera. Cuando todos y todas, comprendamos que eso es así, podremos, digamos, ser sensibles y compartir muchísimos escenarios sin mirar a ese otro con estos ojos de ¡ay, pobrecito!
1: Pues bien, muchísimas gracias, Joana. Así llegamos al final de este primer segmento de Libreta de Apuntes, donde hemos conocido el origen de Senfo y la importancia de su trabajo, que lo desarrolla para fortalecer la inclusión y mejorar la calidad de vida de las personas con discapacidad y sus familias. Los invitamos a permanecer en nuestra sintonía porque después de una breve pausa continuaremos hablando sobre discapacidad visual, accesibilidad y los retos que aún tenemos para construir comunidades más inclusivas. Ya regresamos.

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0: Bien, volvemos a Libreta de Apuntes, a nuestro segundo segmento, y continuamos hablando con Joana sobre discapacidad, accesibilidad. Bien, cuando hablamos un poco de discapacidad visual, ¿qué aspectos consideras tú que son fundamentales para romper los mitos y los estereotipos que tenemos sobre ello?
1: Lo primero que yo considero y que se lo aprendí a una muy buena educadora especial con la que trabajé es a no minimizar y a no usar diminutivos de ay, del cieguito, del pobrecito, sino a empoderar a la persona. Yo creo que una de las primeras acciones es a empoderar y ver a la persona por sus capacidades y no por sus debilidades. Creo que ahí uno garantiza sus accesos con las personas con discapacidad visual.
2: Dentro de estas acciones que podríamos tomar, ya hablando hacia las instituciones educativas, ¿qué podríamos hacer o qué podrían hacer los docentes para garantizar una educación que sea realmente inclusiva?
1: En la experiencia que tengo trabajando con profes, más allá de la capacitación, Sonia, es esa apropiación y esa, ¿cómo llamarlo?, esa autonomía de conocer a la persona. Algo que he aprendido a lo largo de los años es que puede ser un mismo tipo de discapacidad, ¿sí? Pero hay una gran variante y es que el individuo es único, por lo tanto, las estrategias son personalizadas porque es para una sola persona, así tenga la misma discapacidad. Entonces creo que con los profes el trabajo es sí trabajar con herramientas desde el DUA, desde todo lo que se está hablando ahorita, nuevas metodologías, de centrarnos en los gustos, en los intereses y sobre todo en las habilidades que tenga la persona. Cómo desde esos gustos, intereses y habilidades yo puedo potenciar y minimizar de pronto esa discapacidad que tiene, en este caso una persona con discapacidad visual. ¿Cómo se puede potencializar y cómo enseñarle al profe a no tenerle miedo y a no ver que tener un chico con discapacidad es una carga adicional, sino que lo vea como una oportunidad de aprendizaje?
2: ¿Consideras que es importante toda la implementación de accesibilidad para favorecer la autonomía de las personas con discapacidad visual? ¿Accesibilidad, hablamos digital y accesibilidad física en los colegios?
1: Yo digo que nos tocará implementar muchas más cosas. O sea, hoy en día tenemos muchas herramientas digitales que permiten ese acercamiento, pero creo que lo primero que se debe hacer es la apropiación y es conocer muy bien al estudiante. En este caso, si hablamos de todo, es conocer muy bien al estudiante para poder garantizar, digamos, que todos esos accesos que nosotros vayamos a tener sí sean funcionales para él, porque no todo funciona con todos los niños.
0: Hace un momento mencionabas un poco el tema de la tecnología. ¿Qué papel juega o qué oportunidades también ofrece el tema tecnológico como una herramienta, bien sea para el proceso de rehabilitación o para los procesos de inclusión?
1: Bueno, los sistemas ahorita aumentativos y alternativos auditivos son espectaculares para ellos. A nivel de todo lo que tenga que ver en este momento, no es tanto tecnológico, pero está a la vanguardia. Todo lo que se tenga que ver con impresión 3D está en boom con personas con discapacidad visual. ¿Por qué? Porque todo esto manipulativo nos ayuda a que puedan realizar ejercicios de conteo, reconocimiento, lectura más allá del sistema braille. Entonces también se puede, digamos, utilizar, digamos, de una manera significativa, y ese proceso de capacitación en el que tienen que entrar docentes, pues obviamente es donde ellos tienen que ir probando, digamos, ese uso funcional y que no todo va a ser tecnológico. Acá hay una salvedad que yo le hago a veces a los profes y es, no podemos delegar que todo lo haga la tecnología, porque no todo debe ser tecnológico.
0: Y digamos, bueno, un poco también el ejercicio de la autonomía pues pasa por el ejercicio laboral. ¿Tú cómo ves el tema de las empresas para generar oportunidades laborales más inclusivas? ¿Cómo lo ves ahí?
1: Mira, desafortunadamente las empresas lo hacen por minimizar costos. Y es algo triste. Hay muy poquitas empresas que de verdad tienen ese corazón de contratar personas con discapacidad, pero uno sabe que hay unos beneficios que las empresas llegan a tener cuando contrata personal con discapacidad. Entonces, cuando uno está haciendo el proceso de selección, uno que conoce el proceso de selección, uno sabe, uno mira que no tenga nada la persona, que cumpla con un perfil, que tenga sus características, y esos son limitantes. Y me devuelvo a lo que hablábamos antes del primer corte. Cuando de verdad seamos empáticos y no veamos a la persona por su discapacidad, sino por sus habilidades, podremos tener accesos recurrentes. Hay muchas personas que no buscan trabajo porque lo saben. Uno ve ferias de empleo, pueden haber 100 ferias de empleo regulares, llamémoslo, y una para personas en atención con personas con discapacidad. Entonces, mira dónde está la inequidad en este momento.
2: Bien, Joana, desde la experiencia que llevan ustedes desde que fundaron Senfo hasta el momento, ¿qué experiencias o historias le han marcado especialmente y reflejan el impacto de su trabajo que realizan? Que ustedes dicen, ver el avance de este niño, de esta persona, ha sido genial, espectacular. ¿Cuál traerías ahorita a conversar con nosotros?
1: De todas las historias, digamos, con discapacidad, digamos, visual, solo tenemos un caso, creo que fue los primeritos casos que atendimos, porque aparte de la discapacidad visual que esta pequeña tenía, bueno, tiene, también tenía compromiso cognitivo. Entonces, había mucha frustración en esa mamá, porque pues no avanzaba académicamente. Y obviamente en ese momento, pues, me estoy volviendo 10 años, 2016-2017, donde decreto 1421 estaba por allá hasta ahora saliendo y no se hablaba mucho de PIAR, de ajustes razonables. En ese momento, bueno, esos años existían las aulas integradoras, donde estaba el grupito allá de todos los niños mezclados de inclusión. Y pues nuevamente fue un proceso difícil enseñar a emociones, hacer conciencia con madres, familias, estos son los primeros casos que tuvimos. Entonces fue difícil ese acercamiento, fue un proceso muy cortito donde logramos tener avance con ella, porque pues temas económicos la mamá no pudo seguir. Y hace muy poquito tiempo la señora se contactó, porque ya la niña hoy tiene 15 añitos, mi cabeza no para 15, 16 añitos, y se recibió un mensaje muy bonito de agradecimiento por ustedes en ese momento. Logramos esto y esto y esto y esto, y fue un poquitico nomás. Entonces ahí es donde yo digo, así sean pequeñas cositas, con dedicación, con vocación, con profesionalismo, se pueden hacer cambios significativos.
2: Nos vamos acercando al final de esta conversación, pero pues también a un momento para compartir reflexiones que pueden orientar y acompañar a muchas personas. Queremos concluir este diálogo con un mensaje dirigido a las familias que inician el camino de la discapacidad visual y con una invitación a seguir construyendo una sociedad más inclusiva, en la que el respeto por la diversidad sea un compromiso de todos. Joana, ¿qué recomendaciones les darías a las familias que recientemente reciben el diagnóstico de discapacidad visual de uno de los integrantes de su núcleo familiar?
1: Ay. La primera, no ver el diagnóstico como una enfermedad. Creo que es fundamental que no despersonalicen a ese familiar. Lo segundo, darle apoyo, pero ese apoyo no significa hacerle absolutamente todo, sino darle autonomía, enseñar con amor, tener paciencia, que no es fácil. Hay un fragmento de un escrito de William Shakespeare, cierto, dice que la paciencia se demora y demora muchos años en tenerla, pero yo soy partidaria de que no es imposible y que hay que aprender a caminar con ella, a pelear por los derechos, porque tienen derechos, son sujetos llenos de muchos derechos y se deben de acompañar. Si no se siente conforme con un criterio médico, con alguna respuesta de algún profesional, tienen la opción de pedir una segunda opción. ¿Qué otra recomendación que yo te diga que se me escapa en ese momento? Son las que más usamos. Que la accesibilidad no es un favor, o sea, es un derecho. Ahí vuelvo al tema de los derechos. deben de garantizar los entornos físicos y digitales accesibles, centrarse en las habilidades que tiene esa persona, en todas las habilidades que tiene, porque eso lo va a llevar a sentirse seguro, a superar los sesgos y las etiquetas sociales que hoy en día nos marcan. Y lo más importante, pues, que la autonomía, la autonomía es un objetivo central en el proceso.
0: Bien, Joana, y ya para finalizar un poco este diálogo, ¿qué mensaje quisieras dejarles a nuestros oyentes sobre la importancia de construir una cultura basada en la inclusión y el respeto por la diversidad?
1: Una reflexión sobre eso. Integrar implica dar espacio a todas las personas. Implica reconocernos como seres independientes, individuales, que la mentalidad de todo lo que practiquemos esté abierta a todo lo que queramos hacer. Y reconocer que la diferencia no es una deficiencia, reconocer que la diferencia no es una deficiencia ni una limitación. O sea, es simplemente una característica más que hace parte de esa persona. Y que esto es fundamental para que las personas puedan tener entornos educativos, laborales y comunitarios significativos y de participación activa.
2: Bueno, Joan, a todos muchas gracias, a ti muchas gracias por la colaboración. Hoy hemos comprendido que la inclusión no depende únicamente de las políticas públicas o de las instituciones educativas. También comienza en nuestras acciones cotidianas, como lo decía Joan, es de tener empatía. En la forma como nos relacionamos con los demás,

0: pleno de los derechos de las personas con discapacidad visual.
1: Perfecto, soy Sonia Herrera, junto con mis compañeros Juan Sabogal y Camilo Gárnica. Hasta una próxima oportunidad, un feliz día para todos. Joa, muchas gracias por tu acompañamiento.
2: A ustedes por la invitación.
1: Feliz día a todos.

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0: Bueno, soy Enrique King. Me vinculé al INSI formalmente en 1992. Actualmente, pues, estoy como contratista. Me pensioné, pero sigo trabajando con el INSI porque realmente amo a esta institución. El INSI me ha dado a mí la posibilidad de relacionarme muy estrechamente con la discapacidad visual. Me enorgullece mucho, de verdad, haber aportado para que mucho en nuestra sociedad sea apropiado y agradable para que las personas ciegas puedan disfrutar de ello. Al INSI, simplemente felicitaciones en estos años que lleva de servicio a los colombianos ciegos y con baja visión. ¡Feliz cumpleaños, INSI!
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0: Mi nombre es Wilson Villa Sánchez, vine aquí al INSI a la edad de 22 años y ahora hace algunos años estamos con el tema de la comunicación con el programa de INSI Radio Balón Sonoro, una emisora de inclusión para nosotros las personas con discapacidad visual. Entonces gracias al INSI que me abrió ese espacio y lo más importante es que se siga abriendo este espacio para que a través del panel de información del INSI mucho oyente conozca de los servicios que se prestan acá. Pues primero felicitar al INSI por tantos años de realmente servirle a la comunidad de las personas ciegas, instituto muy representativo nuestro aquí en Bogotá y en el país. ¡Feliz cumpleaños INSI por esta fecha!
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1: Mi nombre es Sergio González. 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
1: Cordial saludo a toda la audiencia del INSI. Desde el consultorio jurídico de la Pontificia Universidad Javeriana les saluda Camilo Tacuba, ubicante del área de Derecho Privado. Con una nueva cápsula, invitarlos de inicio a imaginar que tienes una pensión, tienes cuenta bancaria, tienes derecho a manejar tu propio dinero y aún así el banco te dice que no puede pagarte hasta que un juez nombre a alguien que decida por ti. La razón, que tienes alguna limitación, discapacidad o invalidez. Hablemos, por tanto, de ajustes razonables. En particular de la accesibilidad digital y financiera, y porque en materia civil sigue siendo un terreno lleno de vacíos. En el 2020, la Corte Constitucional revisó el caso de una persona con discapacidad mental, a quien un banco le suspendió el pago de su mesada pensional. La entidad exigía una providencia judicial que nombrara un curador para poder seguir pagando. Sin embargo, todo cambió desde el 2019, cuando en Colombia comenzó a regir la Ley 1996. Esta ley eliminó toda interdicción, la vieja figura que le quitaba a una persona el derecho a decidir por sí misma, y la reemplazó por un sistema de apoyos, partiendo de una idea simple: toda persona con discapacidad se presume capaz de ejercer sus propios derechos. Y así, la Corte le dio la razón al ciudadano. Dijo en resumen: el banco no puede aplicar reglas de un modelo que ya no existe. Pero aquí está lo inquietante: este no ha sido un caso aislado. Muchas entidades financieras todavía faltan y no han actualizado sus protocolos internos. Siguen siendo curadores, representantes o terceros autorizados para desbloquear cuentas, tarjetas o desembolsos, como si la Ley 1996 nunca hubiera existido. Y el problema no termina en la banca, se extiende a todo el mundo digital. Colombia sí exige por ley que las páginas web del Estado sean accesibles. Hay pautas internacionales que deberían cumplir cualquier entidad pública, pero en la práctica, buena parte de estos sitios siguen sin cumplirlas. El resultado es lo que algunos expertos llaman como infoexclusión. Personas que por no poder navegar una web mal diseñada simplemente quedan por fuera del trámite y servicios esenciales. ¿Y qué pasa con el sector privado? ¿Con la banca digital, los seguros y el comercio electrónico? Ahí la respuesta es aún más incómoda, porque la verdad, solución conocida aún no existe. En efecto, no hay todavía una ley colombiana que obligue de forma clara a las empresas privadas a hacer sus plataformas accesibles, pero sí la hay en la Unión Europea, desde este año. En el ámbito laboral existe la obligación de hacer ajustes razonables, pero cuando se trata de una aplicación bancaria, una aseguradora o una tienda en línea, la obligación legal es mucho más difusa. Esto deja al menos tres preguntas abiertas en materia de transacción comercial y privadas. Primero, si un banco o una aseguradora no adapta su plataforma, ¿eso puede considerarse incumplimiento de un contrato o discriminación sancionable? Hoy, si una ley específica, las respuestas dependen de cada juez y de cada tutela. Segundo, ¿por qué seguimos viendo casos donde una entidad exige sustituir la voluntad de una persona con discapacidad en pleno 2026? 7 años después de que la Ley 1996 entró en vigencia. La norma existe, lo que falta es que las instituciones, bancos, aseguradoras, entidades públicas la apliquen de verdad. Y tercero, en seguros y créditos, ¿es válido negar una póliza o subir una tarifa solo por la existencia de una discapacidad sin evaluar el caso concreto? La Corte Constitucional ya dijo en otro contexto que no basta con un criterio general del riesgo, se necesita una valoración individual, pero esa regla pensada para un parque de diversiones todavía no se ha discutido a fondo para el mundo financiero. Aquí no estamos hablando de tecnicismos, estamos hablando de si una persona puede recibir su propia pensión, contratar un seguro y comprar en línea o simplemente entrar a la página de una entidad del Estado sin depender de otra persona para hacerlo. Estamos entonces en ámbitos de humanidad y de principio de igualdad. La Ley 1996 cambió el entendimiento de la situación, cambió la jurisprudencia, pero no cambió todavía la manera en que muchas instituciones, tanto públicas y privadas, diseñan sus sistemas y sus protocolos. Y mientras parte de esos sectores no se actualicen, el vacío seguirá ahí. Seguirán llegando casos como el del banco que exigía un curador y que la ley ya no reconoce ni impone. La pregunta que queda sobre la mesa es sencilla. ¿Va a ser la jurisprudencia, la tutela por tutela, la que obliga a los bancos, aseguradoras y plataformas a adaptarse? ¿O necesitamos, como ya lo existe en Europa, una ley que lo exija de una vez? para todos, sin tener que esperar a que cada persona tenga que demandar para que le paguen su propia pensión. Queda la inquietud, pero por ello no falta el derecho. En la medida en que se vulnera el principio de igualdad, la dignidad humana y otras garantías humanas de acceder a servicios públicos o de interés general, las personas en situación de limitación, discapacidad o invalidez cuentan con el amparo y la protección de sus derechos vía tutela. En nuestro consultorio jurídico y en asocio con el INSI, podemos atender su caso en particular y acompañar la defensa de sus derechos. Por lo pronto, hasta una próxima.
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Su nombre era Rin Tin Tin y es el único perro que ha ganado el Oscar a Mejor Actor, pero no se lo dieron para mantener el prestigio de los premios. Esta es la historia corta de este pastor alemán que fue rescatado en medio del primer conflicto mundial por un soldado estadounidense llamado Lee Duncan, quien lo adiestró y sin querer logró crear una estrella que hizo papeles tan impecables que salvó a Warner Bros. De la bancarrota y la extinción. Es que Rin Tin Tin era toda una superestrella y el trato era como el de las superestrellas humanas. Tanto así que el perrito recibía un sueldo de $1,000 a la semana, tenía chef privado y una banda que tocaba música clásica para relajarlo. Así, en la primera edición de los premios Oscar, realizados el 16 de mayo de 1929, se tenía como favorito a este perrito, quien recibió la mayoría de votos. Pero la academia, preocupada de que la primera edición de este evento se percibiera como un chiste, optó por entregar la estatuilla al subcampeón, al humano Emil Jannings, quien fue el primero que recibió el premio a Mejor Actor. Rin Tin Tin actuó en 27 películas y su legado perduró a través de sus descendientes, quienes continuaron protagonizando películas y series.

0: No hay mejor ritmo que el de Maradona entrenando el son de Life is Life. Los pasos del 10 con sus agujetas desabrochadas nos acordonaron en una estrategia de publicidad tan grande que fue tan orgánica que aún hoy, inocentes, lo vemos y no notamos la sutil intención de invitarnos a mirar esos botines del 10, que cumplieron su estrategia de marketing. Por eso, cuando la marca Puma no le daba todo lo que él quería,
1: entonces los fotógrafos no venían.
0: Pero cuando se cumplían los deseos del 10, pues se los amarraba en la cancha.
1: Me los desataba, entonces cuando yo me iba a atar los botines, venían todos los fotógrafos y me sacaban la foto.
0: Maradona era una joya a la hora de vender, en especial con la marca que lo acompañó hasta su último respiro, Puma, con quien estuvo contrato de por vida por 1 millón de euros anuales.

0: El Chavo del Ocho no se llama Rodolfo Pietro Filiberto Rafael o Guglielmi. Es uno de esos contenidos que son falsos y se replican hasta que se creen reales.
1: ¿No es así, don Ramón?
0: Se mencionó que estaba en el diario del Chavo y no, no estaba allí ese nombre.
2: No es cierto, para que te lo veas que lo acabo de ver hoy en la mañana.
0: Tampoco de Chente.
2: ¿Quién es Chente?
0: Chente es el mejor amigo del Chavo. Busqué también en el sitio oficial de Chespirito.com, por cierto, sitio recomendado, y no, tampoco hay referencias del nombre del Chavito, quien intentó decir su nombre, pero nunca lo dejaron.
3: ¡Yo me llamo!
2: ¡Mira, Chavo!
0: Entonces, ¿quién era Rodolfo Pietro? Un actor italiano apodado el Latin Lover, porque era todo un galán.
3: Es que tiene un nombre muy difícil.
0: Así que el misterio del verdadero nombre del Chavo parece que nunca se va a resolver. Así que el que inventó que ese era el nombre,
4: todo existe en su imaginación,
0: y no lo hizo creer a todos.
5: Lo que pasa es que es bruto el pobre.
0: Le decimos que...
6: ¡No, me salvatí,

El día puede ser más triste cuando conoces la historia del Chavo del Ocho. En el diario del Chavo del Ocho, Chespirito nos mostró el perfil del chavito. Nos contó cómo no recordaba a su padre, pero sí a su madre, quien llegaba cansada de trabajar y por eso tenía que dejarlo en una guardería. Y siempre que iba por él, le preguntaban cuál era su hijo y ella respondía, no sé, me da igual. Esto pasó por muchos días. Día a día se llevaba un niño distinto, hasta que un día la mamá del Chavo no volvió más. El Chavo entonces es enviado a un orfanato, donde la encargada, Martina, lo trataba mal. Lo bueno de ese lugar era su amigo Chente, un niño que no tenía la mejor salud, pero fue su mejor amigo, hasta que un día partió de este mundo, y el Chavo volvió a quedar solo, viendo cómo adoptaban a los otros niños, pero a él no lo querían, por ser feo. Es que el pobre era tan poco agraciado que cuando jugaba a las escondidas, el resto de niños preferían perder que encontrarlo. Así escapa del orfanato y la lluvia lo lleva hasta una vecindad, donde una abuelita que temblaba mucho y vivía en la casa número 8, lo invitó a vivir con ella. Infortunadamente un día, ella dejó de temblar y quedó muy rígida. Así es como el Chavo llegó a vivir a la vecindad y así es como también el barril se convirtió en su refugio. Cuando quería llorar y pues que nadie lo viera o escuchara. Esta es una historia corta del Chavo del Ocho y el trasfondo de la historia de este personaje tan querido por todos.

El 11 ideal de tarjetas rojas en el fútbol. En el arco, un portero temperamental, competitivo y en ocasiones agresivo. Esa intensidad lo hizo un arquero formidable. En varias ocasiones, como último hombre, tuvo que frenar a sus adversarios. Por eso recibió 7 tarjetas rojas. El alemán Jens Lehmann. Defensas centrales. El sevillano Sergio Ramos es el que está ahí de primeras, quien tiene el récord de más rojas en la Liga Española con 20. Actualmente, por ahora, suma 30 expulsiones. Continuamos con el juego agresivo y temperamental del ahora dirigente deportivo colombiano, el hombre que nunca dudó en encarar árbitros y rivales, y por eso recibió 33 tarjetas rojas en su carrera deportiva. Eduardo Pimentel. En el lateral derecho incluimos a otro jugador español, Pablo Alfaro, un jugador muy físico con gran capacidad de liderazgo. Si bien no era malintencionado, su dureza le hizo recibir 27 tarjetas rojas en su carrera profesional. Por la izquierda, el hombre que siempre entró fuerte y discutía mucho con los árbitros. La fuerza charrúa de Paolo Montero y sus 23 tarjetas rojas. En el medio campo, momento de liberar a la bestia. El general Gerardo Bedoya, el hombre con el récord de más expulsiones en la historia del fútbol con 46 tarjetas rojas. El colombiano siempre tan efectivo que en su debut como entrenador recibió la tarjeta roja a tan solo 21 minutos estrenándose como entrenador. Junto a Bedoya, el francés Cyril Roule. Este jugador que se retiró en el 2010 recibió la cartulina roja en 27 ocasiones y la amarilla en 187. Ahora vamos a Brasil y recordamos a un jugador que también fue defensa. Un hombre que él mismo dijo que si no hubiese sido por el fútbol, habría sido Felipe Melo, quien fue expulsado 26 veces. Desde Países Bajos, en el centro del campo por derecha, tenemos un mediocampista técnico y enérgico, reconocido por sus lentes y por ser llamado el Pitbull, Edgar Davids, quien acumuló en su carrera un total de 25 tarjetas rojas. En la delantera, dos leyendas. Primero, il capitano, el ícono romano que era tan apasionado que a veces esta pasión pudo más que él. En total, 16 tarjetas recibió el italiano Francesco Totti. La otra leyenda es el futbolista que siempre se expresó de forma neta. Un jugador muy físico, lo que hizo que lo llevara a ser expulsado 15 veces. El sueco, Zlatan Ibrahimovic.

Su nombre era Jules Bianchi. Era la gran promesa de Ferrari. Todos lo veían como el sucesor de Kimi Raikkonen. Tenía todo para ser campeón en un cabalino rampante. Pero el destino, la vida misma, puede cambiarlo todo en un instante. El 5 de octubre del 2014, el piloto del equipo Borussia, por la poca visibilidad, por las lluvias torrenciales que azotaban la pista de Japón, hizo que su monoplaza impactara con la grúa que estaba atendiendo el auto de Adrián Sutil. Así, el 17 de julio del 2015, se oficializó la partida de este mundo a los 25 años del piloto francés. Un momento tan doloroso que hizo que se replanteara la seguridad. Por eso llegó Lalo, que fue criticado inicialmente, pero ha salvado a muchos. El Virtual Safety Car, que obliga a reducir la marcha, y también más zonas de escape. 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

0: El estatus que le dio Keanu Reeves a John Wick ha sido tal que es difícil imaginar a otro actor encarnando ese personaje. Pero casi sucede, porque la idea original era un hombre retirado entre los 60 y 75 años. Por eso se pensó inicialmente en Clint Eastwood, quien por aquel entonces estaba en los 83 años. El siguiente en la lista fue Harrison Ford. El actor tenía 71 años. Y el tercero era Bruce Willis. Pero como el agente de Reeves conocía al productor de la película,
1: qué amable, excelente,
0: le solicitó que su cliente hiciera un casting.
2: Usted nos ayudará a encontrarlo.
0: Reeves leyó el libreto 90 minutos e hizo varios ajustes. Se presentó y ya no se pensó en nadie más.

0: La creación y evolución de Wolverine es casi tan compleja como su personalidad. Partamos del por qué se creó. Para eso hay que ir a 1974, cuando Roy Thomas era editor en jefe de Marvel. Al notar que Canadá era el segundo mercado más importante de Marvel, pensó que era indispensable tener un personaje con esa nacionalidad. Para ello se le ocurre relanzar a los X-Men. Encarga a John Romita como artista y al escritor Len Wein para darle el argumento a un personaje llamado Wolverine. Así se crean los primeros bocetos conceptuales del personaje, que contaba ya con los elementos fundamentales desde su estatura y físico corpulento de 5 pies y 5 pulgadas de alto hasta las 3 garras por mano y por supuesto la capucha con orejas. Es así como aparece por primera vez en la última página de Hulk número 180, dibujado por Herb Trimb, entintado por Jack Abel y coloreado por Christy Shield. Marvel contrata a Dave Cockrum de DC Comics y aquí surge otro momento mágico, porque a veces las grandes ideas surgen por coincidencia o error, porque Jill Kane, que tenía la tarea de dibujar la portada del cómic Giant Size X-Men No. 1 en 1975, malinterpretó el boceto original de Romita y le agregó unas orejas negras mucho más grandes al diseño original. A Dave Cockrum le encanta y pues ya queda así definido uno de los diseños más memorables de los cómics. Faltaba la cara y la personalidad del personaje. Cockrum originalmente pensó que fuese de unos 20 años, pero recuerda el año 1972 cuando era artista de la serie Legion of Superheroes en Superboy de DC Comics, cuando presentó a su editor un equipo de supervillanos. Cockrum en aquel entonces le había dado a uno de los personajes el nombre de Wolverine. En esta línea de tiempo surge otro talento joven, John Byrne, que era muy fan de los X-Men originales y quien presenta un boceto, pero al llegar tarde queda el diseño de Cockrum. Y así debuta en X-Men 97. Poco después, Claremont le da el nombre a Wolverine, el cual es Logan como la montaña más alta de Canadá. Finalmente, Byrne sustituye a Cockrum como dibujante de X-Men y aquí es donde se completa la personalidad de Logan. Se habla de sus garras de adamantium y que sana muy rápido. Byrne creó un nuevo disfraz para el personaje y es tan popular que se convierte en el atuendo de misión durante una década. Byrne pulió el diseño de Logan y se inspira en el aspecto salvaje del actor canadiense Paul DeMarco.
1: Sí, papá.
0: Doctor Hook en la película Slapshot del 77. Las patillas marcadas y la expresión feroz e intimidante capturó justo la energía que Byrne quería para Wolverine. Este drama no termina, porque Byrne se va y Claremont, con la ayuda de Frank Miller, hace crecer el personaje y lo convierte en un samurái caído, un ronin y en el sargento del equipo, el veterano gruñón que acoge bajo su ala a los novatos. Así se creó a Wolverine, el héroe perfectamente imperfecto desde su nacimiento.

0: Llegaron las pizzas.
1: ¿Sabe qué es el pisómetro? No, no es el que más coma pizza. Es un parámetro que permite inferir la gravedad de una crisis política al interior de un sitio gubernamental. ¿Pero cómo funciona esto? Sencillo. Es una forma de medición que ideó el hombre que demostró que vender pizza podría ser algo muy rentable. Frank Mix. La fórmula es básica. Entre más cajas de pizza se pide durante un evento de impacto mediático, significa que la cosa está compleja.
2: You're fired.
1: Esto se da porque la relación entre estrés, crisis de ansiedad y el consumo de grasas saturadas es tan profunda que se puede pronosticar que algo grave va a pasar. Si bien casi siempre se pide pizzas, días antes del anuncio de una noticia de impacto, las ventas se elevan. Muy similar como pasa, por ejemplo, en las agencias de publicidad, ¿no?

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0: A través de Instagram nos llega la siguiente pregunta. ¿Cómo hacer el registro en la biblioteca virtual para ciegos INSI usando el lector de pantalla JAWS? Alejandro Pavón, miembro del equipo de accesibilidad, nos va a ayudar a resolver esta duda. Alejandro, ¿cuál es el primer paso?
1: Pues vamos a ir al escritorio.
2: Windows M, escritorio.
1: Y luego voy a ir a buscar mi navegador de preferencia, en este caso Google Chrome.
2: Google Chrome.
1: Ingreso con la tecla
2: Enter. Nueva pestaña en blanco.
1: Y aquí escribir la dirección de la biblioteca INSI, que es biblioteca.insi.gov.co.
2: Seleccionado, biblioteca.insi.gov.co.
1: En este caso ya la selecciona y voy a pulsar Enter.
2: B grande, Enter, Biblioteca Virtual INSI, Google Chrome Página, Biblioteca.
1: Ya aquí en la página de la biblioteca voy a reunir enlaces o voy a buscar el enlace que se llama Registro.
2: Control F7, Lista de enlaces, diálogo, Registro, 2 de 41.
1: Aquí en Registro pulso Enter.
2: Enter, Registro, Usuario INSI, Registro.
1: Y voy a navegar nivel de encabezado principal.
2: Registro a la biblioteca virtual nivel de encabezado 1.
1: Y aquí nos muestra los pasos a seguir. Vamos a leer este texto que es muy importante.
2: Nivel de encabezado 2, instrucciones generales para el registro a la biblioteca virtual para ciegos de Colombia. Para registrarse como usuario de la biblioteca virtual para ciegos de Colombia deberá tener en cuenta que este registro solo lo podrán hacer personas con discapacidad visual de nacionalidad colombiana, abre paréntesis, ciegas o con baja visión, cierre paréntesis. Es importante leer y validar los términos y condiciones de uso que se indican más abajo, y antes de iniciar el registro es necesario tener escaneados documento de identidad, un documento que certifique la discapacidad visual o la patología causante de la discapacidad visual expedido por una autoridad competente. Estos archivos deberán estar en alguno de los formatos PDF, JPG, PNG y no tener un peso máximo de 2 megabits.
1: Teniendo en cuenta ya esto, vamos a llenar los datos que nos solicitan en el registro.
2: Elija su tipo de documento de identificación, abre paréntesis, obligatorio, cierre paréntesis.
1: Entonces, aquí en nuestro tipo de documento vamos a desplegar este cuadro y mostrar las opciones.
2: Abrir cuadro de lista, cédula de ciudadanía, tarjeta de identidad, cédula de extranjería, pasaporte.
1: Entonces, aquí vamos a escoger nuestra cédula.
2: Cédula de ciudadanía, número de...
1: Aquí en el número de documento vamos a escribir...
2: Bloqueo número activado.
1: Nuestro número de cédula, por ejemplo, bueno, esto es a modo de ejemplo, 1, 2, 3, 4, 5, 6...
2: 123.004, nombres completos.
1: Aquí vamos a escribir nuestros nombres completos, entonces, por ejemplo, voy a escribir...
2: Juan. J, Q, Juan, apellidos completos, abre paréntesis, obligado.
1: Acá vamos a escribir Camargo, por ejemplo.
2: C, K, Camargo, Camargo, sexo de nacimiento, abre paréntesis.
1: Aquí nos solicita sexo de nacimiento,
2: hombre,
1: mujer, mujer, en este
2: hombre.
1: Caso, hombre. Seguimos navegando con tab por los cuadros de edición. El siguiente es grupo poblacional.
2: Ninguno, indígena, rom, afro, raizal.
1: Entonces, entre estos grupos vamos a escoger ninguno.
2: Afro, rom, indígena, ninguno. Correo electrónico, abre paréntesis, obligatorio, cierre paréntesis, cuadro de edición.
1: Aquí nos solicita un correo electrónico, que es donde nos va a llegar la confirmación de nuestro registro. Entonces, por ejemplo, vamos a escribir
2: juancamargo@gmail.com. Departamento de residencia, abre paréntesis.
1: Aquí en departamento de residencia,
2: Amazon, Antioquia.
1: Escogemos nuestro departamento.
2: Arauca, Atlántico, Bogotá, D.C.
1: Y en municipio, navegando con tab,
2: Bogotá.
1: Vamos a escoger Bogotá.
2: Tipo de territorio.
1: Tipo de territorio.
2: Rural, urbano.
1: Vamos a escoger, por ejemplo, urbano.
2: Teléfono fijo, cuadro de edición.
1: Entonces, cuadro, puede escribir 256-56-56, por ejemplo.
2: 2.565.656.
1: Y acá nos solicita como forma obligatoria el número de teléfono celular. Por ejemplo, yo escribo acá 300-256-56-56, por ejemplo.
2: 300-256-5656.
1: Nos va a pedir nuestro día
2: Uno,
1: de nacimiento.
2: 3.
1: Vamos a elegir mes de nacimiento.
2: Enero, febrero, marzo, abril.
1: Vamos a elegir
2: marzo,
1: marzo, por ejemplo.
2: Año de nacimiento.
1: Y año de nacimiento.
2: 1989.
1: Si seguimos navegando, nos mostrará el nivel de estudios. Aquí vamos a escoger
2: primaria,
1: uno.
2: Secu, técnico, tecnológico, universitario.
1: Voy a escoger universitario.
2: Condición visual, abre paréntesis, obligatorio, cierre paréntesis.
1: Nuestro siguiente cuadro es condición visual.
2: Ciego, baja visión.
1: Vamos a elegir ciego.
2: Adjuntar archivo con documento de identidad. Abre paréntesis obligatorio. Cierre paréntesis.
1: Aquí en esta parte vamos a escoger nuestros archivos, los que comentábamos al principio, el certificado de discapacidad y nuestro documento de identidad.
2: Adjuntar archivo con documento de identidad. Abre paréntesis obligatorio. Cierre paréntesis. Sin archivos seleccionados. Botón.
1: Y aquí oprimimos espacio para escoger
2: espacio. El archivo. Nombre de archivo.
1: Y vamos a ir a nuestro escritorio, que es donde tengo los archivos.
2: Entonces, carpeta de cédula.
1: Vamos a escoger nuestra cédula y vamos a pulsar
2: Enter. Registro. Usuario sin sí. El nombre del documento de identidad es cédula.pdf. Adjuntar archivo con documento que certifique la discapacidad visual. Abre paréntesis obligatorio. Cierre paréntesis. Sin archivos seleccionados. Botón.
1: Y si seguimos bajando, pues nos aparece este nuevo botón para subir otro archivo, que en este caso hace referencia a nuestro certificado de discapacidad. Aquí vamos a pulsar Enter.
2: Espacio. Nombre de archivo.
1: Y navego y vamos a escoger nuestro certificado.
2: Carpeta de trabajo. Certificado.
1: Pulsamos Enter.
2: Enter. Registro. Usuario sin sí. Google Chrome no disponible. Registro. Usuario sin sí. Google Chrome página. Registro. El nombre del documento del certificado de discapacidad es certificado.pdf.
1: Y listo, ya tenemos nuestro documento.
2: Nivel de encabezado 3. Aceptar políticas. Abre paréntesis obligatorio. Cierre paréntesis. Confirmo que he leído y acepto los términos y condiciones de este formulario.
1: Aquí tenemos que verificar esta casilla donde confirmo que he leído los
2: términos. Espacio. Confirmo que he leído y acepto los términos y condiciones de este formulario.
1: Y por último, vamos a presionar el botón enviar.
2: Espacio. Enviar registro. Botón. Confirmo que he leído y acepto los términos y condiciones de este formulario. Casilla de verificación. Verificado requerido. Información del usuario.
1: Está verificado y una vez pulsemos enviar, llegarán los documentos y los datos de registro para ser revisados por la biblioteca virtual para ciegos INSI, y se enviará vía correo electrónico la respuesta de estos con un nombre de usuario y una contraseña con la que podemos acceder a más de 10.000 libros que tenemos para personas con discapacidad visual.
0: Para mayor información visite biblioteca.insi.gov.co.

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0: Snap.
1: ¿Cómo buscar y descargar libros en la biblioteca virtual para ciegos INSI? Alejandro Pavón, especialista en tecnología e integrante del área de accesibilidad, nos resuelve esta duda.
2: Entonces lo que vamos a hacer es ir a nuestro navegador. En este caso, pues voy a utilizar Google Chrome.
3: Google Chrome, barra de direcciones.
2: Enter y vamos a escribir la dirección de la biblioteca virtual para ciegos INSI.
3: biblioteca.insi.gov.co, seleccionado.
2: Listo, perfecto. Aquí vamos a oprimir la tecla Enter.
3: Grande.
2: Aquí ya estamos en la página de la biblioteca. Lo que vamos a hacer es buscar el enlace. Este enlace se llama acceder. Voy a reunir enlaces.
3: Lista de enlaces, diálogo, acceder.
2: Voy a pulsar Enter.
3: Enter, acceder, Google Chrome.
2: Y aquí ya me aparece mi nombre de usuario.
3: Contraseña.
2: Me va a aparecer el cuadro de edición donde voy a escribir mi contraseña. Y lo que voy a hacer es pulsar nuevamente Tab para que me lleve al botón.
3: Acceder.
2: Pulso espacio sobre este botón de acceder. Tocando.
3: Biblioteca virtual INSI. Enlace a esta página, saltar al contenido principal.
2: De manera rápida, lo que yo puedo hacer es buscar nuestro cuadro de edición.
3: Botón de menú contraído.
2: En este caso con la tecla F.
3: Buscar en la biblioteca virtual cuadro de edición. En blanco.
2: Voy a
3: Enter.
2: Buscar el contenido. Voy a buscar, por ejemplo, el amor en los tiempos del cólera.
3: El amor en los tiempos del cólera. En blanco.
2: En los tiempos del cólera. Tab. Y voy a pulsar la tecla espacio.
3: Espacio. Busca.
2: Una vez hecha la búsqueda, puedo navegar por encabezados. En mi caso, con el lector de pantalla, yo voy a oprimir la tecla H.
3: Buscar nivel de encabezado 1.
2: La que me llevará a los resultados de mi búsqueda.
3: Mostrando ítems 1 a 10 de 11, nivel de encabezado 2.
2: Aquí donde dice mostrando ítems, voy a navegar con las flechas.
3: Nivel de encabezado 4, enlace, el amor en los tiempos del cólera CTX.
2: Aquí tenemos el amor en los tiempos del cólera, que es nuestro primer resultado. Y vamos a pulsar la tecla
3: Enter, buscar, región principal, el amor en los tiempos del cólera, nivel de encabezado 4, enlace, el amor en los tiempos del cólera, nivel de encabezado 3, autor.
2: Aquí ya nos aparece, en este caso flecha abajo para no ver.
3: Enlace García Márquez, Gabriel.
2: Me aparece el autor.
3: Separador.
2: Nos aparece un breve.
3: Era inevitable, el olor de las almendras amargas le recordaba siempre el destino de los amores contrariados. El doctor Juvenal Urbino lo percibió desde que entró en la casa todavía en penumbras, a donde había acudido de urgencia a ocuparse de un caso que para él había dejado de ser urgente desde hacía muchos años.
2: Si sigo navegando por encabezados, voy a encontrar
3: colecciones.
2: Y si vuelvo a oprimir la tecla H para el próximo encabezado,
3: mato nivel de encabezado 3.
2: Me aparecerá el formato.
3: Enlace gráfico, docs gráfico, leer documento en formato Word, archivo de acceso abierto.
2: Este está en Word, por ejemplo. Entonces yo puedo acceder a leerlo.
3: Enlace gráfico, descargar gráfico, descargar.
2: Diría aquí, por ejemplo, quiero descargarlo, entonces voy a pulsar la tecla Enter.
3: Enter, el amor en los tiempos del cólera, región principal, descargar enlace gráfico, pulse Enter, guardar como diálogo, panel del explorador, panel de diseño de carpeta, panel de detalles, nombre de archivo.
2: Y aquí ya me aparece descarga. Pulsar la tecla Enter para que me guarde el archivo.
3: Enter. El amor en los tiempos del cólera, se completó la descarga.
2: Bueno, ya lo tenemos descargado. Voy a pulsar Windows M para ir al escritorio, que puede donde lo descargué.
3: Windows M, escritorio.
2: Y voy a pulsar la E, amor en los tiempos del cólera.
3: El amor en los tiempos del cólera.
2: Y aquí ya lo tenemos. Entonces, de esta manera es la que podemos descargar libros de nuestra biblioteca virtual. Para ciegos.
1: Para mayor información visite biblioteca.insi.gov.co.

0: su botón de comprar licencia es una leyenda urbana. 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
1: ¡No contaban con mi astucia!
0: Se enfocó en lo esencial, ayudarnos a ocupar menos espacio en un mundo digital que todo pesaba más y más. 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
2: ¡Cielos, qué macizo!
0: La herramienta poderosa que han usado más de 500 millones de usuarios en todo el mundo. En 1993, pero que se presume se han vendido solo 10.000 licencias. Eso no le ha importado a su creador, al ruso Eugene Rochal.
2: Sí, es de gángster.
0: Que bautizó este producto así al combinar su apellido Rochal con la palabra archiver, archivador, inventando una necesidad que nadie pidió.
2: Mira ese potencial.
0: Pero que todos hemos necesitado y usado alguna vez y algunos sin nube, seguimos aún utilizando.
3: Sí, sí, soy.
0: WinRAR.

¿Por qué los teclados no están organizados de forma alfabética y están diseñados bajo el modelo QWERTY? La distribución tiene una explicación lógica, porque si bien inicialmente sí se pensó usar alfabéticamente, en 1868 su creador Christopher Sholes se encontró con un reto mecánico: separar las letras que se usaban frecuentemente. Porque

0: Las 10 mejores películas de superhéroes según la revista Esquire.
1: 10 para la película que contó con una identidad visual fascinante, mostrándonos a una ciudad gótica más oscura. El Batman de Michael Keaton y el Joker de Jack Nicholson de 1989. 9 para una película del 2003 que no se centra solo en la acción. También introduce críticas sociales sobre la segregación, la intolerancia y el miedo a ser diferente. Un guión más preciso y ambicioso frente a su primera parte. La película que nos amplió el universo mutante. X-2, o bueno, X-Men 2.
2: La próxima vez que quieras lucirte, no lo hagas.
1: 8 para la visión realista y madura de los superhéroes. El hombre sin capa ni antifaz, que lleva una vida muy humana y vulnerable. El guardia de seguridad que descubre que tiene fuerza e invencibilidad sobrehumana. La poderosa película interpretada por Bruce Willis y Samuel L. Jackson, Unbreakable.
3: En un cómic, ¿sabes cómo te das cuenta quién va a ser el villano? ¡Es el opuesto exacto del héroe!
1: 7 para la primera película del género protagonizada por una mujer. La película del 2017 que se ambientó en el primer conflicto mundial. Mujer Maravilla de Gal Gadot, que supo combinar la belleza, inocencia y fortaleza sin caer en los típicos estereotipos.
4: Pero usted sabe, un lobo debe cazar, es solo una niña.
1: 6 para un hito cultural que celebra la identidad negra desde una perspectiva empoderada tan fuerte como su trama y calidad cinematográfica del 2018, Black Panther.
5: ¡Wakanda por siempre!
1: 5 para el guión inteligente y equilibrado que rompe con lo habitual de los superhéroes, entregando una perspectiva fresca de sus vidas. La acción, comedia y drama

0: que hoy se mantiene fuerte y poderosa. Los Increíbles del 2004.
1: Me siento infeliz, Bob. ¡Feliz!
0: Cuatro para un crossover espectacular que reunió a los superhéroes de Marvel más icónicos del momento. La historia coherente entre acción, humor y emoción que mantuvo un hilo narrativo que nunca se perdió. Los Vengadores del 2012.
2: Debilucho.
0: Tres para la película con narrativa profunda, oscura y compleja, que nos llevó a una experiencia inmersiva y realista que consagró el legado de Heath Ledger, el Caballero Oscuro del año 2008.
3: ¿Por qué tan serio?
0: Dos para la joya que tocó el corazón de los seguidores de un Spider-Man muy humano, cansado, que antepone sus responsabilidades frente a su felicidad. Esta película nos muestra que los superhéroes también deben enfrentar las decisiones difíciles de ser humanos. Spider-Man 2 del 2004. Uno para la película que marcó un antes y un después en el cine de superhéroes. La película que nos hizo creer a todos que un hombre podía volar. La impecable interpretación de Christopher Reeve, Superman de 1978.

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0: Hola, bienvenidos a este programa de Conexión INSI. Estoy con la señora Luz Miriam Zavala. Ella es estudiante de noveno semestre de Administración de Empresas de la Universidad Uniminuto. Es deportista, practica baloncesto en competencias. Y para este programa quiero enfatizar mucho en su historia de vida. Entonces quisiera que la señora Luz Miriam nos contara un poco de qué recuerdos tiene de su niñez.
1: Bueno, ¿qué les puedo contar? Tuve una niñez muy, digamos que muy normal, muy bonita, muy tranquila. Mi hogar se compuso de mamá, papá y cuatro hijos. Somos dos mujeres y dos hombres. Las mujeres somos las mayores. Entonces, yo creo que el liderazgo se ve desde niño, porque siendo yo la menor de las mujeres, en mi casa desde niña, siempre las responsabilidades mis papás me las daban a mí. Entonces, ejemplo, mi hermana es muy noble, entonces me decían, si, por ejemplo, si Marta quiere ir al parque, si va con Luz Miriam, va, si no, no, porque sabían que yo la cuidaba.
0: Sí, qué bonito recuerdo.
1: Entonces, siempre era como la responsabilidad de que si yo estaba, las cosas iban a estar bien, porque pues yo siempre era como la que estaba pendiente de todo, de que mis hermanos estuvieron bien. Y cuando yo cumplí 13 años, debía que fue que pasó un episodio muy fuerte, y fue que mi padre murió por un impacto de bala y murió frente a nosotros. Entonces ese día vi a mi mamá como tan vulnerable, siendo yo pues una persona entrando a la adolescencia, mis hermanitos pues más pequeños, y vi a mi mamita como tan vulnerable de sentirse sola, y yo ese día a la oración le dije: mamita, no sé, no está sola, mi papá ya no va a estar, pero yo estoy acá y yo voy a hacer el papel de papá. Y se lo dije siendo una niña, pero yo me lo tomé muy en serio. Entonces yo tengo una característica, y es que yo soy una mujer muy alta, digamos para esa época, porque ahorita hay mujeres mucho más grandes. Entonces, por mi estatura, en ese tiempo no era tan drástico. Yo tengo 47 años de edad y estoy hablando de cuando tenía 13. En ese tiempo no era tan... no era tan drástico, digamos, para poder entrar a una empresa, pues tenías que tener la experiencia y ya. Entonces yo empecé a trabajar a los 13 años, a ayudar a mi mamá, pues a sacar adelante a mis hermanos. Entonces ellos me veían como el papá de la casa. Entonces ellos me pedían sus cosas, me presentaban sus boletines de colegio, todo. Yo les daba premio y les daba castigo. Y realmente me convertí en el papá de la casa. Y hasta el día de hoy he tenido ese respeto tan grande de mis hermanos, porque creo que me lo gané con mucho esfuerzo. Y ellos, mi palabra en mi casa paterna, tiene mucho valor. Entonces, si yo no se va a hacer alguna actividad, bueno, ¿y la negrita qué piensa? Yo, a mí mi familia me dice la negrita. Sí. La negrita qué piensa. Y si yo digo todo lo contrario, no, entonces lo vamos a hacer, como ella dice. Y siempre han tenido como, siempre me han tenido como ese respeto. Pero porque yo ejercí un rol, digamos que tuve que madurarme muy rápido, ejercí un rol que no me correspondía. Entonces me dediqué, desde mis 13 años hasta mis 20 años, me dediqué a mis hermanos y a mi mamá, a ayudarle a ella. Entonces, trabajando ya con mi mamá es modista, trabajando ya con ella, yo dije, bueno, mi mamá necesita una máquina. Al principio sacamos la máquina alquilada para que ella pudiera trabajar, y ya después, con el fruto de mi trabajo, logramos conseguir que ella tuviera su máquina.
0: ¿Y en su máquina de coser a trabajar?
1: Para que pudiera hacer el film. Y entonces ya yo me encargaba de hacer publicidad, que mi mamá es modista, que ella hace uniformes, que ella hace los uniformes para el colegio, que esto, lo otro. Y empezaba a hacerle mucha publicidad para que pues ella tuviera buen trabajo, para poder cumplir pues, con todas las necesidades que se generaban en ese momento para el hogar.
0: ¿Y en qué empezaste a trabajar?
1: Por eso digo que fue una experiencia bonita, o sea, fue una infancia bonita.
0: ¿En qué empezaste a trabajar a los 13 años?
1: Mi primer trabajo fue en una frutería. Yo empecé a trabajar en una frutería, me hice pasar por mayor de edad, tengo que decirlo, y pasé por la estatura.
0: Ya.
1: Por la estatura. Yo duré en ese trabajo como unos 3 meses, hasta que ya quisieron legalizarme y me pidieron documentos y se dieron cuenta que yo era menor de edad. Entonces me dijeron, no, mi niña, no te podemos tener aquí. Tú dijiste que tenías 18 años, tú solo tienes 13 años, y eres una niña. Y bueno, fue mi primer trabajo. Pero bueno, ese trabajo me sirvió mucho porque pues ahí pude aportar muchísimo económicamente a mi casa. Después de ese trabajo, empecé a vender chance. Yo vendía chance en las oficinas que ponían en cada barrio, ahí vendía chance. Entonces yo vendía chance en las tardes, abría la oficina, y en las mañanas yo iba al colegio, estudiaba. Y en las tardes pues vendía el chance. Allá nunca se dieron cuenta que yo era menor de edad porque pues nunca quisieron legalizarme en la empresa, digamos, en la parte legal que ahora toda empresa lo debe hacer. En ese tiempo, digamos, que no era como tan exigente. Entonces, para mí era el trabajo perfecto, porque yo en la oficina, mientras no había clientes que fueran a comprar el chance, pues yo podía hacer las tareas del colegio. Y en ese trabajo duré más o menos como unos 2 años, hasta que un día llegó mi jefe y me encontró en uniforme del colegio en la oficina. Y me dijo, ¿usted estudia? ¿Usted por qué no lo tiene? Y yo ya en ese entonces tenía 15 años. Y yo, ay, no, porque ese día se me hizo tarde y no me alcancé a cambiar, y pues yo llegué con el uniforme del colegio a trabajar. Pero pues siempre tenía como la ventaja de mi estatura. Lógico, ya en ropa particular pues me veía como una señorita. No me veía como tan niña. Y duré 2 años y ya mi jefe, pues como yo daba muy buenos resultados porque me ponía en una oficina y que vendía en ese tiempo 10 mil, 20 mil pesos, yo la ponía a vender 50, 80, 100. Tenía como buen servicio al cliente. Entonces mi jefe me dijo, no te puedo tener en una oficina porque legalmente no está bien, pero puedes seguir trabajando, pero te voy a poner en la parte administrativa donde vas a ayudar en las noches a hacer el escrutinio, pues para en ese tiempo el chance era manual. Entonces yo empecé a trabajar en las oficinas principales, pero allá, como se dice vulgarmente, en caletadita, me ponían a mí a hacer escrutinio, donde yo tenía que ir a buscar el número ganado entre todos los formatos que traían de todas las oficinas de Bogotá. Y así logré trabajar ahí hasta que cumplí mi mayoría de edad. Yo me gradué del colegio a los 15 años.
0: ¿De cuál colegio?
1: Y ya, Colegio Vasco Núñez de Balboa, en el Barrio México.
0: ¿Y siempre has vivido por el lado de México?
1: Siempre he vivido en ese barrio, en mi barrio natal.
0: Ya. Bueno, y entonces te gradúas, ¿y qué te pones a hacer?
1: Después de que me gradué, dije, bueno, que tengo que ponerme a estudiar algo. Entonces, en el colegio donde yo estudiaba, el director del colegio en ese tiempo, él hacía política. Y él se lanzaba en ese tiempo a edilatos. Entonces, como yo fui una estudiante destacada, cuando salimos del colegio, lo primero que me ocurrió fue pedirle trabajo al colegio. Entonces fui y hablé con el rector y yo le dije, mire, señor, yo le puedo ayudar a usted lo que usted necesite para el tema de su campaña política. Si usted quiere, yo le ayudo. Dígame qué hay que hacer. Si necesita, no sé, yo voy a rellenar formatos. Yo le ayudo lo que usted necesite. Entonces él me dijo, la veo con muchas ganas de trabajar. Pero si mamá sí la deja, yo sí, no me deja trabajar. Entonces me tuve que hablar con mi mamá. En ese tiempo se firmamos permisos en mi secretaría, en el Ministerio de Trabajo. Mi mamá le firmó los permisos para que yo pudiera trabajar con él. Y empecé a trabajar con el colegio en la campaña. Entonces ya me iba con él. Por eso vamos a Ciudad Bolívar. Yo con él tuve la oportunidad de conocer muchos barrios de Ciudad Bolívar haciendo la campaña. Entonces yo íbamos a las madres comunitarias, íbamos a las comunidades. Entonces yo era pues la secretaria de la campaña. A pues las actas de reunión, las listas de asistencia, los registros para llevar a las personas a que inscribieran sus cédulas. Todo ese proceso lo aprendí con él en su campaña. y trabajé con él hasta que prácticamente cumplió mayoría de edad. Y ahí ya después él me dijo, bueno, pues mira, te voy a regalar una beca para que estudies en la Universidad Distrital. Y empecé estudiando sistemas avanzados, se llamaba en ese tiempo. Hoy en día se llama programación de sistemas. Y empecé a estudiar los sistemas avanzados 2 años. Y ya fue cuando conocí al papá de mi hijo. Yo tengo un hijo de 26 años. Conocí al papá de mi hijo y ya me fui por el lado del deporte. Ya empecé a jugar, ya me invitaban a jugar juegos nacionales, departamentales. Ya me metí con el rol del deporte. Y empecé a trabajar con las escuelas de formación deportiva. Pero así es, pues, un recorrido bonito, porque pues casi siempre he trabajado con comunidades. Y es bonito tener un contacto con muchas personas, conociendo cada persona que se cruza en el camino de uno, siempre le deja una enseñanza. Y eso ha sido lo bonito de mi recorrido.
0: ¿Y siempre has practicado baloncesto?
1: Desde que tenía 11 años. Empecé a jugar baloncesto y todavía no lo he dejado, yo sigo jugando. Actualmente todos los fines de semana, sábados y domingos, son para ir a jugar torneos de baloncesto.
0: ¿Y cómo conoces al papá de tu hija?
1: en el rol del baloncesto. Lo conozco a él porque él era un profesor de unas escuelas deportivas. Y entonces él me hizo la invitación para que fuera a entrenar con él, porque en ese tiempo estaban buscando jugadoras para hacer la representación de Bogotá y iban a jugar unos departamentales. Entonces estaban buscando las jugadoras y pues siempre en baloncesto buscan jugadoras de talla alta.
0: Sí.
1: Entonces por ese motivo fue que él me llamó y me dijo, Luz, usted aplica para jugar en departamental, allá le patrocinan todo, no tiene que pagar nada, vaya. Y empecé a entrenar con él. Y resulté metida en la escuela de formación deportiva que él dirigía.
0: ¿Y se enamoró del profesor?
1: Aprendí mucho del profesor. Yo creo que uno se enamora una sola vez en la vida. El profesor fue como mi primera experiencia amorosa, donde pues estaba pisando como con los ojos cerrados. Y fue una experiencia linda porque pues está mi hijo. Pero esa relación no duró mucho. Esa relación duró alrededor de unos 3-4 años. Y ya decidí ser madre soltera y saqué mi hijo adelante sola. Mucho tiempo después, cuando mi hijo ya cumplió 17 años, fue cuando conocí al papá de mi niño. Sí, estoy profundamente enamorada. Llevo 10 años en luna de miel. Muy enamorada de mi esposo, el papá de mi niña. Creo que uno se enamoró una sola vez en la vida. Pero cuento como anécdota, hace unos 20 días asistí a una conferencia de psicología y la psicóloga me hizo una pregunta que me dejó fría. Ella me dijo, ¿su red de apoyo en este momento cuál es? Yo le decía, mi familia, mi esposo, mi hija, ellos son todo para mí. Y ella me preguntó, y si en este momento ellos dos no estuvieran, ¿cuál es tu plan B? Y créeme que hasta el momento no tengo respuesta para esa pregunta. No hago mi vida sin ellos, porque ellos son todo para mí. O sea, no, el solo pensarlo me da un escalofrío tremendo. Tengo un hombre maravilloso que Dios me ha premiado con ese hombre. Él da la vida por mí, él se desvive por mí, él me hace sentir importante, él me hace sentir única. Ese hombre sacado es de otro mundo. Yo creo que es porque es autista. Pero él es sacado de otro mundo. Es un hombre muy especial, amoroso, cariñoso. Él me muestra su amor de todas las formas posibles, todos los días de la vida. Entonces, por eso digo que uno se enamora una sola vez en la vida.
0: Sí, Luz Miriam, y ahora quisiera que me comentaras el momento en que creas la fundación, ¿cómo se llama la fundación? ¿Y qué convenios tienes con las diferentes instituciones?
1: Bueno, cuando ya empecé a ver que mi grupo de WhatsApp crecía, dije, bueno, ya tengo, en ese momento tenía 70 mamitas en el grupo de WhatsApp, dije, tengo que hacer algo. Entonces hablé con la universidad y les dije a mi consejero, yo quiero crear una fundación donde yo pueda brindar ayuda a todas las mamás cuidadoras. Y la universidad, tengo que decirlo, me apoyó muchísimo en todo lo que fue la creación total de cómo hacerlo, porque pues obviamente era algo nuevo para mí, nunca, ni siquiera sabía cómo funcionaba una fundación, y era aprender de la universidad, no solo en mi carrera de administración, sino aprender de ellos cómo crear esa fundación. Y tuve todo el apoyo de la universidad, empezamos a hacer como toda la parte legal, pero nunca me imaginé que se iba a multiplicar de esa manera. Ya las referentes de cada una de las entidades del distrito, yo les comentaba, quiero hacer la fundación, y ya me dijeron, listo, vamos a ver, cada una lo va llevando a uno a un camino. Entonces desarrollé, como me decía Luz, vamos a documentar a todas las mamás para que ellas puedan tener un trabajo en casa, porque difícilmente ellas van a poder dejar a los niños en algún lado, porque pues nadie les va a dar una contención ni una crisis a los niños ni nada de eso. Vamos a buscar trabajo en casa. Entonces, Secretaría de la Mujer tiene convenios con varias empresas. Ellos me dijeron, listo, vamos a, con las empresas con las que tenemos convenios, vamos a pasar las hojas de vida de las mamitas de acuerdo a su perfil, pues vamos a tratar de buscar que tengan ese trabajo en casa. Y con el tema de los subsidios, ya esa integración social dijo, bueno, documentame a todas las mamás, documentame en el sentido de que yo tenía que hacer la gestión con cada una de las mamás, para que ellas tuvieran sus documentos al día, tuvieran su, para adquirir los beneficios que da integración social, todas las mamitas cuidadoras deben tener su certificado de discapacidad, de los niños que cuidan, su documento, su caracterización en Secretaría de Salud, y el curso del SENA que la certifica como cuidadora. Entonces ya podemos entrar al programa de desarrollo económico para que puedan tener ese subsidio, tanto para el niño con su discapacidad, como para la mamita como cuidadora y su trabajo en casa, porque pues lo que yo les decía a las mamitas era, no, la sociedad no nos puede seguir viendo como, ay, son personas de discapacidad, démosles este subsidio. No, nosotros somos muy productivos y podemos darle mucho a esta sociedad, entonces tenemos que trabajar y podemos trabajar desde casa. Como somos madres cuidadoras, pues trabajamos medio turno, 4 horitas de trabajo diario, y estamos siendo productivas para este país y para esta sociedad. Somos útiles. Y ese fue el foco, y pues claro, ya como el foco fue interesante para las entidades, pues ellos empezaron a apoyar. Y ya la empresa privada se quiso sumar y también dijo, bueno, vamos a hacerlo. El Consejo de Bogotá también se sumó y dijo, listo, mira, cuenta con nosotros. Entonces ahí hemos tenido varios apoyos que han sido por voluntad, ni siquiera porque yo te iba a buscar, sino por voluntad, porque se dan cuenta de la responsabilidad social que tenemos con esta fundación.
0: Luz Miriam, me gustaría que nos dijeras como las redes sociales de la Fundación Madres Azules de Ciudad Bolívar para que las personas se conecten con ustedes.
1: Claro que sí. Se llama Red de Apoyo Mamás Azules. La conseguimos en Facebook. Y en Instagram está con mi nombre, LuzMi0513. Ahí publico absolutamente todas las actividades que hacemos con la Fundación. Y pues mi número telefónico, porque aquí pues yo le doy la bienvenida absolutamente a todas las mamitas que quieran hacer parte de nuestra fundación. Mi número celular es 312-435-5366.
0: Y en este momento les recuerdo los datos del Instituto Nacional para Ciegos. Estamos en Facebook y en YouTube como INSI Colombia, en Instagram como INSI-Colombia. Nos puede escribir al correo aciudadano@insi.gob.co y tenemos la página de internet www.insi.gob.co. Luz Miriam, me gustaría que nos dijeras como algunos consejos para estas personas, madres, padres que tienen personas con discapacidad cognitiva.
1: Bueno, lo primero que quiero que sepan es, no estamos solos. No estamos solos, porque es lo primero que a veces nosotros pensamos cuando estamos frente a un diagnóstico. Hay muchas personas, en mi grupo hay 160 mamitas que les abrimos los brazos y les damos la bienvenida para que tengamos ese compañerismo. Siempre busquen redes de apoyo, siempre busquen redes de apoyo. Siempre busquen temas de autocuidado. Las mamitas cuidadoras deben sacar su tiempo, porque es tan importante el autocuidado como el proceso que hacemos con nuestros hijos para sacarlos adelante. Entonces, si yo estoy bien como cuidadora, mi hijo va a estar mucho mejor porque va a estar bien cuidado. Es el consejo que les puedo dar. La salud mental es algo a lo que no le damos importancia y es lo más valioso que puede tener un ser humano, es tener una salud mental sana. Entonces hay que invertir en actividad cuidadora. Yo tengo en mi grupo mamitas cuidadoras que son mamitas con diagnóstico quemadas, porque caen en unos temas de depresión terribles, porque se sienten solas. Entonces, siempre busquen redes de apoyo donde se puedan tener espacios de autocuidado, espacios para ustedes mismas. Amén si ustedes mismos, mamitas y papitos cuidadores. Amén si ustedes mismos. Porque créanme que somos personas que Dios eligió para hacer diferencia en este mundo. Nosotros somos diferentes, pero porque somos, no somos uno más del montón. Nosotros vinimos a este planeta a hacer la diferencia y a enseñarle a muchos de que sí podemos. Somos unos guerreros y vamos para adelante. Hay mucho por recorrer y mucho por ofrecerle a esta sociedad.
0: Luz Miriam, para terminar, me gustaría que me dijeras qué planes tienes tú y la fundación a corto, mediano y largo plazo.
1: Bueno, en este momento nuestro objetivo principal es que todas las mamitas cuidadoras puedan estar en ese proyecto que tenemos de tener su trabajo en casa y de tener sus garantías laborales, económicas y sociales. Entonces queremos suplir eso. Y tenemos un objetivo grande que es poder crear un instituto terapéutico, porque muchas veces por temas de las EPS y todos los conflictos que hay a nivel de salud, muchas mamitas no pueden hacer el proceso terapéutico con los niños porque no hay agendas, porque no tienen citas, porque no hay espacios. Entonces el objetivo que queremos en este momento con la fundación es poder crear un instituto terapéutico con profesionales que puedan brindarles esas terapias a los niños, esos procesos de manera gratuita, que sea como un refugio para ellos. Y lo mismo quiero hacer con el grupo de los abuelos, de los adultos mayores. Aunque ya en este momento ellos dicen, amo los jueves y viernes porque es cuando me reúno en la actividad física, para ellos ya es un refugio. Llegar a la Casa de la Cultura del barrio, a reunirse para hacer actividades, quiero que las mamitas también tengan ese lugar donde tengan su refugio, donde nadie las va a rechazar, donde todos los vamos a aceptar tal y como somos con nuestros niños.
0: Bueno, Luz Miriam, muchísimas gracias por habernos contado sobre tu vida, sobre la fundación. Siga con la radio incluyente, con INSI Radio. Hasta una próxima ocasión. Hasta luego, Luz Miriam, muy amable.
1: Muchas gracias. Hasta luego. Bendiciones.
0: Hasta luego, que estén muy bien. Sigan con la programación de INSI Radio.
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0: En la Fórmula 1 han corrido más de 781 pilotos, de ellos solo 218 han estado en el podio, y de estos 68 lo han hecho solo una vez. Nico Hülkenberg nos recordó que no debemos rendirnos, que la constancia y la paciencia siempre traerá recompensa. Por eso no corrió solo, contó con el apoyo de todos, por aquellos que aún no cumplimos nuestros sueños y que parece que no lo vamos a lograr. Hülkenberg a sus 37 años, 15 temporadas y 239 grandes premios disputados, nos recordó que todo puede ser posible, y lo hizo en un escenario épico, el lugar que vio la primera carrera de la Fórmula 1 en la historia, Silverstone, cual libreto de una película. Como los grandes, lo hizo bajo la lluvia, una condición donde la mayoría sucumbe. Partió del puesto 19, haciendo una remontada épica, resistiendo al local, al 7 veces campeón Lewis Hamilton, quien venía de 11 años consecutivos estando en el podio en esta carrera. Por eso Hülkenberg desató la locura, y con botella de champán prestada por Mercedes, nos dio un podio que sabe a victoria, y que despierta el hambre para lograr una muy pronto, porque con Nico Hülkenberg todo puede ser posible.
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0: El poder de una madre es tan fuerte que puede cerrar heridas y hasta unió de nuevo a los Gallagher. Oasis, tras 16 años de discusiones legendarias, volvieron gracias a su madre Peggy. Fue ella la que logró lo que los fans, promotores y hasta el Manchester City no pudo: volverlos a ver en un escenario juntos. Lo que parecía imposible sucedió, porque Peggy, de 82 años, con algunos quebrantos de salud, simplemente les dijo:
1: "No me voy a ir sin antes verlos juntos otra vez".
0: Ese era su mayor deseo, y por eso Liam y Noel cumplieron su promesa, porque como lo decía su madre cuando eran más jóvenes,
1: son hermanos antes que músicos.
0: Así que ya sabes, nunca dudes de los poderes de una madre.

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0: autores que marcaron el universo literario y musical de Gustavo Cerati. Pocas veces la literatura y la música se entrelazan con tanta profundidad como en la obra de Gustavo Cerati. El genio detrás de Soda Stereo no solo creó himnos generacionales, sino que también construyó puentes entre el rock y las letras más sublimes de la literatura universal y latinoamericana. En esta ilustración se rinde homenaje a estos tres autores fundamentales que inspiraron al artista argentino en momentos claves de su carrera.
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0: Edgar Allan Poe, maestro del misterio y lo siniestro, sirvió de musa para la canción Corazón de la Torre. Cerati adopta el papel del narrador del célebre cuento de Poe, donde la culpa se convierte en un grito irrefrenable y lo transforma en una desgarradora confesión de amor.

Alexandra Pixaner, poeta argentina de versos intensos y melancólicos, dejó su huella en el noveno track del disco Amor Amarillo, Ahora es Nunca. En esta canción, Cerati evoca la fragilidad y urgencia del amor con una lírica que resuena con la poética de Pizarnik. 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

Jorge Luis Borges, tal vez la influencia literaria más contundente en Cerati, es citado explícitamente en varias composiciones. Cuando pasa el temblor, se inspira en Las ruinas circulares, uno de los cuentos más oníricos del escritor. Además, en su álbum Bocanada, Cerati toma prestado un fragmento de El jardín de los senderos que se bifurcan para componer Aquí y ahora como un tributo final en Un ave rapta al calor, cita Un pájaro gris rayó el cielo.

Este cruce entre melodía y literatura demuestra cómo Cerati trascendió las fronteras del rock, creando una obra rica en referencias culturales que aún hoy sigue inspirando a nuevas generaciones. Leerlo y escucharlo es un viaje profundo hacia lo eterno.

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La señal de tránsito más antigua del mundo está en Lisboa, Portugal, en el segundo barrio más antiguo de Europa, la zona histórica de Alfama. La señal se creó en 1686 cuando los carruajes subían y bajaban por las calles empinadas como si compitieran en una carrera. Para evitar más accidentes entre los señores y señoras burgueses, se incrustó en una pared una placa de piedra que básicamente decía: los que suben tienen prioridad sobre los que bajan. Aunque no existían multas como hoy, sí habían sanciones, incluso exilio a Brasil en casos graves. ¿Pero quién inventó las señales de tránsito? Dicen que todos los caminos conducen a Roma. Y es cierto, los romanos fueron pioneros en señalizar rutas con miliarios, columnas de piedra que indicaban distancias, destinos y emperadores. Tanto así que por un tiempo todas las señales apuntaban a Roma, dando origen al famoso dicho. Con la llegada del automóvil, el caos moderno necesitaba orden. Ahí apareció William Phelps Inou, considerado el padre de la seguridad vial. Aunque nunca tuvo licencia de conducir, revolucionó el tráfico con ideas como la señal de detenerse y normas que hoy son estándar mundial.

0: Este es un saludo muy especial para la comunidad del Instituto Nacional para Ciegos de Colombia. Los saluda Zulma Rivera, directora del colectivo de voces Radio Teatro al Aire de la ciudad de Medellín. 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Sí, radioteatro. Si usted tiene más de 50, seguramente le tocó cuando estaba niño o cuando era joven. Si usted es menor, no tiene ni idea de qué estamos hablando. 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Todos nuestros miembros somos actores y locutores. Y tenemos un artista especializado que se llama el artista Foley, que se encarga de revivir todos los sonidos que suceden durante una escena. En esta ocasión tenemos una obra llamada Mula en Venta, una comedia costumbrista para disfrutar en familia. Nos encantaría poder tenerlos como audiencia en una de nuestras funciones el próximo sábado 10 de octubre a las 7:30 de la noche o el domingo 11 de octubre a las 3 de la tarde. ¿En dónde? 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El radioteatro tiene la gran ventaja que las personas ciegas o de baja visión pueden disfrutar el producto como tal, 100%. No se van a perder de absolutamente nada. Estamos abiertos a hacer una función exclusiva para ustedes, así que déjenos saber si es de su interés. ¡Los esperamos!
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3: Hay dibujantes y pintores que crean su versión a color. Los escritores la citan y le dan valores de leyenda sobre la humanidad. Mire, canciones como, no sé si la recuerdan, aquella que dice "Luna roja que ilumina mi camino".
4: Sí, de José
3: Villamil. Sí, señora. Pero Virginia, léanos por favor su poema La Luna.
4: Ah, el de este. Bueno, Luz de Luna se llama a Diego Pablo.
3: Ah, compañera, sí.
4: Sí, a Diego Pablo. Compañera festiva y vigilante, con amor nos inspiras en las noches, cuando tu rostro iluminado pasa por entre las rendijas de los sueños. Con tu luz acaricias tiernamente soledades, miedos y desvelos, la profunda ansiedad, desasosiego, tejidos en enjambres de misterio. Fuiste tú, luna roja, luna gris, luna argentina, viajera permanente de los tiempos, quien acogió en tu suelo a Apolo 11 con sus tres astronautas misioneros. Residuos de tus rocas y tu suelo dejaste retirar de tu epidermis para ver si tu piel dentro del cosmos era igual a la piel de este planeta. Cuando el poeta Fallon declamaba "La luna parta el nebuloso velo", jamás imaginó que en su aventura un hombre nos contara su secreto.
3: Sí, es Virginia. Óyame, ¿y qué hubo en la novela? ¿Me alcanzó el tiempito para el capítulo?
4: Ah, sí, claro. Entonces,
3: ah, bueno.
4: La cuenta del pasado, ¿cómo entonces?
3: ¿Cómo está la familia Larot?
4: Ahí vamos, entonces. A las 4 de la tarde, nuevamente, debía hacerse presente Mariela a la hora de los niños y estar pendiente de las vacunas y estado del ganado. Como Mariela se desmadejaba de terror cada vez que él la gritaba, lo único que podía hacer era obedecerle. En año y medio de casada, envió 4 cartas a la familia. Cada vez que tomaba la pluma, un nudo le subía por la garganta ahogándola. Las lágrimas mojaban el papel al tener que mentir con tinta dulce. Era inmensamente feliz que su esposo la amaba y la trataba como una reina. Esta es una de las cartas después de romper 50. Querida mamita, ¿cómo están todos? ¿Y tú cómo estás? Te cuento. Jairito ya cumplió 4 meses. Está precioso como un sol de amanecer. Solo le doy pecho y es un trozo de cielo en mis brazos. En sus manitas tiene hoyuelos que parecen nidos diminutos donde se esconde la ternura. Antonio está muy pendiente de nosotros. Es un amor, un refugio que nos cuida. Agradezco a Dios todos los días. Cuánto diera por tenerte cerca para disfrutar tu nieta y compartir contigo esta felicidad que me desborda como un río de primavera. Dile a papá y a mis hermanos que los quiero mucho y me hacen falta. Quiero verlos pronto. Posdata. Perdóname que no te escriba más largo. Mi pedacito de vida me llama llorando. Es hora de darle de comer. Hasta pronto, mamita. Te quiero mucho. Canto como el cielo a las estrellas. Abrazos para todos. Con amor, la chica. Además de los ruidos enunciados anteriormente, algunas noches se sentía una presencia en la ventana. Se escuchaban pasos, ruidos y quejidos. Mariela abrazaba a Jairito rezando todo el tiempo. Carmen trasteaba todas las noches la espera para dormir a su lado mientras llegaba el señor. Cuando escuchaban los caballos, inmediatamente Mariela pasaba el niño a su cuna y la china corría a su habitación. Una noche, Carmen se demoró en salir. Antonio la vio y curiosamente la siguió. Ella trancó la puerta sin sospechar que el patrón se le acercaba. Regresó a su habitación irritada, preguntando a Mariela quién había salido de su aposento. Pintada de terror le dijo: todas las noches la china nos acompaña mientras llega. Haciéndose el que no entendía, tocó la cama. Estaba caliente. Se convirtió en piedra. Desenfundó el revólver y apuntándole en el pecho con el rostro desencajado por la ira, le gritaba: ¡maldita perra! ¿Con cuántos hombres te has acostado en mi cama? Amenazándola con matarla y con el arma apuntándole, la agredió lanzándole todas clases de oprobio. Mariela se sintió profundamente humillada, maltratada e indignada. De repente, una fuerza interna reventó en su pecho los temores, los miedos, las angustias, llenándola de valor. Se paró frente a él y con denuedo le gritó muy fuerte: ¡mátame, cobarde! ¡Que bien aburrida estoy de ti y de la vida! ¡Me harías un gran favor! ¡Dispara! ¡Dispara! Además te pudrirías en la cárcel, que es lo que te mereces y donde deberías estar. Él se despertó asustado, dando gritos de terror, llorando con dolor. Antonio guardó el arma, la golpeó hasta dejarle casi inconsciente y estirada. Como el bebé no se calmaba, descargó toda su ira dándole patadas a la cuna. Mariela quería tomar su hijito en brazos, pero le fue imposible reaccionar. Así pasaban los meses, sumida en la más profunda desolación y tristeza. La mantenía viva su pequeño hijo. Las amenazas continuaron por el rechazo permanente de Mariela, y el niño que presenciaba todo permanecía asustado, le tenía miedo a su padre. En ningún momento quiso en algún momento quiso acariciar el niño y este rompió en llanto. Continuamos la próxima semana.
5: Bueno, muy interesante. Repasar la obra de León de Greiff puede comenzar con la parte del poema Balada del Mar No Visto, que dice: no he visto el mar, mis ojos errabundos, familiares del hórrido vértigo de la vista, mis ojos vagabundos no han visto el mar. Mis ojos avisores entre la noche, dueños de la estrella y compa, de los astrales mundos, mis ojos errabundos, familiares del hórrido vértigo de la vista, mis ojos vagabundos no han visto el mar.
4: Julio, no se le hace que realmente ha sido un poeta tan especial, pero la cultura, todo lo de él es diferente, ¿no es cierto?
3: Sí, diferente a todo, cierto.
4: Todo, sí. León es el resumen de su largo nombre, Francisco de Asís León Bogislao de Greiff Hausle. ¿Qué tal? No, no. Eso no se lo prende nadie. Seguramente obedeciendo a la cultura sueca familiar era ese nombre tan largo. Su interés por Alemania se puede apreciar en referentes como al Reino de Thule, que fue un grupo de estudio en la antigüedad alemana interesado en la raza aria. Cuando leemos los poemas para entender mejor sus impresiones vitales, encontramos hábitos de escritor, como por ejemplo la palabra reiterar, que significa enfatizar, volver a decir. León de Greiff la emplea frecuentemente para dar fuerza y la importancia o la expresión enfáticamente, tanto que la eleva a su propia forma poética. Además, no es difícil encontrar títulos como Breve canción de la marcha o poemas titulados repetidamente como Música de cámara.
3: León y la música en sus poemas merecen consideración especial. Analizándolo en la tertulia, observamos. Primero, no solo vincula los géneros e instrumentos a la palabra, sino que les da formato y marca los movimientos. Fantasía, el sol mayor, uno alegro María, non trop. Puede titularlo sonata y comienza como reza la costumbre con un preludio. Música de cámara. Dentro del texto del poema evoca a la rapsodia el adagio sostenido. Y tres, entre los instrumentos que vincula a su expresión poética están piano, cello, trompeta, fagote, viola, flauta. También vincula a los coros de canto.
5: Otro aspecto del escritor que educó cuatro hijos era su presencia corriente. Andaba con una cartera masculina de la época llena de sus observaciones culturales y escritos y se reunía con escritores en un café de la Avenida Jiménez. Escribió mucho a la mujer, algunas morenas, no les decía negras sino afrodescendientes, que están en alguno de sus poemas y se percibe un tinte discriminatorio. En uno de ellos la describe en frases como estas: dame a aspirar el humo de tu pensamiento, tu luz y tu mentira, dame tus labios secos, si fueras mía te daría mi compasión.
4: Qué personalidad tan contrastante. A las negras las llama Bautama, Tenagra, Figulina, ¿ah? Entre otros autores que lee le agradan las llamadas mujeres fantasías, no reales. El chico vivía, es que no era solamente el que buscara la fantasía en las mujeres, sino en todo. Entre los nombres de hombre se encuentran Simba, Marco Polo y Buda. Otros pertenecientes a la música los lleva en su pensamiento diario, por ejemplo Beethoven, Schubert o Debussy. El mundo literario también tiene sus preferidos como Hamlet o Dante. De la filosofía nombra a Zaratustra y Nietzsche. Para reiterar las observaciones de la tertulia, Julio, por favor, cuéntenos que tenemos del amigo y admirador de Greiff, Jorge Zalamea.
5: Por supuesto, Eda. Jorge Zalamea, también escritor, pero de carácter político-social, considera importante la ironía en su amigo poeta. Un ejemplo lo demuestra desde el título Segunda Balada del Apolinario, para reír de aprestigiadas cosas y entidades o aprestigiar otras risibles según ellos. El comienzo de sus estrofas lo denuncia. Adiós a todo cuanto es joya falsa. Adiós, abur, caquéctica retórica. Adiós, adiós, dolores exhibidos. Adiós, adiós, mil veces a los antros. También enfatiza en la costumbre de Grey de resolver crucigramas, referencia que aclara algunas posiciones dialécticas del poeta, pues corresponden más a la costumbre de resolver el juego que de recurrir a su propia amplia educación bibliográfica. Entre sus palabras más frecuentes están azul, humo, trémula, canto, coro, luna, noche, selva y armonía. Entre los animales que cita también están murciélago y urca.
3: Qué chico tan curioso. Yo les voy a leer para pasar a escucharlos a ustedes en su academia. Les voy a leer la balada del tiempo perdido. Dice, el tiempo he perdido y he perdido el viaje. No sé a dónde he ido, mas sí vi un paisaje solo en ocres, desteñido. Lado, barro, nieblas, brumas, de turbio pelaje, de negras plumas. Y luces mediocres, vi también erectos, pinos, señalaban un domo confuso, omiso, abstruso, y un horizonte gris de lindes circunspectos y aves graves de lóbregas plumas antipáticas al hombre, silenciosos, escuchémoslos sin nombre, que abundaban por entre las brumas. Lodo, barro, nieblas, brumas. No sé dónde he ido y he perdido el viaje y el tiempo he perdido. A ver, ¿cómo se le hace la cantidad de palabras ahí? Uno no las agarra.
5: ¿Sí? Además que también hay unas que son dificilísimas de pronunciar.
3: Pues claro, y ya, fuera de todo eso, no se usan, entonces uno anda como no, fuera de onda.
4: Perdido, claro, ya uno perdido.
3: Sí. Eso sí, estudiar a León de Grace es como bien llenar el tiempo, ¿no? Bueno, sí. Ahora sí sus minutos de cámara.
5: Cámara. Bueno.
3: Okay.
5: Hoy vamos a ver la caja de la Pandora.
4: La expresión se destapó la caja de Pandora se refiere a una acción que aunque parece pequeña o inofensiva, puede tener consecuencias desastrosas. ¿Por qué Zeus creó a Pandora, la primera mujer según la mitología griega que abrió una caja? Zeus, el rey de los dioses del Olimpo, estaba iracundo. Le había echado un vistazo al mundo y al ver resplandores sucos sin que nadie se lo tuviera que contar, que Prometeo había desobedecido sus órdenes robando el fuego y dándoselo a los hombres. Pero Prometeo no sería el único que sufriría.
5: Zeus le encomendó al dios Hefesto que moldeara una figura en barro en forma de mujer. Le quedó hermosa, pues se inspiró en las más preciosas deidades del Olimpo. Luego, Afrodita, la diosa de la belleza, la sensualidad y el amor, le dio la vida a su figura y le enseñó sus amorosas artes. Atenea, la diosa de la guerra, la sabiduría y las artes, la instruyó en los labores del hogar en el tejido de primorosas telas y la vistió con una resplandeciente toga plateada.
4: Hera, la reina de las diosas, le otorgó gracia y mesura. Otras deidades la adornaron con flores y finas coronas, collares y pulseras. Quien la viera mortal o inmortal se quedaría sin aliento. Finalmente, Hermes, el dios mensajero, la instruyó en el habla y en las artes de la persuasión, la astucia y, crucialmente, la dotó de curiosidad. Fue él quien la nombró Pandora y la llevó a la casa en la que Prometeo y su hermano Epimeteo vivían entre los hombres.
5: Prometeo no estaba, pero le había advertido a su hermano que no recibiera ningún regalo divino, anticipando que Zeus urdiría algún plan maléfico. Epimeteo, sin embargo, no pudo resistir la tentación. No solo solía actuar antes de pensar, sino que además tenía enfrente a la criatura más bella que había visto jamás, y se la estaban ofreciendo como esposa.
4: Pandora tenía hasta un regalo de bodas, el de Zeus, una caja sellada que le habían dicho claramente no podía abrir. Así lo hizo por un tiempo, pero la curiosidad finalmente la venció. Abrió la caja y, horrorizada, vio cómo salían todas las desgracias que aquejarían al mundo: enfermedades, dolor, hambre y guerra, que se dispersaron en tres más. Cuando logró cerrarla, lo único que quedaba adentro era la esperanza.
5: Probablemente recuerdas al menos parte de esta historia de la creación de la primera mujer según la mitología griega. Es la que dio origen a una expresión que quizás has usado, pues se afianzó en varios idiomas para describir una situación en la que una acción desencadenaría múltiples problemas imprevistos: la caja de Pandora.
4: Pero este recuento, como tantos otros, suscita dudas que despiertan aquello que sintió la protagonista, la curiosidad. ¿Por qué Zeus castigó a los hombres si fue Prometeo quien lo desobedeció? ¿Por qué el fuego fue objeto de tan gran discordia? ¿Por qué lo que quedó en la caja fue la esperanza? ¿Y qué hacía metida ahí con todos los males?
5: El titán Prometeo había sido artífice de la creación de los hombres, modelándolos en arcilla a imagen y semejanza de los dioses. Una vez listo, Zeus le pidió a su hija Atenea que les diera el soplo de la vida. Ambos quedaron contentos con esa raza tan distinta a los otros animales, pero el rey de los dioses los prefería primitivos y dependientes, lo que garantizaba que siempre lo adorarían.
4: Prometeo disentía. El titán le tenía gran afecto, tanto que pasaba más tiempo entre ellos que en el Olimpo, y le entristecía que solo se le hubiera permitido crear uno. Sentía que esa raza clonada en un solo sexo carecía de variedad, tanto en su perspectiva, disposición y carácter, como en su incapacidad para reproducirse y crear nuevos tipos.
5: Además, pensaba que le faltaba precisamente lo que Zeus había prohibido que se les diera: fuego, que en la antigua Grecia simbolizaba no solo el calor y la luz, sino también el conocimiento, la tecnología y la civilización. Por eso mismo, era indispensable para las criaturas que había creado, y no solo para protegerse del frío, cocinar alimentos o forjar herramientas, requerían también un fuego creativo interior, un fuego divino, que les permitiera pensar, imaginar, atreverse y actuar.
4: Y Zeus temía que se desarrollaran al punto de poder retar a los dioses. Así que cuando Prometeo se robó ese elemento divino y se lo dio a los humanos, su venganza fue calculada para que estos nunca recuperaran el bienestar que hasta entonces habían gozado. Y para darle al titán un duro golpe en donde más le dolía: aquello que amaba.
5: Según cuenta Hesíodo, dice: Zeus, que las nubes amontona, indignado le habló a Prometeo: Japetionida, ya que tú, sabedor de mis designios, te regocijas de robarme el fuego y ultrajar mi poder, a ti y tu prole he de infligir un daño irreparable, un mal. Con ese fuego, a los humanos daré que me den un mal que ansíen como si fuera un bien. Ese mal fue Pandora y el regalo de Zeus que ella llevaba.
4: Es cierto que de lo que sobrevivió de los antiguos griegos, la versión más antigua que tenemos de la creación de la primera mujer es la del poeta Hesiodo, de finales del siglo VIII antes de Cristo. En este encuentro eseólico, Pandora es el bello mal, culpable de que los males se dispararan por el mundo, provocando el fin de la edad de oro de los hombres.
5: En la fábula de Esopo, Zeus y la jarra de las cosas buenas, las manos humanas que reciben la caja son masculinas. El contenido es todas las cosas útiles y cuando son liberadas desaparecen. El hombre, sin autocontrol, quiso saber qué contenía la caja, así que apartó la tapa, dejando que esas cosas regresaran a la morada del dios. Así los bienes volaron, elevándose sobre la tierra y solo quedó la esperanza.
4: El poeta griego del siglo VI a.C., Teognil de Megara, había hablado también de una caja llena de bienes, abierta por alguien no específico, y afirmó que, abro comillas, la esperanza es el único Dios bueno que queda entre la humanidad. Los demás se han ido al Olimpo. La confianza, una diosa poderosa, se ha ido. La cordura se ha ido de los hombres y las gracias, amigo mío, han abandonado la tierra. Ya no hay juramentos de fiar entre humanos ni justos, ni nadie venera a los dioses inmortales. La raza de los hombres piadosos ha aparecido y ya no reconocen las reglas de conducta ni los actos de piedad.
5: Volviendo a Esopo, solo la esperanza se encuentra entre la gente, prometiendo que nos concederá a cada uno de nosotros los bienes que se han perdido. El que la esperanza compartiera ese espacio con virtudes como la armonía, justicia, misericordia, libertad, felicidad o paz, no desentona. Pero en la historia de Pandora, ¿por qué estaba en ese recipiente junto con males como el engaño, la miseria, la muerte violenta, la vejez, las plagas, el sufrimiento o el trabajo duro? Eso es algo que ha suscitado intrigantes debates entre los estudiosos.
4: Bien, hay eruditos que resaltan que ese mal que no se escapó de la caja se llama Elfi, que si bien se puede traducir como esperanza, también puede ser premonición. En otras palabras, el miedo, una sensación inminente de fatalidad. Según esa interpretación, él será el más maligno de los espíritus. Sin él, la humanidad al menos puede vivir sin la sombra constante de su ineludible destino, el dolor y la muerte.
5: Otros expertos señalan que en el pensamiento griego antiguo, la esperanza, aunque podía alentar y sostener, también podía ser una ilusión peligrosa, un consuelo que adormecía a la gente, impidiendo que reconocieran la realidad o actuarán a tiempo. Eso la convertía en ocasiones en algo similar al delirio y una fuente potencial de ruina.
4: La visión del filósofo Federico Nietzsche va aún más lejos. En su reinterpretación del mito de Pandora, en Humano, demasiado humano, 1878, el que él si se quedara atrapado era parte del plan de Zeus. Así la humanidad guardaría ese cofre como un gran tesoro que usaría cuando lo deseara.
5: El hombre no sabe que el recipiente que Pandora trajo era un cofre de males y toma el mal para que quede dentro por el mayor de los bienes mundanos, es la esperanza.
4: Zeus no quiso que el hombre, por muy atormentado que esté por los otros males, se quitara la vida, sino que continuara dejándose atormentar una y otra vez. Por eso se le da la esperanza. En realidad es el peor de todos los males porque prolongan el tormento del hombre. Pero recordemos que la esperanza era un concepto ambivalente en la tradición griega, de manera que también era una bondad.
5: Y hay otras interpretaciones como la del filólogo N.W. West, uno de los más respetados editores y comentaristas de la obra de Hesiodo, quien propone una lectura optimista del mito. Para él, que la esperanza quedara a salvo dentro de la caja quiere decir que, aunque el mundo se llenara de desgracia, no todo estaba perdido. La esperanza permaneció como un último recurso, aquello que les permite a los seres humanos seguir adelante sin rendirse ante las calamidades. Muchas gracias por escuchar.

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más peligro. Ese día, en aquel taller de Denver y gracias a ese momento, nació hace 50 años la idea del juguete más famoso y duradero para perros y gatos, Kong. 6 años pasan y Markham, experimentando con diferentes compuestos de caucho, finalmente perfecciona este juguete, que lleva el nombre de Kong porque parecía un tapón para los oídos de King Kong. Esta es la historia del juguete que ha ayudado a nuestros perritos a lidiar con el estrés y la ansiedad.

0: Star Wars tenía una web fan creada por la CIA usada para las comunicaciones internacionales. Yo sé que parece el argumento de la serie Andor, pero créame, esto es real. Es momento de viajar al 2010 y recordar el dominio de StarWarsWeb.net, una página que tenía contenido sobre videojuegos de la saga. Aunque a simple vista parecía una fanpage convencional, tenía una función oculta que permitía acceder a un canal seguro de comunicaciones para funcionarios en todo el mundo de la CIA. Sin embargo, el trabajo registrado por el investigador independiente Ciro Santilli, compartido en medios como Reuters y 404 Media, evidenció que realmente no era tan seguro porque decenas de páginas de diferentes temáticas, fachadas, con una codificación muy pobre y con IP consecutivas, fueron reveladas como sitios que cumplían con esta función.
1: ¡Esto no era parte del trato!
0: Bueno, y si visitamos

0: Este actor iba a ser Batman, pero un comentario infortunado le quitó el papel de las manos. En serio, era la opción número uno, por encima de actores como Mel Gibson, Kevin Costner, hasta Harrison Ford. ¿Pero por qué no fue escogido Pierce Brosnan como Bruce Wayne?
1: Recuerdo haberle dicho algo tonto a Tim Burton.
0: Dije, ¿sabes? No puedo entender a ningún hombre que use sus calzoncillos por encima de sus pantalones. Si bien fue una broma, no cayó bien en el director Tim Burton. Por eso escogió finalmente a Michael Keaton, quien hizo un papel impecable. Pero estamos seguros que el Batman de Brosnan hubiese sido un caballero oscuro perfecto. Imponente, carismático, sofisticado y con una elegancia natural que pudimos ver en interpretaciones como James Bond y más recientemente siendo el Dr. Fate en Black Adam. En una película que si bien fue muy criticada, su actuación natural nos dejó con ganas de más.

Eddie Vedder de Pearl Jam nos enseñó a abrazar el dolor, a no huir de él, porque este siempre va a estar ahí. Vedder a sus 25 años, en una tarde lluviosa en 1990, viviendo uno de sus momentos más oscuros y sin importar lo agotado que estaba por sus largas jornadas de trabajo en una gasolinera, tomó un lápiz y en una hoja de cuaderno convirtió su dolor en palabras y nos demostró que en los momentos más oscuros y frustrantes siempre surge una luz que nos sana, libera y nos conecta con lo más profundo de nuestro ser. Así nació Ivalad, la canción que luego se convirtió en el himno global llamado Black, donde Eddie nos recuerda que el verdadero amor es el que no es correspondido, porque no importa si se ama con todas las fuerzas, hay que dejar ir, sin importar si algún día esa hermosa estrella brilla en el cielo de alguien más, y así nos preguntemos siempre por qué no puede hacerlo en el mío.

0: Terminator es la precuela o comienzo de The Matrix. Sí, es verdad. Es el mismo universo. The Matrix está en el futuro mientras Terminator es el comienzo del fin. Por eso Neo es la segunda llegada de Jesucristo, la segunda generación de J.C. Connor, John Connor. ¿Qué? Neo, que es un anagrama de The One, el elegido, es el despertar, es la evolución de la conciencia, hombre versus máquina, y la lucha de los hijos de Dios contra los hijos del hombre, la tecnología. Esto es lo que ha dicho Sophia Stewart, una prodigiosa escritora quien afirma que tanto las Wachowski como James Cameron crearon el guión de las películas basadas en su libro El Tercer Ojo. Es por eso que nunca verás a James Cameron o a las Wachowski haciendo alguna entrevista, porque sería una declaración utilizada en su contra para procesarlos. La idea que nació por Star Wars, teniendo la percepción de la caída del elegido hasta convertirse en Darth Vader, sentó las bases de la historia que hoy va ganando en litigio tras presentar 96 pruebas que demuestran que tanto películas derivados son creación suya. Stewart se convierte así en el verdadero oráculo, porque como dice ella, las obras no han podido igualar el gran éxito de las primeras, porque la única que sabe cómo debería concluir la historia es quien las creó.
1: Entonces Sion va a caer.
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0: Star Wars tenía una web fan creada por la CIA usada para las comunicaciones internacionales. Yo sé que parece el argumento de la serie Andor, pero créame, esto es real. Es momento de viajar al 2010 y recordar el dominio de StarWarsWeb.net, una página que tenía contenido sobre videojuegos de la saga. Aunque a simple vista parecía una fanpage convencional, tenía una función oculta que permitía acceder a un canal seguro de comunicaciones para funcionarios en todo el mundo de la CIA. Sin embargo, el trabajo registrado por el investigador independiente Ciro Santilli, compartido en medios como Reuters y 404 Media, evidenció que realmente no era tan seguro porque decenas de páginas de diferentes temáticas, fachadas, con una codificación muy pobre y con IP consecutivas, fueron reveladas como sitios que cumplían con esta función.
1: ¡Esto no era parte del trato!
0: Bueno, y si visitamos el portal mencionado Star Wars, pues nos va a conectar con la página de la CIA. Pero tranquilo, que por el momento nadie nos vigila, ¿o sí?
2: ¡Obvio que sí!

0: Chet Baker. La música de Chet Baker tiene el inconfundible aroma de la juventud. Pocos músicos que han dejado huella en la escena jazzística representan como Baker el intenso soplo de la primavera de la vida. Su evocativo sonido y la calidez de su fraseo recrean nuestro paisaje interior y nos invita a un doloroso recorrido por recuerdos que hemos dejado atrás hace tiempo. Nada como su sonido puro y sin artificios para exorcizar el dolor alojado en nosotros, y nadie como él, con su don, para hacerlo posible. Por desgracia perdió ese don particular al cabo de poco tiempo, como el bello fulgor de un atardecer de verano que va hundiéndose en la noche hasta desaparecer. Chet Baker fue ahogándose en la droga. Se parecía a James Dean, no solo en el rostro, también en el carisma y en su fatalidad. Los dos devoraron el tiempo que les tocó vivir y repartieron con generosidad entre todo el mundo aquello lo que se habían nutrido hasta consumirse. Baker sobrevivió a Dean y a su época y puede que eso fuera su condena, aunque no esté bien decirlo. Me alegré de que volviera a la actividad musical en los años 70 y de que, una vez más, se le reconociera su inigualable talento. Pero lo que me gustaría conservar en la memoria es el Chet Baker de aquella otra época anterior, a mediados de los años 50, cuando deslumbraba y centellaba en la costa oeste con su estilo vigoroso y rebosante de confianza. Si bien es ya interesante escuchar sus primeras actuaciones como miembro del Gary Gulliman Quartet, aún lo es más con su propio cuarteto. Valga como ejemplo el LP de 10 pulgadas, Chet Baker Quartet, grabado para Pacific Records, el primero de sus discos como solista. Con un sonido y unos fraseos limpios, nítidos, no siempre perfectos tal vez, pero con capacidad para alcanzar en lo más profundo a quien lo escucha. Lo acompaña Rufus Freeman al piano, desarrollando ese toque tan característico suyo, resuelto, crujiente, pulcro, como el que proporciona el mejor fondo posible a las evoluciones de Baker a la trompeta. Bajo la apariencia de su estilo, de impecable serenidad y generosidad, se oculta una profunda soledad. El sonido sin vibrato de su trompeta va diluyéndose suavemente al entrar en contacto con el aire, como si las paredes circundantes fueran absorbiéndolo antes de que el tema musical llegue a desarrollarse del todo. Desde el punto de vista técnico, no toca de manera refinada ni demasiado estilizada, sino de forma franca y abierta. Va a acabar desmayándose, podemos llegar a temer mientras lo escuchamos. Crea un sonido épico y lleno de patetismo. Conmueve sin duda nuestros corazones. Y no es una cuestión de profundidad. No hay que bucear demasiado. Simplemente reconocemos en nosotros algo que hay en él. Algo que quizás también hayamos vivido. Algo que duele. Chet Baker, 1929-1988. Nace en el estado de Oklahoma. En 1952 se une al cuarteto sin piano de Jerry Gulliman y al año siguiente inicia su carrera en solitario y forma su banda. Enseguida se convierte en una estrella del jazz de la costa oeste con su sonido lírico y sereno y voz matizada. Su actividad musical se resintió de forma considerable durante los años 60 debido a su drogadicción. Afortunadamente, en 1973 volvió a impulsar su carrera. En 1988, poco después de participar en el documental Let's Get Lost, muere en Holanda.
1: Extraído del libro Retrato de Jazz de Haruki Murakami, libro que usted encuentra en la biblioteca virtual para ciegos INSI.

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El escenario está casi oscuro. Solo una luz blanca cae sobre él, como una luna tímida filtrándose entre los platillos. Phil Collins se sienta frente a su batería como quien se sienta frente a un altar. Hay silencio en la sala, pero dentro de su pecho, el ritmo ya está vivo. Las manos se mueven con una precisión que no parece humana. Redobles que se enredan con los latidos del corazón. Platillos que estallan como emociones contenidas. Pero entonces, su boca se abre y canta. Canta con una voz quebrada, real, honesta. Una voz que no compite con la batería, sino que la acompaña, la abraza. Como si el alma y el cuerpo fueran una misma cosa. Como si el golpe del bombo y el temblor de su garganta provinieran del mismo lugar. Ese rincón invisible donde habita lo que uno no se atreve a decir con palabras. Phil Collins no toca la batería mientras canta. Phil Collins canta con todo su cuerpo. Cada golpe del tambor es una sílaba. Cada platillo un suspiro. No hay sincronización, hay integración. No hay truco técnico, hay entrega. Desde su infancia, ese era su lugar. No al frente, no con el micrófono. Al fondo, en la sombra, en el pulso. Pero cuando la vida le pidió que hablara, él no dejó su trono de madera y metal. Se quedó allí porque entendió que su voz salía mejor si estaba conectada al ritmo del mundo. Pocos lo entendieron al principio. ¿Cómo podía alguien liderar una banda desde la batería? ¿Cómo podía alguien sostener una canción con las manos ocupadas y el alma expuesta? Pero él lo hizo y lo sigue haciendo. Cierra los ojos, canta sobre corazones rotos, sobre traiciones, sobre noches solas, pero nunca deja de tocar, porque si dejara de hacerlo, algo dentro de él se apagaría. Y mientras el público lo observa, fascinado, él no actúa. Solo respira, golpea

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0: Chet Baker. La música de Chet Baker tiene el inconfundible aroma de la juventud. Pocos músicos que han dejado huella en la escena jazzística representan como Baker el intenso soplo de la primavera de la vida. Su evocativo sonido y la calidez de su fraseo recrean nuestro paisaje interior y nos invita a un doloroso recorrido por recuerdos que hemos dejado atrás hace tiempo. Nada como su sonido puro y sin artificios para exorcizar el dolor alojado en nosotros, y nadie como él, con su don, para hacerlo posible. Por desgracia, perdió ese don particular al cabo de poco tiempo, como el bello fulgor de un atardecer de verano que va hundiéndose en la noche hasta desaparecer. Chet Baker fue ahogándose en la droga. Se parecía a James Dean, no solo en el rostro, también en el carisma y en su fatalidad. Los dos devoraron el tiempo que les tocó vivir y repartieron con generosidad entre todo el mundo aquello lo que se habían nutrido hasta consumirse. Baker sobrevivió a Dean y a su época, y puede que eso fuera su condena, aunque no esté bien decirlo. Me alegré de que volviera a la actividad musical en los años 70 y de que, una vez más, se le reconociera su inigualable talento. Pero lo que me gustaría conservar en la memoria es el Chet Baker de aquella otra época anterior, a mediados de los años 50, cuando deslumbraba y centellaba en la costa oeste con su estilo vigoroso y rebosante de confianza. Si bien es ya interesante escuchar sus primeras actuaciones como miembro del Gary Gulliman Quartet, aún lo es más con su propio cuarteto. Valga como ejemplo el LP de 10 pulgadas, Chet Baker Quartet, grabado para Pacific Records, el primero de sus discos como solista. Con un sonido y unos fraseos limpios, nítidos, no siempre perfectos tal vez, pero con capacidad para alcanzar en lo más profundo a quien lo escucha. Lo acompaña Rufus Freeman al piano, desarrollando ese toque tan característico suyo, resuelto, crujiente, pulcro, como el que proporciona el mejor fondo posible a las evoluciones de Baker a la trompeta. Bajo la apariencia de su estilo, de impecable serenidad y generosidad, se oculta una profunda soledad. El sonido sin vibrato de su trompeta va diluyéndose suavemente al entrar en contacto con el aire, como si las paredes circundantes fueran absorbiéndolo antes de que el tema musical llegue a desarrollarse del todo. Desde el punto de vista técnico, no toca de manera refinada ni demasiado estilizada, sino de forma franca y abierta. Va a acabar desmayándose, podemos llegar a temer mientras lo escuchamos. Crea un sonido épico y lleno de patetismo. Conmueve sin duda nuestros corazones. Y no es una cuestión de profundidad, no hay que bucear demasiado. Simplemente reconocemos en nosotros algo que hay en él, algo que quizás también hayamos vivido. Algo que duele. Chet Baker, 1929-1988. Nace en el estado de Oklahoma. En 1952 se une al cuarteto sin piano de Jerry Gulliman y al año siguiente inicia su carrera en solitario y forma su banda. Enseguida se convierte en una estrella del jazz de la costa oeste con su sonido lírico y sereno y voz matizada. Su actividad musical se resintió de forma considerable durante los años 60 debido a su drogadicción. Afortunadamente, en 1973 volvió a impulsar su carrera. En 1988, poco después de participar en el documental Let's Get Lost, muere en Holanda.
1: Extraído del libro Retrato de Jazz de Haruki Murakami, libro que usted encuentra en la biblioteca virtual para ciegos INSI.

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0: Do we want to get rocked?
1: La historia de Rick Allen, el baterista de The Flipper, es un ejemplo inspirador de resiliencia, adaptación y perseverancia. ¿Quién es Rick Allen? Rick Allen nació en 1963 en Inglaterra y se unió a The Flipper cuando tenía apenas 15 años. Se convirtió en uno de los bateristas más prometedores del rock de los años 80. El 31 de diciembre de 1984, cuando tenía 21 años, Rick sufrió un grave accidente automovilístico. Mientras conducía su Corvette cerca de Sheffield, perdió el control y fue expulsado del auto. Como consecuencia del accidente, perdió su brazo izquierdo. Muchos pensaron que su carrera musical había terminado. Sin embargo, Rick decidió no rendirse. Con el apoyo de su familia, sus compañeros de banda y un equipo de ingenieros, trabajó en el diseño de una batería electrónica personalizada que le permitiera tocar usando solo un brazo y ambos pies. Después de meses de ardua rehabilitación y adaptación, Rick volvió a los escenarios con The Flipper en 1986. Su regreso fue recibido con admiración y respeto por parte del público y otros músicos. Desde entonces, Rick Allen ha seguido tocando con The Flipper, demostrando que las adversidades no tienen por qué poner fin a los sueños. Además, ha utilizado su historia para inspirar a otras personas con discapacidades y participa en diversas iniciativas benéficas.

0: que poco se habla de delanteros como Hernán Crespo. El delantero que, como lo dijo la leyenda Peter Schick, si el VAR hubiese existido desde antes, habría marcado 50 goles más de los que tiene. Porque le marcaban fuera de juego 6 veces en cada partido y 4 veces no lo estaba. El gran Valdanito, quien podría haber anotado muchos más goles si hubiese conocido antes a Faustino Asprilla, quien tuvo que asistirlo cuando tuvo una racha negativa sin anotar goles.
1: Tenía unas amigas colombianas que vivían en Parma, Natalia, una Medellín. Entonces me dice, ay, yo ya estoy con Crespo y su hermana, es que ahí está, bueno, solucionando. Salgo, no paro de hacer goles después, no paro. Era un problema mental que tenía el muchacho.
2: Estaba guardado.
1: Claro.
3: Si hay que darle el balón de oro afuera de la cancha, no hay Cristiano, no hay Messi, no hay nada.

En medio del torbellino punk que sacudía Inglaterra a fines de los años 70, un sonido distinto comenzó a filtrarse en las radios, limpio, elegante, sin estridencias ni poses. Así llegó Saltin' on Swings, el primer gran tema de Dire Straits lanzado en 1978. Era como si alguien hubiese encendido una luz suave en una habitación llena de ruido. La canción es una crónica sencilla. Un hombre entra a un bar perdido de Londres y escucha a una banda tocando para casi nadie. Son músicos desconocidos, lejos del estrellato, pero lo dan todo por ese puro amor a la música. Mark Knopfler canta con su voz calmada, casi narrativa, y sin embargo, esos músicos tienen un nombre majestuoso, Saltin' on Swings. Knopfler, que además de cantar, ejecuta una de las guitarras más reconocibles de la historia, convierte la humildad en virtud. Su estilo, basado en finger picking, en lugar de púa, desliza notas con una suavidad casi líquida. Nada suena forzado. Cada frase musical parece hablada, como si la guitarra contara la historia a su modo. Y lo que cuenta es puro respeto, por la música, por los músicos de a pie, por los que no buscan fama, sino una noche más en la que pueden tocar. En una época en la que el virtuosismo se asociaba con el exceso o el ego, Saltin' on Swings propuso una nueva estética. Tocar bien no era exhibirse, sino decir mucho con poco, y esa filosofía se volvió el sello de Dire Straits. La canción no solo resistió el paso del tiempo, se volvió atemporal. Su riff inicial es uno de los más reconocibles del rock y aún hoy es una prueba de fuego para cualquier guitarrista. Pero más allá de la técnica, lo que sobrevive es la emoción. La sensación de haber estado ahí, en ese bar, escuchando a esos músicos anónimos dejarlo todo mientras el mundo pasaba de largo. Saltin' on Swings es una oda al músico invisible, al arte sin espectáculo, al swing que no necesita aplausos, solo oídos atentos.

Las 5 canciones más tristes del rock según la empresa de datos Happy or Not. 5 para el himno del amor no correspondido, la aceptación de la pérdida, Black de Pearl Jam. 4 para la lucha interna, la soledad, desesperación y desgarradora canción de los Alice in Chains, Nacho. 3 para la canción dolorosa y personal de Eric Clapton, canción que nació inspirada en el dolor de la pérdida de Connor, su hijo de tan solo 4 años, Tears in Heaven. 2 para la canción que según PRS Music es la que hace más llorar a los hombres porque está cargada de dolor, tristeza y desesperación, Everybody Hurts, R.E.M. 1 para la letra cruda y conmovedora interpretación de Kurt Cobain, Something in the Way de Nirvana.

La canción icónica We Are The Champions de Queen es un himno de victoria y perseverancia que ha resonado en estadios, eventos deportivos y monumentos de triunfo personal desde su lanzamiento en 1977. La letra, escrita por el legendario Freddie Mercury, vocalista de la banda, refleja una narrativa de superación y éxito a pesar de las adversidades enfrentadas. La canción comienza con una confesión de haber pagado las cuotas y cumplido la sentencia, lo que sugiere un camino difícil y lleno de obstáculos que el cantante ha tenido que superar. A pesar de los errores y las dificultades, como tener arena pateada en su cara, el espíritu de lucha y la determinación de seguir adelante son palpables. Estas líneas pueden interpretarse como una metáfora de los desafíos que todos enfrentamos en la vida y la resiliencia necesaria para superarlos. El estribillo We Are The Champions es una declaración de triunfo y camaradería. La repetición de mis amigos y seguiremos luchando hasta el final refuerza la idea de unidad y apoyo mutuo en la búsqueda del éxito. La canción no solo celebra la victoria individual sino también la colectiva, convirtiéndose en un canto de solidaridad. Además, la mención de no hay tiempo para perdedores no busca despreciar a los que no han ganado, sino enfatizar la mentalidad ganadora y la importancia de centrarse en los objetivos. Queen, conocida por su estilo musical ecléctico y sus actuaciones enérgicas, logró con We Are The Champions una pieza atemporal que continúa inspirando y emocionando a generaciones.

Rush. Disfruta el silencio. Enjoy the silence. Depeche Mode nos enseñó a abrazar el silencio, porque empiezas a disfrutarlo y hacerlo tuyo. La canción nació siendo una balada más cercana, creada e interpretada en un armonio por Martin Gore. Pero otro genio, Alan Wilder, la transformó en el himno que conocemos hoy. El tecladista productor le agregó una base electrónica, sumada a una base de guitarra de Gore, más la magistral interpretación de Dave Gahan, crearon un himno que, para consolidarlo, hicieron un video inspirado en El Principito, donde vimos cómo un hombre que lo tenía todo no tenía nada. Para ello, Gahan se puso una capa roja, una corona, y estuvo en una silla a 3000 metros con un frío intenso y en silencio, preguntándose qué hacía ahí. Finalmente entendió: en medio de tanto ruido, a veces el silencio se puede abrazar. Eso es Enjoy the Silence de Depeche Mode.

0: ¿Compraré un iPhone sin cámara?
1: No.
0: ¿Y si le digo que lo venden aún más caro por no traerla? Efectivamente existen los iPhones sin cámaras, donde deberíamos ver sus lentes, vemos una cubierta posterior completamente lisa. ¿Pero para qué y quiénes usan estos iPhones?
2: ¡Yo no lo quiero!
0: Lo usan científicos, empleados de algunas petroleras y fuerzas militares de varios países a quienes les prohíben usar los dispositivos con cámara por seguridad.
3: No.
0: Para evitar filtraciones, o sino que lo diga la misma Apple. Si usted necesita que su iPhone no tenga cámaras, hay dos empresas en Singapur que se encargan de ello, Mr. Mobile y Nankam. O bueno, lo puede hacer usted mismo, porque la conversión está entre $160 y $250 o comprarlo directamente por $1,300, dejando así el móvil sin Face ID también.
2: Eso no se

10 de los mejores biopics musicales de la historia. Inicio con el primer protagónico de Gary Oldman, una película que irónicamente al principio él no quería hacer porque no le interesaba la vida de Sid Vicious. Finalmente la hizo y resultó siendo una maravillosa película que retrató el amor de dos seres trágicos que nacieron para perder, Sid y Nancy, de 1986. En el 2022 en Elvis, Austin Butler encarnó una de las actuaciones más convincentes de Elvis Presley, que se complementó muy bien con Tom Hanks, quien encarnó a Tom Parker, el manipulador y parasitario manager del rey del rock and roll. En 1991 el personaje de Jim Morrison consumió a Val Kilmer a tal punto que tuvo que ir a terapia. Es que esa actuación fue tan genuina que Kilmer, aún teniendo la voz similar, pagó miles de dólares para prepararse y ser lo más fiel al Rey Lagarto. Y vaya que lo logró en este biopic llamado The Doors. Otro actor que nos convenció de ser el personaje que está interpretando, aunque en este caso la voz no se parecía, fue Joaquin Phoenix, quien en el 2005 en Walk the Line nos mostró la historia y personalidad del hombre negro Johnny Cash. Ahora con una de las mejores y más irreverentes biopics musicales de la historia, que enfoca a Salieri, el competidor de Mozart, quien es consumido por los celos del éxito de su contemporáneo, de 1984, Amadeus. La interpretación de Jamie Foxx como Ray Charles en Ray de 2004 fue tan bien hecha y tan fiel a la leyenda que hasta la voz de su personaje llegó a inspirar a Kanji para luego, junto a Foxx, interpolar la canción de I Got a Woman y crear Gold Digger. En el 2014, el actor de Pantera Negra, Chadwick Boseman, nos mostró el por qué James Brown es uno de los más grandes de la música soul. Una actuación que da justicia a la historia del artista evitando caer en la caricatura. James Brown, el rey del soul. Ahora con un éxito impredecible del 2018 que recaudó más de 900 millones de dólares y que reanimó el interés por las canciones de Queen. El reto de interpretar a Freddie Mercury era difícil, pero Rami Malek lo logró. Aún nos queda la duda cómo hubiese sido la versión de Sacha Cohen. Bohemian Rhapsody. La vida de Tina Turner tuvo grandes éxitos, pero también sufrió maltrato de su esposo por más de 19 años. En la película Tina de 1993 se refleja esto, además del camino al éxito y la realidad dura de la época y la sociedad. Cerramos con la película lanzada en el 2019, donde encontramos a Taron Egerton interpretando a Elton John en la imaginativa, surrealista y dinámica Rocketman.

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1: Bienvenidos a la aventura creativa de Lira y Bongo, a través del derecho de autor. En un hermoso pueblo de Colombia vivían Lira y Bongo, dos niños que soñaban con ser creadores y llevar la cultura de su región por todo el mundo. Un día en la biblioteca descubrieron a Libro, un asombroso personaje que los llevaría por un viaje mágico dentro de sus páginas. ¿Y tú quieres acompañar a Lira y a Bongo en este viaje creativo? Dile al Libro tu nombre para acceder a sus páginas mágicas.
2: Hola, soy Libro y antes de iniciar esta aventura es necesario que sepan que al crear un cuento, un dibujo, una canción, una película, un videojuego o cualquier tipo de obra que salga de su imaginación, automáticamente se convierten en sus dueños o mejor llamados autores y tendrán una serie de escudos que protegerán a estas creaciones de los villanos que se quieran apoderar de ellas, cambiarlas, dañarlas o venderlas sin su permiso. Este conjunto de escudos se encuentran protegidos por el gran guardián de la creatividad llamado Derecho de Autor, cuyos poderes iremos conociendo al ir completando las misiones de esta aventura. Misión 1. La aventura de escribir. Sean bienvenidos al mundo literario. En este lugar, la escritura y la lectura serán sus mejores herramientas. Llegó el momento de crear una historia o un cuento y al hacerlo obtendrán el primer escudo que les permitirá avanzar en esta travesía. Escribe un cuento, ponle un título y no olvides firmar tu creación. A eso se le llama autoría. ¡Excelente! Han creado una obra literaria original y con ella han obtenido el escudo de protección Derecho de Paternidad, el cual los convierte en los autores de esta obra y sus nombres siempre tendrán que ser mencionados cuando se refieran a los creadores de este cuento que acaban de escribir. Misión 2. La magia de dibujar. Abran muy bien sus ojos y disfruten del mundo artístico. En este lugar tendrán la misión de dibujar las dos partes más importantes del cuento que acabaron de escribir.
3: Me encantó mi dibujo, pero el libro, y si alguien quisiera cambiarlo o modificarlo sin mi permiso, ¿qué pasaría?
2: Buena pregunta, Lira. En ese caso, puedes hacer uso del segundo escudo de protección, Derecho de Integridad, el cual protegerá tus obras para que nadie pueda dañar o modificar sin tu permiso. Misión 3. La alegría de la música. Mis autores, llegamos a uno de mis sitios favoritos, donde más brilla el sol gracias a la música del Do, Re, Mi, Fa, Sol. Esta misión consiste en componer una canción alegre para su cuento.
3: ¿Pero acaso puede escribir una canción sin saber tocar un instrumento musical?
2: Para componer una canción solo necesitas de tu imaginación, con estrofas que rimen en palabras que al final combinen.
4: ¡Genial! Acabo de crear mi primera canción. Ya soy un compositor. Sí.
3: Libro, me encantaría subir a mi canal de YouTube la canción que acabo de inventar, Bongo. ¡Es muy pegajosa!
2: Ojo, me alegre, Lira. Únicamente el joven Bongo es quien podrá decidir si quiere que su canción se dé a conocer por ese canal o en cualquier otro medio de divulgación. Incluso él puede disponer si mantenerla guardada o borrarla. Y precisamente ese es el poder que les da el tercer escudo de protección llamado Derecho de Ineditud o Divulgación. Misión 4. Luces, cámara, acción. Bienvenidos al mundo audiovisual. Su misión será convertirse en grandes directores de cine, para lo cual deberán, con la ayuda de sus amigos o familiares, grabar con un celular un video en el cual actúen o narren el cuento que escribieron en la misión número 1. Cuando tengan lista su obra audiovisual, pueden subirla a sus redes sociales con la siguiente etiqueta: #creandoconlira.

0: esta misión llamado Derecho de Retiro, que te permitirá retirar tu obra así esta haya sido divulgada.
1: ¡Qué injusto! Porque las personas que le compraron la obra Lira pierden todo el dinero que invirtieron en ella.
0: No es tan así, joven Bongo, porque si un autor hace uso de los escudos Derecho de Modificación y Derecho de Retiro, deberá asumir unas consecuencias, como puede ser el pago de los gastos en que incurrieron las personas que intervinieron en la publicación de sus obras. Misiones cumplidas. Felicitaciones, mis autores. Con estas primeras misiones hemos desbloqueado los 5 escudos pertenecientes a la Casa de los Derechos Morales, aquellos que nadie puede quitarnos ni que tampoco podemos regalar o ceder, pues serán nuestros escudos por toda la vida. Ahora los invito a colorear cada escudo y así activar sus superpoderes. Pero no podemos finalizar esta primera aventura sin conocer la sabia recomendación que nos hace el gran guardián de la creatividad, Derecho de Autor.
2: Mis autores, aunque yo protejo todas las obras desde su creación, es importante que la registren en la Dirección Nacional de Derecho de Autor de Colombia, ya que este registro funciona como otro escudo de protección en caso que una persona de mal corazón quiera apropiarse de sus obras sin su autorización.
1: Pero gran guardián, obtener esos registros debe ser algo muy costoso y difícil.
2: Te equivocas, mi creativa Lira. Registrar las obras en Colombia es completamente gratis, fácil y seguro de realizar. Solo necesitarán un computador, acceso a internet y seguir 5 sencillos pasos con la ayuda de sus padres o adultos responsables. Primer paso, ingresar a www.derechodeautor.gov.co. Dar clic en registro de obras. Segundo paso, crear una cuenta de usuario con nombre y contraseña. Tercer paso, escoge el formulario dependiendo de la obra que deseen registrar. Cuarto paso, tener presente que por ser menores de edad, en los datos del solicitante deberán escoger la opción que dice en representación de menor de edad y sus padres deberán adjuntar el registro civil de ustedes y una copia de la cédula de ellos. Quinto paso. Finalizados todos los pasos, deberán adjuntar una copia de su obra y dar clic en el botón finalizar.
3: En 15 días hábiles, o sea que no contar sábados, domingos ni festivos, podrán ingresar de nuevo al sitio web y descargar el registro de su obra literaria o artística.
1: Fácil y seguro de registrar mis obras. No dejaré que nadie se apropie de ellas. Las protegeré en la Dirección Nacional de Derecho de Autor de Colombia.
0: De esta manera finaliza nuestra aventura creativa. Espero, mis queridos amigos, que les haya sido clara la importancia que tiene el derecho de autor y sus derechos morales, para que nadie se apropie de sus obras y también aprendamos a respetar las creaciones de los demás. Por eso, cuando sus profes les pidan hacer una tarea o una investigación, siempre deben mencionar los libros en donde encontraron la información, es decir, la bibliografía, o en caso de copiar un texto exacto de algún autor, ponerlo entre comillas y escribir el nombre de dicho autor. A esto se le llama derecho de cita, pero se los explicaré de manera más detallada en una próxima aventura, en la cual también les contaré sobre la Casa de los Derechos Patrimoniales, otros escudos que tiene el gran guardián de la creatividad para que los creadores puedan vivir económicamente de sus creaciones.
4: Gracias, libro, por tan valiosa información. Se la compartiremos a todos nuestros amigos de la escuela.
1: Así es, y podemos conformar una liga de superhéroes llamada Los Guardianes de la Creatividad, conformada por amigos que, como tú, que estás leyendo esta aventura, queremos dar a conocer la importancia de respetar los derechos de todas las personas que le dan vida a la cultura de nuestro país a través de su creatividad.
0: ¡Estupenda idea! Yo también quiero ser parte de esta importante liga de superhéroes. Si quieres ser parte de los Guardianes de la Creatividad, solo debes firmar y cumplir este compromiso.
1: Yo, Lira.
5: Yo, Bongo.
6: Yo, Libro.
5: Me comprometo a
0: promover,
4: proteger y respetar
2: el derecho de autor. Vamos rumbo a la Casa de los Derechos Patrimoniales.
7: ¡Acompáñenos en nuestra próxima misión!
0: Esta aventura continuará.
8: 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Gracias por escuchar y sigue explorando tus derechos.

Los 10 mejores jugadores de fútbol de la historia según la revista inglesa 442. 10 para el hombre de una técnica impecable, el 9 perfecto, a quien solo lo pudo detener las lesiones, el ganador de 3 balones de oro, el neerlandés Marco Van Basten. 9 para el jugador completo, de gran equilibrio, quien siempre destacó en la cancha por su inteligencia, el hombre nacido en Barracas, Argentina, Alfredo Di Stéfano. En el 8 encontramos el líder de la selección alemana campeona de 1974, el mejor defensor de la historia, el alemán Franz Beckenbauer. 7 para el mago, el hombre que le dio su primera Copa del Mundo a Francia, ganador de la Eurocopa, la Champions y el Balón de Oro, Zinedine Zidane. 6 para el fenómeno, el mejor centro delantero de la historia. Nadie definió frente al arquero como él. Otro jugador que las lesiones, infortunadamente, lo fueron apagando, el brasileño Ronaldo. 5 para otro neerlandés, el renovador del fútbol, el líder de la naranja mecánica y el que sentó las bases del Barcelona y el Ajax, Johan Cruyff. 4 para el hombre de récords impresionantes que siguen agigantando su leyenda, Mr. Champions, el portugués Cristiano Ronaldo. 3 para el carismático y genio jugador argentino Diego Maradona, que no solo le dio su segunda estrella a su país, también convirtió a Napoli en uno de los mejores equipos de la época. En el 2, un jugador con técnica revolucionaria, el ágil y dueño de goles impresionantes y el único en ganar 3 mundiales, el brasileño Pelé. 1 para el hombre que ha ganado todos los torneos que ha disputado. Su técnica impecable lo convirtió en un jugador imparable, sumado a sus asistencias y momentos espectaculares que quedarán en nuestros recuerdos siempre. El argentino Lionel Messi.

0: Pelé, por atarse los cordones de sus botines, ganó $867,000.
1: Ajustado a la inflación.
0: Así es, esto pasó antes del saque inicial contra Perú en el Mundial de 1970, el último Mundial del Rey. El momento orgánico incentivó de inmediato las ventas de los botines de la marca Puma. Así se rompió la tregua pactada entre las dos marcas de hermanos alemanes, quienes habían firmado el pacto Pelé, cuya regla simple era que ninguna de las dos empresas lo ficharía como embajador. Esto porque sabían que la puja daría paso a dejar las empresas al borde de la quiebra. Hans Hennissen, representante de Puma, vio la oportunidad en cuartos de final y le hizo la oferta tentadora de $120,000 sin la aprobación de la marca. Finalmente se legalizó y se rompió el pacto. En efecto, es cine. Así se filmó un momento único con complicidad del camarógrafo, dejando así una de las mejores jugadas del marketing de todos los tiempos. Pelé firmó con Puma una oferta de casi $24,000 por lo que restaba del mundial y $100,000 por los próximos 4 años. Así Puma rompió sus récords en ventas y la relación de los hermanos Dazzler se terminó de fracturar.

0: El talento no llega de la noche a la mañana, aunque hay muchos como Ronaldo Nazario que nacen con un don extra. Ronaldo, la leyenda que podría haber sido el mejor de todos los tiempos, pero el dejar avanzar una tendinitis en el Mundial de 1998, hasta convertirse en una ruptura parcial en 1999 y 6 meses después en ruptura, hizo que todo cambió. Una ruptura que según él fue tan fuerte como si hubiese sido una pedrada o un... Por eso sus lágrimas aparecieron aquel día. No por el dolor físico, que si bien era muy intenso, era por su posible despedida del deporte más lindo del mundo, el fútbol. O fenómeno siempre tuvo el toque, el juego bonito, dentro y fuera de las canchas. Por eso iba a todas las fiestas. Podría salir de un partido el sábado, viajar a París y volver en avión a Madrid a las 7 de la mañana el lunes para entrenar a las 10 como si nada.
1: Siempre he sido muy responsable, no perjudicaba mi físico, pero después de los partidos ganados sí que me gustaba celebrar. Y como ganábamos siempre.
0: Ronaldo Nazario, la leyenda que la tiroides, el sobrepeso y las lesiones fueron apagando y que aún hoy nadie ha podido superar a su mejor versión cuando estaba entre los 20 y 22 años.

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4: Muy buenas tardes, gente. Les saluda Braulio, su amigo el Doc. Y les doy la bienvenida a este su programa, Los Clásicos del Doc. Como todos los miércoles, 3 de la tarde, hora de Perú, Colombia, nos juntamos para disfrutar de lo mejor de la música retro. Los clásicos de siempre. El playlist que ha sido parte tanto de la vida de todos ustedes como de la mía propia. Aquí en www.insi.gov.co/insiradio. Como siempre, las muy buenas tardes a toda la gente que nos escucha vía online y en especial aquí a mi queridísima y bellísima productora, ella Adriana Pardo, y a toda la gente de Insi Radio que hace posible que este su servidor llegue a todos ustedes. Así que no se olviden que estamos con lo mejor de los clásicos del Doc, aquí, vía Insi Radio Colombia.

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Bueno, mi gente, ahí arrancamos con dos canciones bastante bailables, bastante exitosas. Primero con el clásico Gloria, en la voz de Laura Branigan, porque recordemos que esta canción originalmente fue lanzada por el italiano Umberto Tozzi. Esta versión es del año 82, la de Laura Branigan, llevada al inglés. ¿Okay? Bueno, Laura Branigan, se han conmemorado 22 años del fallecimiento de Laura Branigan, quien fallecería un 26 de agosto de 2004, así es, de una aneurisma no diagnosticada. 52 años tenía Branigan cuando fallece, lamentable. Bueno, y ahí la recordamos con este éxito de 1982. Yo recuerdo esta canción, estaba en cuarto de primaria, y esta canción incluso se bailaba en las fiestas infantiles. No fue una excepción para el mundo infantil, ¿eh? Todo mundo bailaba esa canción. Y al igual que la siguiente canción, la canción que hemos escuchado del año 78, September, de Earth, Wind and Fire, ¿okay? Tremenda canción, una canción que celebra el jolgorio, el amor, la juventud y todo lo bueno en una noche de septiembre. Además de eso, este año, en febrero de este año, se conmemoraron 10 años del fallecimiento del cantante original de Earth, Wind and Fire, Maurice White. Así es. Bueno, gente, seguimos con más música retro aquí en su programa Los Clásicos, de su amigo de siempre, el Doc, y todo vía Inci Radio Colombia.

Bueno, gente, y en este bloque escuchábamos dos grandes canciones, dos más, como dicen por ahí. Primero escuchábamos al dúo Daryl Hall and John Oates con el clásico Private Eyes de 1981. ¿Cómo pasa el tiempo? ¿Eh? Esta canción se encuentra en el disco homónimo que se llama Private Eyes. Los Daryl Hall and John Oates, que están en una relación intensa, no se pueden ver, pero ni en pintura. Irreconciliable, han dicho. Hall, que ya está en los 79, y Oates en los 78. Bastante grandes, ¿no? Cómo pasa el tiempo. Y luego escuchábamos a Philip Bailey, el ex Earth, Wind and Fire, y Phil Collins, el ex Genesis, con este clásico de nombre Easy Lover, canción de 1984, que se encuentra en el disco Chinese Wall de Philip Bailey. Yo me acuerdo que cuando aparece esta canción todo el mundo la buscaba en el disco de Phil Collins, pero la canción no es de Phil Collins, ¿sabes? Es de Philip Bailey. Ambos ya con 75 años, pero según lo que dicen, a Philip Bailey se le ve bastante bien, mientras que a Phil Collins no. Bueno, cosas de la vida, ¿no? Y con este bloque quiero tomarme esa atribución de saludar a una bellísima persona que el día de mañana, jueves 10 de septiembre, está cumpliendo años, mi profesora en la carrera de periodismo, Mariela Checa. No solamente es una gran profesora, sino es una bellísima persona, animalista ella, gran profesional, digna de respeto, admiración y mi cariño. Ok, Mariela, feliz cumpleaños, que lo pases súper chévere y gracias por todo, por todo, por todo, por tu amistad, por tus clases, tus enseñanzas, tus consejos, tus críticas. No, lo máximo, Mariela. Feliz, feliz cumpleaños, que vengan muchos más y que esta amistad perdure con el tiempo. Feliz cumpleaños, querida, estimada Mariela Checa. Happy birthday to you. Y que estas canciones obviamente sean de tu agrado. No solamente estas canciones, el programa está dedicado para ti, querida Mariela. Bueno, aquí andamos un poco afónicos, ¿eh? Un poquito. Bueno, gente, sigamos con más música retro aquí en su programa Los Clásicos. Es su amigo de siempre, el Doc.

0: Bueno, gente, escuchamos a la banda irlandesa de Cranberries con el clásico Salvation de 1996, ¿ok? Bueno, The Cranberries, los miembros originales, dijeron que no volverían como The Cranberries. Por respeto póstumo a Dolores O'Riordan, ellos declararon que con el fallecimiento de su cantante se disolvía la banda. Hace poco hubo el guiño, el coqueteo, la insinuación y un billete fuerte también de que se juntaran con una nueva cantante, pero no. Después de lanzar el álbum póstumo en homenaje a Dolores, ellos declararon que no tenían esa intención de volver porque era un respeto hacia su cantante original. Y ahí los escuchábamos con este gran, gran tema, Salvation, The Cranberries. Bueno, gente, Adrianita y el que les habla, nos vamos por un café y ya regresamos con más música aquí en los clásicos del Doc vía Inci Radio Colombia. Ya volvemos, gente.
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0: Bueno, gente, ya estamos de regreso. Ya estamos aquí nuevamente en los clásicos del Doc. Ya saben que nos encuentran en www.inci.gov.co/inciradio. Bueno, gente, estamos aquí en este programa dedicado a la música retro, a la música que nunca pasará de moda, a los clásicos de siempre, rock, pop, reggae, electro y mucho, mucho más. Aquí en los clásicos del Doc vía Inci Radio Colombia. Bueno, gente, continuando con el programa, vamos a rendirle un justo homenaje al gran Gustavo Cerati. Un 15 de mayo de 2010 sería la última aparición en un escenario del gran Cerati. Esto fue en la Universidad Simón Bolívar, en Caracas, Venezuela. Minutos después del término del concierto, sufriría un ACV. En el año 2014, un 4 de septiembre de 2014, 4 años después, Gustavo Cerati fallecería. Y hoy queremos rendirle un justo homenaje, porque se han conmemorado 12 años de su fallecimiento. Y vamos a escuchar dos canciones muy emblemáticas. Vamos a escuchar la canción Trátame Suavemente, que fue la única canción de Soda Stereo, okay, que Gustavo interpretaría aquel 15 de mayo. No solamente la única de Soda, sino la última que Gustavo interpretaría en vivo. Además, vamos a escuchar la canción Lago en el Cielo, que es la última canción que Gustavo interpretaría en aquel concierto, porque con esa canción cierra el concierto. Y sería su última canción en vida. ¿Okay? A 12 años de su partida, le rendimos un justo, merecido y digno homenaje a quien fuera en vida, Gustavo Adrián Cerati, quien dejaría un legado importantísimo dentro de la música de nuestro idioma. Así que este homenaje se lo digamos aquí en su programa de música retro, Los Clásicos, de su amigo de siempre, el Doc.

Bueno, mi gente, y en este bloque que viene, en este bloque, vamos a. Bueno, hay un cumpleañero, el último 22 de agosto, cumplió 65 años, el Salmón, el gran Andrés Calamaro. Y bueno, nada, quiero compartir dos canciones con ustedes muy interesantes. Primero, vamos a escuchar el clásico Costumbres Argentinas, ¿ok? Pero una versión de Los Auténticos Decadentes junto a Andrés Calamaro. ¿Y por qué? Porque esta canción, Costumbres Argentinas, fue la última canción que interpretó Andrés junto a Los Abuelos de la Nada. Allá en esos conciertos que se hicieron en el Teatro Ópera en mayo de 1985. Y la última canción que cantó Andrés, ¿ok? La última canción que interpretó Andrés con Los Abuelos de la Nada fue esta, Costumbres Argentinas, en 1985, mayo del 85. 11 años después, con su banda Los Rodríguez, Andrés interpretaría por última vez la canción Para no olvidar, ¿okay? Que también la vamos a compartir. Eso fue en el concierto del 5 de octubre de 1996. En esta gira con Joaquín Sabina, esto fue en Zaragoza, en Zaragoza. Así que, bueno, han pasado ¿cuántos años? 30 años que Calamaro se presentó por última vez con su banda Los Rodríguez. Así que dos canciones muy importantes, icónicas en la carrera de Calamaro. Primero, Costumbres Argentinas. Última canción en vivo que interpretaría Andrés con Los Abuelos de la Nada. Y para no olvidar, última canción que Andrés interpretaría en vivo junto a Los Rodríguez. Y eso lo escuchas aquí en tu programa, Los Clásicos de tu amigo de siempre, El Doc.

Bueno, gente, vamos llegando al final del programa. Ya saben que si hay tiempo, nuestra querida y bella Adri comparte una o dos más. Y si no hay tiempo, ahí nada más. Al término del programa, bueno, escucharemos el clásico Cada vez que digo adiós de los Enanitos Verdes. Un 8 de septiembre de 2022 falleció su líder, vocalista, bajista, Marciano Cantero. 4 años han pasado de su fallecimiento. Y este año, en abril de este año, falleció el guitarrista, el gran amigo de Marciano, Felipe Staiti. Así que un justo homenaje, obviamente, primero para Marciano, porque en la fecha, 8 de septiembre, el día de ayer, se habrían conmemorado 4 años del fallecimiento de Marciano. Y bueno, y también de paso, recordar a Felipe. Los dejo con la canción Cada vez que digo adiós, los Enanitos Verdes, aquí en su programa de música retro, los clásicos de su amigo de siempre, el Doc, y todo vía Inci Radio.

Bueno, mi gente, llegamos al final del programa de hoy. Mi agradecimiento, como siempre, a todas las personas que nos siguen en www.insi.gov.co/insiradio. Y mi agradecimiento también, como es de costumbre, a mi querida amiga, a la bellísima Adriana Pardo. Muchas gracias, Adrianita, para ti. Un besote y que tengas una linda tarde, que tengas una linda semana. ¿Ok? Lo máximo, Adrianita. Bueno, gente, ya saben que este programa va todos los miércoles a las 3 de la tarde, horario de Perú, Colombia. Las repeticiones son los sábados a las 12 del mediodía, los domingos a las 8 de la noche y los martes a las 3 de la mañana. Todo en el horario Perú-Colombia. Así que ya saben, regresamos con más recuerdos, más música retro, más del playlist de la vida de todos ustedes y de la mía propia, aquí en su programa, Los Clásicos del Doc, vía Easy Radio Colombia. Así que hasta la próxima. Chao, chao.

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La canción You Choke Me All Night Long de AC/DC es un himno de rock que celebra la pasión y la energía desenfrenada de una noche de amor. La letra utiliza metáforas automovilísticas para describir la intensidad y la potencia de la atracción física entre el cantante y una mujer que lo ha cautivado completamente. La referencia a una máquina rápida y un motor limpio sugiere una combinación de velocidad, potencia y eficiencia, cualidades que se trasladan al ámbito de la seducción y el deseo. La canción también destaca la conexión física entre los amantes con imágenes como esas piernas americanas y la descripción de un encuentro tan intenso que parece hacer temblar las paredes y la tierra misma. Esta hiperbólica representación del sexo como un evento sísmico refleja la típica exageración del rock and roll y su tendencia a magnificar las experiencias humanas hasta convertirlas en algo épico y trascendental. Además, You Choke Me All Night Long es un ejemplo del estilo musical de AC/DC, caracterizado por riffs de guitarras pegajosos, ritmos contundentes y una actitud desenfadada. La canción se ha convertido en un clásico del género y su estribillo pegadizo y su energía infecciosa la han mantenido como una de las favoritas en conciertos y fiestas. La capacidad de AC/DC para capturar la esencia del rock en una canción es parte de lo que los ha hecho tan icónicos en la historia de la música.

0: Los mejores capítulos de Los Simpsons según IMDb. 5 y con una calificación de 9.2 sobre 10 para... ¿Quién? Al señor Burns, parte 1. La ciudad entera tiene motivos para no querer para nada al señor Burns, luego de que crea un disco que bloquea el sol obligando a todos a usar la electricidad de su planta nuclear todo el tiempo. ¿Quién sería el misterioso personaje en descargar su ira contra Burns? Cuarto para la casita del horror 5. En este episodio se parodia la película del resplandor de Stanley Kubrick. Homero pierde la cordura en una casa rural del señor Burns. Y el intento de reparar una tostadora resulta en un viaje en el tiempo, alterando radicalmente el presente, en especial con el profesor Skinner. El episodio, que fue el sexto de la sexta temporada, tiene una calificación de 9.2.
1: Dice que llueve.
0: 3 para el episodio que parodia la película El Cabo del Miedo, que protagoniza Robert De Niro. El episodio, que se llamó El Cabo de los Miedos, fue el segundo de la quinta temporada y ha recibido una calificación de 9.2. En este, el némesis de Bart Simpson, Bob Patino, busca cobrar represalias contra Bart. Pero Bart aprovecha el ego y los talentos de Bob, ganando tiempo e intenta así escaparse de Bob.
2: Cuando diga hola, señor Thompson, usted dice hola.
3: Bueno.
2: Hola, señor Thompson.
0: 2 y con una calificación de 9.2 para el capítulo 2 de la octava temporada. Solo se muda 2 veces. En este capítulo, la familia se muda a la ciudad de Cypress Creek, ciudad donde la empresa Globex contrata a Homero, quien por fin es feliz en el trabajo, en gran parte por su jefe carismático Hank Scorpio, que resulta ser un supervillano. Como el resto de los Simpsons no se adaptan, pues toca volver a Springfield.
4: Momento. Diga... Oh, Dios mío, hombre en el piso.
0: 1 para el episodio 23, también de la octava temporada y con una calificación de 9.3 para el enemigo de Homero. La pereza de Homero provoca la ira de su pobre nuevo compañero de trabajo, Frank Grimes. El arrogante personaje pierde la compostura y se declara su eterno enemigo.
5: ¡Cámbiale, Mike!
6: ¡Ese es nuestro Homero!

0: ¿Por qué en Reino Unido se conduce por el lado izquierdo?
1: Homero, qué bien conduces por la izquierda.
2: Esto es más viejo de lo que se cree.
0: Viajemos a la antigua Roma. Los jinetes cabalgan por la izquierda porque sujetaban las riendas del caballo con la mano izquierda. Y se dice que cuando te cruzabas a un extraño en el camino, te pasabas hacia la izquierda para que tu brazo, donde estaba tu objeto de resguardo, estuviese listo por si algo extraño pasaba. Esto se dio porque la mayoría de personas son diestras y además los ejércitos romanos marchaban por la calzada izquierda. Esto evolucionó hasta los automóviles que, según el Acta de Vías Británicas de 1835, se estableció por la ley se condujera por el lado izquierdo. Esta norma se exportó a países como Japón. Pero bueno, ¿por qué se empezó a conducir por la derecha al punto de ser el más popular actualmente con el 70%? Si bien se dice que fue porque Napoleón Bonaparte era zurdo, el cambio vino con la llegada de la Revolución Francesa. Los adinerados circulaban por la izquierda y los demás por la derecha. Por el lema de la equidad, hizo que la población condujera por el lado derecho y además porque era más fácil mantener su látigo a la derecha y controlar los caballos. Yeah, baby.

0: Los gruñidos de Stitch, de Lilo y Stitch, fueron creados por un perro.
1: ¡Oye!
0: Sí, exactamente, por un Boston Terrier llamado Theodore. Si bien la voz de Stitch es de Chris Enders, hay muchos sonidos característicos del experimento 626 que los creó esta estrella perruna, que tenía un repertorio de sonidos guturales, gruñidos, ronquidos y resoplidos que resultaron ser perfectos para el estilo vocal de Stitch. Es que estamos hablando de una raza con un lenguaje propio, muy habladora. Ahora sí entendemos el parecido de Stitch con esta raza o un bulldog francés. ¿Y por qué confundían a Stitch con un perro?

Si los Beatles tuvieron su quinto Beatle, los Queen también tuvieron su quinto integrante. El productor Roy Thomas Baker fue fundamental para definir el sonido de los Queen. Gracias a su toque perfeccionista, sus técnicas artesanales, sumadas a las grabaciones multicanal, fueron fundamentales para crear piezas legendarias, como Bohemian Rhapsody. Es que detrás de cada grupo de genios siempre hay alguien adelantado a su época. Alguien lo suficientemente loco para crear algo mágico. Ese era Baker, quien tomó el rock progresivo y lo convirtió en un sonido más limpio, definiendo así el estilo de toda una generación. Una carrera de 5 décadas, 5 álbumes con Queen en una relación en muchos casos complicada, y colaboraciones con bandas como Foreigner, Alice Cooper, The Cars, Ozzy Osbourne, Smashing Pumpkins, Guns N' Roses, da muestra de lo grande que era este genio, que nos regaló himnos que son la banda sonora de nuestras vidas, y por eso siempre se recordará a este genio que nació el 10 de noviembre de 1946 y partió a ser eterno el 12 de abril del 2025.

En el fútbol y la vida, las promesas son para cumplirlas. Por eso la estrella española, Lamine Yamal, porta sus nombres en la camiseta y no su apellido. Esto es un homenaje a la promesa de sus padres, quienes siendo unos adolescentes buscando un mejor futuro, llegaron a España desde Marruecos y Guinea Ecuatorial. Sin dinero para el alquiler, reciben la ayuda de dos personas. Gracias a esto pudieron salir adelante. Como retribución a esta ayuda, les prometieron que cuando tuvieran un hijo le pondrían sus nombres. Y cumplieron. ¿Pero qué significa ese nombre? Lamine en árabe significa honesto, digno de confianza. Y Yamal es un nombre masculino que significa belleza. Es definitivamente lo que ha mostrado en el fútbol. Confianza cuando se le necesita y belleza por cada gol magistral que marca este joven. Lamine Yamal Nasrui Evana.

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Cantantes de rock de todos los tiempos según la Billboard. Puesto 10 para el hombre que tiene una gran presencia en vivo, una voz que alcanza notas extremas desde los tonos más graves hasta los agudos poderosos. Una voz llena de energía que genera emociones fuertes, pero también logra conectar gracias a grandes baladas como Don't Cry, Axl Rose. Don't you cry tonight. En el 9, el hombre que conecta como nadie, una voz que transmite emociones profundas, una voz sensible a la que no le importa si puede sonar a veces forzada. Lo que vale para él es conectar con las personas y mostrarse como ese gran líder que nos lleva a una experiencia musical como ninguna otra. Bono. 8 para una voz innovadora del funk, con un estilo vocal único que mezcla muchos géneros, revolucionando la música y creando un estilo que prioriza el sentimiento crudo sobre la técnica tradicional, logrando una conexión icónica con el público. George Clinton. 7 para otra voz con la capacidad de deslizarse entre diferentes géneros, como el punk, el new wave, el reggae, en fin. Una voz rebelde con gran presencia escénica y una imagen magnética, poderosa. Debbie Harry. 6 para el artista que logró armar una puesta en escena que mezcla lo teatral con una energía intensa, llena de creatividad ilimitada, mostrando que su voz es más que un simple instrumento, es una herramienta que seduce y desafía lo convencional para hacer algo monumental. Debbie Byrne. 5 para una voz desgarradora que transmite emociones crudas y auténticas. Una voz que expresa vulnerabilidad y furia a la vez, pasando los susurros a gritos que generan una conexión emocional como pocos han logrado. Kurt Cobain. 4 para una voz poderosa que sigue evolucionando, pero que eso sí siempre ha mostrado sensibilidad, con una energía mística que ha inspirado a innumerables artistas, mostrando cómo debería sonar y sentirse ser un rockstar. Robert Plant. Al 3, la voz con registros graves y agudos, con una potencia y claridad excepcional que brilló aún en sus últimos días. Él hizo que cada canción tuviese una sensación y experiencia única. Freddie Mercury. Let loose, honey. 2 para la voz inconfundible en contralto, una voz carrasposa que transmite las grietas que tiene en su alma, logrando así hipnotizar en gran parte por su presencia abrasadora y por su estilo místico que siempre ha sonado atemporal. Stevie Nicks. Uno para el animal escénico, el hombre con energía inagotable, una voz cruda, que pasa de la intensidad y agresividad a la melancolía sin ningún problema. Mick Jagger.

0: sobre un fondo negro, de los creadores de Enredados. Disney. Aparece Olaf, un muñeco de nieve con nariz de zanahoria. Se detiene a admirar una flor.
1: ¡Hola!
0: La huele. Su nariz sale volando. Un reno llamado Sven corre tras ella. Sven se resbala sobre el hielo. Olaf también se escurre sobre el hielo. Ahora compiten por llegar a la zanahoria tratando de deslizarse sobre el hielo. Sven en dos patas arrastrándose. Olaf cambia la forma de su cuerpo mientras Sven nada sobre el hielo. Olaf se cae de nuevo sobre el suelo. Sven en el suelo está frente a la zanahoria. Olaf lanza su cabeza que cae frente a la zanahoria. Ambos tiran de la zanahoria y de nuevo sale disparada. Sven corre por la zanahoria y Olaf se agarra a su cola. Olaf cae al suelo mientras Sven corre. Olaf está triste. Sven le pone la zanahoria a Olaf como nariz de nuevo. Los dos están felices. Olaf le rasca la cabeza a Sven. Varios pelitos de Sven salen a volar. Olaf, que iba a estornudar, se sostiene la nariz. Su cabeza sale volando. Frozen, el reino del hielo.

¿Creador de contenidos y necesita bases musicales gratuitas? Gratis, sí, gratis. Pues Movie ha añadido 500 canciones en su plataforma moviegratis.com para que cualquier persona las use para lo que quiera, para remixear, editar, como bases para cantar, para estudiantes, productores, en fin, para quien sea, para lo que se le ocurra y lo que necesite. Eso sí, con la única condición de no usarla para promover causas políticas ni para publicar productos de origen animal. Así el hombre creador de himnos como este, o este, relanza este portal que creó en el 2005 y que ha ayudado a más de 50.000 proyectos en el mundo del cine y los medios independientes. Para descargar solo tiene que agregar su correo y listo.

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0: Chris Martin tenía razón cuando dijo en The Scientist que nadie había dicho que era fácil. Es que hacer esta joya de la corona, que nació frente a un piano ligeramente desafinado, cuando Martin intentaba tocar en Liverpool, Isn't It a Pity, de George Harrison, había creado un sonido maravilloso lleno de magia. Por eso necesitaban un video memorable para esa canción. Para ello, el pobre Martin tuvo que aprenderse la letra de la canción al revés, para así lograr el efecto de marcha atrás.
1: Easy, suck me, up one.
0: Y esto al derecho sonó así. No fue fácil, pero valió la pena. Y por eso es el video más visto de la banda. ¿Y quién era el científico? En los créditos del álbum A Rush of Blood to the Head hay un guiño que dice: The scientist is Dan. El científico es Dan. Dan Killen es el representante que fichó a Coldplay.

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Los jugadores más jóvenes en llegar a los 100 goles. 10 para el polaco Robert Lewandowski, quien lo logró en 216 partidos a la edad de 23 años en la temporada 2011-2012 con el Borussia Dortmund. 9 para el español Raúl González, a los 23 años y tras 250 partidos superó la cifra en el Real Madrid. 8 para Romario, quien a los 23 años y tras 175 partidos pasó la cifra cuando jugaba con el PSV. 7 Cristiano Ronaldo, quien anotó su gol 100 el 27 de enero del 2008 cuando jugaba con el Manchester United cuando tenía 22 años. 6 para el argentino Lionel Messi, quien lo logró el 16 de enero de 2010 a los 22 años, en su partido 210 jugando para el Barcelona contra el Sevilla. 5 para el brasileño Neymar Jr., quien a los 20 años y luego de jugar 184 partidos logró llegar a los 100 goles. 4 para el francés Kylian Mbappé, quien con tan solo 20 años y 8 meses llegó a los 100 goles en 180 partidos. 3 para el noruego Erling Haaland, el androide logró los 100 goles en 146 partidos a los 20 años y 7 meses. 2 para el brasileño Ronaldo Nazário, quien con tan solo 19 años y 2 meses pasó la cifra cuando jugaba para el PSV tras 120 partidos. 1 para el jugador que lo logró a los 18 años y 1 mes y en 86 partidos, o Rey Pelé.

¿Cuánto pesa una nube? Muchos creeríamos que no pesa nada, pero lo cierto es que no es así, porque las nubes, al tener acumulación de cristales de hielo, millones de gotas de agua microscópicas y aire, tienen un peso increíble que usted no va a creer. Para responder esta pregunta voy a recurrir a la científica atmosférica del Centro Nacional para la Investigación Atmosférica en Boulder, Colorado, Estados Unidos, Margaret Lemon, quien fue la encargada de resolver esta duda. Para ello, midió el tamaño de la sombra de la nube e hizo estimación de su altura. Después pensó en la densidad de las gotas de agua, que están alrededor de 0.5 gramos por metro cúbico. El peso varía también según la cantidad de agua que cada una acumula por unidad de volumen. Por ejemplo, las nubes oscuras que preceden a las tormentas tienen más peso que las blancas de días despejados. Entonces, Lemon hizo la siguiente aproximación. Si una nube tenía un kilómetro cúbico de densidad, debía multiplicar los gramos que pesan las partículas de agua. En una nube, entonces, habría mucha tensión. 500 millones de gramos de gotas de agua. Eso sería alrededor de 550 toneladas de peso, más de 227 elefantes juntos de aproximadamente 2.200 kilogramos cada uno. Así que ya sabemos cuánto pesa una nube.

Drive the Incubus estuvo a punto de no ser grabada. Esto porque Mike Isinger había creado el riff de la canción inicialmente para un amigo que estaba haciendo una película independiente. Un día, ya a punto de finalizar el álbum Make Yourself, le muestra ese riff a Brandon Boyd, quien le dice que no puede regalar ese riff y que él iba a experimentar con eso. Es que fue tan genial ese riff que compaginó perfecto con la idea de Brandon Boyd de imaginar básicamente cómo sería la vida sin tener que tomar las decisiones, sin estar impulsado por el miedo. Como dato extra, el video de la canción que catapultó a la banda, que fue dirigido por Phil Harder, contó con el diseño animado creado por Brandon Boyd y el baterista José Pasillas, quienes dibujaron por más de 50 horas, dando por resultado un video épico.

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0: ¿Keanu Reeves le pagaron por cada palabra que decía en John Wick 4?
1: Sí, así fue, pero espere, le cuento el porqué.
2: Y no he sabido qué responderle.
1: Reeves se dio cuenta que en promedio, en las tres primeras entregas, habló 500 palabras. Él sintió que era demasiado porque él creía que su personaje debería hablar menos y hacer más. Así que para John Wick 4 les cobró por cada palabra. Y le tuvieron que pagar 15 millones por 380 palabras pronunciadas. Un promedio de $39,000 por palabra.
3: Tu vida no vale nada.
1: Pero espere, no piense mal. Esta fue una excelente estrategia.
3: Considéralo una cortesía profesional.
1: Porque John Wick 4 es la película mejor calificada de la saga. Ya lo sabe, es mejor, menos palabras y más acción.
4: Déjeme.

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0: not funny.
1: La escena en la que Forrest Gump corre kilómetros y kilómetros por 3 años sin parar hasta que finalmente dice es momento de continuar con mi vida, estuvo a punto de no grabarse. Esto porque el estudio no quería pagar el valor de la escena. Esto molestó totalmente al director de la película, Robert Zemeckis, quien peleó y peleó por incluirla porque era muy importante para la película. Así el director decide hablar con su protagonista, Tom Hanks, para que también trabajara tras escena y juntos colaboraron mano a mano. La química fue tal que el actor decide recortar su sueldo para así poder pagar la escena y poder salir adelante. No solo con esta escena, sino seguramente con muchas otras. Pero Hanks, muy inteligente, pidió a cambio de reducir su sueldo que tanto él como Zemeckis se llevaran parte de los beneficios de la película, porque ellos sabían que sería todo un éxito.
2: ¡Eres realmente un genio! ¡Es la mejor respuesta que he recibido!
1: Y vaya que fue un acierto, porque recibieron $60 millones por la recaudación de la película, que contó con un presupuesto de $55 millones, y recaudó más de $678 millones.
3: Sí, señor. Tenemos más dinero que Davy Crockett.
1: Aquí no solo se pactó un gran negocio, también nació una de las duplas más importantes del cine, Hank Zemeckis.

una realidad en la que ni Ferrari, ni Lamborghini, mucho menos Pagani existió, y Alfa Romeo es la marca más emblemática y prestigiosa de todo el mundo. Esto podría haber pasado si no se hubiese descartado una idea. Viajemos en el tiempo, cuando el comendatore Enzo Ferrari estuvo a cargo del equipo de Alfa Romeo entre 1929 y 1939, época dominada por Auto Union y Mercedes-Benz. Ferrari, siendo ahora director deportivo en su deseo de ganar, propuso las mejores alternativas para vencer a los alemanes. Pero como sintió que la empresa no estaba comprometida, decidió dar un paso al costado y crear Ferrari. Así nació el mito, que en una nueva competición creada en 1950 llamada Fórmula 1, logró vencer a los imbatibles Alfa Romeo, marcando así un antes y un después. Las vitrinas de Ferrari estaban llenas, pero sus vehículos de calle tenían muchos problemas, porque Enzo Ferrari tenía su corazón en la escudería. Así, uno de sus clientes, molesto por tener que llevar su Ferrari 250 GT al mecánico a cada instante por problemas de fiabilidad, lo encara. Y Enzo le responde que un simple fabricante de tractores no entendía nada de sus deportivos. El resultado, el dueño del Ferrari, un tal Ferruccio Lamborghini que vendía tractores, abrió otra división aparte a la Trattori Lamborghini. Y así fundó la división de automóviles llamada simplemente Lamborghini. Esta historia no termina. Ahora nos lleva a la década de los 80s, cuando un autodidacta italo-argentino quería crear el mejor auto del mundo. Para ello pensó en incluir fibra de carbono en los superdeportivos de Lamborghini, quienes rechazan introducir este material sintético. Así, el santafesino Orazio Pagani da un paso al costado y en 1991 crea su propia consultoría, que diseña compuestos de fibra de carbón para autos de Fórmula 1 y clientes como Ferrari. Y en 1992 crea Pagani Automobili. En conclusión, como diría Enzo Ferrari, detrás del éxito hay algo terrible. Los italianos lo perdonan todo, menos el éxito.

Los 10 mejores pilotos de la historia de la Fórmula 1. Puesto 10 para el hombre que resurgió entre las cenizas. El único que ha sido campeón con las dos escuderías más grandes de la Fórmula 1. McLaren y Ferrari. El estratega y técnico Niki Lauda. 9 para el talento inigualable y consistente del temerario Jim Clark, quien fue el más importante en el periodo más peligroso de la historia del automovilismo. Fue tan bueno que lideró el 71.4% de todas las vueltas completadas en el campeonato de 1963. En el 8-1, los pioneros en demostrar la importancia de mejorar los estándares de seguridad de los pilotos. Un hombre que en la pista era muy meticuloso y su atención al más mínimo detalle cambió la forma en poner a punto el auto, haciendo que fuese siempre la persona a batir en la pista, Jackie Stewart. Avanzamos al 7 y encontramos al hombre que en su momento era el imbatible, el más joven en ganar un campeonato en la Fórmula 1, Sebastian Vettel. 6 para el meticuloso Alain Prost. Su arma secreta siempre fue su capacidad intelectual. Un hombre muy preciso. Siempre estuvo en la cima hasta su retiro cuando logró su cuarto y último campeonato a los 38 años. 5 para el que ha demostrado consistencia. Es agresivo cuando tiene que serlo. Es milimétrico. Una mente muy poderosa que lo ha llevado a demostrar su talento en diferentes situaciones. Por ejemplo, con la lluvia donde muchos sucumben. El más joven en ganar un gran premio y en participar en la gran carpa. Max Verstappen. Puesto 4 para el hombre que en términos de victorias y puntos totales en su carrera es el mejor piloto de la Fórmula 1 que jamás haya pisado un circuito. El siempre consistente, Lewis Hamilton. 3 para el también heptacampeón. 5 de esos títulos consecutivos. Un número increíble de victorias, de poles y puntos. Michael Schumacher, quien corrió con dedicación, pasión, talento y estilo agresivo, dándole un toque único e insuperable. 2 para una de las figuras más legendarias del automovilismo por su conducción, su ambición, velocidad natural, carisma y talento. El hombre que sobrepasó los límites, al punto que le ganó las ayudas tecnológicas, Ayrton Senna. 1 para el mago que dominó las máquinas, el más efectivo. El 5 veces campeón logró ganar el 47.06% de las carreras que disputó y ganó sus títulos en 4 equipos distintos. Juan Manuel Fangio.

Las 10 mejores bandas de rock de todos los tiempos según Forbes. 10 para la banda australiana de hard rock, AC/DC, quien aún hoy sigue atrayendo a hordas de oyentes por su estilo distintivo, que ha mantenido a lo largo de toda su carrera. En el 9, una de las bandas pioneras del thrash metal, una de las más influyentes y de mayor éxito financiero del heavy metal, Metallica. Puesto 8 para la banda que combinó el rock clásico con el country y el folk, lo que ha permitido atraer una gran audiencia. La banda que ha desempeñado un papel fundamental del rock clásico en Estados Unidos, The Eagles. 7 para la banda que ha estado en géneros como el hard rock y el glam, la que es para muchas bandas de Los Ángeles la mayor influencia, una de las mejores bandas de los 80s, Van Halen. En el 6, una de las bandas de rock más longevas, quienes desde 1962 han estado presentes, la banda que ha mezclado magistralmente el rock con el blues, el country y el reggae, los Rolling Stones. Puesto 5 para el trío conocido como The Jimi Hendrix Experience, quienes le dieron forma al rock por la energía y el espectáculo, en especial por el manejo magistral y revolucionario de la guitarra de Jimi Hendrix, logrando así, gracias a la mezcla del blues, crear un sonido impecable. Cuarto para una de las bandas más contundentes y profundas de la historia de la música, conocidos por su experimentación con el sonido, el uso de efectos y técnicas avanzadas que evolucionaron entre el rock psicodélico, el progresivo y el sonido experimental, Pink Floyd. Tres para una de las bandas más versátiles que exploró una gran gama de géneros, desde el rock, el pop, hasta el funk y la ópera, creadores de himnos memorables para cualquier momento, una de las bandas que ha dejado más huellas en la cultura popular de la historia del rock. Queen. En el 2, la banda que cambió la industria musical y cultura pop, introduciendo nuevas técnicas de grabación y experimentación musical, desde el rock and roll, el pop y la psicodelia, los Beatles. 1 para la banda que perfeccionó el sonido combinando el blues, rock, folk y la música clásica, creando un sonido único y distintivo que ha influenciado incontables números de bandas, Led Zeppelin.

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1: Una sesión de jazz con Murakami. El escritor japonés publica Retratos de Jazz, un libro ilustrado con pinturas de Makoto Wada, donde escribe viñetas breves inspiradas en su colección de vinilos y sus recuerdos de leyendas como Chet Baker, Miles Davis y Billie Holiday. Retratos de Jazz, de la editorial Tusquets 2025, es un libro para verse, leerse y escucharse. En él coinciden el trabajo del pintor japonés Makoto Wada y el de su compatriota, permanente candidato al Premio Nobel de Literatura Haruki Murakami, ambos amantes de la música sincopada. Con base en los retratos realizados por Wada para dos exposiciones, una en 1992 y otra en 1997, más un bonus track que incluye a Frank Sinatra, Hart Piper y Gil Evans, el autor de Tokyo Blues escribe sendas viñetas en las que deja claro su conocimiento y pasión por un género que nació en el siglo XIX en el sur de Estados Unidos, que en el siglo XX viajó a Chicago, a Nueva York, al mundo entero, creando una historia, una cultura, una manera de comprender, escuchar e interpretar esa música radicalmente libre. Son 55 retratos sobre los que Murakami teje remembranzas, hace sugerencias, perfila épocas, esboza anécdotas y elabora una banda sonora que puede consultarse al final del libro. Son textos breves que escribe después de escuchar a las leyendas del jazz en discos de vinilo coleccionados a lo largo de su vida, que giran en el tornamesa y cuyos sonidos escapan poderosos por dos añosas y disparejas bocinas. Es una experiencia llena de magia que desea compartir. Por eso dice en el prefacio: nada me haría tan feliz como hacerle sentir también al lector parte del placer que yo experimento cuando el tocadisco se pone en marcha, la aguja de este cae sobre uno de mis viejos LPs de jazz y cómodamente, arrellanado en mi sillón, escucho la música que se disemina en el aire al calor de mi madriguera. Wada, por cierto, también disfruta el jazz en sus discos de vinilo. El libro comienza con el trompetista y cantante Chet Baker. Nada como su sonido puro y sin artificios para exorcizar el dolor alojado en nosotros, y nadie como él, con su don, para hacerlo posible. Escribe Murakami, quien continúa su relación con Benny Goodman, Charlie Parker, Stan Getz, Billie Holiday. El mundo del swing bailaba con ella y hasta la tierra misma se estremecía a su son. Charles Mingus, Duke Ellington, Ella Fitzgerald, Miles Davis y artistas hoy olvidados como el cornetista Bix Beiderbecke, del que supo cuando trabajaba en el Jazz Café Swing a comienzos de los años 60. Fue un astro efímero. En los años 20 del pasado siglo, un bebedor autodestructivo y el genio blanco de su instrumento, dice Murakami. En la nómina de retratos de jazz también están Count Basie, Anita O'Day, Herbie Hancock y tantos personajes extraordinarios más retratados por Makoto Wada en una colección dispersa por el mundo y que solo ha sido posible reunir en este libro, en el que las imágenes inspiraron la escritura de Murakami. Según confiesa el escritor de Hombres y Mujeres, desde que el jazz me sedujo y entró en mi vida, no ha dejado de ser una parte sustancial de ella. La música, en términos generales, siempre ha sido importante para mí, pero el jazz en particular ocupa un lugar especial. Además, durante un tiempo, mi trabajo como administrador del club de jazz Peter Cat estuvo estrechamente relacionado con él. Para quien no posee la gran colección de discos de jazz de Murakami, basta buscar en internet para escuchar a los intérpretes y los temas sugeridos, porque este libro es una experiencia musical y vital.
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0: es el eterno Héctor. Así es.
1: De acuerdo, Héctor.
0: Este actor ha actuado usando ese nombre en más de 10 series y películas que no tienen ninguna conexión entre sí. El actor, cuyo nombre es Noel Guglielmi, ha forjado una carrera interpretando al mismo personaje, el cliché latín. Un típico pandillero o gángster desde 1998, cuando lo hizo en el video de The Offspring, Pretty Fly. Guglielmi tuvo una adolescencia muy parecida a la de su personaje. Sus padres lo abandonaron. Joven y sin hogar, se acercó a personas malas que le ayudaron a forjar el estilo de personaje que ha venido interpretando en producciones como Rápido y Furioso, Día de Entrenamiento, en fin.
2: Sí, hombre, Hollywood solo tiene dos nombres para los actores mexicanos, Héctor y Carlos.
3: Eso es todo, hermano.
0: Noel Guglielmi, el ser de anclaje en todos los universos del Héctor Verso.

0: Dragon Ball nació gracias a Jackie Chan.
1: ¡No puede ser!
0: Sí, es real. Según Akira Toriyama, creador del manga, se le ocurrió la idea luego de ver la película El Maestro Borracho de 1978, que fue protagonizada por el artista de artes marciales, y profundizó la idea gracias a otra película de Jackie Chan, El Mono Borracho en el Ojo del Tigre, donde Jackie Chan interpreta a un joven que aprende artes marciales para corregir su carácter. Muy parecido a Goku, de quien también podemos decir que su forma de ser está inspirada en los personajes de Jackie Chan, que son muy bonachones. Pero aquí no termina esto, porque en 1986, luego de conocerse los dos, Toriyama le rindió un homenaje a Jackie Chan, incluyendo a Jackie Chun, el alter ego del maestro Roshi. Por eso Chun usa el estilo borracho y ejecuta el famoso golpe borracho, un guiño perfecto de la película de Chan, quien también ha manifestado ser fan del manga y del propio Toriyama. Por eso, en su momento se ofreció a interpretar a Goku en live action, algo que, si bien no pasó, creemos que podría haber sido algo maravilloso.
2: Oh my god, esto va a ser épico, papus.

Johnny Cash, antes de alcanzar la fama, estuvo en el ejército en la unidad de inteligencia criptográfica. Sí, era el encargado de interceptar y descifrar el código Morse soviético. El hombre de negro, queriendo encontrar una forma de dejar de trabajar en los campos de algodón, se alistó en el ejército y antes de sonar en la radio, se convirtió en un operador de radio en el ejército. Tras turnos largos e intensos, siendo parte de la unidad de inteligencia criptográfica, llegó a ser capaz de transcribir cerca de 40 palabras por minuto. Cash era tan bueno que le asignaron las transmisiones más difíciles, como por ejemplo el registro del paso a mejor vida de Stalin. Su trabajo era tan secreto que no podía decirle a nadie a qué se dedicaba, pero eso sí, escuchar tantos ruidos, tonos y ritmos distintos le sirvió para forjar una carrera que lo convirtió en la única leyenda en tener una placa en el Salón de la Fama del Country, del Rock and Roll y del Gospel al mismo tiempo, por su magistral carrera musical.

0: Gracias a Bruce Willis, Jason Statham se convirtió en el gran héroe de acción. Pero ¿cómo es esto? En 1997, trabajar con Bruce Willis era un completo dolor de cabeza. Esto porque, como lo dijo el creador de la trilogía original de Karate Kid, Robert Mark Heyman, en New Crooks, hubo un choque de estilos. A Willis no le gustó el ritmo acelerado que le tocó vivir en la película El Quinto Elemento del director Luc Besson, director que tuvo que reajustar la agenda para poder llegar a un acuerdo con Willis y así poder filmar la película pasando. De trabajar de 5 días de lunes a viernes a 4 días de lunes a jueves, eso sí, con la intensidad necesaria para poder cumplir con la agenda. Esto hizo que Besson fuera con Robert Mark Heyman y le dijera:
1: necesitamos crear nuestra propia estrella de cine.
0: Besson optó por nunca volver a trabajar con grandes estrellas desde ese entonces y por eso escogió a un actor no tan conocido para una película francoamericana que había coescrito junto a Heyman. Ahí aparece en el radar el actor independiente inglés Jason Statham, quien venía de tener buenas participaciones en trabajos con Guy Ritchie. Besson lo vio perfecto para encarnar al transportador, rol que Statham lo hizo de forma impecable y por el que cobró solo $750,000 y sirvió así para impulsar su carrera y llevarla al siguiente nivel.

0: ¿Ya vio la serie Paradise? El thriller político que mezcla los secretos de Estado, giros inesperados y conspiraciones que ha dejado a todos los espectadores al borde de sus sillas. Si no la ha visto, le doy otro motivo para verla.
1: Desea proceder.
0: Inicialmente se iba a llamar Paradise City. Sin embargo, el actor Sterling K. Brown, en una entrevista para Variety, explicó que el título tuvo que ser acortado porque el estudio no pudo llegar a un acuerdo con los Guns N' Roses sobre el uso de la exitosa canción de 1988. Para el título de la serie como para usarla en el cierre del primer capítulo, que al final tuvo que ser reemplazada por Another Day in Paradise de Phil Collins. Todo esto porque Axl Rose tiene tolerancia cero a cualquiera que haga uso de la música de su banda sin su aprobación y bajo sus estrictas condiciones. Como ya pasó previamente con Dr. Pepper en el 2008, de quienes dijo que aprovecharon su música para vender refrescos. O por ejemplo contra Activision por incluir la figura de Slash en Guitar Hero 3 y promocionar su inclusión con Sweet Shallow Mind en la publicidad online de Guitar Hero 2. Recordemos que Activision tenía los derechos de esta canción para Guitar Hero 2 y no para Guitar Hero 3. Si usted quiere disfrutar de esta serie de Hulu, lo puede hacer a través de Disney Plus.

0: ¿Por qué el coyote de los Looney Tunes nunca hablaba? El coyote se expresaba a través de letreros y carteles, pero el silencio de este personaje tiene una triste historia. En el episodio Pequeña Oveja Negra de los Looney Tunes, vemos a un pequeño coyote con su padre, quien le habla sobre el correcaminos. Le brinda detalles sobre lo que significa para su manada y para ello se apoya de un libro. No obstante, cuando el pequeño coyote ve a esta ave en el libro, el correcaminos, en ese momento su padre lo calla y le hace prometer a su hijo que solo hablará hasta que lo logre capturar.
1: ¿Entendiste? Ni una palabra.
0: Así se explica por qué este personaje no emite ni una sola palabra y cuál es su afán por atrapar a su presa. Por otro lado, el coyote ha atrapado 3 veces al correcaminos. En un episodio, el coyote y el correcaminos entran en una tubería que se va achicando y al salir el coyote queda en miniatura. Aunque el coyote captura al correcaminos, no sabe qué hacer con él, así que saca 2 carteles para preguntarle a la audiencia. En otro episodio, el coyote captura al correcaminos con un robot gigante, pero no le va muy bien. Finalmente, en un comercial de Cartoon Network, el coyote termina capturando al correcaminos y lo amarra en una fogata.

0: ¿Por qué Terrence Howard dejó de ser Rhodey en Iron Man? A pesar de haber sido escogido como War Machine primero antes del actor que interpretaría a Tony Stark, muchos quedamos impresionados cuando no lo vimos en la segunda parte de Iron Man.
1: Next time, baby.
0: Pero, ¿qué pasó? Cuando fue escogido para el papel de Rhodey, se le ofreció 4.5 millones y 5 por hacer una segunda parte. La esposa de Robert Downey Jr., Susan Levin, llamó a Howard para que ayudara para que Robert Downey pudiera audicionar para ser Tony Stark. Como la producción ya tenía en mente ver en el papel a Clive Owen para ser Iron Man, Howard decidió ayudar y pagó $1 millón de los 4.5 que iba a recibir por el papel para así poder dejar audicionar y posteriormente elegir a Robert Downey Jr. Pero la vida da muchas vueltas. Howard tuvo problemas con su expareja y ella filtró ciertos archivos que complicaron la vida del actor que recibió chantajes de esta persona. Esto se sumó a que, como lo dijo en el podcast de Joe Rogan, le ofrecieron la octava parte de lo que tenían en el contrato, porque el resto iba para el pago de Robert Downey Jr.
2: ¿Qué buena onda?
0: Aquí es cuando Howard llama a Robert. Lo llama 27 veces y él no le contesta, hasta que finalmente le deja un mensaje con su asistente, diciéndole, necesito la ayuda que te di.
3: Lo siento, ¿quién?
0: Y la respuesta la recibió 3 años después. Eso lo rompió, pero lo ayudó para poder fortalecer su conocimiento en el campo de la física. Un campo que, como lo menciona, está yendo por el camino errado y por eso ya tiene con su equipo de trabajo 97 patentes. Así que ya sabemos...

0: Michael Jackson menciona 46 veces a Amy en Smooth Criminal, pero ¿quién era Amy?
1: Amy
0: es básicamente la muñeca de reanimación cardiopulmonar RCP que estaba en el estudio de grabación. ¿Y quién era Amy originalmente que inspiró este maniquí femenino que ha salvado tantas vidas? Viajemos a 1880, cuando una joven en París fue encontrada sin signos vitales en el río Sena. El hombre que realizó la autopsia hizo una máscara de yeso con su rostro para que alguien la identificara. Todos admiraron la belleza y sonrisa de este rostro, que estuvo en cada rincón de París hasta cruzar el Atlántico. Y así en los 50s, a un fabricante de muñecas llamado Asmund Lerdal le encomendaron la labor de elaborar una muñeca para practicar RCP, porque los estudiantes practicaban entre ellos y se estaban arriesgando a una fractura. Aquí es cuando Asmund recordó una máscara en la pared de la casa de sus abuelos y así esa sonrisa quedó impresa en todos los muñecos de RCP y también inspiró la canción que inicialmente se llamó Chicago 1945 para luego ser llamada Al Capone y finalmente, tras arreglos, se llamó Smooth Criminal, canción que el productor de Michael Jackson, Quincy Jones, odió, pero que Jackson dijo o se incluye o me voy de Epic Records. Al final, obviamente, se incluyó la canción y ya lo demás es historia.

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0: ¿Vio Space Jam de 1996? ¿Sabía que su web sigue intacta desde que se publicó hace ya casi 30 años? Así es que no es para menos porque fue un proyecto muy ambicioso de Warner, de 80 millones de dólares.
1: No acepté esto solo para que me humillaran un montón de monstruos falsos.
0: Esta página fue una de las primeras que realmente supieron aprovechar el espacio virtual, creando así una constelación completa de material promocional, desde fondos de pantalla, bocetos de animación, clips de sonido, notas de producción, easter eggs, en fin, un gran salto a la nostalgia que le recomiendo no perderse y visitar usted mismo. El dominio es www.spacejam.com/1996. Haga un viaje en el tiempo y, ¿por qué no?, descargue un buen fondo de pantalla.
2: ¡Eso! ¡Tiempo fuera!

0: Seis actores que ganaron premios Oscar por papeles para los que no eran la primera opción. En La La Land, Emma Watson era la primera opción para ser la protagonista, pero tuvo que rechazar el papel porque estaba comprometida con La Bella y la Bestia. El papel de Dolan finalmente lo protagonizó Emma Stone, ganando el premio de la Academia a la Mejor Actriz en la ceremonia del 2017. Para la película El Gladiador, film que le dio el premio a Mejor Actor en el 2001 a Russell Crowe, inicialmente estaba pensado para Mel Gibson, quien no aceptó por su agenda que, finalmente, le llevó a protagonizar El Patriota.
1: Me llamó acobardado.
0: Uno de los actores que más Oscar ha ganado por Mejor Actor es Daniel Day-Lewis. En el 2012 recibió el premio por su interpretación de Abraham Lincoln. Pero cuenta Liam Neeson que Steven Spielberg lo consideró inicialmente a él, pero simplemente no quiso. Pero se emocionó totalmente al saber que Daniel sería el encargado de dar vida al personaje. Tanto que cuando vio la película, dijo, es perfecto. Para el remake de A Star Is Born, cuando la dirección de la película estaba a cargo de Clint Eastwood, se pensó inicialmente en Beyoncé para ser la protagonista femenina, pero debido a los retrasos nunca llegó a ser una realidad. Al final Lady Gaga protagonizó la película y ganó el Oscar a Mejor Canción Original. Tom Hanks no fue la primera opción para protagonizar Forrest Gump. Fue John Travolta, pero como él estaba enfocado con otro papel que revivió su carrera, el de Vincent Vega en Pulp Fiction, decidió no aceptar el papel. Lo cierto es que la actuación de Hanks le dio el Oscar a Mejor Actor. Imagine ahora no ser ni la primera ni la segunda, sino la cuarta opción. Así le pasó a Jodie Foster, quien fue la que finalmente se ganó el papel de Clarice Starling en El Silencio de los Inocentes. Antes de ser elegida, el papel pasó por las manos de Meg Ryan, Laura Dern y Michelle Pfeiffer. Finalmente, la actuación impecable de Foster convenció al director y por eso la actriz se ganó su segundo Oscar a Mejor Actriz.
2: La mayoría de los criminales guardan trofeos de sus víctimas.
3: Yo no.
2: No, usted se las comió.

Los 10 mejores solos de guitarra según los lectores de Guitar World. 10 para el solo de Randy Rhoads en Crazy Train de Ozzy Osbourne. Este solo es tan bueno que al final se siente como si fuese el chirrido de los rieles del tren. Es que Randy era tan prodigioso que el príncipe de las tinieblas lo ha citado como el hombre que salvó su carrera. Y cuando escuchamos solos como este se entiende fácilmente el porqué. Infortunadamente Rhoads se nos fue muy rápido a los 25 años. 9 para el solo que nació como una necesidad de Quincy Jones con Michael Jackson para que creara una versión a lo Michael Jackson de My Sharona de Knack. Para ello a Eddie Van Halen le dieron libre albedrío y así en 2 tomas y 20 minutos después creó el solo que el mismo Jackson agradeció por la pasión de Eddie por mejorar Beat It. 8 para un impresionante con mucha resistencia por el tiempo de su duración. Es una oda total a la perfección. Un solo que tiene muchos riffs de blues que hace magistralmente a Nick Collins para la canción que nació solo siendo una balada, pero que luego de improvisar e improvisar selló una de las mejores canciones de la historia. Freebird, Lynyrd Skynyrd. 7 para un solo limpio, preciso y sin ninguna distorsión, algo que sinceramente hay que decirlo, iba en contra con la corriente de la época, por eso Mark Knopfler de los Dire Straits articuló muy bien las notas e hizo el majestuoso solo con sus dedos para puntear las cuerdas, dándole un tono y una fluidez únicos que hacen parte de Sultans of Swing. 6 para el solo Slash que inicia de forma relajada y luego va tomando fuerza para ser más agresiva y blues. La cereza de una pieza musical maravillosa que nació en solo 5 minutos y se llamó Sweet Shallow Mind, Guns N' Roses. En el 5 encontramos la canción principal del quinto álbum de los Eagles y sin duda la canción más recordada de la banda. Una obra maestra por su interpretación y armonización. El solo que encuentra Dan Felder y Joe Walsh quienes tocan cada uno una parte para luego fundirse en un final apoteósico, Hotel California. 4 para el solo que ha inspirado a muchos a tocar guitarra eléctrica, escogida por varios medios como el mejor solo de la historia, so pena que el mismo Jimmy Page, quien hace este magistral solo, afirme que es muy bueno pero tiene muchos mejores, Stairway to Heaven, Led Zeppelin. Cualquiera de los dos solos de Comfortably Numb son una obra icónica. David Gilmour fue el encargado de crear esta obra maestra. El primer solo es más corto y melancólico, y el segundo consagra una pieza hermosa, memorable de gran tono, ritmo y melodía, que lo hace único. Y por eso Pink Floyd está en el tercer lugar. El álbum debut de Van Halen presentaba un solo de guitarra instrumental tan icónico que irónicamente no iba a estar en el álbum debut, pero un día al entrar al estudio y calentar, Eddie logró crear una maravilla que el productor dijo tiene que estar en el álbum y afortunadamente pasó, y así se logró consolidar uno de los solos más difíciles de interpretar según la Rolling Stone, Eruption, Van Halen. Puesto 1 para Brian May de Queen y su breve solo de 9 compases en un interludio musical que une los versos y conecta con la ópera, Bohemian Rhapsody.

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0: A Russell Crowe le propusieron ser Wolverine, pero él propuso a Hugh Jackman.
1: Estoy al servicio del emperador.
0: En parte porque Wolverine compartía, según él, muchas similitudes con el símbolo del lobo que representaba a Maximus, su personaje de la película Gladiador, que también se estrenó en el año 2000.
1: Mi nombre es Maximus Décimo Meridio.
2: Sí, pero también se lo sugerí porque me mostraron arte y cosas así y quedé como, no se parece a mí. Pero te diré, ¿a quién se parece? Se parece a Hugh Jackman.
0: Crowe confesó que uno de los motivos de rechazar el papel fue para evitar el encasillamiento de su carrera profesional en este tipo de personajes asociados con el lobo. Sea como sea, Hugh Jackman desde ese momento siempre ha dicho que le debe gran parte de su carrera a Crowe por haberlo recomendado para el papel.
3: ¡Qué lo que estamos a rular y empezó el verano! ¡Fuego!

John Wick iba a ser un personaje sin barba. Así es. Si bien los directores Chad Stahelski y David Leitch siempre pensaron ver a Keanu Reeves con una barba crecida, los productores, sí, los dueños del dinero, lo querían ver como cuando estaba en máxima velocidad o, bueno, punto de quiebre, porque no querían que el protagonista tuviera la cara... cubierta. Los directores no hicieron caso, aprovecharon la iluminación y pues hicieron los primeros avances y a los productores les encantó, quienes también inicialmente tampoco les había gustado mucho tener que decirle adiós al perro de John Wick, o bueno, de Scorn, como habían pensado llamar inicialmente a John Wick, bueno, Baba Yaga. Esta saga es un milagro porque casi se cancela la primera película por falta de financiamiento y fue gracias a Eva Longoria, quien invirtió de último minuto 6 millones de dólares con los que se pudo hacer finalmente la película. El dinero se duplicó inmediatamente. Aún hoy, ella recibe cheque por salvar la película de

0: Futbolistas y frases graciosas que se volvieron virales. Iniciamos con el exjugador argentino Carlos Tevez, quien nos cuenta qué pasa cuando ganamos un buen dinero.
1: A medida que uno fue ganando cosas, uno se hamburguese, ¿no?
2: ¿Dónde está mi hamburguesa?
0: El jugador uruguayo Edinson Cavani en la Copa América del 2015 nos demostró que en geografía no es el mejor.
3: Jamaica lo respetamos, tipo de las selecciones africanas, a veces está un poco por delante, ¿no?
4: Este será el fin de Wakanda.
0: Sergio Ramos también tuvo su lapsus.
5: Y cuando eres niño uno se decanta por un deporte, a algunos les gustaba más el baloncesto, otro el básquet y...
0: Raúl Albiol, también exjugador del Real Madrid, en la Eurocopa del 2008, que se jugó en Austria, nos regaló esta perla.
6: ¿A qué vendrías a Austria fuera de la Eurocopa?
5: A ver los canguros.
7: Esto ya no es divertido, es triste.
0: ¿Ousmane Dembélé no sabe si es zurdo o diestro? ¿Eres zurdo o diestro? Zurdo, ¿seguro? Sueles marcar bastante con la pierna derecha. Sí, estoy seguro, soy zurdo. ¿Pero tiras penaltis con la derecha? ¿Sí? ¿Por qué? Porque pateo mejor con la derecha.
8: No me parece que este chico sea muy listo.

Indiana Jones tiene una de las escenas improvisadas más famosas de la historia del cine, la escena del espadachín árabe en Cazadores del Arca Perdida. La idea original era ver a Indy usando su icónico látigo y con él vencer al espadachín. Pero como Harrison Ford y gran parte del equipo de producción ingirieron comida en mal estado, pues se enfermaron. Infortunadamente para ellos, como Steven Spielberg tenía en aquel entonces fama de pasarse de tiempo y presupuesto, para esta película le tocó ser riguroso y estricto, porque o si no le tocaría pagar a él. Así que para cumplir con el cronograma, la escena se tenía que grabar sí o sí. Tras varios intentos, Harrison Ford, agotado, con fiebre, sudoroso, sugirió hacer una salida rápida y esta fue la que quedó en el corte final. Y así de paso, pudo salir corriendo a...

0: ¿Qué pasó con el Volkswagen Jetta de Jesse de Rápido y Furioso 1? Jesse es uno de los personajes más queridos de la saga, por eso su auto es icónico.
1: Hay más de $100,000 en el motor de ese auto.

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6 de los dorsales más extraños del fútbol. Iniciamos con el 1+8 del delantero chileno Iván Zamorano, quien se le ingenió para seguir usando el 9 en la espalda cuando jugaba en el Inter de Milán, ya que al llegar Ronaldo al club italiano le tuvo que dar el dorsal 9. Algo similar le pasó a Ronaldo, pero cuando llegó a jugar al rival de patio del Inter, el Milan AC, el brasileño tuvo que usar el 99 porque el delantero Filippo Inzaghi llevaba el número 9. Si hablamos de un 9, no podemos olvidar cuando en el Rayo Vallecano Radamel Falcao usó la camiseta 3 como homenaje a su padre. El mítico arquero Gianluigi Buffon usó al inicio de su carrera el 88, pero como muchos lo tomaron como una referencia al partido del señor del bigotico, le tocó cambiar al 77, el año de su nacimiento. Samuel Eto'o nos acostumbró también a usar números extraños, como por ejemplo el 29 en el Chelsea, el 5 en el Everton, el 99 en la Sampdoria y el 81 en el Konya Sport y en el Qatar SC. Otro que también jugó con varios números fue Ronaldinho, quien usó el 80, el año de su nacimiento en el Milan porque el 10 lo usaba Seedorf, y en el Atlético de Mineiro y el Querétaro llevó el 49, el año de nacimiento de su madre. ¿Y usted qué dorsal extraño recuerda?

La música es el mejor aliado para subir el ánimo, por eso le tengo las canciones que más felicidad nos da al escucharlas según la ciencia. Y es para una de las canciones más positivas, por eso es perfecta para los spots publicitarios de marcas como de telefonía, Walking on Sunshine, Katrina and the Waves. 9 para una canción con muchas versiones, entre ellas una versión de música popular interpretada por Darío Gómez, I Will Survive de Gloria Gaynor. 8 para un himno que nos motiva de inmediato, Living on a Prayer de Bon Jovi. En el 7 la canción que nos recuerda la importancia de divertirse y pasarla siempre bien, Girls Just Gonna Have Fun de Cyndi Lauper. 6 para la canción compuesta originalmente por Neil Diamond y que los Monkees le dieron ese toque enérgico único que la convirtió en todo un clásico, I'm a Believer. 5 para la canción que nos motiva a hacer ejercicio de una, Eye of the Tiger, Survivor. 4 para una canción llena de pasión y alegría por vivir, Uptown Girl de Billy Joel. Las buenas vibras de los Beach Boys están en el 3 con Good Vibration. 2 para la canción nostálgica que nos recuerda a los buenos años, Dancing Queen de ABBA. 1 para otro de esos grandes himnos de Queen, Don't Stop Me Now.

Antes de ser la voz de la banda sonora de nuestras vidas, Eddie Vedder trabajó en una gasolinera, en una farmacia, fue camarero y guardia seguridad de un hotel. Antes de ser Eddie Vedder, también fue conocido como Edward Muller, por el esposo de su madre, Peter Muller, hombre con el que su madre se casó cuando él tenía 2 años. Y si bien nació llamándose Edward Louis Severson III, en su juventud decidió finalmente llamarse Eddie Vedder, como homenaje a su madre Karen Lee Vedder. Eddie creció pensando que su padre biológico era Peter, pero el día que Peter se divorció de su madre, se dio cuenta que el hombre que pensaba que era amigo de la familia era realmente su padre. Un poco tarde, porque su padre ya había partido de este mundo por la esclerosis múltiple. No fue una infancia feliz, hay que decirlo, por eso la vida le enseñó a la mala a aprender a deslizarse entre esas olas gigantescas de problemas, y así aprendió a surfear. Su otra gran pasión, aparte de la música, que a pesar de ser tímido y solitario, logró convertirse en uno los mejores en vivo y uno de los más carismáticos cantantes, tanto que al comienzo daba su número a los fanáticos para hablar con ellos. Esto dio una avalancha de cartas y llamadas, hasta un caso en particular de una mujer que pensaba que él era Jesucristo y que era padre de sus 2 hijos. Por eso envió su coche contra la puerta de la casa de Vedder. Pero pues esto lo que hizo fue que Vedder aprendiera aún más a protegerse a sí mismo, y por eso, gracias a la música, aprendió a comunicar sus emociones. Tal vez por eso, a diferencia de sus contemporáneos como Kurt Cobain y Layne Staley, nunca estuvo en el mundo de las sustancias. Vedder, además de esto, hay que decirlo, es un buen tipo, incluso con aquellos que no son fan de Pearl Jam, y siempre recuerda quién lo ayudó, como en el año 2000, cuando iba con 5 personas, su canoa se volca, el viento hizo que el bote se fuera lejos, un hombre llamado Kit Baxter y su hija Ashley le salva la vida, y Eddie Vedder cuenta pues esta historia en el año 2003 en un concierto y presenta a Ashley ante todos, a quien le dedicó Future Days. Ahí se entera además que Kit había sufrido un percance que hizo que casi perdiera la pierna, por eso donó $70,000 para ayudarlo con el tratamiento. Horas podríamos hablar de este gran compositor, que también toca la batería, la armónica y hasta el ukulele. Pero hoy quería resaltar que es de un género como el grunge, que fue impulsado por la depresión existencial y el dolor, y luego de ver cómo partieron baluartes como Scott Weiland, Chris Cornell, hoy podemos decir que solo queda Eddie Vedder. Y por eso hay que conmemorar su vida, y celebramos así que el hombre que nació un 23 de diciembre del año 1964, hoy con 60 años, está más vivo que nunca.

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1: Este es un saludo muy especial para la comunidad del Instituto Nacional para Ciegos de Colombia. Los saluda Zulma Rivera, directora del colectivo de voces Radio Teatro al Aire de la ciudad de Medellín. En el día de hoy quiero invitarlos a una obra de radioteatro. Sí, radioteatro. Si usted tiene más de 50, seguramente le tocó cuando estaba niño o cuando era joven. Si usted es menor, no tiene ni idea de qué estamos hablando. El radioteatro es una obra donde se relata una historia por medio de la voz y los sonidos. Todos nuestros miembros somos actores y locutores. Y tenemos un artista especializado que se llama el artista Foley, que se encarga de revivir todos los sonidos que suceden durante una escena. En esta ocasión tenemos una obra llamada Mula en Venta, una comedia costumbrista para disfrutar en familia. Nos encantaría poder tenerlos como audiencia en una de nuestras funciones el próximo sábado 10 de octubre a las 7:30 de la noche o el domingo 11 de octubre a las 3 de la tarde. ¿En dónde? En el Teatro del Embuste. Esto queda en el barrio La Macarena, en las Torres del Parque. Si desea más información, puede escribirme al 314-842-4535. 314-842-4535. Nuestro llamado hoy es un llamado a vivir el presente, a estar reunidos en una sala de teatro, disfrutando del sonido y activando nuestra imaginación. El radioteatro tiene la gran ventaja que las personas ciegas o de baja visión pueden disfrutar el producto como tal, 100%. No se van a perder de absolutamente nada. Estamos abiertos a hacer una función exclusiva para ustedes, así que déjenos saber si es de su interés. ¡Los esperamos!
2: No hay nada mejor que un café y una buena conversación.
3: El propósito de un café con la directora realmente es que la gente venga, se siente con nosotros, nos cuente cómo se sueña el Instituto Nacional para Ciegos, para que construyamos una Colombia más incluyente.
2: Nos tomaremos un café con la directora del Instituto Nacional para Ciegos INCI, Andrea Carolina Chacón Castillo.
4: Saludo especial a todas las personas que nos están acompañando hasta ahora. Doctora, un gusto saludarla y una gran noticia, ¿no, doctora?
5: Sí, en efecto, Henry, gracias a ti por esta invitación. Muchas gracias a todo el equipo de INCI Radio y del Instituto Nacional para Ciegos y a todas las personas que se conectan con nosotros y que desde siempre han sido fieles oyentes de esta emisora incluyente.
4: Hoy nos tomamos un café y tenemos que decirlo que hay más de 800 razones para conmemorar este delicioso café, doctora, ¿no?
5: Sí, de acuerdo, tienes toda la razón. Y hoy es un día histórico para Colombia y para la población con discapacidad visual. Y debo confesarte que es un orgullo poder decir que soy la directora general del Instituto Nacional para Ciegos.
4: Exacto, la doctora Andrea Carolina Chacón Castillo, directora general del Instituto Nacional para Ciegos INCI, quien lideró este proceso donde más de 800 personas se reunieron a la primera carrera 5K sin límites para personas ciegas y con baja visión en Colombia. Doctora, desde febrero, un trabajo fuerte el cual usted encabezó en compañía del IDRD y también de la Alcaldía de Bogotá, ¿no?
5: Sí, de acuerdo. Es algo que nos soñamos desde el año 2025 cuando llegó al instituto y comenzamos a cuestionarnos por qué no generar espacios deportivos, espacios recreativos y de ciudad para las personas con discapacidad visual. Y ahí comenzamos a hablar de la primera carrera para personas con discapacidad visual en Colombia. Y llega entonces febrero del año 2026, donde el IRD nos dice, nos interesa, es una apuesta maravillosa, nos gustaría que sea emblemático, y comenzamos a generar unos trabajos articulados con todo nuestro equipo de accesibilidad, equipo de gestión interinstitucional, equipos técnicos del INCI, por supuesto acompañados por población con discapacidad visual, personas directamente vinculadas al instituto y otras no vinculadas al instituto, pero que de una u otra forma, además de ser parte de nuestra población, también acompañan procesos aquí en INCI Radio. Y comenzamos a buscar los parques emblemáticos de la ciudad de Bogotá. Y en compañía del IRD llegamos a una conclusión, y era que el parque más adecuado para poder realizar este ejercicio, este proceso de pedagogía nacional, que era concebido como una carrera 3K sin límites inicialmente, que terminó siendo 5K, se da en el Parque de los Novios, adjunto al Parque Simón Bolívar y ubicado geográficamente o colindante geográficamente con el complejo acuático de Bogotá.
4: Y ese fue un trabajo muy importante que lo menciona la directora, un trabajo que empezó, como lo mencionábamos, desde febrero, donde gracias al trabajo, a la invitación y la participación de las personas con discapacidad visual, sus familiares, los guías, se logró crear esta carrera que, como lo hemos estado hablando y lo hemos estado mencionando también con el IDRD, no va a ser la única, va a ser muchas seguidas, porque fue todo un éxito, ¿no?
5: Sí, de acuerdo. Aquí de pronto hay que mencionar que esta es la primera edición y la primera carrera en Colombia para personas con discapacidad visual. Y no podemos confundirlo con ejercicios previos directamente relacionados con la disciplina específica para personas con discapacidad, donde también pues participaron en el año 72 y en el año 86, por allá en el año 93. Tantos, algunas personas con discapacidad visual, donde dos o tres personas que eran representantes de la población con discapacidad visual participaron en carreras de atletismo, en juegos nacionales, paranacionales, ¿no? Esto es diferente. Esto es una carrera que convocó a la población en general con discapacidad visual, que convocó guías, que convocó ciudadanía, que es un ejercicio que marca un antes y un después para la población con discapacidad visual, porque lo que estamos diciendo es: Colombia, tenemos que seguirnos pensando no solo escenarios deportivos, sino las ciudades y los espacios de ciudad, para que todos y todas quepamos, para que nadie se quede atrás, para que todos y todas puedan desarrollar no solo sus habilidades, sino también desarrollar ejercicios y poder compartir con otros las capacidades maravillosas e increíbles que tienen. Para el Instituto Nacional para Ciegos, este encuentro representa un paso más en la construcción de una sociedad donde las personas con discapacidad visual pueden ejercer plenamente su derecho a participar en ámbitos de la vida social, cultural, educativa y deportiva, Henry, porque es a través de esta carrera que quisimos demostrar que la inclusión no solo se habla, también se vive, con cada participante, cada guía, corredor y cada persona que hizo parte de esta jornada contribuyó a construir un espacio donde la autonomía, la confianza y el trabajo en equipo fueron los grandes protagonistas. Este ejercicio pedagógico tenía como propósito inicial visibilizar a nivel nacional a nuestra población con discapacidad visual y todas sus potencialidades. Pero claro, Henry, hay un tema, y es que más allá de los 5 kilómetros recorridos, las 5K sin límites dejó historias de superación, de solidaridad y compañerismo que evidencian cómo el deporte puede convertirse en una poderosa herramienta para promover la inclusión y, por supuesto, el reconocimiento de capacidad de las personas ciegas y con baja visión. Esta actividad también nos permitió generar un enfoque de solidaridad, y es algo maravilloso que hoy podemos compartirle a todas las personas que nos escuchan, y es que se recolectaron donaciones con destino a población estudiantil del Instituto de Niños Ciegos y Sordos de Cali, que se vio gravemente afectado con el terremoto del pasado 10 de agosto. Aquí hay que recordar que el Instituto de Niños Ciegos y Sordos de Cali viene realizando unos ejercicios de habilitación, rehabilitación y también procesos pedagógicos y escolarización para niños de nuestra población, pero también pues niños sordos, que para el 10 de agosto ellos venían atendiendo 153 niños, eso impacta a 153 familias. Son niños que, gracias al cielo, no se vieron afectados en su integridad física, dado que pues este sismo se da a las 7:30 de la mañana y los niños entraron a las 8 de la mañana a estudiar, donde ese sismo se dé un tiempo después, la magnitud de la gravedad habría sido absoluta. Y aquí hay que entender algo, y es: el Instituto Nacional para Ciegos se debe a su población, y no solo a seguir recuperando la confianza de la población y a seguir acercando la institucionalidad y a seguir transformando a través de respuesta institucional la vida de la población con discapacidad visual, también nos debemos a esas organizaciones de sociedad civil, a esas instituciones, a esas entidades y organismos que a lo largo del tiempo han venido generando procesos que transforman positivamente la vida de nuestra población, y hoy el ejemplo claro es el Instituto de Niños Ciegos y Sordos de Cali. Por eso todas las donaciones que se recolectaron entre vestuario, calzado, elementos de apoyo, incluso elementos didácticos para niños de 0 a 5 años, que fueron bastantes, alimentos no perecederos, todos van a ser enviados al instituto en los próximos días. Y debo compartirles que estamos absolutamente agradecidos, no solo con los guías y con la población que asistió, sino también con todas aquellas personas que decidieron vincularse con estas donaciones, Tona.
4: Es que ha sido un trabajo interesante, qué pena que la interrumpa, pero a veces uno no dimensiona todo el trabajo que realiza. La directora ha estado presente, ha estado en compañía del ministerio trabajando fuertemente, hablando y mirando cómo poder apoyar a toda esta población. Y ha sido gracias también a esta carrera que ha ayudado no solo a visibilizar a las personas con discapacidad visual, sino también ese mensaje importante: corremos por la vida, y también además de eso entrelazamos con diferentes personas con discapacidad visual en todo el país para poder llevarle este mensaje, para decirles a ustedes: estamos acompañándolos, estamos presentes, y para que sigan contando con el INSI y en especial con la directora.
5: Claro, no están solos, y mira que me reconforta el espíritu y me hace muy feliz haber podido compartir con tanta población el domingo 23 de agosto, porque en el marco de la carrera tuvimos la oportunidad no solo de encontrarnos con institucionalidad, con ciudadanía general, sino también con actores específicos de todo el Sistema Nacional de Discapacidad, con delegados, representantes que tocaban las puertas y aprovechaban el espacio para que generáramos sinergia con ellos en el marco de procesos de movilidad, de transporte público, temas de educación, encontrar niños, niñas tan pequeños corriendo los 5 kilómetros con sus papás, que nos decían: mire, yo estudio en esta institución educativa, hemos recibido dotación escolar del INSI, queremos que vayan, tenemos estos ejercicios, y que nuestro compromiso es total. Y esos espacios, además de visibilizar a la población, además de lograr los propósitos, que es generar más espacios donde nuestra población pueda desarrollar sus potencialidades, es que nos permite conectar de manera directa con ellos.
4: Algo que me gustó ahí, doctora, ya mencionó usted a los niños también. Estaba mirando el caso de un niño que se llama Joel, estaba con su padre. La doctora fue, lo saludó y le preguntó al niño, le dijo: ¿cómo estás? ¿Cómo está tu educación? ¿Necesitas algo? Y pues inmediatamente la doctora, ¿qué hizo? Aquí está el número, también está el del funcionario de educación, uno muy especializado para esa materia, y así inmediatamente la doctora va, conoce el caso de primera mano y se le busca la solución, algo muy importante que no se había hecho.
5: Y que tenemos un compromiso con él, que adquirimos un compromiso ese día con él, y es que él estudia en República de China.
4: Sí, señor.
5: Una institución que nosotros tenemos caracterizada, con quienes trabajamos a través de nuestro equipo técnico de educación de preescolar básica y media, con enfoque inclusivo, pero que me comprometí a visitar en los próximos días. Y si Joel y su papá y los niños o docentes, directivos docentes de República de China nos están escuchando, quiero que sepan que es nuestro anhelo y nuestro deseo visitarlos próximamente y seguirnos articulando en pro de acciones conjuntas para poder seguir sumando a la educación de nuestros niños, niñas y adolescentes.
4: Y así va a ser, doctora, estoy seguro, porque usted lo que dice lo cumple.
5: Gracias, Henry, te lo agradezco. Finalizar dándole las gracias al Instituto Distrital de Recreación y Deporte de Bogotá, al alcalde mayor de Bogotá, a todas las organizaciones que se vincularon, a todos los colectivos que participaron, que si bien de una u otra forma no hacían parte de manera directa de nuestra población, vinieron felices y convencidos que estos espacios nos permiten seguir construyendo un país mucho más incluyente. Dar las gracias a todo el equipo del Instituto Nacional para Ciegos y a las personas que se pusieron la camiseta con esto y desde febrero hasta agosto del 2026 lograron ayudarnos a impulsar y materializar esta acción, que confiamos que esta carrera se volverá emblemática y que nos reuniremos año a año en adelante en esta carrera sin límites que hoy comienza como 5K, pero que muy probablemente se va a extender y que esperamos el próximo año contar con la participación de corredores a nivel nacional y que muchas personas de diferentes ciudades del país puedan acompañarnos, porque si este año esperábamos 500 y llegaron 800, pero tuvimos más de 1000 inscritos, pues confiamos que se duplique o quizá se triplique, porque esto no es solo una experiencia vivencial, es construir país.
4: Lo estamos construyendo día a día desde el Instituto Nacional para Ciego Cinci. Doctora, muchísimas gracias.
5: A ti, Henry.
4: Y se vienen cosas muy importantes. Prepárense, sigan conectados con las redes sociales, sigan escuchándonos en Cinci Radio y preparados porque vienen cosas muy bonitas que sabemos que les va a gustar.
5: Doctora, de acuerdo. Gracias. Muchas gracias a ti. Un abrazo gigante a todos quienes se conectan y esperamos conectarnos en una nueva edición de Café con la Directora. Un abrazo.

Datos sobre películas de terror que usted no conocía. En la película de Poltergeist, actriz Jovette Williams nadó entre esqueletos reales de una empresa de suministros médicos. Esto porque era más barato que armarlos en producción. Afortunadamente, la actriz no se enteró, o si no, hubiese sido mucho más traumático para ella. Y si hablamos de bajo presupuesto y ser recursivos, es importante resaltar al equipo de producción de Halloween, quienes fueron a una tienda de disfraces y ahí se encontraron con la máscara de Kirk de Star Trek. La modificaron ensanchando los agujeros de los ojos, suprimieron las patillas, pintaron de blanco y listo. Lograron así una de las máscaras más icónicas del cine por $2. Por cierto, Michael Myers se llama así como homenaje de John Carpenter al distribuidor británico que promovió su película anterior en toda Europa. Un lindo homenaje. Ir al baño es ir a un lugar sagrado. Tanto que usted sabía que la primera vez que se mostró un retrete en funcionamiento fue en el año 1960 en la película Psicosis. Así es, era un tabú ver esto. Solo fue hasta esta película que empezamos a ver al trono y a escuchar este sonido. ¿Sabía además que la que aparece en la ducha era chocolate? Sí, no era salsa de tomate, porque la película, como era en blanco y negro, no se notó el color café del chocolate. Si hablamos de líquido preciado, It 2 tiene el récord de litros de falsa. La actriz Jessica Chastain comentó que se usó más de 20.000 litros, dando un récord mundial. La pobre actriz duró horas sumergida en esta sustancia pegajosa. No creo que tuviera dulces sueños por un gran rato. Como quienes veían a Freddy Krueger en Pesadilla en la calle Elm. ¿Usted imagina a Krueger siendo interpretado por alguien diferente? Wes Craven, creador de la historia, lo hizo y pensó inicialmente en el actor británico David Warner. Pero ese humor oscuro mezclado con terror hizo que se decantara con Robert Englund, quien fue el personaje hasta el año 2003. Lo que sí duró poco tiempo fue el rodaje de La Bruja de Blair, que se grabó en 8 días. Los actores tenían una cámara cada uno, un mapa para llegar a un punto de encuentro y lo necesario para sobrevivir por 3 días, solos en el bosque. Lo que ellos no sabían es que nunca estuvieron solos, porque el equipo de rodaje les siguió sin ser vistos y provocaron diferentes ruidos por el bosque, y al final del rodaje no les daban la suficiente comida y no los dejaban dormir. Así que la escena donde sacudían las tiendas fue real. Un lindo ambiente laboral. Por cierto, los actores tenían una palabra clave para que todos supieran que estaban dejando de actuar, y esta palabra era taco. A veces las adaptaciones no son del agrado de los creadores originales. Stephen King se molestó por el resultado del Resplandor, dirigida por Stanley Kubrick, porque según él, Jack Nicholson, si bien era un gran actor, pero la sonrisa maníaca que tenía ya lo identificaban como loco en la primera escena, y no demuestra el gradual descenso de Jack Torrance. Por cierto, ¿sabía usted que gracias a su experiencia como bombero, Jack Nicholson logró remover muy rápidamente la puerta falsa con el uso de un hacha? Por eso tuvieron que poner una puerta real. Por cierto, esta parte de la escena fue improvisada. Here's Johnny. Y la verdad, quedó muy bien. La escena del legado del diablo, cuando se realiza una invocación, da más escalofríos luego de saber que es una mezcla entre hebreo y el enoquiano, inventado por John Dee, un ocultista del año 1581. Este supuestamente es el idioma hablado por los ángeles antes de la caída de la Torre de Babel. Y si hablamos de invocaciones, ¿sabía usted que Chucky está inspirada en un evento real? En 1909, el pintor y autor Robert Eugene Otto afirmó que uno de sus sirvientes puso una maldición a un juguete de la infancia llamado igual que él. Dicen que el muñeco se movía de una habitación a otra y derrumbaba cosas. El muñeco estuvo en el ático y cuando el hogar tuvo nuevos inquilinos en el año 1974, confirmaron las energías centradas en ese objeto que está en exhibición hoy por hoy en Custom House en Florida. La realidad siempre va a superar la ficción. Eso lo tienen claro en Filipinas, por ejemplo, que después de haber estrenado la película El Conjuro, en varias salas de cine solicitaron a sacerdotes para que bendijeran las salas. Esto luego de que las personas manifestaran que sentían presencias negativas. Para mediar con esas energías, ¿qué mejor que recordar al Exorcista? Película que recibió 10 nominaciones a los Oscar,
es que la película fue tan bien hecha y se sintió tan real que en el set pasaron cosas extrañas que llevaron a que un sacerdote bendijera la utilería y a los actores. Por cierto, casi lo olvido, la actriz que actuó en La Monja y El Conjuro, Vera Farmiga, es la vocalista de la banda de metal Diagas. Ahora hablamos de otro estilo de grito, de la película Scream, que inicialmente iba a llamarse película de miedo, sí, como la de humor. Pero los hermanos Weinstein cambiaron el nombre porque les gustaba la canción de Michael Jackson, Scream, y así finalmente ignoraron el nombre de Scary Movie. Aunque si hablamos de ignorar, Doug Bradley se lleva el premio. Al protagonista de Hellraiser nunca lo vieron sin estar caracterizado en su personaje de Pinhead, así que en la fiesta de clausura de la película, todos lo ignoraron, porque nadie lo reconocía sin maquillaje. Pobre hombre. Pobre también Tony Todd, quien en Candyman le dijeron que le pagarían $1,000 por cada piquete que recibiera de abeja. Al final se llevó $27,000 por todas las picaduras que recibió. Dicen que la vida se pasa en un parpadeo. Pues Max Schreck, quien encarnó al vampiro entrañable de la película Nosferatu, se lo tomó muy en serio porque durante la hora y 34 minutos que dura la película, Max solo cerró los ojos en una sola ocasión.

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1: ¿Cómo puede la educación básica abordar a la inteligencia artificial IA? Desde sus inicios en 1956, la inteligencia artificial ha revolucionado todos los campos científicos, tecnológicos e industriales. Sin embargo, poco se ha discutido sobre su despliegue en la educación básica, ya que el enfoque principal se ha puesto sobre el nivel medio y superior. Resulta central desarrollar competencias digitales en los docentes y estudiantes para que comprendan los contextos del desarrollo tecnológico y sus múltiples posibilidades y riesgos. Formar ciudadanos digitales ha pasado a ser un eje central en los sistemas educativos. Alfabetización digital. Uno de los términos clave para entender el rol de la inteligencia artificial en la educación a nivel básico es la alfabetización digital, de la cual se desprende otra en inteligencia artificial. De acuerdo con la UNESCO, la alfabetización digital se refiere a la capacidad de acceder, gestionar, comprender, integrar, comunicar, evaluar y crear informaciones mediante la utilización segura y pertinente de las tecnologías digitales para el empleo, un trabajo decente y la iniciativa empresarial. Alfabetización en inteligencia artificial. Por su parte, la alfabetización, instrucción en inteligencia artificial se define como la capacidad de interactuar asequiblemente con la inteligencia artificial, mediante el aprovechamiento de herramientas, sistemas y marcos de esta, con el fin de resolver problemas de manera efectiva y ética, dentro de una amplia gama de contextos socioculturales. Otros estudios la definen como un conjunto de competencias que permiten evaluar, comunicar y colaborar de forma efectiva y crítica con esta tecnología. ¿Por qué es importante la alfabetización en IA? Como principio ético, la inclusión de la alfabetización en inteligencia artificial expone la importancia de educar a niños y jóvenes para que estén informados, con el fin de que tomen buenas decisiones respecto al uso de la inteligencia artificial en sus vidas. Algunos estudios sugieren que la alfabetización en esta tecnología es relevante para las niñas y los niños, puesto que mejoran aspectos del desarrollo infantil, por ejemplo, la teoría de la mente, la indagación, la creatividad y las emociones, así como la investigación colaborativa. Además, la implementación de herramientas con esta tecnología en las primeras etapas de las aulas de educación preescolar ha demostrado efectos prometedores. ¿Para qué enseñar con IA? Se distinguen varias razones por las cuales es relevante esta enseñanza en educación básica. Primero, conocer y comprender las competencias básicas de esta tecnología y utilizar sus aplicaciones es fundamental para que todas las personas se conviertan en alfabetizados en IA en el mundo digital actual. Segundo, las niñas y los niños deben estar capacitados para comprender, utilizar y evaluar sus funciones básicas, especialmente cuando en su experiencia cotidiana aparecen juguetes integrados con IA. 3. Las nuevas generaciones ya están creciendo con IA, resultando en un impacto en sus vidas, por lo que se debe garantizar que su uso sea seguro y efectivo. 4. La IA requiere una nueva forma de pensamiento. Se puede empoderar a los estudiantes mediante las oportunidades que brinda esta tecnología para lograr o potenciar cambios. Por último, se requiere formar a una fuerza laboral capacitada en inteligencia artificial. ¿Cómo se puede enseñar con IA? Hoy en día existe una línea difusa sobre cómo, cuándo y qué implementar en el quehacer educativo, puesto que, aunque existen plataformas y aplicaciones con integraciones de inteligencia artificial, estas no representan la totalidad de los cambios requeridos para potenciar la calidad educativa a nivel básico con inteligencia artificial. Varios estudios indican que durante la educación preescolar, la integración de la inteligencia artificial en juguetes, tales como robots y kits para programar, apoyan en la alfabetización sobre su uso. Son múltiples las herramientas que están siendo utilizadas para la implementación de la inteligencia artificial en el aula de educación básica, mediante la gamificación con inteligencia artificial, juegos como piedra, papel y tijera, actividades lúdicas y música. Los estudiantes desarrollan el andamiaje necesario para aprender sobre sistemas de conocimiento bajo supervisión de inteligencia artificial generativa, adquiriendo y reconociendo los conocimientos básicos sobre la inteligencia artificial y sus implicaciones éticas. Ahora bien, en términos de diseño instruccional, para integrar la alfabetización en inteligencia artificial, Se requiere considerar varios aspectos, tales como la pedagogía, el contenido, las herramientas, material de clase, la evaluación, entre otras. Aunque no existe un conjunto de lineamientos globales para desarrollar un currículo de esta forma, puesto que cada país tiene contextos educativos y culturales diferentes, se pueden revisar sugerencias, recomendaciones para comenzar a construir un plan estratégico, pedagógico y tecnológico que apoye la calidad educativa conforme a los principios y normas que se requieran para cada caso. Algunos autores sugieren lineamientos para la enseñanza de la inteligencia artificial en el aula, con un enfoque en ciencia y matemáticas, aprendizaje y enseñanza de inteligencia artificial, integración de la inteligencia artificial en programas STEAM, idiomas y ciencias sociales, desarrollo profesional en inteligencia artificial para maestros y administrativos y evaluación, entre otros temas. Hay que recalcar que esta alfabetización no requiere que los estudiantes aborden términos o temas complejos o que adquieran capacidades complejas de programación, sino que desarrollen bases sólidas para comprender las capacidades, límites, aplicaciones y consideraciones éticas de la inteligencia artificial, con el fin que puedan desarrollarse plenamente en la era digital. Esta información ha sido tomada de El rol de la inteligencia artificial en la educación básica, del sitio de Colombia Aprende. Invitamos a todos los docentes que están atendiendo a los niños y niñas ciegos y con baja visión para que reevalúen y planteen ejercicios que permitan el aprendizaje sobre inteligencia artificial de manera pertinente, cotidiana, para los niños y niñas ciegos y para que ellos también se vean beneficiados de estas nuevas formas de trabajo y de aprendizaje.

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para comprender sus puntos fuertes y débiles. Si bien es cierto que esto implica un buen conocimiento técnico de la inteligencia artificial, también exige una conciencia práctica y ética de su funcionamiento. Esto ayuda a lograr una visión global de la inteligencia artificial que servirá a los usuarios a la hora de incorporar la tecnología a sus vidas personales y profesionales. Según muchos expertos, la alfabetización en inteligencia artificial debería comenzar en la escuela primaria. La inteligencia artificial está ahora en el centro de la atención de la población escolar actual, con la introducción del chat GPT y otros modelos. Sin la orientación adecuada, los jóvenes podrían no ser capaces de evaluar correctamente la potencia de estas herramientas, lo que acarrearía numerosas consecuencias negativas. Como mínimo, todos los estudiantes deberían recibir formación práctica sobre inteligencia artificial en entornos controlados, junto con debates francos sobre los aspectos morales y éticos de su uso. Desafíos de la enseñanza a nivel básico con IA. Aunque parezca sencillo de realizar, sí existe una complejidad al momento de desplegar un currículo integrado con IA, puesto que no hay que perder de vista los objetivos de aprendizaje, ni solo la ejecución de actividades con aplicaciones o plataformas con esta tecnología, solo por creer que eso sería una, entre comillas, innovación. Con o sin IA, el diseño instruccional, los planes, clases, los métodos, entre otros, deben tener un objetivo. Hay que ser cuidadosos para no caer en un círculo vicioso de aplicación infinita de actividades con inteligencia artificial, pero que no tienen ningún propósito dentro de los procesos de aprendizaje. Esta debe ser tomada en cuenta como herramienta y no como un sustituto. Entre los retos más importantes se encuentran los siguientes: el déficit de conocimientos, habilidades, confianza y actitudes sobre IA de los profesores; la falta de un currículo robusto e integrado con esta tecnología; poca información sobre los lineamientos para implementar los procesos de enseñanza-aprendizaje adecuados con IA. También hay que considerar que tanto los docentes como la comunidad estudiantil deberán desarrollar competencias relacionadas con el mundo digital actual, por lo que el reto es cada vez mayor. Competencias del docente para la educación con IA. Estas son algunas de las competencias que los docentes deben considerar. Primero, identificar las tecnologías de IA en la vida diaria. Reconocer las fortalezas y limitaciones de la IA. Comprender las ideas y principios de la IA. Ser flexibles y capaces de adaptarse a los entornos digitales cambiantes. Entender el impacto ético y social de la IA. Diseñar actividades de aprendizaje prácticas con IA. Promover la alfabetización digital y el pensamiento crítico. Seleccionar, evaluar e implementar las herramientas de IA adecuadas. Competencias del estudiante. Existen varios marcos de referencia que distinguen ciertas competencias que las y los niños deben desarrollar. Conocer y comprender conceptos claves de la IA. Usar y aplicar la IA en diferentes escenarios. Desarrollar el pensamiento crítico y la resolución de problemas con IA. Comprender las implicaciones éticas y sociales de la inteligencia artificial. Reconocer las fortalezas y limitaciones de la IA. Desarrollar habilidades básicas en programación y pensamiento computacional. Ser responsable con el uso de la inteligencia artificial. Formular preguntas claras y precisas a los sistemas de inteligencia artificial, interpretando y analizando los resultados obtenidos. La alfabetización en IA es relevante, hoy más que nunca, puesto que los niños y las niñas entrarán a un mercado laboral totalmente diferente del actual. Ellos están creciendo dentro de ambientes marcadamente tecnológicos, gracias al uso de aplicaciones con integraciones de IA. Por lo tanto, no solo es importante el impacto que esto puede tener en las nuevas generaciones, sino también las implicaciones negativas con la desinformación o el exceso de información, el uso de sus datos, siendo menores de edad, así como sugerencias no apropiadas para su edad, en referencia al uso de chatbots o similares. Asimismo, se debe considerar el bienestar docente, puesto que los pocos lineamientos o pautas sobre IA, la falta de confianza debido al déficit de competencias digitales, el nulo o mínimo desarrollo de un currículo robusto e integrado con IA, pueden perjudicar más que potenciar la calidad educativa, resultando en un agotamiento profesional interminable debido a la poca organización y planeación por parte de las altas esferas educativas. Esta información ha sido tomada del sitio de Colombia Aprende, y esperamos que docentes, familias y estudiantes valoren adecuadamente el uso de esta nueva forma de aprender con inteligencia.

0: artificial. Invitamos a todos a que utilicen adecuadamente estas formas de aprender y los niños y niñas ciegos y con baja visión empiecen también a utilizarlas con toda la supervisión y el cuidado para aprender con el resto de sus compañeros.
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0: Cuenta la leyenda que su mirada y su presencia infundían respeto y en muchos casos miedo.
1: ¿Bar?
0: Con Pierluigi Collina no habría necesidad. El mejor árbitro de la historia. Toda una autoridad en el campo, que antes de cada partido estudiaba el juego y a los jugadores de cada equipo, con los que se podía comunicar en 4 idiomas diferentes, francés, español, italiano e inglés. Aunque bueno, muchas veces la comunicación era fuerte y daba hasta para enfrentamientos, donde él nunca se arrugó. Collina es recordado por su alopecia que tuvo por una enfermedad hormonal que hizo que perdiera su pelo y cejas. Un sello característico del hombre que ganó 6 veces consecutivas el premio al mejor árbitro. Un mérito que lo llevó a ser el único árbitro en aparecer en una carátula de videojuegos, el Pro Evolution Soccer 3. Y cómo olvidar su aparición en Capitán Tsubasa. Señoras y señores, el actual presidente de la Comisión de Árbitros de la FIFA y de la UEFA, Pierluigi Collina.

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1: En el Día Mundial de la Salud Mental, Mineducación lanza la campaña Juntos Mentalmente Poderosos. Esta campaña busca promover la salud mental y prevenir el acoso escolar en las instituciones educativas de todos los niveles. Grandiosa y antiacoso serán los personajes con los que el Ministerio de Educación busca concientizar y movilizar a la comunidad educativa del país en torno a estos temas para crear ambientes escolares seguros y protectores. Ante las crecientes demandas en salud mental y las problemáticas psicosociales que existen en Colombia, el Ministerio de Educación Nacional presenta la campaña Juntos Mentalmente Poderosos, una estrategia que promueve la salud mental y la prevención del acoso escolar a través de dos personajes, Grandiosa y Antiacoso, quienes con sus historias llegarán a los establecimientos educativos para proporcionar las herramientas y recursos necesarios que incentiven la creación de entornos seguros y protectores, así como estilos de vida saludables que fomenten el autocuidado y el cuidado del otro. Estas orientaciones son una guía para las instituciones educativas y se fundamentan en herramientas pedagógicas, interculturales y lingüísticas para reducir las situaciones de exclusión, favorecer los procesos de adaptación y contribuir al acceso y permanencia de los estudiantes. Sin embargo, es importante resaltar que este esfuerzo requiere de un acompañamiento interinstitucional e interdisciplinario, así como de establecer lazos de cooperación y redes de apoyo a nivel personal, familiar y social que impacten positivamente en el bienestar de nuestros niños, niñas y jóvenes y en el desarrollo de sus capacidades individuales y colectivas. En el caso de la educación preescolar, básica y media, el personaje antiacoso promoverá el Sistema Nacional de Convivencia Escolar y Formación para los Derechos Humanos, la Educación para la Sexualidad y la Prevención y Mitigación de la Violencia Escolar, una iniciativa que contribuye a mitigar los riesgos y manejar las situaciones que afectan la convivencia escolar, como el acoso o el bullying. En el sitio de Colombia Aprende, Convivencia Escolar Apuesta por la Calidad, encontramos toda la información sobre el sistema y otras herramientas clave. En el sitio de Colombia Aprende, Convivencia Escolar Apuesta por la Calidad, se puede acceder a toda la información sobre este sistema y a otras herramientas clave, como la Ruta de Atención Integral para la Convivencia Escolar y el Sistema de Información Unificado de Convivencia Escolar, SIUC, que permite la identificación, registro y seguimiento de casos de acoso, violencia escolar y vulneración de los derechos humanos, sexuales y reproductivos de niños, niñas y adolescentes en los establecimientos educativos de Colombia, entre otros recursos. A la fecha, el SIUC cuenta con la inscripción en la plataforma de 16.123 usuarios entre establecimientos educativos y entidades territoriales certificadas, entre otros, donde se han reportado 24.790 casos. Por otro lado, para la educación superior estará Grandiosa, quien dará a conocer la plataforma Bienestar en tu Mente, que ofrece recursos y acciones para prevenir y gestionar problemas de salud mental en la comunidad universitaria. Entre sus contenidos se destaca la ruta formativa sobre primeros auxilios emocionales que proporciona estrategias de atención temprana para situaciones de crisis. Además, incluye recursos de orientación socioocupacional y herramientas para fortalecer la empatía, así como para educar, prevenir y reducir los daños relacionados con el uso de sustancias psicoactivas. En 2023, en el marco del convenio firmado entre el Politécnico Gran Colombiano y el Ministerio de Educación, se publicaron las orientaciones en salud mental y discapacidad psicosocial para el Sistema de Educación Superior Colombiano. Este documento ha sido un referente clave para las instituciones de educación superior en la atención de la salud mental. Como parte de la estrategia de socialización de estos lineamientos, se llevaron a cabo encuentros regionales en los que participaron 124 instituciones de educación superior y se realizó un diagnóstico profundo sobre la situación de la salud mental de los jóvenes en el país. Este diagnóstico reveló que las 5 problemáticas más prevalentes son la ansiedad y el estrés con un 54.5%, la depresión 46.4%, el consumo de sustancias psicoactivas 17.9%, la ideación suicida 17.9% y las alteraciones en el estado de ánimo 17%. Para hacer frente a estas problemáticas, las IES han desarrollado algunas acciones con el fin de mitigar estos riesgos, Entre estas se encuentran el acompañamiento psicosocial, con un porcentaje de 41.3%, seguido de talleres y o campañas de salud mental, 35.3%, y actividades desarrolladas por las oficinas de bienestar, 24.3%. El Ministerio de Educación Nacional, mediante estas herramientas, recursos y la campaña Juntos Mentalmente Poderosos, reafirma su compromiso de garantizar el bienestar y la seguridad de los estudiantes en todas las instituciones educativas del país, fomentando y consolidando una cultura de salud mental y de prevención frente al acoso escolar.
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1: Decálogo de condiciones para transformar la educación bajo el impulso de los equipos docentes. La UNESCO presenta un nuevo decálogo sobre condiciones para transformar la educación en el Día Nacional de las y los Profesores. La Oficina Regional de la UNESCO para América Latina y el Caribe, ubicada en Chile, y la Fundación SM dan a conocer un documento que ofrece una hoja de ruta para transformar la docencia y lograr mayor calidad educativa. Con motivo del Día de las y los Profesores, la UNESCO y la Fundación SM lanzaron la publicación Decálogo de Condiciones para Transformar Educación bajo el impulso de los equipos docentes, creada junto al Equipo Especial Internacional sobre Docentes para la Educación 2030. Esta alianza global que aboga por el profesorado y la profesión docente en todo el mundo es una alianza global que aboga por el profesorado y la profesión docente en todo el mundo y es la principal plataforma de cooperación internacional en materia docente. Este documento ofrece una hoja de ruta para transformar el desarrollo profesional docente y convertir a los maestros en agentes de cambio en línea con los compromisos establecidos en la Cumbre sobre la Transformación de la Educación, TES, por sus siglas en inglés, de las Naciones Unidas. El decálogo recoge recomendaciones clave para mejorar la formación docente, promover la equidad y la diversidad en la profesión, garantizar condiciones laborales dignas para los profesores y fomentar el liderazgo educativo y la innovación. Asimismo, destaca la necesidad de aumentar la inversión en la educación y en la enseñanza, incorporar contenidos sobre sostenibilidad y educación para la ciudadanía mundial y actualizar las normativas internacionales sobre docencia para adaptarse a los desafíos contemporáneos, tales como la inteligencia artificial y otras tecnologías, las emergencias y el aumento de los desastres, la violencia en las aulas, entre otros. La directora de la Oficina Regional de la UNESCO para América Latina y el Caribe destaca: el decálogo es un paso clave para fortalecer el rol esencial de los docentes en la transformación educativa. En la UNESCO, creemos en que los maestros, como el corazón del proceso educativo, necesitan condiciones y formación adecuadas para enfrentar los retos del siglo XXI. Este documento ofrece un marco para avanzar hacia una educación inclusiva y de calidad, invitando a todos los autores a desarrollar políticas que pongan a los docentes en el centro. La valoración de su labor es clave para lograr una verdadera transformación. Por su parte, el director de la Fundación SM en Chile reflexiona sobre el objetivo de la publicación. Pienso en la imagen de un docente enseñando a su estudiante, en ese momento de encuentro vital que hace emerger lo mejor de cada persona y para que ello siga ocurriendo de la mejor forma, debemos velar por asegurar las mejores condiciones. Este es el propósito de este decálogo, el cual presentamos como un documento abierto y vivo que busca incidencia en la política educativa como también en la comunidad escolar, a partir de reflexiones colaborativas, en especial de los equipos docentes. La publicación será difundida inicialmente a través de comunidades de aprendizaje profesional y en un futuro se ampliará su distribución a la comunidad educativa internacional. Su promoción estará acompañada de una campaña comunicacional desarrollada por la UNESCO, la Fundación SM y Teacher Task Force, que contará con el patrocinio del Ministerio de Educación de Chile y Elige Educar. La campaña relevará el papel del profesorado y dará a conocer el contenido del documento, enfatizando la urgencia de mejorar las condiciones laborales de los docentes y potenciar al máximo su desarrollo profesional. Descargue el decálogo de condiciones para transformar la educación bajo el impulso de los equipos docentes en el sitio web de la UNESCO. El decálogo. Primero, cuidar el bienestar integral de las y los docentes. Segundo, mejorar las condiciones de trabajo de las y los docentes. Tercero, reforzar la atención tutorial y el acompañamiento psicopedagógico trabajando en colaboración con la comunidad educativa. Cuarto, crear una cultura colaborativa en las comunidades educativas y en especial en los equipos docentes, caracterizada por el apoyo y el desarrollo mutuo. Quinto, apoyar la autonomía y la libertad académica de los equipos docentes dentro de un marco de corresponsabilidad y de una cultura orientada al desarrollo profesional y a la mejora del aprendizaje. Sexto, favorecer un clima adecuado para el desarrollo de los procesos de enseñanza-aprendizaje en entornos educativos inclusivos, equitativos, seguros y saludables, donde se cuide el bienestar docente y del alumnado. Séptimo, crear un modelo de desarrollo profesional que atraiga, forme y retenga a las y los mejores docentes. Octavo, cuidar que los salarios sean acordes con la responsabilidad que exige la labor educativa. Noveno, establecer políticas de equidad de género y diversidad cultural. 10. Propiciar una mayor implicación de los equipos docentes en la estrategia educativa, tanto en las decisiones de centro como en el diseño de políticas educativas de mayor alcance mediante el diálogo social. Para conocer el detalle de cada uno de los puntos del decálogo, los invitamos a consultar en el sitio web de la UNESCO.
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No importa el tiempo que te tome, lo importante es que si te lo propones, lo puedes hacer realidad. Dos historias del fútbol nos demuestran que esta frase es real. Inicio con el jugador que no sabía leer y que gracias al acompañamiento del que era el presidente del Atlético Nacional entre el 2010 y 2017, Juan Carlos de la Cuesta, y el seguimiento constante del equipo para ayudarlo a adquirir estabilidad, hizo que Dorlan Pavón no solo se convirtiera en uno de los más grandes referentes del fútbol colombiano, sino también se superó a sí mismo y aprendió a leer. La siguiente historia nos recuerda a Emiliano el Dibu Martínez, quien emigró a Londres cuando tenía 16 años y no sabía nada de inglés, pero su técnico, el legendario Arsène Wenger, le propuso que si aprobaba el examen de inglés de Cambridge, le pagaría un bono de 20.000 libras, y así, con este incentivo, fue como aprendió a hablar este idioma. Ojalá los jefes siempre tuvieran estos apoyos con sus empleados, ¿no? Así muchos aprenderíamos muchas habilidades nuevas.

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1: Cordial saludo, oyentes de INSI Radio. En este nuevo podcast les hablaré de las posibilidades que tienen los padres de bebés, niñas y niños menores de 5 años, ciegos o con baja visión severa, para estimular los sentidos y que estos sentidos se activen en contacto con el entorno. Esto teniendo en cuenta que es común que las familias y los cuidadores reporten que no hacen nada en el día a día con su bebé. Y cuando esto sucede con bebés ciegos especialmente, se está desperdiciando un tiempo valioso en su desarrollo integral. La propuesta pues es hoy reconocer la importancia de aprender a estimular y dar educación temprana a las y los bebés. Pues bien, existe la cartilla Ayudando a crecer a mi hijo. Esta cartilla fue escrita por la tiflóloga Olga Lucía Ruiz en el año 2012, con el objetivo de brindarle a las familias el conocimiento y las estrategias para la buena estimulación de su bebé. En la cartilla se sugieren rutinas diarias para desarrollar habilidades con los niños, estando siempre alertas y activos. Incluye cómo utilizar objetos, cómo utilizar materiales para muchas actividades. Incluye instrucciones paso a paso sobre tareas que ayudan a un buen desarrollo. Incluso habla sobre la importancia de manejar correctamente lo que se ha llamado tradicionalmente como castigo, entre comillas, obviamente, el cual puede ser reemplazado por la disciplina y los límites razonables. Y recuerden que esto forma parte de todos los aprendizajes de la vida. Pues bien, las enseñanzas que contiene la cartilla Ayudando a crecer a mi hijo apoyarán a los padres y cuidadores a que la niña o niño pequeño se adapte de manera rápida y adecuada a su entorno físico y social, aprovechando todo el potencial que tiene en sus otros sentidos. Miremos algunas de las indicaciones. Algo que es fundamental a tener en cuenta es la combinación de rutinas diarias, horarios, orden, organización. En las actividades, eso no significa dedicarse completamente o ocupar todo el día con los niños, pero sí son espacios necesarios para enriquecer la comunicación y el aprendizaje. Las familias deben tener en cuenta que el bebé ciego, igual que el bebé que ve, debe lograr oportunamente aspectos del desarrollo, como es, por ejemplo, el control de cabeza, cambiar de posición, sentarse, gatear y finalmente caminar. En la medida en que de forma cotidiana se hagan actividades sugeridas, se irán desarrollando aspectos importantes como es el esquema corporal, por ejemplo. Cuando las familias o los cuidadores tienen una buena comprensión de las formas de aprender e interactuar que tiene su bebé con discapacidad visual. A través de una buena comunicación y durante las actividades cotidianas, por ejemplo, como jugar, comer juntos, bañarse, vestirse o salir al aire libre, se dan cuenta que pueden estimular y educar a su hijo para un buen crecimiento y desarrollo. Obviamente esto da tranquilidad y confianza, además de preparar a la niña o el niño para su ingreso al sistema educativo. En uno de los apartados de la cartilla dice, abro comillas, las familias de los niños con discapacidad visual suelen tener muchas dudas con respecto a cómo crecerá su hijo o hija y si deben esperar de él o ella lo mismo que esperarían de un hijo o hija que ve. Cierro comillas. La respuesta es sí. Finalmente, exhortamos a todas las familias colombianas que tienen hijos o hijas pequeñas a que asuman con responsabilidad y confianza el proceso con sus hijos. No desfallezcan, aunque a veces no sepan bien qué es lo que deben hacer o aunque a veces se sientan cansados. Recuerden que el Instituto Nacional para Ciegos INSI está a disposición para apoyarlos en el proceso a través de nuestras líneas de atención en el número fijo 601-384-6666, extensiones 110 o 404, y en el correo electrónico a ciudadano@insi.gob.co. Recuerde que todas las actividades propuestas que se han mencionado en este podcast se encuentran en la cartilla Ayudando a crecer a mi hijo, la cual se puede descargar de nuestra página web www.insi.gob.co/asistenciatecnica/cartillas. Gracias por escucharnos y hasta pronto.
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Cuatro artistas que odian sus canciones más famosas. Oasis y Wonderwall. Liam Gallagher dice que le da ganas de vomitar cuando la canta. Y Noel dice que sabe que Fuera de Inglaterra es la canción por la que son más famosos y le molesta muchísimo eso. Los Beastie Boys crearon Fight for Your Right to Party como una parodia para las fraternidades, pero se convirtió en un himno para esas fiestas. Por eso la odiaron siempre. Chris Martin de Coldplay no le gusta Speed of Sound porque nunca la han interpretado de la manera que querían. Por eso no les gusta interpretarla en vivo porque la gente siente cuando no les convence algo. Julia Casablancas ya no disfruta tocar Last Night porque tantas veces de tocarla ya hizo que perdiera la emoción, y lo mismo está pasando con otras canciones como Reptilia y Someday.

0: Las mejores carreras de la historia de la Fórmula 1. Mónaco 1984, lluvia de rap, es un joven novato con hambre llamado Ayrton Senna partiendo desde el puesto 13. 11 pilotos fuera por la lluvia. Prost ganando, pero Senna segundo a la casa, mostrando lo que vendría en los siguientes años. Australia 1986, Nigel Mansell, Nelson Piquet y Alain Prost peleando campeonato en la última ronda. El favorito era Mansell, quien partía desde la pole. 14 autos se retiraron, a Mansell se le pinchó un neumático y quedó fuera. Prost remontó y ganó la carrera y el campeonato por 2 puntos. Brasil 2012, Sebastian Vettel versus Fernando Alonso con el invitado de siempre, la lluvia. Trompó de Vettel, al comienzo Alonso necesitaba a quedar delante por 13 puntos para ser campeón. El caos llegó en el frente y así Jenson Button aprovechó y ganó su último gran premio. Segundo fue Alonso y Vettel tras el choque, ascendió al sexto lugar y así fue campeón. Italia 1971, el final más ajustado. 5 pilotos lucharon hasta la última vuelta a la victoria Monza. Gettin ganó finalmente, pero con los otros autos prácticamente en paralelo. Una gesta que no se ha repetido. Brasil 2008, Felipe Massa necesitaba para obtener su primer campeonato ganar y Hamilton terminase máximo sexto. La lluvia llegó, Massa pasó la meta primero y era campeón. Pero Timo Glock, que no paró para cambiar sus neumáticos, perdió mucho terreno y en los últimos metros Hamilton lo pasó y así fue campeón.
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El nombre real de Nicolas Cage es Nicolas Kim Coppola. Sí, es sobrino del director de cine Francis Ford Coppola. ¿Pero por qué se cambió el nombre? Porque al iniciar su carrera recibió burlas molestas con referencias a las películas de su tío. Y porque no quería que nadie pensara que los papeles como actor que ganara fueran por su apellido. Así que decidió quitarle la H a su nombre y reemplazó su apellido por Cage. Apellido que escogió por dos motivos. Uno, por Luke Cage, el personaje de Marvel, ya que era uno de sus personajes favoritos de niño, que, irónicamente, Luke Cage también cambió su nombre. Originalmente su nombre es Carl Lucas. Y el segundo motivo por el cual utilizó el Cage fue por el compositor vanguardista John Cage, uno de los pioneros, entre otras cosas, de la música electrónica. El hombre considerado uno de los compositores más influyentes del siglo XX. Y así Nicolas Cage hizo su propia carrera en grandes papeles gracias a su propio nombre.

0: ¿Cuál es el personaje de Dragon Ball que Akira Toriyama se arrepintió de haber creado?
1: Conmigo es más que suficiente.
0: Si bien hay muchos que han dejado huella indeleble por ser icónicos, hubo uno que no fue del agrado de su creador.
2: ¡Oh, ese par de insectos!
0: Y ese personaje es... Cell.
3: Cell sintió el verdadero terror.
0: ¿Pero por qué? Si bien es un personaje imponente y sobre todo muy popular, tenía un gran problema en su diseño. Su cuerpo, que está cubierto de manchas de diferentes formas y tamaños, hicieron que fuese todo un dolor de cabeza dibujarlas, y para la versión anime, el equipo de animación tampoco la pasó muy bien.
4: ¿Qué? ¿Eso fue todo?
5: ¿Acaso no te lavaste bien los oídos, gusano?
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El pádel es de México. Así es, el deporte que es practicado por famosos como Cristiano Ronaldo, Messi, Max Verstappen, en fin, nació exactamente en Acapulco en el año 1969, cuando Enrique Corcuera, un empresario de ese país teniendo un terreno en su casa de 20 metros por 10, levanta y cerca el espacio con paredes de concreto, para que las pelotas no se salieran y tuvieran que ir a buscarlas. Así empieza a rebotar la pelota contra las paredes y descubre que era divertido y fluido. Prueba con varias pelotas hasta que finalmente se da cuenta que las de tenis eran las mejores para este tipo de entretenimiento. Así empieza a invitar a sus amigos a jugar. Uno de ellos era el príncipe Alfonso Jogeloje, quien hace que este deporte se vuelva famoso. Por cierto, el primer reglamento del deporte fue obra de la esposa de Corcuera, Viviana, quien lo elaboró y editó como regalo de cumpleaños para Enrique, siendo así la primera referencia sobre cómo jugar al pádel, que desde los 80s fue patentado por la pareja como suyo.

0: ¿Cuál es el personaje de Dragon Ball que Akira Toriyama se arrepintió de haber creado?
1: Conmigo es más que suficiente.
0: Si bien hay muchos que han dejado huella indeleble por ser icónicos, hubo uno que no fue del agrado de su creador.
2: ¡Oh, ese par de insectos!
0: Y ese personaje es... Cell.
3: Cell sintió el verdadero terror.
0: ¿Pero por qué? Si bien es un personaje imponente y sobre todo muy popular, tenía un gran problema en su diseño. Su cuerpo, que está cubierto de manchas de diferentes formas y tamaños, hicieron que fuese todo un dolor de cabeza dibujarlas, y para la versión anime, el equipo de animación tampoco la pasó muy bien.
4: ¿Qué? ¿Eso fue todo?
5: ¿Acaso no te lavaste bien los oídos, gusano?

El nombre real de Nicolas Cage es Nicolas Kim Coppola. Sí, es sobrino del director de cine Francis Ford Coppola. ¿Pero por qué se cambió el nombre? Porque al iniciar su carrera recibió burlas molestas con referencias a las películas de su tío. Y porque no quería que nadie pensara que los papeles como actor que ganara fueran por su apellido. Así que decidió quitarle la H a su nombre y reemplazó su apellido por Cage. Apellido que escogió por dos motivos. Uno, por Luke Cage, el personaje de Marvel, ya que era uno de sus personajes favoritos de niño, que, irónicamente, Luke Cage también cambió su nombre. Originalmente su nombre es Carl Lucas. Y el segundo motivo por el cual utilizó el Cage fue por el compositor vanguardista John Cage, uno de los pioneros, entre otras cosas, de la música electrónica. El hombre considerado uno de los compositores más influyentes del siglo XX. Y así Nicolas Cage hizo su propia carrera en grandes papeles gracias a su propio nombre.

No importa el tiempo que te tome, lo importante es que si te lo propones, lo puedes hacer realidad. Dos historias del fútbol nos demuestran que esta frase es real. Inicio con el jugador que no sabía leer y que gracias al acompañamiento del que era el presidente del Atlético Nacional entre el 2010 y 2017, Juan Carlos de la Cuesta, y el seguimiento constante del equipo para ayudarlo a adquirir estabilidad, hizo que Dorlan Pavón no solo se convirtiera en uno de los más grandes referentes del fútbol colombiano, sino también se superó a sí mismo y aprendió a leer. La siguiente historia nos recuerda a Emiliano el Dibu Martínez, quien emigró a Londres cuando tenía 16 años y no sabía nada de inglés, pero su técnico, el legendario Arsène Wenger, le propuso que si aprobaba el examen de inglés de Cambridge, le pagaría un bono de 20.000 libras, y así, con este incentivo, fue como aprendió a hablar este idioma. Ojalá los jefes siempre tuvieran estos apoyos con sus empleados, ¿no? Así muchos aprenderíamos muchas habilidades nuevas.

El pádel es de México. Así es, el deporte que es practicado por famosos como Cristiano Ronaldo, Messi, Max Verstappen, en fin, nació exactamente en Acapulco en el año 1969, cuando Enrique Corcuera, un empresario de ese país teniendo un terreno en su casa de 20 metros por 10, levanta y cerca el espacio con paredes de concreto, para que las pelotas no se salieran y tuvieran que ir a buscarlas. Así empieza a rebotar la pelota contra las paredes y descubre que era divertido y fluido. Prueba con varias pelotas hasta que finalmente se da cuenta que las de tenis eran las mejores para este tipo de entretenimiento. Así empieza a invitar a sus amigos a jugar. Uno de ellos era el príncipe Alfonso Jorge Loge, quien hace que este deporte se vuelva famoso. Por cierto, el primer reglamento del deporte fue obra de la esposa de Corcuera, Vivian, quien lo elaboró y editó como regalo de cumpleaños para Enrique, siendo así la primera referencia sobre cómo jugar al pádel, que desde los 80s fue patentado por la pareja como suyo.

¿Mr. Bean era un ángel o un alien? Esa es una de las grandes incógnitas que muchos tuvimos y que resolvió Rowan Atkinson en una entrevista en 1993 y que se hizo canon en la adaptación animada en 2004. La idea original y que se aplicó en el 2004 era ver a Mr. Bean conduciendo en su mini, luego lo detiene, luego él mira a la nave nodriza que aterriza, se abre y se ve una gran luz brillante, entra y ve a otros Mr. Bean, y luego otros Mr. Bean aparecen en la nave espacial y todos se dan la mano. Y luego, todos los Mr. Bean suben a la nave espacial, la nave despega, y así que ese es el final de Mr. Bean. Mr. Bean, nuestro Charles Chaplin de los 90s, quien en 14 episodios, sí, solo 14 episodios segmentados en 4, es decir, como unos 56, nos hizo reír incontable número de veces y nos recordó lo difícil que es adaptarse como humano. Por cierto, la canción de la serie era Ecce Homo qui est fava, he aquí el hombre que es un frijol, ¿bien? ¿En inglés?

Cuenta la leyenda que su mirada y su presencia infundían respeto y en muchos casos miedo. ¿Bar? Con Pierluigi Collina no habría necesidad. El mejor árbitro de la historia. Toda una autoridad en el campo, que antes de cada partido estudiaba el juego y a los jugadores de cada equipo, con los que se podía comunicar en 4 idiomas diferentes: francés, español, italiano e inglés. Aunque bueno, muchas veces la comunicación era fuerte y daba hasta para enfrentamientos, donde él nunca se arrugó. Collina es recordado por su alopecia que tuvo por una enfermedad hormonal que hizo que perdiera su pelo y cejas. Un sello característico del hombre que ganó 6 veces consecutivas el premio al mejor árbitro. Un mérito que lo llevó a ser el único árbitro en aparecer en una carátula de videojuegos, el Pro Evolution Soccer 3. Y cómo olvidar su aparición en Capitán Tsubasa. Señoras y señores, el actual presidente de la Comisión de Árbitros de la FIFA y de la UEFA, Pierluigi Collina.

Los 5 mejores actores que interpretaron a Batman según los usuarios de IMDb. 5 para el actor que transmitió la esencia amenazante del personaje, con una personalidad muy bien marcada, pero que fue un poco opacado tanto por el pingüino como por el Joker. Y por eso es 5, Michael Keaton. 4 para un Batman depresivo, principiante, lleno de traumas. Un Batman más humano de lo que se ha visto antes, y que además mostró las capacidades como nunca de ser el mejor detective del mundo. Robert Pattinson. 3 para el hombre que trajo una versión más madura, oscura y atormentada de Batman, con un físico interesante que nos recordó a cómics clásicos del personaje, y además dinámicas de detective interesantes y una forma de pelear muy dinámica similar a la de los videojuegos de la saga de Arkham. Ben Affleck. 2 para el Batman definitivo, el hombre que estuvo en todas las películas y series de animación del personaje y los juegos de Arkham. Su actuación fue tan memorable que le fue imposible separarse del personaje, y siempre se le relacionó con él. Aunque no es una interpretación en vivo, es imposible imaginar al personaje sin su voz. Kevin Conroy. 1 para el hombre amenazante, roto, melancólico y muy oscuro. El actor que le dio profundidad al personaje y realismo tanto a Bruce Wayne como al Caballero Oscuro. Christian Bale.

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1: 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Datos curiosos del álbum de Panini. Comienzo diciendo que el ejemplar que más ha costado en la historia es uno firmado por el propio Pelé, cuyo valor fue de 13.000 euros en el año 2017. La marca Panini comenzó en 1959 como un emprendimiento de cuatro hermanos de apellido Panini, esto en un pequeño kiosco en Módena, Italia. La idea nació gracias a la popularidad de una colección de plantas y flores que incluía una revista que vendían en su negocio de periódicos. Los Panini decidieron comprarlas y comercializarlas por separado, y las ventas fueron más de las esperadas. Ahí alquilan un taller y nace la editora Panini. Para ello compran los derechos de algunas de las estrellas del fútbol italiano y comenzaron a vender las láminas coleccionables. Por cierto, la primera figurita que se imprimió fue la del jugador Bruno Volchi, capitán del Inter de Milán. Tres años después compraron una impresora y debutaron con el álbum, y así nació el negocio como lo conocemos actualmente, que se fortaleció en 1970 por la sociedad forjada con la FIFA, y desde el Mundial de México 70 es la empresa encargada en todo el mundo del negocio de la venta de los cromos oficiales, cartas, stickers digitales y álbumes de cada competencia de la FIFA. Panini era la marca oficial del álbum de la Eurocopa, pero por primera vez desde 1980 no lo son. La empresa italiana terminó su vínculo laboral y comercial con la UEFA tras 45 años y por eso no realizó el álbum de la Eurocopa 2024. La UEFA llegó a un acuerdo con la empresa Topps para concederle la licencia y distribución oficial hasta la Euro del año 2028. Panini imprime un promedio de 1.000 millones de sobres por año, unas 6.000 láminas que se venden en más de 100 países, teniendo a Brasil como su mejor mercado vendiendo más de 8 millones de ejemplares. En Colombia llegó en el año 1982 tras el Mundial de España. La compra de láminas se ha convertido en una de las tradiciones más favoritas de los colombianos, tanto así que según Lina Bolívar, gerente de Panini Colombia,
2: durante el Mundial de Brasil 2014, Colombia fue el segundo país que más fichas compró en todo el mundo. Esto hace que las monas suban de precio exponencialmente.
1: ¿Pero cuánto vale llenar el álbum? Bolívar mencionó que el de la Copa América se necesitan 285 mil pesos colombianos, aproximadamente 71.25 dólares. El del Mundial, como lo menciona Luis Felipe Gallego, vicepresidente comercial de Continente, distribuidora autorizada en Colombia para los productos Panini, se invierte aproximadamente 450 mil pesos, 112.5 dólares. Sin embargo, hay personas que han gastado hasta 600 mil pesos, 150 dólares, para así poder completarlo. Los cromos difíciles se pueden vender hasta por 30 mil pesos colombianos. Una de las láminas más recordadas que aparece en todos los álbumes es el cromo de un futbolista realizando una media chilena, convertida en el logo de Panini, inspirado en una foto del italiano Carlo Parola, jugador de la Juventus, quien quedó inmortalizado tras realizar la jugada contra la Fiorentina un 15 de enero del año 1950, cuando en el minuto 80 realizó la jugada que fue fotografiada y posteriormente vendida por Corrado Bianchi a Panini para así crear el famoso logo. La empresa tiene en la actualidad distintas filiales en más de 20 países. Mucha atención, porque el no ir a una competencia genera un bajón importante. Por ejemplo, Colombia, al no ir al Mundial de Qatar 2022, representó un bajón del 25% en las ventas. Por eso, cuando Colombia fue al Mundial de 2014, según el CEO de Panini, Eli Milheim, lo posicionó como el álbum que más ha coleccionado los colombianos en su historia, con un 30%. Es que es toda una cultura que se ha venido heredando. Por eso, en cada edición del Mundial, se venden más láminas que la población del país. Pero para llenar el álbum, ¿cuántas estampas se deben comprar? Para llenar el álbum se deben comprar cerca de 4.500 figuritas, un total de 960 paquetes. Para ello, Panini debe imprimir un promedio de 1.000 millones de sobres por año, unas 6.000 figuritas. Una cifra que tuvo que incrementar en el año 2014 y 2010 porque sufrieron hurtos de 300.000 cromos de una camioneta oficial en el año 2014, y en Sudáfrica cerca de 135.000 de un centro de distribución. Como último dato, podemos decir que Panini es más que fútbol. Al año lanzan 12 colecciones en otros deportes como ciclismo, entretenimiento y películas como Barbie. Y además incluyen ediciones de anime y manga. tomos que representan el 50% de las ganancias cuando no hay grandes eventos como la Copa América.
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1: Las películas que más miedo provocan según la ciencia. Un estudio bautizado como el Proyecto de la Ciencia del Miedo siguió la frecuencia cardíaca de 50 participantes mientras veían las 35 películas de terror mejor calificadas. Y aquí está el top 5 de esas películas. Puesto 5 y con un aumento de 82 latidos por minuto y un pico máximo de 127 para la película que cuenta la historia de una joven pareja que comienza a sentir ruidos extraños en su nueva casa. Deciden dejar una cámara filmando por la noche y comienzan a captar extrañas presencias que se convierten en su peor pesadilla. Del 2007, Actividad Paranormal. ...4 con 83 latidos y un susto máximo de 109... para una familia que pierde a uno de sus integrantes. Y este duelo es perturbado por hechos trágicos y oscuros secretos paranormales que se empiezan a descubrir. Del 2018, El Legado del Diablo. Tres en el incremento del ritmo cardíaco con 85 y un máximo de 129 para los investigadores de lo paranormal, Ed y Lorraine Warren, quienes trabajan para ayudar a una familia aterrorizada por una presencia oscura en su granja. La película del 2013, El Conjuro. En el 2, la película que dio el mayor susto de salto por su incremento de frecuencia a 133 latidos por minutos y un promedio de 86 latidos. Para la familia que intenta evitar que los espíritus malignos atrapen a su hijo, que se encuentra en estado de coma. Del 2010, La Noche del Demonio. Para la película que aumentó 32% los latidos de los participantes hasta llegar a los 86 latidos. El aumento más alto de cualquier película de las 35 vistas por los participantes, quienes vieron la historia protagonizada por Ethan Hawke en el papel del escritor Ellison Oswald, quien encuentra una caja de videos donde se muestra la trágica desaparición de una familia. Pero una presencia sobrenatural hace que Oswald se dé cuenta que su familia está en peligro. Del 2012, Siniestro.
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Príncipe de Persia es uno de los videojuegos que más ha influido en el crecimiento y en el auge de los juegos de plataforma. Ese toque cinematográfico lo consiguió Jordan Mechner gracias a la rotoscopia, que consiste en reemplazar los fotogramas de una filmación real por dibujos sobre cada fotograma, dando así movimiento propio a una filmación original. Así se hizo películas como Aladdin, La Bella y la Bestia y La Sirenita, entre otros. Mechner fue pionero en usarlo en los videojuegos. Este estudiante de psicología de Yale, gracias a la programación, creó el juego Karateka, que parecía más una creación nipona. Este juego fue todo un éxito y por eso le piden otro, y así se embarcó en un proyecto inspirado en Las Mil y Una Noches y en los primeros 10 minutos de En Busca de la Arca Perdida de Indiana Jones. Por eso obligó al jugador a completar la aventura en menos de una hora en tiempo real, en 12 complicados niveles, para salvar a la doncella de las garras del malvado Jafar. Para ello recibe la ayuda de su hermano.

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Los actores y películas de Hollywood que más dicen malas palabras. Boss Bingo estudió más de 3.500 guiones y así logró descifrar cuáles son las películas y actores que más dicen malas palabras. Iniciamos con las 5 películas más groseras. Puesto 5 para Fury con 489 malas palabras. Jay and Silent Bob, Strayback, 509. Casino, 606. Uncut Gems, 646. The Wolf of Wall Street, 715. Pasamos ahora con los 5 actores más groseros. 5 para Al Pacino, 255 malas palabras. Adam Sandler, 290. Samuel L. Jackson, 301. Leonardo DiCaprio, 361. Y Jonah Hill, 376 groserías. Y finalmente, los 5 personajes más groseros. Orden de Jackie Brown menciona 183 groserías. Jay de Jay and Silent Bob Strayback, 268. Nicky, de Casino,

0: 288, Howard de Uncut James, 295, y Jordan del Lobo de Wall Street, 332 malas palabras.
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1: Cinco casos de personas que hicieron trampas en la historia de los Juegos Olímpicos. Iniciamos en 1904 y recordamos a Fred Lorz, quien luego de culminar la maratón de 42 kilómetros en 3 horas y 13 minutos, ya celebrando, 15 minutos después, llegó a la meta el deportista Thomas Hicks, quien en mal estado por consumir un estimulante, alegó nunca ver que alguien lo sobrepasara. Finalmente, Lorz aceptó que tras solo 14.5 kilómetros no pudo dar un paso más y ahí su representante lo subió a su coche. Luego el auto se averió y llegó caminando a la meta. Así ganó Hicks, dejando atrás a favoritos atletas como el sudafricano Lento John, uno de los dos primeros deportistas negros en competir en los Olímpicos, quien terminó 9 por haber sido perseguido por perros salvajes, y deportistas como el cartero cubano Andarín Carvajal, de quien dicen cortó sus pantalones de cartero para así poder participar con ellos. Y un dato extra, llevaba 40 horas sin comer y tras tomar unas manzanas podridas, prestadas, le dio un dolor intenso estomacal, haciendo que se tuviera que tumbar y echar una siesta y terminar así en cuarto lugar. Ahora viajamos hasta el 2012. Perder a propósito puede parecer raro, pero sucedió en el bádminton cuando 8 mujeres de 4 equipos hicieron todo lo posible por perder su duelo. Es que fue tan evidente que fueron abucheadas. Esto hizo que fueran expulsadas de la competición. Una de las parejas sancionadas fue las campeonas del mundo, las chinas Wang Xiaolin y Yu Yang. ¿Pero por qué jugaron a perder? Porque querían evitar jugar contra la pareja número 2 de China antes del partido de la medalla de oro y así asegurar la medalla de plata y oro. Pero las cosas se complicaron cuando Corea del Sur se dio cuenta de lo que las chinas estaban haciendo y empezaron también a jugar mal. Las acciones de las chinas desencadenaron una respuesta de las parejas de Corea del Sur e Indonesia, que a su vez intentaron perder para subvertir el plan chino. Por este motivo, dos equipos de Corea del Sur, uno de China e Indonesia, fueron descalificados y acusados de abusar y degradar el deporte del bádminton. Es momento de ir a Montreal a 1976. Vamos a la competición de pentatlón moderno, un deporte compuesto por 5 disciplinas que incluye la esgrima. Allí compite un ícono soviético. Su nombre es Boris Onichenko, quien venía de ganar con su equipo una medalla de plata en México 1968 y el oro en 1972 en Múnich. Ya con 38 años, llegó a Montreal como un competidor respetado y gran favorito a colgarse una medalla. Tras la competición de salto, Onichenko y sus compañeros se encontraban retrasados en la clasificación. Era la peor disciplina para ellos, pero llegaba el turno de la esgrima, donde eran uno de los mejores. Los participantes tenían que competir contra los demás hasta que uno de los dos tocara a su oponente. Boris empezó a sumar puntos muy fácilmente, pero los británicos empezaron a sospechar porque tanto Adrian Parker y Jim Fox tuvieron la sensación que el ruso no los había tocado y por eso presentaron una reclamación ante los jueces, quienes requisaron inmediatamente la herramienta de Onichenko. Y oh sorpresa, se dieron cuenta que Onichenko había ideado un sistema que iluminaba la luz que registraba los aciertos en el marcador, incluido cuando fallaba. Esto gracias a un cable conectado a un pulsador ubicado en su mano y así registraba puntos a su voluntad. Así fue descalificado. Poco se volvió a saber de Onichenko. Se dice que fue enviado como castigo a una mina en Siberia y otros dicen que se convirtió en taxista y vivió en Kiev. Nuestra cuarta historia ahora nos lleva hasta Los Ángeles en 1984 y nos vamos a centrar en la atleta puertorriqueña Madeline de Jesús, quien se había clasificado para el salto de longitud y para la prueba de relevos de 4x400, sufrió una lesión en su intento de salto de longitud. Temiendo no poder participar en el relevo de 4x400, consultó con su hermana gemela, idéntica, la también atleta Margaret, quien no pudo clasificar a estos olímpicos, pero como era tan parecida, nadie se iba a dar cuenta que no era Madeline, sino su hermana Margaret. Ella acepta y así logran pasar a la final en octavo lugar. Todo parecía alegría hasta que un periodista puertorriqueño que había cubierto la carrera de ellas desde niñas logró distinguir el engaño por un lunar, una marca de belleza que una tenía en la mejilla mientras que la otra no. Así el jefe del Comité Olímpico puertorriqueño tuvo que sacar al equipo y así las gemelas fueron sancionadas de por vida. Y los jueces no se salvan. En Seúl, 1988, tuvo lugar el resultado más escandaloso del boxeo olímpico. en un combate entre el estadounidense Roy Jones Jr. y el surcoreano Park Ji-sun. El combate entre el estadounidense y el surcoreano se dio en la final del boxeo de la categoría medio ligero. A pesar de que Jones dominó claramente la pelea, 86 a 32 según CompuBox, y que casi noquea dos veces a Park Si-hoon, y que también casi descalifican al coreano dos veces por no defenderse bien, pues los jueces otorgaron la victoria al rival coreano, generando un escándalo monumental. Tres de los cinco árbitros habían anotado a favor del surcoreano. Aquí comenzó un montón de suspicacias que llevaron a anunciar que los tres jueces previamente habían sido agasajados por funcionarios coreanos días previos al evento. Lo cierto es que en 1997 no se encontró pruebas que hubiese habido dinero de por medio para la decisión. Jones así pasó a tener una carrera profesional increíble con un récord de 66-9. Mientras Park, que dijo alguna vez que hubiese sido más feliz recibiendo la medalla de plata, se retiró en silencio y pasó los siguientes 13 años siendo profesor de secundaria y preparatoria, y luego fue entrenador de boxeo profesional.
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3: Muy buenas noches, gente. Les saluda Braulio, su amigo el Doc, en una nueva emisión de su programa Una Cita con el Doc. Como todos los viernes, 9 de la noche, hora de Perú, hora de Colombia, nos juntamos, nos reunimos para poder disfrutar de lo mejor de la música actual en los diferentes ritmos, géneros y estilos, e incluso idiomas. Aquí en www.insi.gov.co/insiradio. Bueno, las buenas noches como siempre a mi querida y bellísima amiga Adriana Pardo, que está en la producción de Insi. Cariños para ti, querida Adri. Espero que estés bien, que hayas tenido una gran semana. Saludos para toda la gente de Insi que hace posible que este su servidor, su amigo el Doc, pueda llegar a todos ustedes, y obviamente agradeciéndole a todos ustedes, toda la audiencia que nos sigue viernes a viernes aquí en Insi Radio Colombia. Bueno, mi gente, y empezamos este programa de música actual. Vamos con algo de post-punk, indie rock. Vamos a escuchar a esta buenísima banda de Detroit, Proto Martyr. Y es una agrupación oscura que tiene letras poéticas. La verdad que está muy interesante. ¿Eh? Yo les recomiendo esta agrupación. La voz de su cantante muy así lírica. Y por ratos también obviamente se pone muy oscura, ¿no? Así que escuchemos lo nuevo de esta agrupación de indie, post-punk o modern rock, como le dicen algunos, Proto Martyr, con el tema Feed the Sewer, aquí en su programa de música actual, Una Cita con su amigo de siempre, el Doc.

Bueno, mi gente, y continuando con el programa, vamos con un bloque de tres canciones de un solo tirón. Así es, un tridente. Primero vamos a escuchar a la agrupación estadounidense que lleva por nombre The Horse Girl. ¿Okay? Este trío de chicas inspiradas en los 90 nos traen su canción Anti-Glory. Y luego escucharemos a los canadienses originarios de Vancouver, Crack Cloud, que nos traen la canción Lack of Luck. Esta agrupación, aparte de ser una agrupación musical, son un colectivo comunitario que ayuda a la rehabilitación de personas que han estado estado inmersas en las adicciones de sustancias psicóticas. Pero además también colaboran en la rehabilitación de personas con problemas de salud mental. Qué interesante, ¿eh? De verdad lo que hacen, ¿eh? Buena agrupación, art pop, post-punk, funk, anti-beat, etc. Y finalmente escucharemos a la cantautora estadounidense originaria de Dallas, Texas. Me refiero a Juliana Madrid o Juliana Madrid, ¿ok? Con la canción Jane. Escuchen a Juliana Madrid, que viene colaborando con otros artistas, viene haciendo cosas muy interesantes, inspirada en lo alternativo, en lo inmerso, introspectiva y con letras muy personales. Así que, bueno, los dejo con este tridente, música actual, aquí en su programa Una Cita con su amigo de siempre, el Doc.

Bueno, gente, y para concluir esta primera parte del programa, vamos a escuchar a la agrupación canadiense Valley. Ellos son de Toronto, una banda que comparte letras muy juveniles, también nostálgicas, y bueno, y también es una banda indie pop, y nos traen su canción Someday. Así que los dejo con algo de indie pop canadiense nuevamente. Pero en esta oportunidad son de Toronto, me refiero a la agrupación Valley, la canción Someday, aquí en su programa de música actual, una cita con su amigo de siempre, El Doc.

0: Bueno, gente, y nos vamos a una breve pausa comercial y ya regresamos con más música aquí en una cita con el Doc vía Easy Radio Colombia. Bueno, Adrianita, ¿nos vamos por un café?
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0: Bueno, gente, ya estamos de vuelta aquí en su programa de música actual, una cita con el Doc vía Easy Radio Colombia. Y ya saben que nos pueden ubicar en www.easy.gov.co/Easy Radio. Y también se pueden descargar la aplicación del Play Store Easy Radio. Asimismo, tenemos números de WhatsApp para que puedan pedir saludos, hagan pedidos musicales y también puedan contactarnos para poder compartir, me refiero a los artistas, compartir su material discográfico. Así que vamos primero con el número de Easy Radio Colombia. Ya saben que es Colombia y es el código más 57. Y el número sería 316-528-1236. Así es, más 57, 316-528-1236. Y el de un servidor, con el código de más 51, 933-091-440. Repito, más 51, código de Perú, 933-091-440. Así que ahí están los números y nosotros a su disposición. Total, para complacerlos en todo lo que requieran desde aquí, desde Easy Radio Colombia.

Bueno, gente, continuando con el programa, vamos a escuchar otra canción más, otra canción actual. Y vamos a escuchar el tema Let's Do It Again a cargo de la agrupación británica Last Dinner Party. Esta agrupación originaria de Londres, Inglaterra. Esta agrupación que es indie rock, pero también tiene pop barroco, con una, yo diría, una presencia artístico-teatral muy interesante. Así que, nada, los dejo con esta buena agrupación de Brit Indie Pop, Last Dinner Party, y el tema Let's Do It Again, aquí en su programa de música actual, Una Cita, con su amigo de siempre, el Doc, y todo vía Inci Radio Colombia.

Bueno, mi gente, y ahora vamos con un tridente en nuestro idioma. Así es, tres canciones de un solo golpe. Primero vamos a escuchar la canción Mujer, la edad te hace más fuerte, que viene a cargo de la cantautora Valerín Luna. Y esta canción que tiene una letra linda, y aparte Valerín canta lindo y la musicalización está hermosa. Se la quiero dedicar a una guapísima, bella, ella mexicana, y que además de eso tiene una voz encantadora, ¿ok? Linda ella. Me refiero a Claudia Rodríguez, quien es de Saltillo, Coahuila, México. Saludos a toda la gente que nos escucha en México, pero en especial a Claudia Rodríguez, quien, repito, tiene una voz encantadora. Ustedes algún día voy a pedirle que nos grabe un audio, la van a escuchar y se van a enganchar con Clau. Así que, Claudia, cariños para ti, saludos de tu amigo de siempre, el Doc. Y bueno, luego escucharemos a la chilena Colombina Parra, recordada también por su banda X y por ser parte del clan artístico La Familia Parra. Vamos a escucharla con su canción Síndrome Camboya. Y terminando el bloque, vamos a escuchar a la agrupación colombiana Lucio Periñé con la canción Tiempo pa' soñar. Así que, bueno, nada, gente. Ya saben, a disfrutar este bloque. Tres voces femeninas, ¿ah? Muy bueno. Aquí en su programa de música actual, una cita con su amigo de siempre, el Doc.

Bueno, gente, vamos llegando al final del programa. Ya saben que si hay tiempo, nuestra querida y bella Adri comparte una o dos más con ustedes. Pero si no hay tiempo, ahí nada más. Vamos a escuchar del nuevo álbum de Gorillaz, okay, lanzado este año. Vamos a escuchar la canción The Happy Dictator. Y en esta oportunidad, Gorillaz viene acompañado de Sparks, esta agrupación de indie synth pop. Ya es un clásico esta agrupación, Sparks, le viene de los años 70, y que cae muy bien su idea letrística y su estilo musical con la idea que tiene Damon Albarn, el creador de Gorillaz, que también va en esa lectura. Así que Gorillaz junto a Sparks y la canción de Happy Dictator, aquí en su programa de música actual, una cita con su amigo de siempre. El 2.

Bueno, gente, llegamos al final. No se olviden que a mí me encuentran en redes sociales como Dr. Rock Perú con minúsculas y sin tilde, palabra completa, todo junto, ¿ok? Y nada, estamos todos los viernes, ya saben, a las 9 de la noche, hora de Perú, Colombia, y las repeticiones, ya saben, que van a las 00 horas de lunes, los martes 11 a.m. y los jueves 6 p.m. horario Perú, Colombia. Nosotros regresamos la próxima semana. Buen fin de semana para todos los que nos escuchan. Querida Adriana, bella como siempre, buen fin de semana para ti también. Y nosotros regresamos el próximo viernes, misma hora, mismo lugar, INCI Radio Colombia, en una cita con el Doc. Chao, chao.

0: La terapia musical continuará. All right. Nos encontramos la próxima semana en una cita con el Doc.
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5: Hola, ¿qué tal? Soy Sergio González. Vamos a presentar una serie de cápsulas educativas que van a ser de utilidad para su quehacer como docentes que tienen a cargo personas con discapacidad visual. Y hoy hablaremos acerca de unos tics muy importantes para el aprendizaje del sistema Braille. Primer tip: empiece por las destrezas táctiles básicas. Practicar movimientos suaves, reconocer texturas y seguir líneas rectas ayudan a preparar la percepción táctil. La alfabetización inicial es similar a la de un niño que puede ver bien, pero todo se reemplaza por la yema del dedo. Segundo tip. Ahora conoce la estructura del sistema Braille. Recuerde que el braille se basa en una celda de 6 puntos en alto relieve organizados en 2 columnas de 3 filas. Cada combinación representa letras, números, signos y símbolos, y comprender esta lógica facilita memorizar el alfabeto. Tercer tip. Ahora aprenda de forma gradual y multisensorial. Empezar por el alfabeto y avanzar hacia palabras y frases cortas, así como combinar lectura táctil con apoyo auditivo y visual, sobre todo para personas que ven bien, acelera el aprendizaje, y el INCI ofrece materiales adaptados, tales como el signo generador de texturas, para que pueda practicar de manera divertida. Cuarto tip. Ahora practique todos los días, aunque sea poco. La constancia es más importante que la duración. Sesiones de 10 a 15 minutos diarios fortalecen la memoria táctil y la fluidez lectora. Repetir patrones y leer textos sencillos ayuda a ganar velocidad. Quinto tip. Adapta el proceso a cada persona. No todos aprenden al mismo ritmo. La edad, la sensibilidad táctil y la experiencia previa influyen en niños con discapacidad visual, por lo tanto se recomienda respetar su ritmo y afianzar las habilidades durante su exploración táctil. Sexto tip: el rol del docente o acompañante es clave. La enseñanza debe ser clara, paciente y motivadora. Un buen acompañamiento incluye retroalimentación constante y actividades que integren el braille en la vida. Ahora, como séptimo y último tip, es importante que integre el braille en actividades reales. Etiquetar objetos del hogar, leer recetas, escribir notas o mensajes. La utilidad práctica aumenta la motivación y consolida el aprendizaje.
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0: A Keanu Reeves le falsificaron la firma y por eso lo obligaron a hacer una película.
1: Dios, odio esta parte.
0: Eso es lo que dijo el actor en el año 2000 cuando venía de hacer Matrix.
2: Molesta, ¿verdad?
0: Estando en uno de sus mejores momentos, le apareció un libreto que a él no le interesaba, pero por un amigo que, según él, falsificó su firma, tuvo que protagonizar.
3: Disculpa.
0: ¿Pero quién fue el gran amigo?
4: ¡Eso fue lo que hizo Joseph!
0: Nada más ni nada menos que el director de la película, Joe Charbanic, quien había conocido al actor por dirigir varios videos de la banda de rock The Rips llamada Dogstar. En una entrevista, el actor dijo que no podía demostrar que él no había firmado el contrato y que no quería que lo demandaran, así que tuvo que aceptar aparecer en la película. Aquí no termina, porque el actor recibió el salario mínimo de Hollywood, mientras que sus colegas de la película llamada The Watcher recibieron $1,000,000 cada uno. Aunque dicen que hay otra versión, y nos lleva más años atrás, cuando el actor, luego de jugar un partido de hockey donde estuvieron los dos, aceptó verbalmente tener un papel menor en la película para ayudar a tener un nombre famoso al director. Pero el guión tuvo un giro tan grande que el papel menor terminó apareciendo en todo el film. Así fue como su equipo legal le recomendó mejor actuar, porque romper un acuerdo verbal podría terminar en una batalla legal complicada. Así la película se hizo y fue destrozada por la crítica por las actuaciones y papeles poco convincentes y predecibles.

10 grandes momentos en la historia de los VMAs. El primer momento nos lleva hace 40 años en la primera edición de los VMAs en 1984, cuando Madonna vestía como una novia rebelde e interpretó Like a Virgin, sentando así las bases de momentos icónicos e irreverentes de estos premios. El segundo momento, sí señores, el beso de las tres divas del pop. El público en el 2003 quedó al igual que el ex de Britney Spears, Justin Timberlake, sorprendidos. Quien se mostró también molesto al ver a Madonna besar tanto a Christina Aguilera como también a Britney Spears. El tercer momento lo dedico al español, porque nunca había sonado ninguna canción en castellano en los VMAs, y en el 2005 la colombiana Shakira junto a Alejandro Sanz dejaron su huella al cantar La Tortura. El cuarto momento está lleno de sensualidad y el toque único de la princesita del pop, quien junto a una pitón alpina llamada Banana en el 2001 hicieron una dupla que a Britney le generó mucho miedo en su momento, pero a su vez le dio la confianza para decir que es una de las presentaciones favoritas en su carrera. Ahora recordamos el 2009, el momento que marcó la enemistad entre Taylor Swift y Kanye West, cuando West irrumpió el escenario diciendo que el premio a mejor video femenino del año lo merecía Beyoncé y no Taylor Swift. Ahí nació una batalla que hasta hoy perdura. Si de protestas y peleas hablamos, en el 6 recordamos cuando Limp Bizkit se impuso a Rage Against the Machine en el premio al mejor video de rock. Esto no sentó nada bien, tanto que el bajista de los Rage, Tim Comfort, se subió a un andamio en señal de protesta y al final tuvo que ser escoltado hasta una prisión donde pasó la noche por desorden público. El 7 ahora nos lleva al 2010, cuando Lady Gaga hizo una apuesta arriesgada en su forma de vestir, al presentarse con un atuendo fabricado a partir de carne de vaca, que enfadó totalmente a los animalistas. No podemos dejar por fuera a Michael Jackson, por eso recordamos el show que ofreció el rey en el año 1995 cuando mezcló varios de sus más grandes éxitos, mostrando el por qué era el rey. En el 9, un adiós. Así es como se sintió cuando Miley Cyrus tomó el escenario en los Video Music Awards del año 2013 junto a Robin Thicke. Aquí nos dimos cuenta que la niña inocente de Hannah Montana había desaparecido por completo. Y finalmente el momento 10. Este nos lleva hasta el año 1992, cuando la banda de Nirvana le pidieron que no tocaran una canción o los iban a cortar. Cuando inició la presentación, ellos comenzaron con los acordes de la canción prohibida, pero cuando MTV estuvo a punto de cortarlos, la banda tocó rápidamente Lithium. Y como si fuese poco, el bajista Chris Novoselic lanzó el bajo por los aires y lo golpeó en su cabeza.

0: Los 10 mejores cameos en películas según la red social más grande de los amantes del cine, Letterboxd. ¿Y dónde verlos? Puesto 10 para el universo posapocalíptico poblado por zombies llamado Zombieland, tierra de zombies, donde los sobrevivientes buscan mantenerse a salvo. Uno de esos sobrevivientes es el actor Bill Murray. Esta aparición es tan icónica que hasta rinde homenaje a su personaje de Peter Beckman de Ghostbusters. Esta película podemos disfrutarla en la plataforma de Max.
1: ¡Esto duele! ¡Au!
0: 9 para la comedia de acción británica que cuenta con cameos como Peter Jackson, Kate Blanchett, Robert Rodriguez y Joe Cornish, que hacen sus apariciones en la historia del super policía que es transferido a un pueblo tranquilo que, sin saberlo, está lleno de misterios y eventos peligrosos. Hot Fuzz, Super Policías, película disponible por alquiler en Claro Video y Apple TV. Ocho para James Franco y sus amigos, quienes celebran la inauguración de la nueva casa del actor. Ellos quedan atrapados porque comienza el apocalipsis y empieza así unos constantes desafíos entre ellos. En la película aparecen diferentes personalidades que dan vida a sus versiones un poco exageradas, pero la más destacada fue la de Channing Tatum. Este es el fin, o bueno, This is the End, disponible por alquiler en Prime Video.
2: ¡Emma!
3: ¡Es Emma!
4: ¡Por Dios, están vivos!
0: Hablando de Channing Tatum, en el 7 está la película protagonizada por él junto a Jonah Hill, inspirada en la serie homónima que se emitió entre 1987 y 1991, protagonizada por Johnny Depp, quien hace su correspondiente cameo en esta adaptación que se lanzó en el año 2012, 21 Jump Street, película que pueden ver en Prime Video.
5: ¿Les parece gracioso?
0: 6 para una película llena de cameos, pero que destaca una aparición que nos dejó a los amantes del cine totalmente emocionados. La película fue Llegan los Muppets, y el cameo fue del director de películas como Ciudadano Kane, el hombre que también nos inundó de intriga y temor cuando adaptó La Guerra de los Mundos, Orson Welles. Por cierto, Los Muppets de 1979 está disponible en Disney Plus.
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0: Y si hablamos de películas llenas de cameos, en el 5 nos subimos a la pasarela y encontramos una comedia dirigida por Ben Stiller, quien contó para ser de juez al Starman, David Bowie, quien fue el encargado de escoger cuál es el mejor modelo, si era Zoolander o el señor McDonald. Zoolander, película que ustedes la encuentran en Netflix. ¡Oh! Puesto 4 de los mejores cameos según la red social Letterboxd para una de las películas más aclamadas y respetadas de la historia del cine, que contó con el cameo del director de la película, Quentin Tarantino, quien fue el encargado en la trama de Pulp Fiction de limpiar el caos provocado por Jules y Vincent en el auto. La película la encuentran en Netflix.
7: Eso sí que fue divertido.
0: 3 para la película de 1950, El ocaso de una vida. Una película que habla de un joven escritor que es acosado por sus acreedores. Él se refugia en la mansión de Norma Desmond, antigua estrella del cine mudo. La actriz pretende que Joe corrija un guión que ella ha escrito y que va a significar su regreso al cine. En esta película aparece el director, actor y productor Cecil B. DeMille, quien se interpreta a sí mismo en una escena que se dicen se grabó para otra película un año antes. El ocaso de una vida está disponible en alquiler en Apple TV, Google Play Películas y Prime Video.
8: ¿Dónde estoy?
9: En la escalera del palacio.
8: Oh, sí, sí.
0: Avanzamos hasta el puesto 2 y recordamos la aparición sorpresa de Matt Damon realizando la labor de actor de teatro asgardiano interpretando a Loki junto a Sam Neill como Odin y Luke Hemsworth como Thor. Un momento divertido que se pudo encontrar en Thor Ragnarok, película que está en Disney Plus.
10: ¿Sabes que nada evitará que Mjolnir regrese a mi mano? Ni siquiera tu cara.
11: ¿Acaso estás demente? Te van a ejecutar por esto.
10: Entonces te veo del otro lado.
0: Uno para una comedia divertidísima, llena de apariciones cortas como la de Tom Cruise. Pero el mejor cameo es la parte de los trailers falsos donde podemos ver al actor tras el Hombre Araña, Tobey Maguire, quien hace la aparición como él mismo. Tropic Thunder, o bueno, una guerra de película. Esta está en alquiler en Prime, Apple TV y Google Play Películas.

0: Las 10 celebridades más multimillonarias del mundo según Forbes. 10 para la cantante y compositora estadounidense Taylor Swift. La artista, aparte de ser una de las personas más influyentes en todo el mundo, cuenta con un patrimonio de 1.300 millones de dólares, en gran parte por sus ganancias recibidas en el Eras Tour, donde ha obtenido un estimado de 500 a 1.000 millones de dólares. Una riqueza que además tiene una singularidad: es la única artista que ha conseguido ser multimillonaria exclusivamente a su labor. Continuamos con la música y viajamos ahora hasta Barbados y recordamos a la estrella pop Rihanna, quien tiene participación en dos marcas multimillonarias, la empresa de cosméticos Fenty Beauty y el negocio de lencería Savage X Fenty, empresas que le han generado un patrimonio neto de 1.400 millones de dólares que la ubican en el puesto 9. Para el puesto 8 regresamos a Estados Unidos y recordamos al actor, comediante, cineasta, escritor y compositor, quien se hizo multimillonario porque no solo escribe las ficciones, también las produce y dirige. En la producción es dueño de todo, desde las luces hasta los sets, y por eso tiene un patrimonio neto de 1.400 millones de dólares. Tyler Perry. Para el puesto 7 viajamos hasta Nueva Zelanda y recordamos al hombre detrás de las franquicias del Señor de los Anillos y por supuesto el Hobbit, Peter Jackson, quien hizo gran parte de su fortuna gracias a la venta de una parte de activos de la empresa que cofundó hace 3 décadas, Weta Digital, encargada de efectos visuales. Esta venta le significó un ingreso de 1.000 millones de dólares, lo que lo ubica en el puesto 7 con un patrimonio neto de 1.500 millones de dólares. Puesto 6 y con un patrimonio neto de 1.700 millones de dólares para la estadounidense que más ha sabido sacar provecho a los realities y por supuesto también a su marca de maquillaje, belleza, ropa y otros ingresos derivados de pequeñas inversiones, Kim Kardashian. 5 para el primer multimillonario del hip hop, quien tiene participaciones en negocios como Uber, ropas de moda, marcas de licor, bienes raíces, arte, tecnología, plataformas de streaming, participación en los Nets de Brooklyn y por supuesto la alianza financiera con su esposa Beyoncé hace que el estadounidense Jay-Z cuente con un patrimonio de 2.500 millones de dólares. 4 para la primera mujer negra multimillonaria, la estadounidense Oprah, quien ha acumulado un patrimonio neto de 2.800 millones de dólares, cifra que ha logrado en parte por el éxito rotundo de su programa diurno que se emitió durante 25 años, espacio que la ayudó a consolidarse como marca y gracias a esto fundó su propia productora. Inversiones inteligentes y creación de libros y medios impresos hacen que esta mujer esté en el cuarto puesto. 3 para el primer deportista multimillonario, quien logró esta hazaña por su alianza con marcas. La más reconocida marca, Jordan de Nike. Además de esto, inversiones inteligentes y rentables como la compra de los Charlotte Hornets por una cifra de 175 millones y venta por 3 mil millones. Jordan aún mantiene una pequeña participación en el equipo. Esto sumado a negocios como concesionarios de autos, restaurantes e inversiones de capital, donde resalta su incursión en la NASCAR, movimiento que posiblemente le ayude a escalar más en el top 400 de los más ricos de Estados Unidos. 2 y con un patrimonio neto de 5.300 millones de dólares para el rey Midas de Hollywood, Steven Spielberg, quien ingresó al listado de multimillonarios desde el año 1994, siendo así el primer director en pasar el corte, luego de grandes éxitos de taquilla como Tiburón, Parque Jurásico, en fin. ¿Pero cómo logró escalar tanto? Básicamente no tiene sueldo. Él negocia para obtener un porcentaje de las ventas brutas en las películas y por supuesto recibe regalías por ingresos a los parques temáticos de Universal y también por dar asesoría y claro que sí, por invertir en startups. Finalmente, la celebridad con más dinero del mundo es George Lucas, quien se convirtió en multimillonario desde el año 1997 en gran parte a su productora Lucasfilm, con la que creó empresas como THX, Skywalker Sound y LucasArts, como subdivisiones de su compañía matriz donde diseñó franquicias exitosas como Star Wars e Indiana Jones. Esto llevó a que en el año 2012 George vendiera su empresa a Disney por más de 4.000 millones de dólares en efectivo y acciones, lo que ayudó a elevar su patrimonio a 5.500 millones de dólares que lo posicionan en lo más alto de este listado.
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0: ¿Por qué James Bond se llama así?
1: Bond. James Bond.
0: Viajemos a 1952, cuando su creador, el británico Ian Fleming, un escritor, periodista y oficial de inteligencia británico, estaba escribiendo una novela en su mansión en Horacabeza, Jamaica, exactamente en su casa de verano llamada GoldenEye. Allí, de un personaje inspirado en su propia vida y experiencias, que infortunadamente no tenía nombre, para inspirarse empieza a buscar en su biblioteca. Inicialmente se decantó con el nombre de James Secretan, un filósofo francés del siglo XIX, pero él quería un nombre sencillo. Y la respuesta llegó cuando él, al querer conocer la fauna del lugar, se hizo de guía de animales de la zona y, por supuesto, de aves. Ahí es cuando se encuentra con el libro Las aves de las Indias Occidentales, escrita por James Bond. A Fleming le pareció perfecto ese nombre. Corto, fácil de recordar, común y muy varonil. Ahora sabemos el por qué en la última película de Pierce Brosnan, como el agente 007, se hizo pasar como un ornitólogo. Un lindo y perfecto guiño a esta historia. Ornithologist. Wow.

Los 5 mejores vocalistas del New Metal según Revolver Magazine. 5 para el vocalista que canalizó el dolor, la ira y la tristeza como ningún otro. La increíble y única voz de Chester Bennington de Linkin Park. 4 para el hombre que logró sintetizar una voz salvaje, mezclada entre la sutileza, calidez y algo de frialdad, que siempre ha sonado muy bien. Chino Moreno de Deftones. 3 para el vocalista más intenso del género y por supuesto el más versátil, encargado de poder dar unos ruidos profundos y también coros sublimes. Literal, una bestia del género, una voz estupenda e indispensable del New Metal, Corey Taylor de Slipknot. 2 para la voz que vibra entre gruñidos, aullidos sollozados y muchas veces entre líneas de bajo funky, un rango medio nasal que logra estremecer y erizar de inmediato, Jonathan Davis de Korn. 1 para una voz que nunca ha sonado convencional, el cantante que divaga entre los bajos profundos del death metal y unos bajos que van a un ritmo alucinante entre cada lírica y letra, Serj Tankian de System of a Down.

¿Sabía usted que por hacer la escena del matrimonio de la película de Drácula de Bram Stoker, Keanu Reeves y Winona Ryder están casados en la vida real? Winona dice que lo estamos. Coppola dice que lo estamos. Así que estamos casados. Ante los ojos de Dios. El matrimonio fue oficiado por un sacerdote ortodoxo rumano real en una ceremonia tan auténtica que podrían considerarse casados. La pareja, que es una de las amistades más longevas de Hollywood, bromean ante esta unión, que dicen además que a Winona, cuando la llama Keanu Reeves, ella le dice

0: La famosa guía Michelin se ha convertido en un referente gastronómico, y más hoy por hoy por series como El Oso.
1: Chefs, table, 38, two people.
0: La guía nació en Francia en 1900, por los hermanos André y Edouard Michelin. Sí, los mismos creadores de los neumáticos, quienes desde 1894, cuando crearon a Videndome, o bueno, el hombre Michelin, quien tiene ese color blanco por el color natural del caucho material de las llantas, pero como se desgastaban mucho gracias al hollín desde 1912, le dio el color que tiene hoy por hoy, producto de poder estabilizar los componentes de las llantas, dándole flexibilidad y los volvió más duraderos. Pero bueno, ¿cómo nació la famosa guía Michelin? El primer ejemplar, que se lanzó en 1900, era gratuito y se crearon 35.000 ejemplares. Este incluía mapas con listas de restaurantes, hoteles y talleres de las rutas más frecuentadas, e instrucciones de cómo cambiar y reparar los neumáticos. Pero fue en 1920 cuando se mejoró la primera versión. Suprimen la publicidad, hacen un contenido más detallado y empiezan a cobrar por este. En 1926 empieza la estrategia de marketing. Se dan las primeras estrellas Michelin a los restaurantes franceses, quienes solo podrían recibir una como sinónimo de ser un establecimiento de alta cocina. Fue hasta 1931 cuando el sistema se amplió de hasta 3 estrellas. Una estrella, un buen restaurante en su categoría. 2 estrellas, excelente cocina, merece la pena desviarse. 3 estrellas, cocina excepcional, merece un viaje especial. El sistema no alcanzó relevancia en gran parte del resto del mundo hasta principios de la década del 2000, y hoy por hoy hay en el mundo 145 restaurantes con 3 estrellas, siendo Francia con 30, Japón con 20 y España con 15, los 3 países que más triestrellas acumulan en todo el mundo. Así fue como una estrategia de marketing se convirtió en la mayor expresión de calificación de alta cocina.

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1: Los cinco pilotos de la Fórmula 1 que más pole position no han convertido en victoria en toda la historia. Puesto 5 para Charles Leclerc, 20 pole position que luego no fueron victoria. En el cuarto está Sebastian Vettel, 26 pole position que luego no fueron victoria. Tercer lugar para Michael Schumacher, 28 pole position que luego no fueron victoria. En el segundo lugar está Ayrton Senna con 36 pole position que luego no fueron victoria. Y en el puesto número 1 con 43 pole position que luego no fueron victoria, Sir Lewis Hamilton.
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1: Hay una conexión entre John Wick, Alien, The Crow y Matrix que posiblemente usted no conocía. En 1994, tras el ya conocido accidente de Brandon Lee en las grabaciones de The Crow, su doble de acción, un joven de 25 años, fue escogido para continuar con el trabajo y así poder terminar la película. Ese doble de acción de trabajo impecable, quien también fue doble de acción en películas icónicas como Alien Resurrection y otras 70 producciones más, era Chad Stahelski, quien también fue el que hizo las escenas de acción de Keanu Reeves en la trilogía de Matrix, trilogía donde se hacen muy buenos amigos. Tanto, y lo que muchos no saben, es que cuando Chad tuvo la oportunidad de dirigir una película, no dudó en pensar en Keanu Reeves. Así se hizo John Wick, con un nuevo estándar de secuencias de acción en la industria, con un mago y su equipo en la dirección. Stahelski, que además fue el que hizo el papel del esposo de Trinity en la película más reciente de Matrix. Así es como podemos decir que el multiverso en la vida real sí existe.
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1: Si levantamos el dedo índice y el medio con la palma hacia afuera, simboliza victoria o paz y amor. Pero si lo hacemos al revés, es decir, con la palma hacia adentro, ¿sabía usted que es un insulto en territorios como Reino Unido? ¿Pero por qué o qué significa? Viajemos a la Edad Media, cuando ingleses y franceses se batieron en duelo entre los años 1337 y 1453 en la Guerra de los 100 Años. Para ser exactos, 116 años, 4 meses y 25 días, peleando por derechos feudales y la corona. En esa guerra, durante la batalla de Agincourt, el 25 de octubre del año 1415, los ingleses dieron cátedra con sus arqueros y su disciplina. El temor de los franceses fue tal que cuando capturaban a un arquero inglés, le cortaban los dedos índice y corazón, que son los que se usan para estirar la cuerda del arco, y así se aseguraban que nunca volvieran a lanzar flechas. Los ingleses, al término de la batalla, provocaban a los franceses mostrándole esos dedos como gesto de cuidado, que aún tengo estos dedos para armar mi arco y disparar flechas. Hacer este signo actualmente en tierras británicas es casi igual que levantar el dedo del medio.
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2: Cinco actores que han participado en los Juegos Olímpicos. Johnny Weissmuller, el famoso Tarzán que rodó 12 películas y fue modelo, también brilló como nadador. Lo que partió como una recomendación médica por sus problemas respiratorios, dio como resultado 6 medallas. Darth Vader también fue deportista olímpico de esgrima. O bueno, Bob Anderson, quien lo interpretó en 2 películas de la saga de Star Wars. El deportista representó a Gran Bretaña en los Juegos de 1952, todo un maestro, y por eso su nombre aparece en películas como Piratas del Caribe, la trilogía El Señor de los Anillos y su último trabajo, El Hobbit. Hilary Wolf, de niña fue actriz y estuvo en 10 películas y series. Es recordada por ser Megan, la hermana de Kevin McAllister en Mi Pobre Angelito 1 y 2 y se convirtió en judoka, donde ganó el campeonato junior en 1994 y participó en los Juegos Olímpicos de Atlanta y Sydney. Ronda Rousey es actriz de películas como Rápido y Furioso 7, recordada también por ser luchadora de la UFC y la WWE, también clasificó a los Olímpicos de Atenas de 2004, donde no pasó la primera ronda, y 4 años después se convirtió en la primera estadounidense en ganar una medalla, en este caso fue la de bronce en judo. Y el hombre que se probó primero en el buceo y luego finalmente fue parte del equipo inglés de salto en trampolín en Barcelona 1992 y quedó a puertas de los Olímpicos, también está presente Jason Statham.
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2: Cinco grandes series con finales controvertidos. Dinosaurios fue una gran serie de comedia que se emitió entre 1991 y 1994. Utilizaron animatrónicos para así poder ambientar los problemas cotidianos personificados en dinosaurios. Su alto costo de producción hizo que fuese cancelada la serie. Su último capítulo, Ambiente Cambiante, fue el encargado de extinguir la serie. Para muchos fue muy duro ver cómo terminó, y para otros era inevitable, pues si se hablaba de dinosaurios, ¿no? Ahora hablamos de Juego de Tronos. Algunos lo vimos como un gran engaño de una historia que podría y debería haber tenido una mejor conclusión, en especial por personajes que defraudaron y que esperábamos mucho más de ellos. Muchos quedaron tan furiosos que hasta se hizo una petición online para rehacer la temporada final.
3: No podemos escondernos tras la misericordia.
2: Lo cierto es que ha sido una de las series más vistas, y a pesar que ese último episodio titulado El Trono de Hierro fuera calificado como 4 de 10 en IMDb, no ha impedido que sea una de las mejores series de todos los tiempos. Perdidos quedamos muchos cuando vimos el desenlace de Lost, una de las series más vistas entre el 2004 y 2010 cuando fue emitida. The End, calificado en IMDb como 8.3, fue el capítulo final y tenía una misión difícil: intentar explicar los infinitos misterios que habían enganchado a sus seguidores. Estos enigmas llevaron a la serie a un punto de no retorno. Lost dividió a sus seguidores, quienes quedaron sorprendidos por el capítulo final cargado de sentimientos que dejó más dudas que respuestas. Entre 1986 y 1990 se emitió ALF, una de las series que marcó el final de la infancia de muchas personas. La serie, que era familiar, tuvo un final duro y extraño. Si bien la serie tenía un gran éxito internamente en el estudio de la NBC, era todo un desastre. Los actores trabajaban muchas horas diarias, tenían presupuesto limitado, un clima extremo y vivían mucha tensión, pues esto hizo que finalmente se cancelara la serie. Y así, en el capítulo 24 de la cuarta y última temporada, Consideren que ya me fui, ALF dio fin. Fue un cierre doloroso que nos dejó sin saber qué le harían o qué pasaría con ALF. En aquel capítulo apareció un contundente
4: "continuará".
2: Pero esto no sirvió de nada porque tuvo que pasar 6 años para así, y en otra cadena, ABC, poder lanzar una película llamada Project ALF, en la que finalmente se solucionó la situación, pero no fue del agrado de los fans.
5: ¿Te acuerdas de ALF? ¡Volvió! ¡En forma de fichas!
2: Otra que no podía faltar fue una serie política que arrancó como un gran éxito, pero luego de la salida de su protagonista debido a acusaciones, obligó a darle un cambio a la trama, algo que hizo que House of Cards, para muchos, perdiera la esencia.
6: Momentos así requieren de alguien que actúe.
2: La última temporada fue apresurada y poco coherente, dando así un desenlace insatisfactorio, ridículo, poco impactante y forzado. Tanto así que tuvo una calificación de 4.6 sobre 10. ¿Y para ti cuál es la serie con el final más decepcionante?
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1: Hola, bienvenidos al canal de Spotify del Instituto Nacional para Ciegos, INSI. Soy Ignacio Maya y en este podcast estaremos abordando un tema muy importante: las estrategias pedagógicas para los docentes en el salón de clase. Es fundamental recordar que en Colombia los estudiantes con discapacidad visual tienen derecho a acceder a instituciones educativas que les brinden un servicio educativo de calidad. El INSI está comprometido en brindar apoyo a través de materiales educativos en braille y capacitación para docentes, entre otros servicios. Los docentes de apoyo, contratados y asignados por las Secretarías de Educación, son otro recurso con que puede contar la institución educativa. Estos profesionales coordinan acciones educativas con los docentes de aula y con los estudiantes que necesiten los apoyos. Los docentes de aula pueden solicitar al INSI asesorías a través de las líneas que les daré al final de este mensaje, así que tomen nota. Entrando en materia, las dos estrategias en el aula de clase más importantes a tener en cuenta por parte de un docente son la descripción de imágenes visuales, objetos y situaciones, y la verbalización de textos que se escriben en el tablero. En la descripción de imágenes se facilita la comprensión de un tema que se ha presentado a los estudiantes en la clase, como en el caso de los gráficos, dibujos o diagramas. Las descripciones no tienen que ser demasiado detalladas, solamente se deben mencionar los aspectos más importantes que le ayudarán al estudiante a formar una imagen mental. La estrategia de verbalizar lo que se escribe en el tablero es una práctica que deben adoptar los docentes, recordando siempre que su estudiante ciego no puede verlo. Escribir y verbalizar simultáneamente ayudará a ganar tiempo en la clase cuando ya la técnica sea dominada por el profesor y evitará que un compañero vidente sea obligado a dictar la información al compañero ciego, pues interfiere en su propia participación. En cuanto a la evaluación, recuerde que el tiempo que se da al estudiante con discapacidad visual debe ser un poco mayor al de sus pares y puede ser necesario adaptar la prueba al sistema braille, al software lector de pantalla o considerar alternativas como evaluaciones orales, que, dicho sea de paso, no debe ser la única forma de evaluar que se use. En la enseñanza de matemáticas, la descripción precisa de términos es esencial, al igual que en la enseñanza del inglés, donde el uso de objetos táctiles y la participación individual son de gran ayuda. En el área de educación artística, se deben implementar estrategias para involucrar a los estudiantes con discapacidad visual en actividades como aprender a tocar instrumentos, la danza, la pintura, la fotografía, la escultura y el canto, entre otros, brindándoles la información necesaria para su participación activa. Estas actividades pueden incluir el uso de materiales moldeables. Puede hacerse danza guiada y acompañada por un par o por el docente, hacerse descripción y análisis de estilos pictóricos, imágenes, gráficos, entre otros, siempre teniendo en cuenta necesidades y potencialidades de los estudiantes. En educación física es fundamental conocer la condición visual del estudiante, planificar actividades adecuadas de acuerdo a su condición, garantizando un entorno seguro. Todas estas estrategias y más se encuentran detalladas en la cartilla del INSI, disponible para su descarga en el sitio web www.insi.gov.co/cartillas. Es importante tener en cuenta que los docentes pueden tomar cursos que se brindan en la plataforma Moodle 2 veces al año en temas como braille, ábaco, orientación y movilidad, entre otros, a través de la página elearning.insi.gov.co. Recuerden que estamos para brindar asesoría y asistencia técnica educativa a través del correo aciudadano@insi.gov.co o llamando al teléfono 601-384-6666, extensión 404. Gracias por escuchar y hasta pronto.
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1: iPhone, iPad, iMac, iTunes. ¿Alguna vez ha preguntado qué significado tiene la I en cada uno de los productos? Según el mismo Steve Jobs, la I, que apareció por primera vez en 1998 con el iMac, tiene varios significados relacionados con la visión de Apple. En una entrevista de la revista Reader's Digest, Jobs explicó que representan los cinco conceptos claves de Apple que se complementan entre sí. Estos son Internet, Individual, Instruir, Informar e Inspirar. También es importante mencionar que la letra expresa la identidad del usuario con la marca y por supuesto que actualmente no todos los productos llevan la letra I en su nombre, pero ya sabemos básicamente qué significa la I en cada uno de estos elementos en los cuales lo han utilizado, ¿no?
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1: Sobre un fondo negro aparece un texto en blanco. El pez y yo. En blanco y negro en una cocina sobre un mesón hay varias especias. Una mata y una pecera con un pez dorado. Se enfoca en primer plano la pecera donde el pez está nadando. Un hombre con discapacidad visual vestido de negro entre 40 y 50 años está frente a una estufa. Él está haciendo un café. Extrae la cafetera de una tetera y lo sirve en una taza que ubica con su mano izquierda. Deja el café en la estufa. Y tapa la tetera. Toma un paño de cocina y agarra la tetera. Ubica de nuevo con su mano izquierda la taza. Y vierte agua en el café. Ahora se enfoca el acuario. En el fondo se refleja el hombre quien está tomando su bebida. Reposa sobre la estufa y sigue bebiendo su café. Da la vuelta. Se acerca al lavaplatos. Toma una jarra de plástico y la lleva hasta el grifo. Con su mano comienza a buscar la llave de agua. Y la abre. Se enfoca de nuevo la pecera y la matera aledaña. El hombre comienza a cerrar el grifo hasta que finalmente lo cierra y da la vuelta. Se acerca al mesón. Con su mano reconoce el espacio. Toca el acuario que está en el borde. Luego con su mano llega a la planta. Le vierte agua. Y se aleja. Da la vuelta al mesón y queda de espaldas a la cámara. Él gira. El pez está en el piso saltando entre los vidrios del acuario. El hombre se ve angustiado, mientras el pez sigue revoloteando en el piso. Se agacha y comienza a buscar al pez con sus manos. Extiende las palmas de sus manos y empieza a moverlas a la izquierda y a la derecha. Retrocede un poco y ahora busca a la derecha. Se enfoca ahora el rostro del hombre, quien sigue acurrucado buscando y buscando. Con su mano encuentra el desagüe, saca el tapón, se levanta rápido y se quita desesperado su camisa. La dobla, se agacha de nuevo y la introduce en el orificio del desagüe. Se para y comienza a llenar la jarra de agua rápidamente y la vierte constantemente en el piso.

cierra las llaves de agua. Gira y se agacha de nuevo. En el piso que está inundado, sigue buscando a su pez. Con sus manos, busca y busca. Mientras el grifo enfocado en primer plano gotea incesantemente, el hombre se sienta. Se enfoca de nuevo su rostro que se ve frustrado. A su mano que reposa en el agua llega el pez dorado que comienza a nadar entre sus dedos, hasta entrar en su mano que el hombre levanta sutilmente porque siente al pez. Se funde a negro y corren los créditos. Dirección, guión, reparto y música de Babak Avifar. Fotografía de Sadek Souri. Creado en junio del 2014 y audiodescrito por Henry Díaz para el Instituto Nacional para Ciegos INCI en el 2024.

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1: El pan de bono es el mejor pan del mundo. Este delicioso pan de queso conquistó el paladar de los especialistas en gastronomía de Taste Atlas y por eso lo escogieron como el mejor panecillo del mundo, con una calificación de 4.6 estrellas sobre 5. La famosa mezcla de almidón de yuca, harina de maíz, queso costeño o fresco y huevo le da una consistencia y un sabor único que encabeza una lista que también le acompañan el pan de yuca, la almojábana y el pan de queso, quienes también ocupan el quinto, sexto y octavo lugar. Un motivo colombiano para celebrar como debe ser, comiendo un delicioso pan de bono. ¿Almojábana, pan de yuca o un pancito de queso?
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1: Los 5 videojuegos más estresantes. Para escoger estos 5, el portal de ofertas Bonus Finder y varios expertos midieron las frecuencias cardíacas de 14 jugadores durante sesiones de media hora, y estos fueron los que más provocaron la liberación de cortisol. Puesto 5 para uno de los mejores y más populares, Battle Royale, y que aumentó las pulsaciones un 26.65%. Fortnite. En el cuarto, uno de los juegos más difíciles de RPG y causante de unas pulsaciones de 28.13%, Dark Souls 3. En el tercer puesto, el icónico mundo bélico de Call of Duty. Según el estudio, esta franquicia aumentó el 29.69% en las pulsaciones. En el 2, el EA Sports FC, o bueno, FIFA, que tiene muchos motivos para estar aquí por sus 31.25% de pulsaciones. Y en el primer lugar, el juego que ha roto amistades y relaciones desde tiempos memorables y con un aumento de pulsaciones de 32.81%,

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1: ¿Sabía que existe el teorema de Sheldon Cooper? Bazinga, punk, now we're... Esto es por el episodio 73 de la serie, donde él menciona cuál es el mejor número, el cual es...
2: Es el 73.
1: ¿Pero por qué?
2: Es el vigésimo primer número primo, su espejo el 37 es el 12, y su espejo el 21. Es el producto de multiplicar, escuchen esto, 7 y 3.
1: Expertos en teorías de números de la Universidad de Dartmouth se inspiraron en este episodio por motivos extras como este.
2: En binario, el 73 es palíndromo. 1001001, que al revés es 1001001, justo igual.
1: Concluyendo así que el 73 es el único número primo que cumple con estas características. Como dato extra, el actor que hace de Sheldon, Jim Parsons, nació en el año 1973. Así que ya sabemos que el 73 es el mejor número que existe.
2: ¿Eh? ¿Eh? ¿No es genial?
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1: Actores que rechazaron papeles icónicos, segunda parte. Pierce Brosnan podría haber sido el Batman de Tim Burton en el año 1989, pero cometió el error de bromear diciéndole a Tim que no podía entender a ningún hombre que se pusiera la ropa interior por fuera de los pantalones. Esto hizo que Burton escogiera a Michael Keaton y Pierce luego sería James Bond. Hablando del 007, la lista de los actores que podrían haber sido James Bond es grande. Richard Burton, Burt Reynolds, Adam West, Clint Eastwood, Colin Farrell, Ewan McGregor, en fin. Quiero centrarme en dos actores. Liam Neeson, quien venía de hacer de Oscar Schindler, rechazó estar en la lista para hacer el James Bond de GoldenEye porque su futura esposa, Natasha Richardson, le dijo: si te ofrecen James Bond y lo interpretas, no te casarás conmigo. Liam confiesa que cuando discutían, él le cantaba la canción de James Bond. Además de esto, en el 2009 rechazó ser Abraham Lincoln porque su esposa había partido este mundo y porque no conectó con el libreto de Tony Kushner. Por cierto, Harrison Ford rechazó ser Oscar Schindler por hacer el fugitivo, algo que Liam aún hoy le agradece.
2: No olvidaré lo que hiciste por mí hoy.
3: Yo preferiría que lo hiciera.
1: Hugh Jackman tuvo que rechazar el papel en el 2005 de James Bond por problemas de agenda porque ya estaba comprometido con El Gran Truco y además, siendo Wolverine, temía ser encasillado en personajes tan estereotipados. Hablando de superhéroes, Amanda Seyfried rechazó ser Gamora porque creía que sería el primer fracaso de Marvel. Varias de las mejores frases del cine las ha dicho Forrest Gump. El buen Tom Hanks hizo una actuación impecable.
4: Mamá siempre decía, la vida es como una caja de bombones. Nunca sabes lo que te va a tocar.
1: ¿Pero usted sabía que John Travolta inicialmente era el encargado de dar vida a este personaje? ¿Pero por qué lo rechazó? Porque estaba trabajando en su papel de Vincent en Pulp Fiction. Por cierto, Jules, el compañero de Vincent, estaba pensado originalmente para ser interpretado por Lawrence Fishburne, pero no le gustó cómo se idealizaba el consumo de sustancias tóxicas. Esto hizo que Samuel L. Jackson tomara este papel e hizo un trabajo magistral.
2: Continúa.
1: Para cerrar, hablemos del que más se debe estar arrepintiendo de este listado, Matt Damon, porque James Cameron le propuso el papel principal en Avatar y en solo eso.
5: James Cameron me llamó y me ofreció el 10% de Avatar. Nunca conocerán un actor que haya rechazado más dinero que yo.
1: Pero no le fue tan mal a Damon porque dejó Avatar para hacer la saga de Bourne.
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1: El Ministerio de Educación Nacional inició proceso de socialización del nuevo marco normativo para la transformación del sistema de aseguramiento de la calidad de la educación superior. El decreto 0529 del 29 de abril de 2024 reconceptualiza de manera integral el sistema de aseguramiento de la calidad de la educación superior luego de un proceso inclusivo y participativo con las instituciones de educación superior, asociaciones académicas, estudiantes, profesores, representantes del sector productivo y diversas organizaciones del ámbito público y privado. El Ministerio de Educación Nacional ha venido desarrollando el proceso de socialización en las instituciones de educación superior para presentar la transformación del sistema de aseguramiento de la calidad de la educación superior y explicar las medidas del Decreto 0529 de 2024. Este marco normativo, que desarrolla los ejes fundamentales en materia de registro calificado, fortaleciendo la autonomía institucional, la confianza entre los autores y la atención pertinente a la diversidad en la educación. Los primeros encuentros presenciales y virtuales, que se llevaron a cabo en diferentes territorios para dialogar con profesores, estudiantes, directivos y personal administrativo de las instituciones de educación superior, en torno al nuevo marco normativo, se desarrollaron de la siguiente manera: virtual con el apoyo de la Universidad Nacional Abierta y de Distancia, UNAD, en Santa Marta, en la Universidad del Magdalena, y en Medellín, en el Instituto Tecnológico Metropolitano. Este nuevo sistema de aseguramiento de la calidad se caracteriza por el fortalecimiento de la autonomía institucional, el reconocimiento de la diversidad para el desarrollo de una oferta académica pertinente y la confianza en los sistemas internos de aseguramiento de la calidad. Asimismo, proporciona a las instituciones de educación superior herramientas para diversificar su oferta académica, permitiéndoles atender de manera ágil las necesidades de formación en diferentes regiones del país, especialmente en aquellas con bajas tasas de cobertura. El sistema de aseguramiento de la calidad fomenta el mejoramiento continuo y la cultura de la autoevaluación en la educación superior. Es así como con el Decreto 0529 se establecen medidas diferenciales para instituciones y programas acreditados en alta calidad, fomentando la innovación y generando nuevas oportunidades de acceso a la educación superior en todo el país. En la transformación del sistema se identifican diversas rutas para la ampliación de cobertura y la creación de nueva oferta académica de calidad y pertinente, reconociendo la identidad institucional y fortaleciendo las estrategias de regionalización. Se introduce la modalidad híbrida, que identifica la combinación de las modalidades presencial, a distancia o dual con la virtual, presencial virtual, a distancia virtual y dual virtual. De igual manera, se refuerzan los canales de acompañamiento y asistencia para asegurar el éxito de las instituciones en su misión educativa. El Ministerio de Educación Nacional invita a los interesados a acceder al texto completo del Decreto 0529 del 29 de abril de 2024 para conocer más sobre los cambios e innovaciones propuestos en este nuevo marco normativo. Desde el INSEE estaremos dispuestos, como siempre, a brindar asistencia técnica para la atención de estudiantes ciegos y con baja visión en educación superior cuando las instituciones de educación superior sientan esa necesidad de asesoría y asistencia y hayan o no tenido experiencia en la atención de esta población en las diferentes modalidades. Estamos dispuestos a atender sus necesidades de asistencia a través de la Oficina de Atención al Ciudadano.
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1: Familias y comunidades. La Dirección de Familias y Comunidades del Instituto Colombiano de Bienestar Familiar diseña y ejecuta programas de acompañamiento familiar, psicosocial y comunitario para impulsar el desarrollo integral de los niños, niñas y adolescentes y reducir y mitigar los efectos de la violencia, el abuso o la negligencia en su contra. Asimismo, brinda orientaciones técnicas para que los servicios que brindan el ICBF y otras entidades públicas fortalezcan el trabajo con las familias y las reconozcan como sujetos colectivos que gozan de especial protección del Estado, por lo que se encuentran en el centro de la política social moderna. Mi familia. El programa Mi Familia, ¿de qué se trata? Es un programa de acompañamiento familiar psicosocial especializado diseñado a la medida de las necesidades de las familias, que funciona por medio de visitas a los hogares y encuentros entre familias que son guiadas por un equipo psicosocial. Desarrolla dos tipos de acompañamiento psicosocial familiar, preventivo e intensivo, con un enfoque transversal de atención a familias que tiene integrantes con discapacidad en línea con los siguientes objetivos. Promover el fortalecimiento de capacidades parentales, relacionales y de resiliencia en familias con niños, niñas y adolescentes que se encuentran en alto riesgo o con vulneración de derechos. Fortalecer el tejido social a través del intercambio de experiencias de las familias con otros actores o referentes comunitarios en zonas urbanas y de manera complementaria con familias rurales mediante la gestión de redes en espacios comunitarios. Promover la convergencia de la oferta de inclusión social y productiva para las familias. ¿A quién beneficia el programa? Mi familia urbana. Mi familia urbana hace acompañamiento preventivo para familias con niños, niñas y adolescentes en riesgo de vulneración de derechos o en condición de vulnerabilidad de acuerdo con los siguientes criterios. Familias con niños, niñas o adolescentes con alto riesgo de vulneración de derechos que estén o hayan sido atendidos por modalidades de las direcciones de primera infancia, niñez y adolescencia o nutrición. Familias vulnerables con miembros con discapacidad. Familias con al menos una persona incluida en el Registro Único de Víctimas, RUP. Familias vulnerables que requieren acompañamiento y fortalecimiento para la garantía de derechos y desarrollo integral de los niños, niñas y adolescentes. Acompañamiento intensivo para familias con niños, niñas y adolescentes bajo protección del Instituto Colombiano de Bienestar Familiar, ya sea por vulneración de derechos o porque se encuentran en conflicto con la ley. Familias con niños y niñas o adolescentes que estén o hayan estado en las modalidades priorizadas del proceso administrativo de restablecimiento de derechos o adolescentes y jóvenes que estén o hayan estado en el sistema de responsabilidad penal para adolescentes. Mi familia rural. Mi familia rural hace acompañamiento preventivo para familias con niños, niñas y adolescentes en riesgo de vulneración de derechos o en condición de vulnerabilidad que se encuentran ubicados en zonas rurales y rurales dispersas. Familias con niños, niñas o adolescentes ubicados en zonas rurales y rurales dispersas. ¿Quién presta el servicio? La operación está a cargo de organizaciones sin ánimo de lucro que cumplen con los requisitos legales, técnicos, de experiencia, financieros, administrativos y de infraestructura que conforman el Banco Nacional de Oferentes de Mi Familia. Desde el INSI estamos dispuestos a brindar toda la asistencia técnica a los equipos de apoyo psicosocial a cargo del programa Mi Familia para la atención en condiciones de calidad y equidad de las familias que tienen niños, niñas o jóvenes con discapacidad visual, ya sea en las zonas urbanas o rurales. Asimismo, invitamos a las familias a hacer cualquier consulta que tengan a través de la Oficina de Atención al Ciudadano del INSI.
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1: Sobre la lectoescritura como medio para acceder a la información y al conocimiento. En el grupo poblacional Personas con Discapacidad Visual encontramos personas ciegas y personas con baja visión. Por ello, es importante tener claras las condiciones individuales de cada sujeto a la hora de enseñar, aprender a leer y escribir. Podríamos decir que el sistema Braille es fundamental para los niños y niñas ciegos en su proceso de aprendizaje de la lectoescritura. Para los niños y niñas con baja visión, todo dependerá de su potencial visual, de manera que en estos casos siempre se tendrá como primera opción la lectoescritura en tinta macrotipo, es decir, caracteres ampliados, cuya ampliación dependerá, como es lógico, de las necesidades particulares de cada individuo. En estos casos, será necesario analizar, observar, caracterizar aspectos relacionados con la funcionalidad visual del estudiante. ¿Qué canales sensoriales utiliza para acceder a la información? ¿La vista, es decir, su potencial visual? ¿El tacto o los dos canales, visual y táctil? También debemos observar tiempos que requiere para realizar una tarea visual. Y en cuanto a la lectoescritura, debemos observar si puede leer lo que escribe, si comprende lo que lee y la velocidad de lectura. ¿Es razonable esta velocidad? Entendiendo que, por supuesto, su discapacidad visual impone unos tiempos diferentes al de otros niños con una visión estándar. Este análisis nos debe llevar a responder la pregunta: ¿la escritura en tinta es efectiva para la comunicación escrita de la persona con baja visión? ¿Quiénes hacen este análisis y toman decisiones sobre qué sistema utilizar para que una persona con baja visión lea y escriba de manera eficiente? La respuesta es un equipo conformado, en cuanto sea posible, por él o los docentes de aula que conocen el desempeño escolar del estudiante, la familia, el profesional o docente de apoyo pedagógico si contamos con este, y el personal de apoyo en tiflología si está presente en la institución educativa. Y por supuesto, el actor más importante, el estudiante, la persona con baja visión. Cualquiera sea el caso, recordemos que la Convención de los Derechos de las Personas con Discapacidad nos indica que debemos facilitar el aprendizaje del braille, la escritura alternativa, otros modos, medios y formatos de comunicación aumentativos o alternativos. Por ello es importante que conozcamos qué herramientas existen para que las personas con discapacidad visual accedan a la información. En primer lugar, podríamos hablar de los elementos tiflológicos, que son aquellos elementos que utilizan las personas con discapacidad visual para desempeñarse en su vida cotidiana de manera autónoma. Ejemplos de estos elementos son la pizarra o regleta y el punzón para la lectoescritura, o el bastón blanco para movilizarse de manera independiente. También tenemos la tecnología especializada. La tecnología especializada o tiflotecnología al servicio de las personas con discapacidad visual facilitan su acceso a la información para que se desempeñen de manera independiente y autónoma en actividades de orden académico, laboral, recreativo. Entre esta tecnología tenemos programas y equipos. Entre los programas tenemos lectores de pantalla, magnificadores de texto, opciones de ampliación, y entre los equipos, líneas braille, anotadores braille, impresoras, grabadoras, calculadoras, parlante, además de todos los elementos que pueden utilizar las personas con baja visión, como las ayudas ópticas especiales y las ayudas no ópticas, es decir, todas aquellas condiciones que le permiten desempeñarse de manera efectiva usando su potencial visual. Y por último, pero por supuesto, la herramienta más importante de la que disponemos es la comunicación. Es a través del lenguaje verbal y escrito como los seres humanos establecemos relaciones con otros y aprendemos. Por ello, familias y docentes deben tener claro que para la lectoescritura se debe disponer de materiales accesibles, es decir, información y documentos en braille y o en caracteres ampliados, tinta macrotipo. Los materiales de apoyo a los procesos de enseñanza-aprendizaje deben tener los ajustes razonables necesarios. Recordemos, los ajustes razonables no son opcionales. Su objetivo es garantizar el acceso a la información, al conocimiento y favorecer el aprendizaje a través del medio más efectivo para el sujeto. En conclusión, siempre que los niños y niñas con discapacidad visual estén en el proceso de aprendizaje de la lectoescritura, es fundamental el sistema de lectoescritura Braille, tanto para los niños y niñas ciegos como para aquellos con baja visión cuyo potencial visual no es funcional. Más adelante, cuando este proceso de lectoescritura esté construido, podemos complementarlos con el uso de las tecnologías de la información y las comunicaciones. Invitamos a las familias y a los docentes a consultar cualquier duda sobre la enseñanza de la lectoescritura a los estudiantes con discapacidad visual a través de nuestros profesionales en el Instituto Nacional para Ciegos.
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1: Michael J. Fox decidió dejar de actuar tras 40 años por esta escena de Érase una vez en Hollywood.
2: Déjame decirte algo. Si no dices tus textos bien, voy a volarte los sesos en la noche.
1: El monólogo de DiCaprio haciendo de Rick Dalton, cuando olvidó sus líneas, fue tan contundente que cambió la percepción de Michael J. Fox.
3: ¡Tus líneas, George!
1: Quien decidió retirarse de la actuación porque ya no era manejable memorizar los guiones. Fox dijo:
4: tuve este momento en el que me estaba mirando el espejo y pensé, ya no puedo acordarme. Bueno, hora de pasar a otra cosa.
1: Así se despidió de la actuación uno de los actores más talentosos y versátiles, quien hoy por hoy sigue siendo un activista destacado en la investigación del Parkinson.
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1: Las 10 mejores series de la historia según la media de puntuación de los portales especializados en crítica, segunda parte. Puesto 5 para la miniserie de 10 episodios creada por Steven Spielberg y Tom Hanks, basada en el libro homónimo que relata la historia de la Easy Company de la Segunda Guerra Mundial. Una de las mejores historias de esta temática, con una media de 8.42 y lanzada en el 2001, Banner Brothers.
2: Salude al rango, no al hombre.
1: 4 para la serie de drama y crimen de HBO lanzada en el año 1999, una comedia oscura. Una serie que reinventó el drama mafioso, una obra esencial del género y una media de 8.50, Los Sopranos.
3: Polly, saca mis pinzas de corte de la camioneta.
1: 3 para la miniserie de drama histórico bien investigado con dirección precisa y meticulosa, centrada en el desastre nuclear de 1986, lanzada en el 2019 con un promedio de 8.60, Chernóbil.
4: Significa que el núcleo está abierto. Significa que el fuego que vemos está despidiendo casi el doble de radiación liberada por la bomba de Hiroshima.
1: 2 para la serie de drama, poder, traición y fantasía con giros inesperados que sin importar su final, que no fue el mejor, nos dejó una serie memorable con un promedio de 8.55 según los portales más importantes de crítica de cine y series. Game of Thrones. Dracarys. 1 para la serie con una intensa narrativa, personajes complejos y bien desarrollados, en especial el protagonista que tiene una transformación increíble. La serie lanzada en el 2008 y con una calificación de 9.32, Breaking Bad.
5: Ni lo dudes, muchacho.
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1: Las mejores series de la historia según la media de puntuación de los portales especializados en crítica, primera parte. Puesto 10 para una maravillosa narrativa británica de gánster ambientada en la posprimera guerra mundial, creada por la BBC para una minoría, pero luego gracias a su maravillosa trama y por su reparto la convirtió en una serie de culto, con una media de 8.22 y creada en el 2013, Peaky Blinders.
2: Si tenemos que usar armas, usemos las apropiadas.
1: 9 para la serie británica también creada por la BBC que comenzó en el 2010, llena de giros inesperados, ingenio, emoción, acertijos y misterios intrigantes. La serie que actualizó el mito del detective privado de ficción y con una media de 8.32, según los portales más importantes de cine y series, Sherlock.
3: ¿Dónde iniciamos? ¿Qué tal con ellos?
1: 8 para la serie creada en el 2016, ambientada en los 80s en el pueblo ficticio de Hawkins, donde eventos sobrenaturales, una gran banda sonora, los enigmas y los giros inesperados mantienen al espectador intrigado y ligado al mundo de Stranger Things y su media de 8.37.
4: Ya déjame o te dejo sin los pocos dientes que te quedan.
1: 7 para el spin-off del abogado Jimmy McGill y el nacimiento de Saul Goodman, una serie creada en el 2015 y ambientada 6 años atrás de los hechos sucedidos en Breaking Bad, una serie que recibió 53 nominaciones a los Emmy pero injustamente no se llevó ninguno, con una calificación de 8.41 a Better Call Saul.
5: ¡Hablemos!
6: ¡Oh, mejor llamo a Saúl!
1: 6 para la aclamada serie dramática y policíaca con una narrativa muy bien lograda con personajes profundos que se lanzó en el 2002 por HBO y con un promedio de 8.47 de calificación de Wire.
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1: Los 10 discos más vendidos de la historia, primera parte. Puesto 10 para la mujer que fue víctima de un atraco y le dejaron solo unas notas que se convirtieron en las letras del álbum llamado Jagged Little Pill, que se lanzó en 1995 cuando Alanis Morissette tenía 21 años y así logró vender 33 millones de copias. 9 para el rey del pop Michael Jackson, quien en 1987 vendió 35 millones de discos de su álbum Bad. En el 8, un álbum innovador por su portada, música y producción, un disco indispensable para los amantes del rock. Por eso, con 37 millones de ventas, Led Zeppelin y su álbum 4 están en este listado. En el 7, una ecuación perfecta, John Travolta más Saturday Night Fever más los Bee Gees, igual a una maravillosa banda sonora de 40 millones de ventas. 6 para la obra maestra grabada en medio de excesos, los Fleetwood Mac y Rumours, con sus 40 millones de ventas.
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1: Política Nacional de Infancia y Adolescencia. Atención integral durante la infancia y la adolescencia. La comprensión lograda respecto a las niñas, niños y adolescentes, sus derechos y su desarrollo integral, orienta la política a plantear que la mejor forma de lograr su propósito es a través de la atención integral, entendida como el conjunto de acciones intersectoriales, intencionadas, relacionales y efectivas, encaminadas a asegurar que en los entornos donde transcurren las vidas de las niñas, niños y adolescentes, existan las condiciones sociales, humanas y materiales que garantizan la promoción y potenciación de su pleno desarrollo. Estas acciones son planificadas, continuas y permanentes, de carácter técnico, político, programático, financiero y social, del orden nacional y territorial. En consecuencia, se comprende que la atención integral es brindada por el Estado en su conjunto, es decir, por las instituciones del orden nacional y territorial, la sociedad civil y las comunidades, con la corresponsabilidad de las familias en tanto el ejercicio de su rol parental les permite asegurar que las niñas, niños y adolescentes participen de la oferta con el cual el Estado cumple con su responsabilidad y que ésta tenga la calidad que corresponde a todo bien social. Atender integralmente a las niñas, los niños y adolescentes supone mantener cuatro premisas en la gestión. Primer premisa. Su eje y sentido orientador es cada niña, niño y adolescente como sujeto de derechos, relacional y actor protagónico de su vida. Segunda premisa. Su objetivo es garantizar condiciones para el desarrollo integral de cada niña, niño y adolescente desde sus particularidades, transiciones y curso de vida, lo cual requiere de la concurrencia de los actores involucrados como garantes. Tercera premisa. Se ocupa de que la atención se brinde en los entornos y, por tanto, la gestión institucional debe garantizar que en ellos existan las condiciones deseables mínimas requeridas para promover el desarrollo integral. Esto hace imperativo que toda acción en favor del desarrollo de las niñas, niños y adolescentes garantice la satisfacción integral y simultánea de todos sus derechos. Cuarta premisa. Reconoce y respeta la diversidad que se manifiesta en las características propias de los individuos, familias y colectivos en relación con la identidad, el territorio, la historia, los valores, las creencias y los saberes propios que desde la cultura y la experiencia de vida dan significado a su existencia. Lo anterior sustenta el carácter intersectorial de la política, pues su gestión demanda la articulación y conexión entre sistemas, niveles, sectores y actores del Sistema Nacional de Bienestar Familiar que contribuyen a garantizar que las niñas, niños y adolescentes, sin excepción, logren su pleno desarrollo. Componentes de la atención integral. La atención integral contempla cinco componentes que, fundamentados en los derechos, las realizaciones y en las cuatro premisas anteriores, precisan acciones capaces de generar condiciones que potencien el desarrollo pleno de las niñas, niños y adolescentes. Estos componentes se detallan a continuación. Primero, bienestar y salud. Segundo, educación y formación para la vida. Tercero, construcción de identidad, participación y ejercicio de la ciudadanía.

0: Cuarto, disfrute, exploración y expresión de intereses, vocaciones y talentos. Y quinto, vinculación afectiva y relaciones de cuidado. Por obvias razones, nos vamos a detener un poco en educación y formación para la vida. En este tema contempla las acciones tendientes a promover el desarrollo y profundización de las capacidades, habilidades e intereses que movilizan la vida de las niñas, niños y adolescentes en el contexto de su trayectoria educativa. Además, contempla la generación de oportunidades, experiencias y escenarios significativos para poder acceder a la información, aprender, crear, expresar, explorar, apropiar y transformar los saberes, conocimientos, emociones, su cultura y que contribuyan a perfilar su proyecto de vida. En este sentido, desde el Grupo de Educación del INSI, nos interesa recordarle a las familias el compromiso que tienen con sus hijos y familiares en esa educación, en garantizarles que accedan a un entorno seguro desde el hogar y en la institución educativa, a los docentes en promover su autonomía, en que creen un proyecto de vida tal y como lo hacen sus pares, sus compañeros en el colegio, y a las familias darles voz y darles voto a los jóvenes, sobre todo desde niños y a los jóvenes que ya están saliendo de su educación básica y media y que pronto ingresarán a la educación superior, para que construyan y lleguen seguros a esa vida universitaria y sean en el futuro unos profesionales y unos trabajadores vinculados al sector, de manera que sean profesionales de calidad y competentes para competir en el mercado laboral o generar sus propios emprendimientos.
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1: El día de hoy continuaremos hablando de la Política Nacional de Infancia y Adolescencia. Recordemos que existe una política pública de atención a la primera infancia y que la primera infancia va desde los 0 días o desde la gestación, más bien, hasta los 6 años. A partir de los 6 años empieza la aplicación de la política de infancia y adolescencia. Entonces tenemos una política de primera infancia y una política de infancia y adolescencia. La infancia empieza a partir de los 6 años y aproximadamente hasta los 12 años. Y la adolescencia de esta edad, 12 años, hasta aproximadamente los 18 años, donde ya hablaríamos de jóvenes, ¿verdad? Y adultos. El día de hoy abordaremos los componentes de la atención integral que no mencionamos en nuestra cápsula anterior. Hablamos específicamente de educación, que es un eje de gran importancia para el Instituto Nacional para Ciegos. El día de hoy entonces vamos a hablar de los demás ejes. El primer componente de la atención integral para la infancia y la adolescencia es el bienestar y la salud. En este componente se abarcan las acciones que conducen a garantizar el bienestar de las niñas, niños y adolescentes, el disfrute de una vida sana y la prevención de condiciones que lo alteren mediante la promoción y el acompañamiento alrededor de prácticas de cuidado y autocuidado, el fomento de estilos de vida saludables, una alimentación adecuada, el ejercicio de los derechos sexuales y reproductivos y la relación armónica con el ambiente y la naturaleza en relación consigo mismo y con el otro. Vale la pena mencionar que en este tema de bienestar y salud y respecto al autocuidado, es evidente para todos los niños, niñas y adolescentes y por supuesto para los niños, niñas y adolescentes con discapacidad visual, el cuidado y la formación desde el hogar, tanto en ese autocuidado como en su vida sexual, que como todo niño, niña y adolescente, pues requiere una guía desde el hogar y por supuesto en la institución educativa. El otro componente es la construcción de identidad, participación y ejercicio de la ciudadanía. Comprende las acciones que buscan fortalecer en las niñas, niños y adolescentes la configuración de la conciencia de sí mismo, el autoconcepto, el sentido de pertenencia colectiva, el pleno reconocimiento de la diversidad, así como aquellas que promueven su participación, la ampliación de su capacidad de agencia y la consolidación de sus competencias ciudadanas. Además, contempla las acciones que reconocen a niñas, niños y adolescentes como sujetos capaces de transformar sus entornos, incidir, tomar decisiones, emitir sus propios juicios y ejercer su ciudadanía. Siempre haremos énfasis en que las familias de los niños, niñas y jóvenes ciegos y con baja visión les den la voz, les permitan tomar decisiones, que ellos tengan la autonomía, la independencia de tomar decisiones tanto en casa como en otros entornos, no solo lo educativo, sino en todo lo que competa a su vida. El cuarto componente es el disfrute, exploración y expresión de intereses, vocaciones y talentos. Implica acciones que favorecen la autodeterminación de las niñas, niños y adolescentes para el ejercicio libre y autónomo del goce, el descanso y la diversión, así como para la exploración o el perfeccionamiento de sus habilidades, capacidades y potencialidades en el desarrollo de disciplinas y actividades que sean de su interés y en la expresión de ideas, pensamientos y sentimientos a través del uso creativo de los símbolos verbales, corporales, sonoros, plásticos o visuales. Asimismo, contribuye a la construcción de la...
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1: Propia identidad y el desarrollo del sentido de pertenencia a partir del reconocimiento, apropiación y disfrute en torno al conocimiento de la historia, de las memorias, de la cultura, las artes, la recreación, los deportes o actividades físicas propias, la ciencia, la tecnología, las manifestaciones y expresiones del patrimonio cultural inmaterial y los bienes del patrimonio cultural material. Y por último, el último componente es la vinculación afectiva y relaciones de cuidado. Considera las acciones tendientes a favorecer y fortalecer relaciones vinculantes y recíprocas de las niñas, niños y adolescentes con ellos mismos, con los otros y con su entorno, como aspecto fundamental para su desarrollo y como medio para promover el autocuidado, el buen trato y la prevención frente al riesgo, La red vincular incluye en primera medida las familias, los grupos de pares y las comunidades, enmarcadas en la relación armónica con el ambiente y la naturaleza. En el marco de la atención integral, la oferta sectorial debe contemplar acciones relacionadas con estos cinco componentes de acuerdo con su competencia y las posibilidades que ofrece la gestión intersectorial. Cualquier duda, inquietud que tengan las familias o las entidades de los diferentes sectores en la atención de la población con discapacidad visual, no duden en comunicarse con el Instituto Nacional para Ciegos, donde de seguro encontrarán orientaciones para acudir a las entidades e instituciones que en sus territorios brindan atención integral.
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1: Los 10 discos más vendidos de la historia, segunda parte. Puesto 5 y en parte por la canción I Will Always Love You, con 41 millones de copias vendidas, la banda sonora más rentable de la historia, Whitney Houston y The Bodyguard. Cuarto y con 43 millones de copias vendidas para la banda californiana de los Eagles, con su álbum recopilatorio donde se incluye Hotel California. Puesto 3 para la obra maestra de los británicos de Pink Floyd, The Dark Side of the Moon, con 45 millones de copias vendidas. En el 2, el primer álbum de los AC/DC tras la muerte de Bon Scott, con Brian Johnson en las voces y más de 50 millones de copias vendidas, Back in Black. 1 para el récord Guinness de ventas de discos por sus 66 millones de copias, Thriller de Michael Jackson.
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1: Las 10 mejores películas colombianas de todos los tiempos, primera parte. Puesto 10 para La Pena Máxima, una película que captura la pasión del fútbol en Colombia, con una actuación memorable de Enrique Carriazo como Mariano Concha. En el 9, Cóndores no entierran todos los días, una magistral adaptación de la obra de Gustavo Álvarez Gardiazabal, que contó con la actuación aclamada por la crítica de Frank Ramírez como León María Lozano. En el 8, la trama compleja y cautivadora de Satanás, perfil de un asesino, que nos muestra el origen del mal en la sociedad. Una adaptación literaria de la novela de Mario Mendoza, que narró tres historias que nos muestra cómo las acciones de una persona pueden afectar la vida de otros. 7 para la joya rara del cine colombiano, Confesión a Laura, una trama que se desarrolla durante el toque de queda del Bogotazo, que nos muestra lo que ocurre con los humanos bajo situaciones extremas. 6 para la comedia negra de La Gente del Universal, película que se desarrolla en Bogotá, nos muestra cómo las personas actúan en su propio beneficio, sin considerar si los actos perjudican a otros.
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1: Las 10 mejores películas colombianas de todos los tiempos, segunda parte. 5 para los viajes del tiempo. Una película que nos muestra las riquezas culturales de Colombia, alejándonos de los molestos estereotipos de siempre. Los viajes del tiempo nos educa e inspira en una experiencia auténtica y única. Puesto 4 para los colores de la montaña. Una visión poética e inocente de la vida en medio del conflicto armado en Colombia. Aborda temas como la pérdida de la inocencia, la amistad y la resiliencia. En el 3, La vendedora de rosas. Una película que nos da una reflexión cruda de la calle, de la descomposición social, la infancia perdida y la lucha para sobrevivir. Una obra de arte que invita a la reflexión y comprensión. Puesto 2 para la primera película colombiana nominada al Oscar, El abrazo de la serpiente. Un viaje visual impresionante y lleno de simbolismos, en un encuentro auténtico entre culturas en la selva amazónica. En el 1, la comedia dramática de la estrategia del caracol. Una historia de libertad y solidaridad ciudadana que se plasma en una interpretación que ha dejado huella imborrable en el cine colombiano.
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1: ¿Cuál fue el primer videojuego y quién fue su creador? Aunque generalmente se piensa que el primer videojuego fue el Pong, lanzado en 1972, la realidad es que el primero fue creado por el físico estadounidense William Higginbotham, una mente privilegiada que también hizo parte del innovador radar del Enola Gay, avión que llevaba al trágico Little Boy. Años más adelante, luego de convertirse en un activista antinuclear, en octubre de 1958, a vísperas de su cumpleaños 48, mientras dirigía el Laboratorio Nacional del Brookhaven junto a su equipo, decidió crear algo diferente y divertido, una computadora analógica que mostraba cómo una pelota rebotaba en la pantalla. Así nació Tenis para dos. Para jugarse prepararon dos joysticks enormes y metálicos, que al darle el giro de la palanca central conseguían dar impulso a la pelota y así intentar anotar en campo contrario. El invento, que era costoso, al final se desmanteló, y como William no patentó la idea, muchos lo recuerdan más como un activista antinuclear que como el padre de los videojuegos. Fatality.
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1: Los 5 arqueros que más han anotado goles en la historia del fútbol. Puesto 5 para René Higuita. El colombiano con gran dominio del balón anotó en su carrera 41 goles. El más recordado fue en la semifinal de la Libertadores contra River Plate en 1995. Puesto 4 para el único europeo de este listado, el búlgaro Dimitar Ivankov. Este impresionante arquero nunca falló un penal, por eso desde los 11 pasos anotó 43 goles. Puesto 3 para Johnny Vegas, la estrella peruana que defendió varios equipos de su país, donde anotó 45 goles de penal y tiros libres. En el 2 recordamos la potente y precisa zurda del paraguayo José Luis Chilavert, un arma letal que anotó 62 goles en su carrera como profesional. Y en el primer lugar el brasilero que desarrolló toda su carrera en el Sao Paulo, quien a su vez con 90 partidos en la Libertadores es el brasilero con más participaciones y es el segundo arquero con más partidos disputados en la competencia. Puesto 1 para Ceni con 132 anotaciones.
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0: En un fondo blanco aparecen unas huellas de perrito. Ahora aparecen las paticas y se forma un perrito y una niña, quienes van caminando sobre la baldosa podotáctil, fuera de vista. Un hombre se acerca con las manos en los bolsillos. Le roba el bolso a la niña. El perrito ala a la niña y corre detrás del ladrón. El perrito pasa por debajo de una cerca y la niña se estrella. Ella se soba su carita. Empieza a tocar la cerca con sus manos. Empieza a moverse lentamente. Una brisa ingresa por el huequito por donde pasó Coco. Ella se agacha. Con sus manos toca el orificio. Una brisa mueve su cabellera. Pasa saliva e ingresa. El lugar es oscuro. Ella se pone de pie. Aplaude. Da pasos lentos. Golpea algo con su pie. Se agacha. Toca con sus manos el piso. ¡Es un palito! Hay unas gotas que están cayendo a su lado y están formando unas ondas de color azul. Ella se acerca. Con el palito toca unas rejillas metálicas que están en una ventana y se forman imágenes y vuelven a desaparecer quedando solo la ventana. El palito toma una forma de estrella. Y ahora es una varita mágica. La frota y convierte su ropa en ropa de brujita. Toca su sombrero con sus manos. Y su vestido.
1: ¡Coco!
0: Comienza a caminar.
1: ¡Coco!
0: Y empieza a seguir una luz que está en el fondo. Con su mano va formando una luz leve. Y corre. Llega la luz y se estrella con un árbol. Se agacha y sacude la cabeza. Toca con su mano el árbol. Y sigue caminando. Con la varita, encuentra una reja grande. Y otras rejas. Y con la varita va tocando las rejas. Hasta que encuentra un muro de ladrillos. Unas palomas vuelan. Y va tocando y va tocando. Encontró una ventana. Con su olfato, logra descifrar que es una panadería. Y van apareciendo los panes, ponqués y demás. Más adelante, en el muro aparece una puerta. Se abre y sale una mujer que acaba de comprar pan y pasa por su lado. Ella sigue tocando con su varita el muro. Y cada vez que se va acercando, las imágenes van tomando formas y colores. Una mujer de amarillo se va acercando. La niña olfatea. La mujer ahora es una flor que va dejando pétalos por donde camina. Aparece una nube de humo que la hace toser. Es un hombre que está fumando una pipa, quien va caminando y gira por un callejón. Ella lo sigue. Aparece una caneca de basura. Una bolita amarilla cae sobre la caneca. Ahora la bolita gira y cae al piso. Sigue girando. La niña se acerca y la bolita gira al otro lado. Y la niña se agacha. La pelotica se convirtió en un gato. El gato es muy amigable. El gatito la rodea y ella está feliz al sentirlo. El gato se asusta y sale corriendo. La niña sigue caminando con su varita. Avanza y va apareciendo edificios de muchos colores. Un pájaro carpintero que está taladrando la calle. Ahora hay una iglesia y la niña camina cada vez más rápido. La calle está llena de agua y los carros se convierten en peces. Hay varios animalitos que están esperando un bus. Aparece un bus amarillo en forma de pescado. Los animalitos se suben al bus y se va. La niña mira hacia arriba. Hay una ballena azul que está feliz volando en el cielo. La ballena mueve y mueve sus aletas mientras sigue volando por la ciudad. La niña con sus manos en sus oídos y con los ojos cerrados está sorprendida. Y abre sus ojos. Aparece Coco con su bolso. Y la varita cae al piso y se convierte otra vez en palito. Ella vuelve a la ropa como estaba antes. Ella lo toca con su mano y se sorprende a sentir el bolso que está en su hocico. Coco le pasa con su boca la correa a la niña. Ella la agarra con su mano, él mueve la cola y comienzan a caminar. La imagen sube enfoca los edificios y al fondo aparece un avión que está volando. Corren los créditos. En imagen aparece en un árbol el hombre que robó a la niña. Coco le ladra efusivamente. Ahora en la panadería un señor abre la puerta y golpea sin querer a la niña. Coco hace cara de sorprendido. La niña consiente ahora a Coco. Y siguen apareciendo los créditos. Creado en Taiwán en el 2010 por Yatin Yu y audiodescrito por Henry Díaz del Instituto Nacional para Ciegos, INSI.

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1: En este episodio abordaremos un tema de especial interés, la condición de baja visión. Es importante aclarar que el uso de gafas o lentes de contacto para corregir alteraciones refractivas comunes no se considera una forma de discapacidad visual. Sin embargo, si una persona sigue experimentando dificultades visuales a pesar de haber recibido ayuda óptica y atención médica adecuada, es probable que estemos hablando de la condición conocida como baja visión irreversible. A continuación, compartiré pautas para identificar esta condición, pero antes es crucial recordar que en la clasificación de la discapacidad visual se incluyen personas ciegas y personas con baja visión. Es fundamental distinguir entre las alteraciones visuales temporales como la miopía, la hipermetropía, el astigmatismo, los ojos desviados, la pérdida visual en un solo ojo o infecciones como la conjuntivitis y la verdadera baja visión. Es importante estar alerta a ciertas características que pueden indicar la presencia de baja visión. Estas pueden variar y no todas deben estar presentes en una misma persona. Seguidamente ofreceré ejemplos de estas características.
2: Algunas pautas para identificar personas con baja visión. Recuerde que se puede presentar una o varias de estas características. Movimientos involuntarios en los ojos. No reconocer los rostros de las personas aún estando cerca. Dificultad para realizar desplazamientos en lugares como escaleras y pasillos poco iluminados. Tropezarse con los objetos grandes al caminar porque no los ve. Solo ver objetos grandes y de color fuerte. Acercar demasiado los objetos a los ojos para poderlos ver. En el salón de clase no ver al tablero así esté en la fila de adelante o ponerse de pie frecuentemente para leer lo escrito. Escribir un tamaño de letra muy grande para poderla ver. Perderse constantemente del renglón al escribir. Mover la cabeza o el texto cuando lee. Girar la cabeza para lograr ver los objetos. Movimientos compensatorios. Presentar dificultad para identificar colores como el rojo, verde y azul. Y finalmente, presentar molestia a la luz que entra por la ventana.
1: Finalmente, ante la sospecha de baja visión en una persona, se recomienda buscar confirmación a través de una consulta con un especialista de la vista, ya sea un optómetra u oftalmólogo. Si deseas obtener más información sobre este tema, no dudes en contactarnos a través de nuestro correo electrónico aciudadano@insi.gob.co o llamando al teléfono 601-384-6666. También puedes visitarnos en la carrera 13, número 3491, en la ciudad de Bogotá.
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1: Se impulsa la construcción de una formación integral para establecimientos educativos. En Bogotá se vivió el primer encuentro de formadores, quienes durante 3 días revisaron las estrategias y las apuestas en arte, cultura, deporte, bilingüismo, lectura, ciencia y la educación CRECE, para llegar con formación integral a las entidades territoriales certificadas. El Ministerio de Educación realizó en la Biblioteca Pública Gabriel García Márquez, El Tunal de Bogotá, el primer encuentro de formadores del programa de tutorías para el aprendizaje y formación integral PETAFI 3.0,

0: puesta en educación ciudadana para la reconciliación y socioemocional como aporte a la formación integral y para la paz de Colombia. El centro de la educación son los niños, niñas, adolescentes y jóvenes. Debemos garantizarles una educación digna y pertinente que les invite a la curiosidad, al pensamiento crítico, al ejercicio de la ciudadanía, la ciencia y la tecnología, afirmó el viceministro. Además, señaló que la formación integral es una línea programática del Plan Nacional de Desarrollo 2022-2026 y hace parte de la Ley General de Educación. Es por eso que se hace necesario acompañar a los maestros y maestras para fortalecer y mejorar sus prácticas pedagógicas, teniendo la formación integral como eje de la misma, y a directivos docentes que buscan tener una escuela que integre la cultura y las artes propias del territorio para fortalecer las identidades y las capacidades y el desarrollo del ser de los niños, niñas y jóvenes. En el evento se anunció el fortalecimiento del PTA 2.0, que ahora es PETAFI 3.0, y para este propósito se ampliará la planta de tutores. Se resaltó el papel fundamental que tendrán los tutores, ya que ellos contribuirán en la identificación de las necesidades educativas de los niños, niñas, adolescentes y jóvenes, así como en los procesos de organización escolar y consolidación de acciones pedagógicas que promuevan la estrategia con calidad y pertinencia en cada territorio. De este modo, las entidades territoriales certificadas deben entrar en un proceso de convocatoria para la vinculación de los nuevos tutores, de acuerdo con los lineamientos establecidos por parte del Ministerio de Educación Nacional. Esta convocatoria tendrá en cuenta perfiles de licenciatura en arte, la cultura, el deporte, la ciencia y la tecnología. En este proceso, quienes lideran y desarrollan el programa de tutorías para el aprendizaje y la formación integral son indispensables en la consolidación de acciones que promuevan esta estrategia con calidad en las instituciones educativas de los territorios. Para esto, el gobierno trabaja en fortalecer el uso significativo del tiempo escolar para aumentar las oportunidades de aprendizaje de los estudiantes, explicó la directora de calidad. El PETAFI 3.0 busca promover procesos educativos orientados hacia el desarrollo del ser y en escenarios en los que se potencien los conocimientos, actitudes y capacidades para enfrentar los retos del siglo XXI, por lo cual se establecen tres pilares. Primero, enfoque en el desarrollo humano integral, formar ciudadanos íntegros con valores, habilidades y conocimientos para desenvolverse en el mundo actual. Segundo, pertinencia. El proyecto se adapta a las necesidades y contextos de cada territorio. Tercero, equidad. Garantizar que todos, reiteramos, todos los niños, niñas, adolescentes y jóvenes tengan acceso a una educación integral de calidad. Con estas reflexiones, la invitación del viceministerio es a pensar la escuela a lo largo y ancho de la vida. El ser humano es multidimensional, por eso necesitamos trabajar con los docentes para fortalecer la educación, no solo desde la racionalidad, sino desde la emocionalidad. Los tutores serán los líderes del cambio pedagógico en las aulas. Durante el encuentro se indicó que se avanza en la articulación con otras entidades del gobierno nacional para aportar en la formación integral de los estudiantes, con una oferta educativa variada que pueda conectar con sus intereses y aportes a la exploración, la investigación, el goce y el disfrute, la conexión de la escuela con el territorio y la integración e interrelación de diferentes conocimientos y saberes que les permitan ampliar la comprensión sobre el mundo. Finalmente, el Ministerio tiene como firme compromiso que el programa de formación integral se amplíe a las necesidades y sueños de las niñas, niños y jóvenes para continuar fortaleciendo las capacidades pedagógicas de maestras y maestros, así como los establecimientos educativos y sus territorios, en pro del poder transformación de la escuela. Esta información ha sido recuperada del sitio web del Ministerio de Educación Nacional.
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1: Batman, El Caballero Oscuro es para muchos la mejor película de superhéroes que jamás haya hecho. Christopher Nolan nos dejó escenas memorables y frases que retumban y han perdurado desde el año 2008 que se lanzó la película. Una de las frases más recordadas que casi no se incluye porque Nolan no la entendía fue esta.
2: Ok, bien. ¿Mueres siendo un héroe o vives lo suficiente para volverte un villano?
1: La frase fue escrita por Jonathan Nolan, el hermano de Christopher, quien la leyó en el borrador y siendo director dijo, voy a mantenerla ahí, pero no sé qué significa. Afortunadamente la dejó porque es una de las que más tiene eco y por supuesto la encargada de darle un giro contundente a la película.
3: ¿Mueres siendo un héroe o vives lo suficiente para volverte un villano? Yo puedo hacer eso.
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1: Kyrie Irving y el curioso caso del por qué usa el dorsal 11. Primero, nació a la 1 y 11 de la mañana. Segundo, el nombre Kyrie Irving tiene 11 letras. Tercero, el padre usaba la camisa 11 en la universidad. Cuarto, la K es la letra número 11 del alfabeto. Cinco, 11 partidos jugados en Duke antes de ser drafteado. Sexto, elegido en el pick 1 en el draft del año 2011. Y séptimo, anotó su punto 11.000 un 11 de marzo. Por algo la apodan el brujo, ¿no?
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1: ¿Por qué le llaman a los autos de Fórmula 1 de Mercedes-Benz las flechas plateadas? Viajemos hasta el año 1934, donde los autos, antes de sus patrocinadores, se pintaban de acuerdo a la procedencia del equipo. Los ingleses usaban el verde, los franceses el azul, los italianos el color rojo y los alemanes el blanco. Pero entonces, Mercedes-Benz, siendo alemán, ¿por qué usaron el plateado? El director deportivo Alfred Neubauer, quien en 1934 dirigía a Mercedes-Benz y Auto Union, una persona que dicen le gustaba adornar demasiado sus autobiografías en aras de una muy buena anécdota, nos contó que el famoso elefante blanco o pepinillo blanco, como se les llamaba a los Mercedes-Benz en aquel entonces por su color de nacionalidad y porque eran grandísimos, empezaron a caer en rendimiento por su sobrepeso. A Neubauer se le ocurre lijar toda la pintura de plomo blanca y al otro día pesaba un kilo menos, es decir, 750 kilogramos, lo permitido según la norma, y así compitieron con el color plateado. Y el piloto Manfred von Brauchitsch ganó. Sin embargo, esta historia hay que decirlo, no se puede creer del todo, porque antes de este Mercedes W25 plateado, ya Auto Union había presentado el Type A y era plateado. Técnicamente, pues digámoslo así, el coche disponía de un motor V16 de 4.4 litros ubicado detrás del piloto en una configuración central, pero también tenía aluminio para darle un acabado plateado de primera. Y lucieron sin pintura en la cita en la que los autos de Mercedes no pudieron disputar por problemas técnicos. Al parecer, debido al crítico tiempo de construcción, no hubo capacidad para pintar el coche para que estuviera listo para la carrera. Por ello, compitió en su versión plateada y, por tanto, durante la primera cita de la historia en la que se emitió en un programa de radio, surgió por primera vez la apelación de flechas plateadas. ¿Pero qué creen ustedes? ¿Sería que lo hicieron para aligerar el peso o fue realmente Auto Union quienes tuvieron por primera vez estos vehículos de flecha plateada y desde ahí nació este sobrenombre?
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1: Asistencia técnica en educación. Entre las funciones del Instituto Nacional para Ciegos INSI, establecidas en el Decreto 1006 del 2004, encontramos asesorar técnicamente a los departamentos, distritos, municipios y demás entidades públicas y privadas para la prestación de servicios a la población ciega y con baja visión irreversible, siguiendo los principios de descentralización y desconcentración. Recordemos que en el fenómeno jurídico de la descentralización se produce un traslado de asuntos que serían de conocimiento de la autoridad central a las autoridades territoriales o de la administración central a otras autoridades a quienes se confía el desempeño de labores especializadas, de tal suerte que la decisión administrativa en los dos casos no se adopta por la autoridad central, sino por un ente territorial o por la entidad prestadora del servicio o encargada del ejercicio de funciones administrativas. Por su parte, la desconcentración hace relación a la transferencia de potestades para la toma de decisiones a instancias o agencias que se encuentran subordinadas al ente central, sin que necesariamente gocen de personería jurídica, ni presupuesto, ni reglamento administrativo propio. El propósito de esta figura es el de descongestionar la gran cantidad de tareas que corresponden a las autoridades administrativas y en ese orden de ideas contribuir a un rápido y eficaz diligenciamiento de los asuntos administrativos. En este contexto, el INSI, como entidad del carácter técnico asesor del orden nacional adscrita al Ministerio de la Igualdad, continúa brindando asistencia técnica en educación. Para ello, las Secretarías de Educación de las entidades territoriales certificadas deben definir las necesidades de apoyo por parte del Instituto para la atención de estudiantes con discapacidad visual en su territorio, de manera que se coordinen las acciones de capacitación y acompañamiento a las instituciones educativas, así como la actualización y/o reporte de instituciones para dotación con materiales en braille, macrotipo y relieve. En el Decreto 1421 del 2017 se establecen las responsabilidades de cada nivel territorial. Recordemos que al Ministerio de Educación Nacional le corresponde, entre otras, brindar asistencia técnica a las entidades territoriales certificadas en educación para la atención de personas con discapacidad. Coordinar con el INSI la producción, dotación y distribución de material didáctico en braille, macrotipo, relieve y productos especializados en los establecimientos educativos oficiales de preescolar, básica y media que atienden personas con discapacidad visual. Y diseñar, adaptar y desarrollar, en coordinación con el Ministerio de las Tecnologías de la Información y las Comunicaciones y el INSI, aplicaciones y contenidos digitales accesibles que faciliten la eliminación de barreras que dificulten los procesos de acceso al conocimiento y a la información de las personas con discapacidad, específicamente en el caso del INSI visual, y aportar soluciones dentro de los ajustes razonables a través de las tecnologías de la información y las comunicaciones. De otra parte, el INSI debe coordinar con universidades, centros académicos y normales superiores la incorporación del tema discapacidad visual en los planes de estudio de los niveles de pregrado, posgrado y ciclo complementario, asimismo en diplomados, seminarios o cursos de educación continuada, por lo que seguiremos gestionando la formulación y ejecución de propuestas de formación con las escuelas normales superiores e instituciones de educación superior de las regiones. Por su parte, las Secretarías de Educación de las entidades territoriales certificadas deben, entre otras funciones, definir y gestionar el personal de apoyo suficiente que requiera la entidad territorial de acuerdo con la matrícula desde el inicio del año escolar hasta su finalización. Considerar en la dotación de los establecimientos educativos oficiales los materiales pedagógicos, didácticos, técnicos y tecnológicos accesibles para promover una educación pertinente y de calidad para los estudiantes con discapacidad. Y prestar asistencia técnica y pedagógica a los establecimientos educativos públicos y privados en lo relacionado con el ajuste de las diversas áreas de la gestión escolar, para garantizar una adecuada atención a los estudiantes matriculados y ofrecerles los apoyos requeridos, en especial en la consolidación de los planes individuales de ajustes razonables y en los planes de mejoramiento institucional. También la creación, conservación y evolución de las historias escolares de los estudiantes con discapacidad. La revisión de los manuales de convivencia escolar para fomentar la convivencia y generar estrategias de prevención sobre cualquier caso de exclusión o discriminación en razón a la discapacidad de los estudiantes. Dado que los establecimientos educativos son los responsables de brindar la atención educativa a las poblaciones en sus territorios, invitamos a los directivos docentes para que recurran en primera instancia a la Secretaría de Educación y soliciten la asistencia que requieran. Asimismo, las familias deben seguir los conductos regulares y acudir a las instancias correspondientes para hacer efectivo el derecho a la educación de sus hijos y familiares. Si usted lo requiere, no dude en consultar en el Instituto Nacional para Ciegos sobre los canales que debe seguir a través de la Oficina de Atención al Ciudadano o el correo a ciudadano@insi.gob.co.
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1: Cinco películas de animación colombiana recomendadas que son reales. Empezamos con Virus Tropical, la película animada en blanco y negro que narra la historia de Paola, una joven que se enfrenta a situaciones difíciles aprendiendo a luchar contra estereotipos y apariencias. Una obra maravillosa basada en el libro de la ilustradora colombo-ecuatoriana Power Paola. Anina, inspirada en la novela original de Sergio López, una película que muestra la inocencia de la infancia, del bullying y cómo una pelea en el patio de recreo hace que Anina reciba un castigo inusual y una enseñanza inolvidable. El libro de Lila, una producción colombo-uruguaya que habla de Lila, quien repentinamente queda fuera de su mundo de papel para salvarse, deberá convencer a un viejo amigo llamado Ramón de volver a leerla. Es el único que puede salvarla. Ahora La Otra Forma, una película colombo-brasileña hecha en 2D en la que trabajó más de 100 artistas. Y finalmente Relatos de Reconciliación, un trabajo impecable de investigación y creación transmedia en diferentes estilos de animación. Gracias al gran Francisco Solano por la ayuda en este top.
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1: El MP3 existe gracias a una canción. Así es, en noviembre del año 1981, Susan Vega, quien es considerada la madre del MP3, escribió a capella Tom's Diner. Esta canción tiene una muy buena calidad de grabación de voz, tanto así que la empezaron a usar los audiófilos para probar la claridad de los altavoces y así determinar si había una falla en la configuración de audio. Aquí aparece Karl-Heinz Vandenbock, un alemán quien, luego de oír esta canción, decidió hacer lo imposible: comprimir y hacer que sonara bien la canción. Al comienzo sonaba horrible. Finalmente lo logró, y si bien muchos audiófilos terminaron odiando el MP3, Vandenbock hizo un buen trabajo eliminando las frecuencias de audio no captadas por el oído humano, logrando crear un audio con buen sonido, pero con menor tamaño. Finalmente, el 14 de julio del año 1995, llegó el formato que cambió para siempre la industria musical, el MP3.
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1: Apple prohíbe que los villanos en las películas usen celulares de su marca. Así es, si usted está viendo una película de suspenso y ve que todos usan un iPhone y hay una persona que tiene un Android, ese será el villano.
2: ¿Qué estás haciendo?
1: Spoiler, lo siento, pero eso fue lo que confesó Rian Johnson, director de Star Wars y Entre Navajas y Secretos, en una entrevista para Vanity Fair.
3: Los malos no pueden tener iPhone frente a la cámara. Entonces, ahí estás. ¡Oh, no! Todos los cineastas que tienen un chico malo que se supone es un secreto quiere asesinarme en este momento.
1: Esto no es nuevo. Se vio por primera vez en eventos, como por ejemplo la serie 24 en el año 2003, cuando los buenos usaban Mac, mientras que los villanos un computador con Windows. ¿Pero por qué hacen esto? Es una forma de proteger la imagen de la marca y evitar que se asocie con personas negativas o con personas que hacen actos malvados. Así que ya saben, el próximo paso será ver qué dispositivo utilizan los protagonistas de una película.
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1: 31 de diciembre del año 1977, Nile Rodgers y Bernard Edwards, con sus mejores pintas, van al emblemático Estudio 54 del Templo de la Música Disco, invitados por la cantante y diva Grace Jones. Los Chic acaban de lanzar su álbum debut, así que no eran muy conocidos, y Jones olvidó incluir sus nombres para el ingreso, así que el portero les prohíbe la entrada, so pena que la música de Chic muy posiblemente estaba sonando adentro. Frustrados y enojados, compran champán, se van al apartamento de Nile Rodgers, empiezan a improvisar el famoso riff inspirado en Sunshine of Your Love de Cream, con sus zapatos y trajes húmedos por la nieve, y así nació. Por la molestia al momento, fue todo un himno total. Ellos dijeron, va a ser maravilloso, pero las malas palabras no sonarían en radio, así que pasó a llamarse Freak Off. Se tropezaron mucho con el out y el off, y así se les ilumina el bombillo y ¡pum! ¡Ah! ¡Freak Out! Y así nació una de las mejores canciones disco de la historia. Si a usted le toca un 31 de diciembre estar solo, recuerde que de algo malo puede surgir algo maravilloso como esta canción.
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1: Actores que rechazaron papeles icónicos. Iniciamos con el papel de Neo. Se pensó inicialmente en Brad Pitt, pero venía de grabar la película 7 años en el Tíbet, así que necesitaba un descanso. Por eso tomó la pastilla roja. También Will Smith y el señor Nicolas Cage. Will Smith se reunió con las hermanas Wachowski y la cosa no salió muy bien, porque en parte no entendió el libreto, mientras Cage rechazó porque tendría que irse a Australia a grabar y pues tenía obligaciones familiares. Por ese motivo tampoco se fue a Nueva Zelanda y rechazó ser Aragorn en El Señor de los Anillos. Pero esto no termina aquí, porque el productor de Matrix, el señor Lorenzo Di Bonaventura, al ver tanto rechazo, pensó en su momento en convertir a Neo en mujer y darle el papel a Sandra Bullock, a lo que ella dijo no estar interesada. ¿Qué tienen en común Al Pacino, Kurt Russell y también Christopher Walken? Pues pudieron haber sido Han Solo.
2: Por encima de mi cadáver.
1: Bueno, en realidad hubo 500 personas para la audición del papel. Walken no se sintió cómodo con su casting. Russell decidió aceptar un proyecto de ABC. Aquí está el casting de él, porque pues él no estaba seguro si ganaría el papel. Y finalmente, Al Pacino no entendió el libreto, así que, como dijo él, prefiero darle una carrera al señor Harrison Ford. Otro papel es el de el joven Manos de Tijera, que inmortalizó Johnny Depp magistralmente en el año 1990. Pero inicialmente se pensó en actores como Robert Downey Jr., Tom Hanks, Jim Carrey, John Cusack, Michael Jackson y Tom Cruise, que era el mayor opcionado, pero pues él lo rechazó porque quería que Edward le creciera las manos y terminara apuesto y fuera todo un final feliz, a lo que el director Tim Burton la verdad no le gustó mucho. Hablando de Tom Cruise, ¿sabe el por qué no fue Iron Man en los 90s? Kevin Feige, director de Marvel Studios, dijo simplemente que era por el sueldo desorbitado de Tom Cruise. Años después saltó del estudio de Fox y se fue hasta Marvel la producción para hacer esta película, y ya sabemos quién se llevó el papel.
3: Yo soy Iron Man.
1: Cierro este video con Madonna. ¿Usted sabía que rechazó actuar en Matrix y ser Gatúbela? Esto dijo Madonna en el show de Jimmy Fallon en el año 2021, algo de lo que aún se arrepiente, aunque sinceramente sería muy difícil superar la interpretación de Michelle Pfeiffer. Creo que tampoco ni Nicole Kidman, ni Greena Davis o Demi Moore, quienes fueron opciones para el papel, tampoco podrían haber superado la interpretación magistral e icónica que hizo Michelle Pfeiffer.
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1: La lechona es el mejor plato de carne de cerdo del mundo. No lo digo yo, lo dice el medio especializado Taste Atlas, el Atlas Mundial de Platos Tradicionales, quien le otorgó la puntuación perfecta de 5. Así es, el plato que originalmente se cree es de España y se preparaba para la gente de la más alta alcurnia, se fue convirtiendo y se modificó al punto de ser un plato típico cultural de la gastronomía colombiana. Y que es tan cultural que se consigue en muchos restaurantes de toda Colombia. El top 5 quedó así: 5 para la cochinita pibil de México, 4.6 de calificación; en el cuarto, el pernil de Puerto Rico; tercer lugar para las carnitas de México, 4.6 de calificación; en el segundo está el Tompon Raw con 4.8 y la lechona, que tiene su día nacional el 29 de junio con 5 puntos, está en el primer lugar. Así que a comer lechona se dijo.
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1: Extranjerismos que más utilizamos. Romboy es una palabra adaptada al francés romboid, que significa glorieta o intersección. Ponqué proviene de pound cake, que significa torta de libra. Estos extranjerismos adaptados se unen a anglicismos como friolais, que provienen del término friolais, libre de pulgas, chuspa o bolsa, que proviene de la expresión chuspa, bolsa de zapatos. Por último, el second o el segundo, que en español pasó a ser el seco del almuerzo. ¿Cuál extranjerismo recuerda usted?
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¿Por qué KFC solo sigue 11 cuentas en la red social X? Sencillo y muy ingenioso, al igual que la Coca-Cola tiene una receta original, una mezcla secreta de 11 hierbas y especias. Por eso siguen a 6 personas llamadas Herb, que en inglés significa hierba, y las 5 especias son las integrantes del icónico grupo de los 90 llamada las Spice Girls. Buen marketing, ¿no?

¿Sabía usted que UB40 tomó su nombre de un formulario oficial al subsidio al desempleo en el Reino Unido? El Unemployment Benefit 440, UB40, el mismo que incluyeron en la carátula de su álbum debut de 1980, El Signing Off. Eligieron ese nombre porque todos estaban desempleados. Esto les dio 3 millones de personas con subsidio como seguidores. En diciembre del año 1978, en Birmingham, donde se creó esta banda multicultural con 8 integrantes que provenían de las familias inglesas, galesas, irlandesas, jamaiquinas, escocesas y yemeníes, quienes al comienzo no sabían tocar los instrumentos que, por cierto, tuvieron que robar para comenzar a tocar. Así es, para el primer concierto hurtaron instrumentos. Así partió la historia de esta banda, que una noche tocaba en pubs y clubes nocturnos y al otro estaban vendiendo 70 millones de discos y tocando en todo el mundo. Y pesar que algunos de los integrantes no les gustaba el reggae y otros muchas veces no estaban de acuerdo con las decisiones creativas. Cuéntame por favor, ¿cuál es su canción favorita de UB40?

Los juegos de Resident Evil han vendido más de 142 millones de unidades, incluyendo remakes y reediciones. El más vendido es el Biohazard, con más de 12.4 millones de copias. El éxito de este juego de Capcom ha sido tanto que hasta ha tenido adaptaciones en el cine, series, ventas de mercancías, novelas, cómics, y sin importar que algunas hayan sido no tan buenas. Este es uno de los juegos más queridos. ¿Pero cómo nació este juego? Para eso vamos hasta el año 1989 y recordamos cuando a la empresa nipona le pidieron adaptar una película japonesa de terror llamada Sweet Home. Y así lo hacen, les dan libre albedrío y crean la historia. Cinco jóvenes cineastas que se adentran en la mansión de Ichiro Mamiya, un artista famoso desaparecido de manera misteriosa desde hace unos muchos años atrás. Al entrar a la mansión abandonada, el fantasma de la esposa del artista los empieza a atormentar. Mentiras, aquí se debe buscar ítems que son limitados para avanzar y poder escapar. Esta aventura creada por la NES creó un RPG tan bueno que superó a la película. Sweet Home, a pesar de no salir oficialmente de Japón, es uno de los títulos más influyentes de la industria de los videojuegos. Eso pues lo sabía también Shinji Mikami, creador de Resident Evil, cuando su jefe Tokuro Fujiwara en 1993 lo llamó para hacer un juego de terror, como el de Sweet Home para la Super Nintendo, y luego se pensó en 3D y finalmente en 1994 se decía en tercera persona con fondos pre-renderizados por limitaciones de software, pero aún así lograron hacer algo maravilloso. Era como un videojuego, un video en los fondos mientras el personaje principal se iba moviendo en tiempo real. Esto hacía que se vieran más reales y el juego se veía como más personal. Se utilizó así también para la recién lanzada consola de Sony PlayStation y luego estuvo en todas las plataformas. El primer Resident Evil se pensó en espíritus o almas en pena. Los cambiaron o lo cambiaron para, pues, porque creían que aquellos pues no era tan real como tal, y por eso pensaron en algo más terrenal como los zombies. Para completar la experiencia inmersiva, Shinji Mikami se basó en el concepto de tiburón. Quería que la experiencia se sintiera real. Por eso los sonidos influyeron demasiado. Las pisadas, los ruidos misteriosos, la música tenebrosa, hasta los silencios fueron todos intencionales para hacer que se alteraran o que las personas saltaran de la silla. Por eso rodó algunas escenas en acción real, así que contrató actores nuevos que se parecieran a los personajes. El resultado fue el conocido intro, así como cuatro finales diferentes que retratan la milagrosa huida de los supervivientes. El juego, que se lanzó en el año 1996, se llamó originalmente Biohazard para Japón y Resident Evil para Norteamérica. La versión gringa era mucho más difícil. Los personajes eran más difíciles de eliminar y no tenía una mira. Y el juego, que inicialmente se pensaba solo vender 300.000 copias, se esparció como el virus T. Así nació esta saga maravillosa llamada Resident Evil. Bueno amigos, yo los dejo, voy a aprovechar y me pongo a jugar la segunda versión remasterizada de este maravilloso juego llamado Resident Evil. ¡Chao, chao! Resident Evil.

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1: El malo de Chucky, cuya alma se encuentra dentro del muñeco, se llama Charles Lee Ray porque es la combinación de los nombres de tres famosos asesinos: Charles Manson, líder de la secta de la familia; Lee Harvey Oswald, asesino de John F. Kennedy; y James Earl Ray, quien asesinó a Martin Luther King. Don Mancini, creador de la saga, se inspiró en estos personajes para darle vida a este malvado ser. Además, el actor Brad Dourif, que le da la voz a Chucky en inglés, también se basó en estos asesinos para crear la personalidad y el tono de voz de este muñeco diabólico.
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1: Sistema de Información de Primera Infancia. Cuéntame es un sistema de información orientado a apoyar la recolección de los datos producto de la atención a los beneficiarios en los servicios del Instituto Colombiano de Bienestar Familiar para las direcciones de Primera Infancia, Nutrición, Familias, Niñez y Adolescencia. Frente a la atención a la primera infancia, es una herramienta de gestión institucional que permite la recolección de los datos en línea de las entidades administradoras de servicios, contratos, unidades de servicio, talento humano, beneficiarios y atenciones priorizadas en la política pública de primera infancia. Integra la operación nacional, regional, zonal y territorial por medio de los contratos generados con las entidades administradoras de servicio. Permite controlar la oferta institucional y los servicios prestados. Genera información relevante para el análisis y toma de decisiones que contribuyen a la atención a la primera infancia del país. Cuéntame es un sistema de información orientado a apoyar la gestión y recolección de información de los servicios que ofrece la Dirección de Primera Infancia del ICBF en el territorio nacional. El ingreso de los datos de forma oportuna al sistema de información Cuéntame hace parte del proceso de atención a la población que ofrece el ICBF y permite identificar a los beneficiarios que por su condición de vulnerabilidad requieren acceder de forma prioritaria a los servicios. La atención de beneficiarios en cada entidad territorial debe responder a las características y necesidades particulares de los niños y las niñas en primera infancia, según el proceso de focalización y los requerimientos establecidos por el ICBF, buscando siempre el respeto por la diversidad y las características particulares de los niños, sus familias y comunidades. El ingreso de la información de los niños y las niñas al sistema es la constancia de un derecho adquirido y la oportunidad de tener de primera mano la información básica y vital de ellos. En este sentido, desde el Instituto Nacional para Ciegos reiteramos la necesidad de capacitar y actualizar al recurso humano a cargo no solo de la atención de los niños y las niñas y sus familias, sino de quienes registran la información en Cuéntame, ya que se ha evidenciado que niños y niñas registrados en la categoría discapacidad sensorial visual no corresponden a niños y niñas ciegos o con baja visión, sino a niños y niñas con alteraciones visuales. Esta situación es una alerta, ya que podría evidenciar que los niños y niñas con discapacidad visual no están llegando a los programas y, por tanto, no están accediendo a servicios y atención adecuada en una edad fundamental para su desarrollo integral, como lo es la primera infancia. También podría indicar que las familias no tienen aún la claridad sobre el derecho de sus hijos e hijas con discapacidad visual a recibir atención integral e inclusiva. Invitamos a todos los agentes educativos responsables de la atención a la primera infancia para que hagan sus consultas y solicitudes de asesoría, capacitación y apoyo al INSI. Para ello, les recordamos que el Instituto cuenta con diversos canales de contacto para que directamente o a través del Sistema Nacional de Bienestar Familiar coordinemos acciones que favorezcan a la población con discapacidad visual en todo el territorio nacional.
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1: Los estrenos más vistos de la televisión colombiana, primera parte. Puesto número 10 para Corazones Blindados de RCN con 18.9 puntos de rating. La serie policíaca del canal RCN se estrenó en el año 2012 y fue protagonizada por Majida Issa y Andrés Sandoval. Puesto número 9 para El Desafío, El Fin del Mundo, de Canal Caracol, 18.9 puntos de rating. La versión del formato insignia del Canal Caracol se estrenó en el año 2012 y contó con Margarita Rosa de Francisco en el rol de presentadora. Puesto número 8 para Los Reyes de RCN con 19.2 puntos de rating. Esta serie se estrenó en el año 2005 y es la adaptación colombiana de la telenovela argentina Los Roldán. La serie se convirtió en el dramatizado más visto del año. Puesto número 7 para la saga Negocio de Familia del canal Caracol, 19.4 puntos de rating. Esta serie se estrenó en el año 2004 y cuenta la historia de dos familias enfrentadas entre sí a lo largo de diferentes generaciones. Puesto número 6 para A Corazón Abierto 1 de RCN con 20.4 puntos de rating. La adaptación colombiana de la serie americana Grey's Anatomy se centraba en los problemas que sufría cierto grupo de doctores en un hospital de la ciudad de Bogotá. Como dato curioso, A Corazón Abierto 1 es la serie más vista de la televisión colombiana al promediar 18.9 puntos de rating. Estos eran los estrenos más vistos de la televisión colombiana, primera parte.
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1: Los 10 videos musicales más costosos de la historia, segunda parte. En el puesto 5, un video estrenado en simultáneo en 27 países en 1991. Más de 500 millones de personas pudieron ver este video de 11 minutos, que costó 4 millones de dólares y que en la actualidad, por la inflación, alcanzaría los 8 millones de dólares. Michael Jackson y Black or White. Puesto 4 para una canción lanzada en 1995 y que costó 5 millones de dólares, unos 9 millones de dólares actualmente. El video, dirigido por Mark Romanek, quien necesitó más de 6 días para grabar el video y semanas para la postproducción. El video estrenado en cine, Bedtime Story de Madonna. Puesto número 3 para la canción lanzada en el año 2002, banda sonora de la película homónima de James Bond, una inversión de 6 millones, que actualmente sería 9 millones de dólares, Madonna y Die Another Day. Puesto 2, repite la reina del pop con un video inspirado en la película clásica Metrópolis del año 1927, donde vemos muchos hombres musculosos a la orden de Madonna, quien al final escoge uno como su pareja. En 1989, Madonna invirtió 5 millones de dólares. El video fue dirigido por David Fincher y a valor actual llegaría a los 11.2 millones de dólares. Express Yourself de Madonna. Puesto número 1 para Michael Jackson y su hermana, quien en el año 1995 lanzaron un video que costó aproximadamente 7 millones de dólares, algo que actualmente sería 12.7 millones, video también dirigido por Mark Romanek. Hizo una inversión muy interesante para así crear esta obra maestra llamada Scream, que tiene unas cifras muy importantes para destacar. Este era el listado de la segunda parte de los 10 videos musicales más costosos de la historia.
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1: Los 10 videos musicales más costosos de la historia, primera parte. En el puesto número 10, el mejor video de rock de los MTV Video Music Awards del año 2001, que contó también con cameos de Ben Stiller y de Stephen Dorff. Un video que se grabó en la azotea de la Torre Sur del World Trade Center de Nueva York y también contó con una inversión de $3 millones en el año 2000, unos $4.8 millones hoy en día. Limp Bizkit con Rowling. Puesto número 9 para el video de 15 minutos de duración con participaciones de famosos como James Brown y Jim Belushi y un gran número de estrellas, entre ellas los integrantes de los Atlanta Falcons, quienes luego usaron esta canción como tema principal del equipo. La batalla de baile que contaba la historia del guante de Michael Jackson. $2.5 millones de inversión en 1991 y que en la actualidad equivale a más de $5 millones. Too Legit to Quit de MC Hammer. Puesto 8 para la canción homónima del séptimo álbum del Rey del Pop, quien contó con la dirección de Martin Scorsese, 18 minutos de duración y un mes de grabación en Brooklyn y una inversión de $2.28 millones que hoy llegarían a los $5.4 millones, Bad de Michael Jackson. Momento del puesto número 7. Los conocimos más por su éxito de Barbie Girl. La verdad, existen muchas dudas del cómo pudieron alcanzar la inversión de $3 millones porque los efectos son con pantalla de color verde. Lo cierto es que los Aqua están en este puesto porque se supone que invirtieron lo que hoy sería el equivalente a más de $5.6 millones. Por eso el video de su canción Cartoon Heroes está en este listado. Avanzamos con el que cerramos esta primera parte. Puesto número 6 para el grupo que batió su propio récord. Un video que cuenta con diferentes escenarios y un CGI de gran calidad para la parte final del mismo, dando así cierre a la trilogía de videos de los Guns N' Roses con una inversión de $4 millones del año 1991 o en el año 1991 y unos $7.6 millones en la actualidad. Guns N' Roses y Strange. Esta es la primera parte de los videos musicales más costosos de la historia.
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1: Ni Messi, ni Pelé, ni Maradona, ni Ronaldo han podido cambiar las leyes de la FIFA. Hay que ser muy loco para poder hacerlo, por eso Higuita tiene su propia ley. El Loco fue el primer arquero en demostrar que los porteros también podían jugar con los pies. Esto sucedió en el Mundial de Italia 90, que fue muy aburrido por tener la media de gol más baja de la historia de los mundiales, 2.2 goles por partido, y el segundo mundial de la historia que menos tiempo efectivo de juego se vivió, con solo 40 minutos y 15 segundos por partido. Higuita deslumbró, maravilló y demostró que el arquero podría ser un líbero, y así la FIFA redefinió la norma 12, y ahora el arquero solo podría recoger dentro del área el balón con las manos si un compañero le ha pasado la esférica con la cabeza o con cualquier otra parte del cuerpo que no sean los pies. Aunque muchos arqueros se quejaron, gracias a la ley llamada Higuita, el fútbol es ahora más ágil y el arquero tiene que trabajar más con los pies para poder aportar a su equipo.
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1: Hablar de I Could Have Lied de los Red Hot Chili Peppers es recordar una corta y curiosa relación de Anthony Kiedis con Sinéad O'Connor, quienes se conocieron en el año 1989 en un festival. Sinéad era una de las artistas centrales y a Anthony le encantaban las mujeres calvas, porque él dice que las personas o las mujeres que se afeitan su cabeza son unas personas duras verdaderamente y no les importa nada. Kiedis y Flea se acercaron hasta hablar con ella y el manager, ya después de tanto verlos hablar, finalmente cerró la puerta del camerín. Previo a irse, Anthony sintió un flechazo, tanto que le escribió una carta. Ella solo la aceptó sonriendo y ahí pues toman caminos distintos. Anthony se va para Japón de gira y conoce a una mujer llamada Carmen Jeanette Hawke, una hermosa modelo escandinava de 19 años, nacida en San Diego, con quien tuvo una relación de un año, quien le ayudó a trabajar en la confianza necesaria y seguridad que necesitaba Anthony en ese salto a la fama, de pasar de ganar miles a millones de dólares en su cuenta. Pero la sonrisa gentil de ella contrastaba con su mente, que era turbulenta, al punto que se golpeaba a sí misma y era muy celosa. La situación era incontrolable, que hizo que Anthony la convenciera para iniciar terapia, pero al ver que no había avance, la apoya para que se vaya a Italia y así seguir con su labor de supermodelo y así poder librarse en el buen sentido de ella. Los deseos carnales y desaforados de estos dos fueron tan memorables que por eso el productor Rick Rubin sugirió el nombre de Blood Sugar Sex Magic para el álbum, reflejando así la nueva, chispeante y creativa, mágica vibra de la banda. Bueno, volvamos al tema. Tiempo después, Anthony se volvió a encontrar con Sinéad. Anthony la vio y se derritió. Él le recuerda la nota y ella dice, ah sí, la tengo en el cajón de la cocina de mi casa. Él se sorprende y ella dice, ¿cómo voy a botar una nota como esa? Así empiezan a andar los tres, Sinéad, su hijo Jake y Anthony, quienes iban a cine, museos, pues así como tal, planes muy familiares. Y así se convirtió en la relación no sexual más maravillosa de Anthony, tanto que todos los días se despertaba y lo primero que hacía era escribirle un poema y se lo enviaba por fax. El amor creció y creció, pero un día todo llegó a su fin en los premios de la academia, porque Anthony le propuso ir los dos, pero ella finalmente decide irse con su amigo Daniel Day-Lewis. Desde aquí no hubo ninguna manifestación de cariño. Un día en la contestadora de Anthony había un mensaje de Sinéad diciendo como, ya me voy para Los Ángeles, por favor no me venga a buscar. Entonces él queda desconsolado, llama a John Frusciante y le dice, hagamos una canción. John Frusciante le dice, venga para acá. Llega a la medianoche y trabajan esta canción hasta las 5 de la mañana. Van corriendo rápidamente hasta la casa de O'Connor y le dejan un cassette en el correo. Los años pasaron, un día se encontraron. Ella iba en una limusina con Peter Gabriel. Ella sonrió y

0: Fue una sonrisa como tan falsa que Anthony se sintió muy incómodo. Ahí comprendió que era mejor dejar las cosas hasta ahí, así como yo comprendo que es mejor dejar esta historia hasta aquí. ¿Por qué creen ustedes que Sinéad O'Connor alejó de esa forma a Anthony Kiedis? ¿Sería que ella, pues, se dio cuenta que él era de pronto o muy tóxico, o realmente ella dijo, uy, esta vida de este hombre es muy duro para mí, o pues de pronto ella no estaba preparada para una relación? ¿Qué creen ustedes? Los quiero leer. Que estén bien. Chao.
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1: Los estrenos más vistos de la televisión colombiana, segunda parte. Puesto número 5 para Colombia Tiene Talento 1 de RCN con 21.2 puntos de rating. La adaptación del formato del concurso Busca Talentos del Mundo tuvo un exitoso estreno en la televisión colombiana, pero al pasar las emisiones del programa fue perdiendo audiencia a tal punto de ser superado por la segunda temporada de Yo Me Llamo. Puesto número 4 para La Pola de RCN con 21.5 puntos de rating. La serie histórica del canal RCN relataba la historia de Policarpa Salavarrieta y su gran labor por la libertad de los colombianos entre el yugo de los españoles de la época. Puesto número 3 para A Corazón Abierto 2 de RCN, 22.5 puntos de rating. La segunda temporada de A Corazón Abierto tuvo un estreno más exitoso que la primera temporada, pero no logró superar el rating promedio de su antecesora. Puesto número 2 para El Joe, la leyenda de RCN con 23.7 puntos de rating. La bionovela basada en la vida del ya fallecido cantante cartagenero fue un éxito en audiencia, aunque su rating disminuyó con el paso del tiempo a causa de la primera temporada del concurso de imitación de Yo Me Llamo. Puesto número 1 es de Escobar, El Patrón del Mal de Caracol, con 26.9 puntos de rating. La serie del canal Caracol tiene el rating estreno más alto de la televisión colombiana. Este era el listado de los estrenos más vistos de la televisión colombiana, segunda parte.
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1: Las 10 películas mejor calificadas de la historia, segunda parte. Con una calificación de 9 sobre 10, un clásico de 1957 dirigido por Sidney Lumet. Una película intensa y magnífica que gracias a sus diálogos y un juego impecable de planos se convirtió en una obra que aún ofrece lecciones de cine.
2: Y si consideramos culpable al acusado, le enviaremos a la silla eléctrica.
1: Puesto 5 para 12 hombres sin piedad.
3: ¿Intenta usted que creamos que esta navaja se le cayó por un agujero del bolsillo? Alguien la recogió, fue a casa del muchacho y se la clavó a su padre.
1: En el puesto 4 encontramos una cinta con una narración llena de saltos en el tiempo que Francis Ford Coppola logra desenmarañar en un festín cinematográfico que nos lleva hasta los infiernos de la familia Corleone.
4: Es un hombre de buen corazón, pero es débil y estúpido. Y esto es de vida o muerte.
1: Con una calificación de 9, El Padrino 2. Viajamos hasta el año 2008 y recordamos una historia inteligente profunda, una obra maestra de Christopher Nolan, una colosal interpretación de Heath Ledger y Christian Bale, filmando una película impecable que supo manejar los tiempos, los dramas, los momentos de acción y diálogos sin algún desperdicio.
5: Empieces con la cabeza. Las víctimas quedan confusas. No sienten el siguiente. ¿Ves?
1: Puesto 3 para el filme calificado con 9 llamado El Caballero Oscuro. Para el puesto 2 encontramos la primera parte de la historia de la familia Corleone que Francis Ford Coppola como director se esmeró en adaptar. La obra original de Mario Puzo, en una película apabullante y de insuperable nivel, Coppola construyó una de las grandes tragedias del cine contemporáneo con una calificación de 9.2, El Padrino. En el puesto 1, una película que en su momento no tuvo el reconocimiento y justo cuando iba al olvido, demostró su talla y valor. Una historia basada en los relatos de Stephen King, un clásico del cine carcelario que nos muestra el valor de la amistad y la dignidad propia de la humanidad, que supuso ser una agradable sorpresa y por eso se llevó el número 1 de este listado. Con 9.3 de 10, Sueño de Fuga. Esta era la segunda parte de las 10 películas mejor calificadas de la historia, según la base de datos de cine y televisión más importante del mundo, IMDb.
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1: Las mejores canciones pop colombianas del siglo XXI según la Billboard. En el puesto 7, una canción con elementos de cumbia y pop, lanzada en el año 2020 como el primer sencillo del segundo álbum del cantante Camilo, quien junto a Edgar Barrera crearon Vida de Rico. Para el puesto 6 viajamos hasta Santa Marta y recordamos esta canción del Tropipop, que hizo parte del álbum Corazón Profundo del año 2012. Una de las canciones más emocionantes y personales de Carlos Vives, Vuelve a Nacer. Es momento de irnos hasta Hawái porque en el puesto 5 encontramos una canción escrita por Maluma y por sus antiguos colaboradores de música. Todo un himno de vacaciones tan poderoso que atrajo la atención de The Weeknd, lo que dio como por resultado un maravilloso remix. Hawái de Maluma. En el cuarto puesto encontramos un himno femenino, mezclado con el calipso, un homenaje total a uno de los barrios más reconocidos de Medellín, hogar donde creció Carolina Giraldo Navarro y nació Karol G, lanzada en abril del año 2022, Provenza de Karol G. Al podio llega un ritmo cargado de afrobeats, una canción que amplió el atractivo del reggaetón, tanto que llamó la atención de Beyoncé. La colaboración del colombiano J Balvin y el productor francés Willy William, lanzando así en el año 2017, el 29 de junio, la canción que está en el puesto número 3, Mi Gente. Avanzamos ahora y nos encontramos con una fusión de pop, rock y guasca. La historia del hombre pobre y antojado y desdichado que lleva una camisa negra por el luto. Inspirado en la música del gran Octavio Mesa, el señor Juanes está en el puesto número 2 con La Camisa Negra. Y finalmente, en el puesto 1 de las mejores canciones pop colombianas del siglo XXI, según la Billboard, encontramos una canción inspirada en Antonio de la Rúa, pareja de aquel entonces de Shakira. Una canción que hizo parte de su quinto álbum y el primero en inglés, puesto número 1, para Shakira y suerte.
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1: Las mejores canciones pop colombianas del siglo XXI según la Billboard. En el puesto 7, una canción con elementos de cumbia y pop, lanzada en el año 2020 como el primer sencillo del segundo álbum del cantante Camilo, quien junto a Edgar Barrera crearon Vida de Rico. Para el puesto 6 viajamos hasta Santa Marta y recordamos esta canción del Tropipop, que hizo parte del álbum Corazón Profundo del año 2012. Una de las canciones más emocionantes y personales de Carlos Vives, Vuelve a Nacer. Es momento de irnos hasta Hawái porque en el puesto 5 encontramos una canción escrita por Maluma y por sus antiguos colaboradores de música. Todo un himno de vacaciones tan poderoso que atrajo la atención de The Weeknd, lo que dio para como por resultado un maravilloso remix. Hawái de Maluma. En el cuarto puesto encontramos un himno femenino, mezclado con el calipso, un homenaje total a uno de los barrios más reconocidos de Medellín, hogar donde creció Carolina Giraldo Navarro y nació Karol G, lanzada en abril del año 2022, Provenza de Karol G. Al podio llega un ritmo cargado de afrobeats, una canción que amplió el atractivo del reggaetón, tanto que llamó la atención de Beyoncé. La colaboración del colombiano J Balvin y el productor francés Willie William, lanzando así en el año 2017, el 29 de junio, la canción que está en el puesto número 3, Mi Gente. Avanzamos ahora y nos encontramos con una fusión de pop, rock y guasca. La historia del hombre pobre y antojado y desdichado que lleva una camisa negra por el luto. Inspirado en la música del gran Octavio Mesa, el señor Juanes está en el puesto número 2 con La Camisa Negra. Y finalmente, en el puesto 1 de las mejores canciones pop colombianas del siglo XXI, según la Billboard, encontramos una canción inspirada en Antonio de la Rúa, pareja de aquel entonces de Shakira. Una canción que hizo parte de su quinto álbum y el primero en inglés, puesto número 1, para Shakira y suerte.
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1: Desde los Juegos Olímpicos en Barcelona de 1992 comenzó a aplicarse la llamada Ley Guita, la modificación a la norma 12 del pase atrás, donde el arquero ahora no podía agarrar el balón con las manos a pase con los pies de un compañero de equipo. Gracias a esto pasamos de ser el mundial con la peor media de gol de la historia en Italia 90 al mejor promedio de los últimos 30 años por el 2.71 goles por partido vivido en Estados Unidos 94. Antes de la modificación los equipos jugaban para atrás para darle la pelota al arquero. Como Sergio Goicochea, el costarricense Luis Gabelo o el italiano Walter Senga tenían la pelota en las manos un montón de tiempo. Tristemente, Higuita, que inspiró esta modificación gracias a su maravillosa destreza con los pies, no pudo estar en ese mundial porque fue injustamente encarcelado durante 9 meses por un crimen que no cometió.
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1: Imagina el Señor de los Anillos sin Viggo Mortensen como Aragorn. Casi sucede, porque inicialmente el actor pensado para el papel era Stuart Townsend, quien preparó el personaje durante 2 meses, y el segundo día de grabaciones le dicen simplemente:
2: muchas gracias por su colaboración, hasta luego.
1: Peter Jackson llevaba meses siguiendo a Townsend y le había encantado su intensidad y energía, pero a los ejecutivos de New Line Cinema les parecía que lucía muy joven para el papel. A Stuart le tocó hacer una prueba de pantalla que nunca se hizo pública, solo quedó una imagen. Desde aquí hubo tensión constantemente, la actitud de Townsend empeoró, no quería ensayar, no quería aprender a montar a caballo ni practicar las coreografías de lucha, hasta que finalmente Peter Jackson tuvo que decirle adiós. Y empiezan a buscar y hay 3 opciones. Jason Patrick, pero no era una estrella grande, Russell Crowe venía de Gladiador y no quería ser encasillado en papeles de época fantasía, y finalmente Viggo Mortensen, quien amaba la naturaleza, sabía montar a caballo y entrenaba mucho. Y así finalmente esta escena, que no tenía una contraparte, tuvo a Mortensen como Aragorn.
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Syd Barrett, el genio creativo del comienzo de los Pink Floyd, el que los bautizó gracias a dos artistas del blues, Pink Anderson y también Floyd Council, un genio que se perdió en parte, tal vez por la mala medicación, esquizofrenia, Asperger, excesos de LSD, una mezcla de todo. Todos coinciden que las cosas cambiaron un fin de semana en el año 1967 cuando, buscando conexión con la naturaleza, se acercó tanto al sol con los ácidos que se incendió lentamente. Dicen que desde ahí no volvió a ser el mismo. Duraba entre 8 a 10 horas sin moverse, a veces en el escenario quedaba en estado catatónico y hacía ruidos extraños. A veces medio rasgaba las cuerdas de la guitarra y su cabeza fue todo un enigma que se fue apagando. El año siguiente aparece David Gilmour, amigo de la infancia de la banda, quien al comienzo era apoyo, pero cada vez se fue perdiendo más y más Syd. Pensaron hacer como Brian Wilson de los Beach Boys. Syd sería el genio creativo mientras que el resto tocaba la música en vivo. Finalmente tuvieron que decirle adiós. Poco a poco lo fueron sacando. Un día Gilmour, que empezó a vivir con él, le dijo que iba por cigarrillos, porque le tenían que decir mentiras para que él no se fuera detrás. Luego de horas y de finalizar la presentación, volvió y lo encontró tal cual como lo había dejado. Syd solo le dijo, oye, dame un cigarrillo. Barrett a veces iba a donde se presentaba la banda y se subía a cantar. Todos miraban como, ok. Y poco a poco él fue comprendiendo la situación. Y así vino dos álbumes solistas, sonidos experimentales y maravillosos que para grabarlos fue duro. Él llegaba con sus notas, se sentaba, tocaba algo genial, pero nunca volvía a tocar lo mismo. Waters y Gilmour fueron dos de los cuatro productores que ayudaron a grabar el álbum. Tal vez en parte como culpa por la amistad de la infancia, que siempre estuvieron ahí, y además de eso porque sin querer queriendo lo tuvieron que sacar de la banda. Al punto dicen que Gilmour fue el encargado de finalizar el álbum. Por esa amistad es que los cogieron para ser el guitarrista y vocalista, para apoyar a la banda frente a otras grandes estrellas guitarristas de aquel entonces como Jeff Beck, que era el opcionado número uno, pero por eso escogieron a Gilmour por ser el amigo de la infancia, y obvio por el talento que tiene. En el año 1971 se separan oficialmente de Syd Barrett. La hermana lo acompaña en el proceso, Syd crea una banda llamada Stars, pero sucedió lo mismo que con Pink Floyd. Mientras la luz artística de Syd se apagaba, la de los Pink Floyd iluminaba hasta el lado oscuro de la luna. En el año 73 todo esto fue una maravilla. Y así luego siguieron avanzando y llegaron hasta el año 1975, cuando lanzaron o grabaron el Wish You Were Here. Mientras Waters piensa en una canción que representara la ausencia de su amigo de la infancia, en plena grabación aparece un hombre que aparenta 50 años, con sus manos en los bolsillos, calvo, obeso, con un abrigo en pleno verano, todos fastidiados por esa intrusión, finalmente empiezan a correr las lágrimas. Todos se dieron cuenta que era Syd Barrett, quien llegó justo cuando estaban haciendo la canción que llevaba sus iniciales, Shine On You Crazy Diamond. Le preguntan a Syd qué le parece la canción. Dice, suena algo vieja, y se aleja lentamente. Esta fue la última vez que todos estuvieron juntos a él. Syd vuelve a Cambridge a vivir con su madre y a vivir de las regalías que sus amigos le consignaban muy puntualmente. ¿Qué pasó con el genio Barrett? Una de las hermanas dijo que podría ser esquizofrenia, una enfermedad familiar, lo que hizo que el brillo del diamante Syd se apagara pronto, y su vida al final la pasó en medio de las pinturas, jardinería y los dulces. Barrett falleció a los 60 años en el 2006. ¿Qué habría pasado si hubiese tenido una buena medicación? ¿Será que si aquel fin de semana de excesos no hubiese pasado, algo hubiese cambiado? Esta es una historia corta que quería contarles del gran Syd Barrett, el genio, o bueno, como lo dicen sus amigos, el diamante loco, que se opacó muy pronto.

Hablemos de la canción favorita de los miembros vivos de Led Zeppelin, Kashmir, una canción positiva que habla de la importancia del viaje y no del destino como tal. Y ese viaje nació en el año 1967 cuando Jimmy Page hace una escala en la India. Aquí es donde queda enamorado de la música india y árabe. Esto llevó a que Page comenzara a crear atmósferas melódicas y texturas sonoras únicas, llevándolo a jugar con una afinación llamada Dadgad. Una afinación muy similar a la de un sitar. Aquí nace la consentida afinación Sia de Jimmy Page, celta, india y árabe. Con esta técnica creó canciones como White Summer, elemento que sirvió para ser parte de la base de Kashmir, que junto a la batería de John Bonham, una batería muy al estilo militar, crearon un sample que parecía que iba a quedar guardado, porque esa base creada en Hinley Grange, la que luego se convertiría en la canción perfecta, como lo han llamado sus integrantes, estuvo a punto de no existir, porque esta canción se crea cuando ellos estaban en la peor parte. Estaban en la cima, pero internamente las cosas estaban tensas. Tanto así que John Paul Jones pensaba renunciar, pero Peter Grant, el manager, lo convenció en tomar unos días de descanso. Es que vamos, estamos hablando del hombre que consiguió firmar un acuerdo de 5 años con Atlantic Records sin que la empresa hubiese visto o escuchado antes a los Led Zeppelin. Pero bueno, volvamos al tema. La base creada entre Jimmy Page y John Bonham a finales del 73 se guarda, pero en febrero del año 1974 vuelve John Paul Jones y vuelve a trabajar en la canción. Jones regresa renovado y, como el genio creativo que es, siempre fue, aporta una orquestación maravillosa grabada en un melotrón con los sonidos de una orquesta pakistaní, pero la canción no estaba completa. Esta canción necesitaba una letra. Así que este viaje ahora nos lleva un año atrás, cuando el señor Robert Plant, inspirado en el otoño del 73, creó una letra luminosa, optimista, que hablaba sobre un viaje largo e interminable. Si bien se inspiró en el sur de Marruecos, habló de Cachemira, una región entre la India, pakistaní y China, algo lejos del lugar de donde se inspiró. Ahí nace la letra de una canción futurista con unos acordes hermosos que con el tiempo se convirtieron en las bases del rock alternativo del futuro. La obra maestra de los Led Zeppelin, que con unos sonidos en paneo que se abren y luchan entre sí y llegan a encontrarse en contratiempo, entrelazan de una forma increíble, tan maravillosa, que tratar de radiar una canción de 8 minutos 37 segundos era algo imposible, pero esta obra maestra se vendió muy fácil en todas las radios. Muchas personas han pensado que Robert Plant odia Stairway to Heaven. Se ha mencionado en varios lugares, pero simplemente, como lo dice en este video, tomar un monstruo melodramático y mezclarlo con una letra que no fuera ambigua y que no fuese exagerada era algo difícil de hacer. Es que la voz aquí es perfecta, no hay histerias vocales, sino más bien una voz más plena que va yendo y viniendo a un ritmo perfecto. Toda una obra maestra, una lucha de métricas y melodías que finalizó incluyendo todos los elementos primordiales de la banda. La canción definitiva, como lo mencionó Robert Plant en el año 1998, un sonido épico de guerra tipo batalla de vikingos, la canción que hizo parte del Physical Graffiti, lanzado el 24 de febrero del año 1975, el primero bajo el sello discográfico creado por la banda. Además, el primero doble, un álbum con canciones descartadas de álbumes anteriores, pero que para muchos es uno de los mejores, tal vez por la diversidad de temas como tal que viene en este álbum, coronando así, digámoslo así, a los Zeppelin como una de las mejores bandas de la historia. Un año maravilloso aquel 75, tanto por la crítica de su música como las presentaciones. Sin embargo, el ritmo se vio interrumpido por el grave accidente en auto de Robert Plant en Rodas, momento que casi muere su esposa Maureen. Esta es la historia corta de la canción que inicialmente se llamó Driving to Kashmir, una canción sin estribillo, o bueno, que su estribillo es su guitarra. La canción que nos recuerda a sus inicios, al blues con olor a Led Zeppelin. Una obra de arte esta maravillosa canción, y es que todo artista debe tener una obra que quiere que siempre lo recuerden por esa obra. Y Kashmir es esa canción. Por eso quería aprovechar para contarles esta historia corta de esta maravillosa canción.

0: ¿Por qué Messi celebra los goles siempre mirando al cielo y levantando sus dedos índice apuntándose al firmamento? El mismo Lionel Messi, en una entrevista en La Cornisa, nos cuenta el porqué.
1: La primera vez que lo hiciste por tu abuela, ¿no? La que te llevaba, Celia, la que te llevaba la mano, qué sé yo. Y cada vez que lo haces, aunque sea por una décima de segundo, ¿la tenés presente? ¿A Celia?
2: Sí, que sobre todo en ese momento, ¿no? Que lo recuerdo a ella y no solo a ella, también el agradecimiento a Dios por todo lo que me dio, no solo en lo futbolístico, sino en la vida. También soy un agradecido a él, pero obviamente que sí que la recuerdo en ese momento también.
0: La abuela Celia Olivera Cuchitini siempre creyó en él y en sus capacidades como jugador, por eso lo forjó fuerte y lo ayudó a soñar en grande. Por eso, cuando vean a Messi mirando al cielo, está celebrando su legado con Dios y con su abuela.

10 famosos que podrían haber sido futbolistas. Puesto número 10 para Sean Connery. Tuvo que elegir entre ser futbolista profesional o actor, y aunque estaba fascinado con el deporte, eligió actuar, sin importar que el entrenador del Manchester United, Sir Matt Busby, le ofreció un contrato. ¿Por qué lo rechazó? Porque tenía 23 años y sabía que la media del fútbol regularmente no pasa de los 30. Puesto número 9 para Gordon Ramsay. Uno de los chefs más temidos, estuvo a nada de convertirse en jugador profesional de los Rangers de Glasgow, pero la de todos, me incluyo, la rodilla hizo sus estragos y este hombre decidió mejor dedicarse a la cocina por su rodilla. Puesto número 8, Luciano Pavarotti. No lo sé ustedes, pero yo no me imagino un mundo sin Luciano Pavarotti como tenor, pues casi pasa. El italiano fue portero de las categorías inferiores del Módena en su juventud. Puesto número 7 para Conor McGregor. Antes de ser el gran ícono de las artes marciales mixtas, el irlandés estuvo en las ligas amateur de Dublín. Imagino que peleó todos y cada uno de los balones. Puesto número 6 para Andy Murray. A los 14 años tuvo que decidir si jugaba fútbol o tenis. De nuevo los Rangers en este listado. Vaya que tienen buenos ojos estos muchachos para el talento. Pero Murray le dio un duro revés y escogió el tenis. Puesto número 5 para Rob Stewart. Sí, originalmente quería jugar fútbol, pero por su familia que amaba el fútbol. Rob era el que destacaba entre todos ellos. Se probó en el Brentford, pero como lo dijo en su autobiografía en el año 2012, en la música puede emborracharse, siendo futbolista no lo podría haber hecho. Cuarto, Rafael Nadal. Su tío Miguel Nadal jugó en su tiempo para el Barcelona y para el Mallorca. Nadal casi se inclina por el fútbol, pero el tenis fue el elegido para este maravilloso e icónico zurdo. 3 para Julio Iglesias. Julio equilibró su vida entre el derecho y el fútbol. Se graduó de abogado, siendo arquero del Real Madrid, tuvo un accidente automovilístico, donde se destrozó la parte baja de la columna y una enfermera le dio una guitarra y pues ya sabemos qué pasó después, ¿no? Puesto número 2 para Kobe Bryant. Black Mamba se enamoró del fútbol. Cuando vivió en Italia, en su infancia, este hombre fue seguidor del Milan y el Barcelona, donde jugó también su gran amigo Ronaldinho, como manifestó de no haberse ido de Italia se hubiese dedicado al fútbol. Puesto número 1 para Carol Botila, el Papa Juan Pablo II, un gran deportista en su juventud, portero del MKS de Cracovia, igual que a Iker Casillas, yo creo que posiblemente lo debieron haber llamado El Santo. Y pues extras, Chad 85, Steve Nash, y también recordamos a Louis Tomlinson y también a Albert Camus. Este era el listado de los 10 famosos que podrían haberse dedicado al fútbol.

0: 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Bienvenidos a este espacio llamado Pista pa'l Artista, este nuevo programa de U Compensar Estéreo, en el que los voy a estar acompañando yo, Nico Sanz, a través de los micrófonos. También una invitación para que todos ustedes se conecten a través de nuestra página web emisora.ucompensar.edu.co y también nos puedan encontrar en diferentes plataformas como iVoox, Spotify y también en Apple Podcasts como U Compensar Estéreo. En este magnífico programa de Pista para el Artista, nos enfocamos también en contarle a todos ustedes, los que quieran hacer parte de este mundo maravilloso de la música, cuáles son los pasos más importantes que tienen que seguir y cuáles son esos tips para que el camino no se les haga tan complicado, ¿no? Porque una cosa es decir, quiere hacer música, empieza a hacer música, empieza a crear, pero está la otra parte, que ya es merchandising, está el tema de las redes sociales, entre muchas otras cosas. Para ese primer programa tengo el placer de tener acá conmigo al señor Santi Acosta, un hombre nacido en Barranquilla, pero pues actualmente en Bogotá, y desde el 2012 también empezó de forma profesional a lanzar sus canciones inéditas, consolidándose también dentro de la escena musical como un bajista, vocalista y compositor excepcional. Santi, muchísimas gracias y bienvenido a este espacio de Pista para el Artista.
1: Hola Nico, hola a todos los oyentes, aquí un gusto saludarlos, mi nombre es Santi Acosta, en el mundo artístico me hago conocer de esa manera, y nada, muy contento aquí por estar presente y gracias a ti por la invitación.
0: Para mí es todo un gusto tenerlo acá en estos micrófonos de U Compensar y quiero también, por favor, que ahondemos un poco más en ese tema de los orígenes. Ya hablamos del 2012, que fue el año en el que pues, empezaste a hacer proyecto musical de forma profesional, pero quiero conocer esos inicios. ¿Cómo un niño de Bogotá o estando en Bogotá, niño de Barranquilla en Bogotá,
1: sí.
0: empieza a hacer música?